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0: 9 y 11 tenemos.
1: Yo tengo 9 y 8.
0: ¿A dónde tenés 9 y 8? Yo en el reloj tengo 9 y 11. En el celular tengo...
1: Una compu
2: 9 y 8.
0: 9 y 8. Ah, mi reloj está mal.
1: Está adelantado.
0: ¿Cuánto? ¿4 minutos? No, más. ¿3 minutos?
1: Sí,
0: 3 minutos. Se va a jugar el partido. Se va a jugar el partido. Es increíble que hace 2 minutos llovía diluvio y ahora estamos viendo
2: ahora
0: sol.
2: Estamos sol.
0: Yo no tengo...
2: Cancha llena.
0: Explícame esto porque yo me paro y me voy. Me paro y me voy de este programa.
1: Pero es lo que vimos en el Mundial de Clubes el año pasado. ¿Se acuerdan de esos partidos que se habían suspendido por horas?
0: Va a pasar
2: que no se vaya la última nube, no se juega.
0: Va a pasar el mundial.
1: No, para mí va a ser uno de. No sé. No me gusta Estados Unidos como sé.
0: Juan, ¿dónde vas a ver el partido vos? ¿Por dónde lo vas a ver? ¿Quién nos transmite el partido? ¿Lo vamos a ver juntos? ¿Por qué canal? ¿Qué
1: canal 10.
0: Canal
1: está 10. Pasando los partidos.
0: Ahí está, viste que yo tenía esa guardada. Canal 10 transmite el partido. Lo vamos a ver por ahí.
1: Amistoso y mundial.
0: Todo, es todo combi completa.
1: Sí, sí, así que Facu y Yoko se tienen que dar hasta las 12.
0: No. Facu, Yoko, suerte. Facu, suerte. Ciro, ¿va a ir partido por Canal 10?
2: Vamos a ver por Canal 10, obvio. Bueno. Ahí me mandaron una fotito. Hay fuego en la parrilla de casa.
0: ¡Oh,
2: así que...
0: no! Muy bien. Pero vamos para allá. Pero vos estás muy bien.
2: Sintonizamos un poco Canal 10 y estamos.
0: Yo, mi familia me está esperando, no sé, unos fideos, algo.
1: Muy bien.
0: Juan, ¿vos con qué te está esperando?
1: No sé. Es un fideo blanco, con queso.
0: Juan, te voy a extrañar, te juro. Lo voy a extrañar. Este mes lo voy a extrañar porque va a ser raro. Pero vamos a hacer una videollamada, algo vamos a hacer.
1: Obvio.
0: De acá, todo por B-Mix. Facu, B-Mix. ¿Dónde está Facu? No lo veo, está escondido. Yoko, B-Mix. A morir B-Mix y me llamaba y llamaba de mundial.
1: Obvio.
0: Diluvio, sí, diluvio. Acá todo mojado. Ahí. Y el cielo se me cae a pedazos.
2: Movilero.
0: Modo móvil estoy.
1: Andaya quilombo, todo.
0: Me llamaba. ¿Puedo hacer tres? Pero me hace seña no tan buena. Facu, yo no tío, está enojado conmigo. Todo porque ahora River dice que quiere, cerró a un fichaje que no conoce nadie. ¿A quién cerró River?
2: A Rambari, ese me decís.
0: ¿Quién es Rambari?
2: Y
0: Rambari.
2: Yo tampoco lo conocí.
0: Rombay.
2: Verdad,
0: Rombay. De Facu, el que canta, Rombay.
2: Lo tuve que mirar.
0: Rombay. No sé quién era, no, es River, trae esos refuerzos.
2: Lo tuve que mirar un poquito, pues no.
0: No, desconozco. Se juega el partido. Y ya hablamos, bueno, Lifune. Ganó Pacífico.
2: Alianza
0: volvió a ganar. Estamos para decir que ¿cuántas fechas quedan en el Fune?
2: Quedan 9.
0: ¿Nueve
2: fechas?
0: ¿Cuántos puntos tiene Alianza? Pues ya pregunto eso. No pregunto, ya sé que está primero. ¿Cuántos
2: está puntero? Tiene 32 y lo contra San Patricio tiene 26.
0: San Patricio
2: le ganó a... Sí, San Patricio le ganó a Petrolero, que Petrolero era el que venía más cerca de Alianza. Le ganó San Patricio a Petrolero y lo movió al tercer lugar con 24 puntos. Y después viene Río Grande con 22.
0: Pero está muy cortado, Alianza.
2: Ya se cortó.
0: En 6 puntos estamos hablando de algo cortado.
2: Sí, ya se cortó. Yo creo que...
0: Ahí falta 9 igual.
2: Voy a fijar. Me parece que directamente no tiene partidos perdidos. A ver. Mira, tiene un solo partido perdido.
0: Ok.
2: Tiene 10 ganados, empató 2 y perdió uno solo.
0: Alfredo Tiza va a tener un duro rival.
2: Sí.
0: Y va a tener trabajo para... Me imagino. ¿Y Rincón cómo viene en primera?
2: Rincón está séptimo. Séptimo de 12 con 16 puntos.
1: Había arrancado bien,
2: puntos.
1: ¿No? Pero... Por lo poco que había explicado Tiza en otra nota, era esta situación de que hay muchos jugadores que tenían que subir
2: que repetir.
1: Claro,
2: sí, pasa eso, viste, que el equipo por ahí... Bueno, por ahí pasa también en Liga Conferencia con Cipolletti, que por ahí le sacás un poco el foco a lo que es la Liga y obviamente lo ponés en Feralá, que es lo que más levanta económicamente y de gente que va así. Después...
0: Y bueno, Alianza, San Patricio, Santos siempre ahí figurando ahí
2: siempre.
0: Arriba, siempre,
2: sí,
0: siempre.
2: Sí.
0: O sea, te cumple siempre. Petrolero, bueno, bien Petrolero cuarto.
2: Bien. Cuarto Río Grande.
0: No, muy bien Río Grande.
2: Sí, Río Grande.
0: ¿Qué se metió en el regional? ¿Está confirmado?
2: Está confirmado en el regional.
0: ¿No queda ni un puesto libre en el regional para...?
2: Ya no. Son los 5 que tenemos a Independiente, sí. San Patricio de Llaniar, Alianza, Río Grande y Maronese. Tenemos esos 5 confirmados, ya no entra nadie más.
0: No entra nadie más, bueno. Y un regional que siempre sale sol y aparece regional, ¿viste? O sea, sale calor y apareció el regional amateur. Pero bueno, casi siempre, los últimos 2 años hemos estado ahí al pie de para el regional. Pero bueno, ya va a dar tiempo por eso. Liga Confluencia, no sé, y está mal de mi parte y reconozco, no sé si voy a salir de acá y voy a ver si se jugó Petrolero Cipolletti en la Liga Conferencia. No tenemos esa info, Juan. Ahora voy a reventar a mensaje en mi agenda de contacto porque me interesa. Me imagino que la gente de Cipolletti viajó y debe estar jugando con un diluvio. Lo transmite en YouTube. Capaz que si yo no, yo porque no me agarra la señal, estoy acá.
1: ¿Cómo se llama el canal de YouTube?
0: Fair Play. Siempre transmite los partidos de 25, bueno, Petroleros, ex 25 de mayo. Así que veremos si está en vivo o porque se está jugando. Así que, y un partido importante, porque Cipolletti no puede, tiene que ganar, Juan. Tiene que ganar si quiere seguir esa ilusión de la que cual se hizo un...

0: ¿Qué pasó al final con los puntos?
1: No hay resolución. No hay el Consejo resolución. Todavía no tiró la data. No tiró la data. Entonces, si
2: Puetti... Partido en vivo no hay.
1: ¿Partido en vivo no hay?
2: Fair Play no está transmitiendo nada.
1: Pero ¿vos decís que está en el canal correcto?
2: sí.
1: Ah, hay partido. Bueno, entonces, le vamos a mandar un mensaje a Bruno, a ver si nos responde. A alguien que nos responda de si se jugó o no. O alguien que sepa, capaz que está escuchando la radio, de que si se jugó, si por ahí tiene el día de conferencia. Importante. Yo creo que, con lo que, no sé si está lloviendo afuera, porque estamos hace una hora y media acá, pero si está lloviendo, ya te digo que la veo difícil para que complicado juegue para que San Martín Regina.
2: Por esta cámara que tenemos en el monitor grande, No se rastrea lluvia,
1: Dino Yoko.
2: Se ve todo mojado, sí, pero no sé si está lloviendo.
1: La rotonda capaz que nos puede... Pero
0: la rotonda...
1: Ah, están jugando de afuera. Tenemos en la rotonda de vía que están haciendo, mi compañero están haciendo maldad, mi compañero en la rotonda. Pero bueno, parece que también no veo un...
0: No diluvio. Parece, está mojadito, pero no parece lluvia.
1: No creo que esté lloviendo tampoco. Bueno... La conferencia mano a mano entre Regina Roca y un San Martín que quiere clasificar a regional y quiere arrebatarle el campeonato a Regina. La arrebata, empata, gana. Difícil.
2: ¿San Martín?
1: Sí.
2: Empata.
1: Yo estoy con ese igual. Yo te digo que para
2: empata
1: mí...
2: Empata Regina y le arruina el...
1: ¿Campeonato sí. Y hay final Roca-Regina? ¡Ah! Tenés toda la película de mal. Traeme los pochoclos y hacemos así.
2: Sí.
0: Quilombo. Yo había dicho y me sostengo en que sale campeón Regina.
1: ¿Sale campeón Regina el mismo domingo?
0: Me gustaría.
1: ¿Te gustaría? Pero ya salió campeón.
0: Sí, por eso mismo.
1: ¿Otra vez?
0: Un bicampeonato me gustaría. Es un equipo que está bien armado y se mantiene y me encanta la gente. Me encanta la gente que lleva. Creo que en ese sentido, esos equipos así me gusta cuando salen campeones.
2: Oh, por mi amigo Beto Troncoso que gana Regina.
1: ¿Cómo está Beto? Tú estás como...
2: Loquísimo.
1: Loquísimo, está demente. Te mando un saludo. Rulli titular, vamos confirmando minuto a minuto. Nico Paz titular, Flaco López titular, Giuliano Simeone titular y Rulli titular. Hay cuatro, perdón. Caloni tiene pensado, por lo que vi ahí, Chusmien, tienes equipo completo cambia en este tiempo. Equipo completo cambia en este tiempo. Es decir, Rulli titular y después va a atajar, no sé si Musso, no creo que Beltrán, me imagino que va a atajar Musso.
0: El otro día en conferencia de prensa dijo bueno que iba a atajar Musso el primer partido, que iba a atajar Rulli el segundo y que iba a tener minutos Beltrán. Veremos hoy si vuelve a tener minutos Beltrán.
1: Minuto para Beltrán hoy es... explícame el motivo, no encuentro motivo para que sea un minuto Beltrán hoy. Yo creo que un Rulli y Musso está bien, están peleando el puesto. No creo que Beltrán haya un motivo para que sea un minuto.
2: No, para mí va a ser lo mismo del partido anterior. Va a sumar en el final. Pero para ver cómo están.
1: Es ilimitado cambio de todo amistoso, ¿no?
2: Sí.
1: Qué lindo, cambiar a 14 jugadores. No lo puedes hacer. Está como
2: el FIFA. Campo de juego, un quilombo.
1: Pobre los cuartos.
2: Sí, el cuarto también.
1: No es gran laburo.
0: Si querés, te digo la formación.
1: ¿La tenés a confirmar?
0: Tengo la formación de Argentina. Tenés Rulli en el arco, Shai de 4, Otamendi, Lisandro Martínez, la saga central. Medina de 3, en el medio Lo Celso, Palacio y Barco. Y arriba Simeone, Flaco López y Nico Paz.
1: Gran equipo.
0: No, a mí
1: gran
0: me gustó.
1: Selección. Gran
0: selección,
1: gran equipo.
0: Hay que tener cuidado, el otro equipo tiene que tener cuidado. Con Barco, este Mundial. Le tengo confianza a Barco en este Mundial. Me encantaría que a Nico Paz le vaya bien.
2: ¿Puede ser que es la revelación?
0: Podría ser la revelación, sí. Pero también, bueno, hay que ver el Mundial de Nico Paz. Un chico que por ahí... gente del fútbol argentino no lo tiene muy visto. En su momento se le llamó Europibe, como se le dijeron en ese momento a la tanda que vino de chicos.
2: Pero fue uno de los pocos que sobrevivió, ¿no? Porque...
0: Poco. Bueno, después tenemos a Carboni, que había venido bien, que estuvo en la Copa América, pero bueno, se rompió los ligamentos en Racing.
2: Luca Romero, que nunca levantó.
0: Nunca levantó. Desapareció. Está en México, ¿no? Está en México.
1: Con Diego Cruz Azulta.
0: Sí.
1: Nunca levantó. Este amistoso Argentina-Islandia se vivió ya en el Mundial y empatamos
0: 1-1.
1: Estamos diciendo que hoy te puede haber un empate otra vez.
0: El arquero de Islandia le atajó un penal en ese momento a Messi en el Mundial.
2: ¿Cineasta?
0: Eso iba a tirar, me recuerdo que salió que era director de cine.
2: Sí.
1: No, entonces si en el Mundial pasó, en el amistoso puede ser un empate, no creo igual hoy.
2: No lo veo
0: como empate.
1: Islandia, este Mundial no entró.
2: No entró.
1: Y bueno,
2: igual Islandia en ese momento, en ese mundial, venía de ser la revelación de la
1: Eurocopa.
2: Sí. Se había metido a los cuartos de final, siendo la revelación y bajando varios grandes. Creo que bajó Italia en su momento. Bueno, en Italia que igual
1: Italia lo ya bajaron, venía ya los vino a los tiros.
2: Sí, pero había bajado un par de selecciones.
0: Si no leí mal, volvía a la dirección técnica Mancini.
1: Ahí está.
0: Uh-huh. Ah, Italia.
1: Otro dato con lo que tengo, ganó Chile, no en el Mundial, pero ganó hoy Chile. No en el Mundial, pero ganó el amistoso Chile, ganó 2-1 a Congo, uh-huh. Que Congo va al Mundial.
0: Congo
1: Chile
0: está
1: no
0: mundial.
1: Va al Mundial, por si...
0: Sí, 2-1.
1: Chile ganó 2-1 a Congo hoy. No sé el resto de los amistosos, creo que ahora jugaba Arabia.
0: Jugó Armenia con Moldavia.
1: Me dice Armenia.
0: 1-1.
1: Ni uno de los dos al Mundial.
0: No, ni uno de los dos.
2: Está buenísimo.
1: Ni uno de los dos al Mundial.
0: Después tuvimos, como nombraste recién, Congo-Chile, ganó 2-1 Chile.
1: Sí.
0: Después tuvimos Azerbaiyán contra San Marino.
1: Nah, bueno, 2-1. Ninguno lo da el Mundial.
0: Ninguno. Y ahora
2: San Marino que no levanta nunca.
0: Nunca.
1: Hizo un gol. A veces lo tiene muy abajo San Marino. Hoy empezó ganando y se le dio en vuelta.
0: Y después, bueno, tenemos que se está jugando ahora 50 minutos del segundo tiempo Arabia Saudita y Senegal. Bueno, a las 10.
1: ¿Pero cuánto va
0: Ojo, pará. Senegal, va? Senegal tiene buen equipo, buena selección.
1: ¿Está ganando Arabia?
0: Va 0-0.
1: 0-0 Arabia, 0-0. Senegal.
0: Arabia, Senegal.
1: Arabia es mi selección. Arabia es mi selección, va al Mundial Arabia. Yo en FIFA juego con Arabia. Mi amigo dice, me tiembla, le juego con Arabia, en serio. Imagínate lo que como mi nivel.
2: ¿El equipo Juan, del 2022 te quedó?
1: No, el 9 y el 10 de Arabia son buenísimos en el FIFA.
0: Sí.
1: Le digo una recomendación por si lo quieren usar. 0-0 va.
0: 0-0, y bueno, queda... tenemos Argentina, Islandia y Irak, Venezuela.
1: Bueno, Irak va, Venezuela no va.
0: Venezuela no va.
1: Irak que le empató España 1-1.
0: España 1-1, hay que tener cuidado.
1: Bueno, hay mucho para analizar, más en esto amistoso. Yo no sé hasta cuándo van a jugar amistoso.
2: Al Dapsari es el 10 de...
1: Ese FIFA, ¿no? Es buenísimo, 82 tiene FIFA. O sea, es buenísimo. No sé dónde juega, pero 82
0: Me parece
1: tiene.
0: Que no juega con Cristiano.
2: Me parece sí.
0: Me parece que juega con Cristiano.
2: Al Braikán es el 9.
1: Y el 9 es buenísimo. El 9 es buenísimo en el FIFA. Úsenlo, para que se me están escuchando. El 9 es...
2: Aprenderse todos los nombres.
1: Es un animal el 9.
0: Perdón, le digo... Sí. Que me salieron a barrear mucho con el video de que dije Olise goleador.
1: No me la conté.
0: Metió 3 goles ayer.
1: ¿Tu jugador?
0: Metió 3 hoy. O sea, lo voy a tener que empezar a defender a muerte.
1: Con Winning.
0: Winning, muy bien.
1: Me perdí ya. Acepté yo. Aceptaba nomás.
2: Sí. No. Bien.
0: Le metió bien Winning.
1: Es para ustedes, me parece que aceptaron para los Pesci. No les pega ninguna, borra en el video. O sea, tiran esa.
0: Yo me voy a mantener firme ahí con Olise. Voy a defender por lo menos hasta el último momento lo que dije.
1: Yo creo que hoy es martes.
2: Yo pensé que la gente me iba a bardear un poco más por el campeón del mundo, pero no dijeron nada.
1: ¿No dijeron nada? Suerte, no. Hoy es martes. El jueves arranca el mundial.
0: Estamos a 2 días.
1: No hay dimensión, ningún tipo de dimensión. Que ese partido lo va a ver todo el mundo. Todo el mundo. Lo ve los primeros minutos, después lo deja.
2: México-Sudáfrica.
1: México-Sudáfrica. ¿Qué? Ojo con Sudáfrica, que no le arruine el circo a México.
2: ¿Se acuerdan del que fue partido inaugural en 2010 eso?
1: ¿El mismo?
2: Sudáfrica, sí.
1: ¿Yo las vi en México?
2: Golazo de Shabalala, me acuerdo. Era el 8 de Sudáfrica en ese momento.
1: No te puedo con esas cosas, Juan.
2: ¿Golazo?
1: ¿Pero qué, ganó Sudáfrica?
2: No, empataron.
1: Bueno, ojo con
2: empataron 1-1 ese partido.
1: Para mí puede...
2: Partido inaugural.
0: A las 4 de la tarde.
1: Yo como que no quiero, mi amigo mexicano, no quiero, ojalá no me esté escuchando nadie, pero ojo con Sudáfrica. Yo le pongo una fichita a Sudáfrica.
0: Ojo.
2: ¿Sabés por qué me acuerdo también de ese partido? Porque no sé si fue un trabajo práctico o un examen de fútbol en Seneca. Había que rendir fútbol y puse de ejemplo a ese
0: golazo, ese partido.
1: Y ese día no hay solo uno, hay dos.
0: Tenemos, bueno, a las 4 de la tarde México-Sudáfrica y a las 11 de la noche Corea del Sur-República Checa.
1: No, ese partido no lo vi nadie.
0: No lo ve. No.
1: Corea-República Checa no tenés ganas.
0: Parte 11 de la noche, a la 1 terminada.
2: El director de cámaras lo va a ver. Sí,
1: ¿le gusta ver el fútbol al director de cámara?
2: Sí, 2 palitos le puso a
1: Corea.
2: A Corea,
1: vamos Corea, que pague Corea. No, este momento no vamos, pero la casa de apuestas sí, a full. El mundial hay que tener cuidado, sí. Hay que tener cuidado con los goles en contra, con la sacada en la línea. Porque yo, Juan, hay que tener cuidado.
2: Sí,
1: nada,
2: peor que el Federal A.
1: Escúchame, nada de al minuto, al 0 segundo sacar la lateral, porque la conoces.
2: Igual se está viendo mucho eso.
1: No, sí. No me hagan esa.
0: Esa de ganar terreno como si jugamos al rugby.
2: No me gusta, mía.
0: No.
1: ¿No te gusta?
2: No.
1: No, o sea, es ganar terreno, estamos jugando a rugby, ¿verdad? Como dices,
2: claro,
0: sí.
1: No le encuentro motivo. ¿El domingo te quedas en ciudad o viajas otra vez?
2: No, me quedo.
1: ¿Te quedas?
2: Sí.
1: ¿Y si
2: Puti
1: viaja a?
2: A La Pampa.
0: Costa Brava.
1: Costa Brava. General Pico.
2: General Pico, La Pampa.
1: Uf. Son todos partidos duros, güey. Ya no hay uno más liviano que otro, es lo mismo. Que venga cualquiera que lo mismo.
2: El año pasado fue un empate. Gol de Jair Marín.
0: Sobre la hora.
1: Juan, un empate.
0: Muy festejado.
1: Este tipo me acompañará o no, pero un empate.
2: Sí, un empate, una negociación.
1: Si querés comprarlo, compramos ahora. Yo pongo la plata.
2: ¿Sabés cómo metemos el colectivo en el arco?
1: Me parece que el empate no es mal resultado en Pico.
2: No, para nada. No, porque aparte ellos juegan bien. Vinieron acá y jugaron bien. Tienen un medio campo fuerte, son jugadores altos. Y en su cancha juegan bien. En el nuevo Pacaembu.
1: No lo conozco, che.
0: Linda cancha.
1: ¿Lindo estadio?
2: Linda cancha. Sí, lindo estadio. No lo conozco, pero por imágenes y por lo que me han comentado los chicos que fueron el año pasado, cómodo, lindo y buen terreno de juego, sobre todo. Buenas condiciones del césped.
1: Se me pone ahora y me deja tirando y acá esperando ahora, viste que.
0: Estaban hablando recién del Dibu Martínez.
1: Cerca
0: de la Juventus, pero bueno, vamos a ver. Y hoy estuvo lo de Julián Álvarez.
1: 150 millones. Julián.
0: 150 millones de.
1: ¿Vale 150 sí. millones? Sí.
0: Sí.
1: Sí, vale 150 millones.
0: Ojo, recién vi una fuente muy confiable diciendo que Florentino cumple con su palabra, diciendo que iba, después de ganar las elecciones, iba a ofertar por un jugador de 150 millones de euros. Pero como que parece que estaba medio armado entre el Atlético de Madrid y Real Madrid para de paso subirle el precio a Julián.
1: O sea, claro. Como para decirle que no, igual.
0: Exactamente, como que ya él no estaba, Florentino cumple con su palabra de decir oferto por un jugador si gano las elecciones. Y el Atlético de Madrid, y el Atlético de Madrid dice que no para subirle el precio a Julián.
1: ¿Pero quién
0: para mí,
1: el
0: PSG está fuerte, pero el Atlético de Madrid, que cuando Barcelona ofertó 100 millones por Julián, salió a reírse por redes sociales.
1: Sí.
0: No sé si lo vieron. Y ahora hizo lo mismo con el Real Madrid.
1: ¿Quién se rió?
0: La cuenta oficial del Atlético de Madrid.
2: Para mí no debería
0: Twitter.
2: Ir igual.
1: ¿La fiesta de los memes?
0: No, la fiesta de los memes de Twitter. X ahora.
2: X. Para mí Julián no tiene que ir al Real Madrid.
0: Me gustaría que vaya al PSG.
1: Igual me gustaría verlo en el Real Madrid.
2: No, pero está Mbappé,
1: pero
2: lo mejor.
1: Jugar ahí,
2: no, lo mejor es que no vaya al Real Madrid.
1: ¿Y al París peor o no?
2: No, pero el París mejoró un montón.
0: París, sí.
1: No.
0: Mbappé es la carie, ¿no?
2: Claro, Mbappé.
1: Que vaya a la Premier.
2: Que vuelva a la Premier.
1: Perdón, ya estuvo en el City.
0: Y
1: no funcionó.
0: Y estaba Haaland en ese momento.
2: Guardiola dice que es medio raro.
0: Pero cuando lo puso, cumplió.
1: Para mí, igual que Florentino rompa el chanchito. Tal vez que Julián diga que no, pero...
0: Pero pará, el Atlético de Madrid pide 500 millones.
1: Nah, 500 millones no lo paga nadie.
0: ¿Quién te lo pone?
1: París. Si vos me decís, alguien que lo puede poner, Florentino.
0: Es...
1: Igual.
0: Sí, o el París, pero...
1: O el París, pero no hay más.
0: Pasa que esa es la cláusula de rescisión que tiene Julián.
2: Yo pensé que esos del monto de dinero que hablaban por Olise.
0: Yo también en su momento pensé que era Olise.
1: Que a Olise le queda la Real Madrid pintada.
0: Sí.
1: Decía, le gusta el show. Le queda pintada. Realmente.
0: Es que yo tenía hasta hace dos días antes era Olise. Y de nada, ayer pero se empezó el rumor con que era Julián Álvarez.
1: ¿Si era Julián Álvarez la figurita difícil de ese mercado? Tipo, lo buscará, no sé, el parir. Ya lo buscó Real, ya lo buscó el Barça. ¿Qué? ¿Era la figurita del momento?
2: Y llega a meter un triplete o dos goles. Tres goles seguidos.
0: Hay que tener cuidado, claro.
1: 600 millones de dólares.
0: Contento River.
1: Uy, River está. Y Enzo Fernández, ojo con eso que aparece con la fotito en Real Madrid con el escudo. Para mí, pues, Chelsea no juega nada la temporada que viene.
2: Nada.
1: No juega nada.
0: Y Enzo ya habló como queriendo salir.
2: ¿Te acuerdas que lo habían castigado?
0: Lo habían castigado, sí. Por decir que le gustaba la ciudad de Madrid. Creo que había sido.
1: Por eso te digo,
2: Chelsea.
1: No te gusta Chelsea.
2: No, malísima la decisión. O sea, igual es entendible, depende de la empresa.
1: Pero bueno, yo creo que Enzo, para mí puede ser un ojo de Real Madrid.
0: Me gustaría que esté en Madrid Enzo. ¿Mourinho no lo tuvo en el Benfica, ahora que pienso?
2: Me parece que sí.
0: Me parece que Mourinho lo tuvo.
2: Va Mourinho a...
1: Mourinho a Real Madrid.
0: Y ya está casi confirmado, está confirmado, ¿no?
1: Mourinho a Real Madrid, ¿sí está confirmado?
2: ¿Confirmado?
1: Sí.
0: Si no me equivoco. Pará,
2: pero otra... tiene que ganar las elecciones.
0: Ya la ganó.
1: Ganó
0: el fin de semana.
2: Entonces
0: por eso hoy largó la oferta.
2: Listo.
1: Por eso largó la oferta y Mourinho es... No, igual Mourinho ya salió la foto. Ya dijo
0: Mourinho había salido creo que la semana pasada, si no me equivoco.
1: Hablando del técnico escondido y que poco ruido y el Mundial. ¿El Vasco Rodríguez este loco de Boca?
2: Volvió a Boca.
1: O sea, y nadie sabe que el Vasco Rodríguez volvió a Boca.
2: Nadie le importa.
1: A nadie le importa, nadie sabe que el Vasco no es técnico de Boca. ¿Qué técnico que está bajo la alfombra?
2: Difícil.
0: Hace varios años afuera estaba.
1: Yo le mando un mensaje a mi amigo Juan Román Riquelme, por favor.
2: Difícil.
1: Ándate a la política, Juan Román. Si te gustó lo que es el mundo Boca y toda la política, ponete a la política. Dejá el club.
2: O agarrá el club.
1: Nah.
2: O agarrá el 11.
1: Nah. ¿O qué técnico?
2: Sí.
1: ¿Riquelme técnico?
2: Sí.
1: Igual capaz que le va mejor que como
0: capaz
1: presidente.
0: Capaz que yo
1: como
0: creo presidente. Que le puede llegar ir mucho mejor eso, que como presidente.
2: No lo digo de mala onda, tío. Estaría bueno.
1: Puede ser. Muchacho, 21 y 28, yo no tengo más nada para
2: ya
1: hablar.
2: Ya está, nos
1: no
2: vamos, tengo lo dejamos nada, con Canal 10.
1: Más nada para hablar. Seguramente Canal 10 tenga la previa de lo que es el amistoso. Lo vamos a ver por Canal 10, lo puedes quedarte viendo el partido. Muchacho, agradecer por el tiempo, por el programa.
2: Bueno, traes llaveros.
1: Traigo llaveros, copa, tiempo copa.
2: Un vaso de alguna cerveza que sobre ahí.
0: Esa me gustó.
1: Escuchá,
0: un juez, vasito de cerveza, algo ahí.
1: El juez de línea me está diciendo, me hace dos minutos más adicional. Adicional me está diciendo. Dos minutos más. La hora, qué lindo que es. Me dice, vamos a tiempo adicional. Traigo llavero, ¿qué? ¿Que alguno? ¿Tenga un minuto para el momento? ¿Qué quiere?
2: Vos me debes un mate todavía.
1: Para, es real.
0: Aparte, ya está publicado, no, o sea, para, no puedo volver atrás.
1: El real lo vas a traer a Miami. Ahí tenés más privilegio. Y me decís, ¿qué querés? ¿Algo?
2: Ah, qué sé yo.
1: ¿Qué te gustaría? Algo, y sí, en Miami, igual te mandan foto. Igual,
2: andá mandando fotos.
1: En las redes sociales, bueno, aprovecho. Las redes sociales, blog, free shop a partir de mañana. O sea,
0: me gusta.
1: En el free shop, dice que está el free shop de ahora, de 6 y todo, es. es terrible. Cada uno acá, el Facu, lo voy a. ¿Cómo lo quiero? Ya lo que, encima que está el mundial, te va 2 minutos antes. Pine. Pensé que no existía más Pine. Pensé eso, ¿no? Le gustaba en primaria.
2: Qué buenísimo.
1: Facu, te voy a traer un regalo, ¿eh? Sí, te voy a traer un regalo. A Juanfer Quintero te voy a traer un regalo. Escúchame, Juan. Juan, pará, me estaba olvidando qué te dije.
2: No sé, te estás poniendo nervioso.
1: Free shop. No, yo me voy.
2: Ya está, vamos, Facu, nah, bueno, es imposible trabajar con este tipo.
1: Canal 10, queden siguiendo partidos, los amo y los voy a extrañar. Nos vemos a la próxima, la vuelta al mundial. Y Último Hombre sigue día a día, sigue todos los jueves y todos los martes. De 19:30 a 21:30 van a ser los chicos y yo en vivo desde no estoy leyendo lo que pone, pero me voy tranquilo. Y bueno, Choco, Facu, chicos, me quedé sin aire. Abrazo grande y nos vemos en el próximo programa.
0: Nos vemos.

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1: Escuchaba el otro día...

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3: ¿Qué es energía que avanza? Esto es el show de los grandes. Hoy, por el amistoso internacional de selecciones, se enfrentan Argentina versus Islandia. Lo comenta David Burstein, lo relata Mateo Sugarchuk y vos, como siempre, lo vivís acá, en el show de los grandes por AM990 Radio Splendid, la más futbolera.

0: Saludos para la banda futbolera y de bandera La Ilusión, ahora sí, izada más que nunca. Bienvenidos una vez más a la apertura del telón del show de los grandes en la 990, en la más futbolera, en la más hincha de la selección, en la más albiceleste, la que está en todos lados, la que está en cualquier rincón de la Argentina, en cualquier rincón de nuestro bendito país, con el 990 del dial siempre clavada en tu radio. Escuchá, escuchá, de bandera La Ilusión. ¿Quién te va a quitar la ilusión a vos, amigo, del otro lado de la radio? ¿Quién te va a quitar la expectativa si juega la selección una vez más, si juega el último amistoso? Basta de chácharas, compatriotas, amigos del fútbol, amigos de la selección, amigos de Splendid. Hoy se terminan las charlas, hoy se terminan las especulaciones. Hoy es el último show de carácter amistoso antes de que nos pongamos definitivamente en situación mundialista. La Argentina aquí en Alabama, en la lluviosa Auburn, la lluviosa ciudad de Auburn, que hasta hace un rato temíamos, mientras mirábamos los pronósticos, que este partido no se juegue porque había caído un temporal, un absoluto vendaval, que evidentemente es algo común, porque traían preocupación los periodistas argentinos que estaban allá, pero traían tranquilidad los expertos que decían esto es común, esto es recurrente. Bueno, un buen sistema de drenaje de este estadio y una cuota de optimismo de los futbolistas argentinos que ya están calentando el terreno de juego, van tomando color para darle forma al último amistoso de la selección argentina frente a Islandia. Una selección en la cual la Argentina, por supuesto, no tiene un buen recuerdo, pero eso fue historia pasada. Del 2018 a esta parte, no hace falta que yo les cuente, ¿verdad? Bueno, la Argentina hoy en clima festivo, ya con colorcito mundialista y con todos los condimentos y con todos los cubiertos puestos sobre la mesa para terminar de celebrar esta previa y ver cómo la Argentina empieza a moldear esta idea para empezar a palpitar el partido frente a Argelia. Querido David Burstein, será una previa muy linda, será una previa festiva, hablaremos mucho de fútbol, hablaremos mucho del color, partido estipulado para las 22 horas en la República Argentina. Horario un poco dificultoso para los que se acuestan tarde, pero que no se lo va a perder nadie, no se lo va a perder nadie, ni por la televisión, ni mucho menos por la radio, donde siempre está el 990 al pie del cañón y sintonizado fuerte y al medio en tu dial. Hola, Tordo. Noche mundialista, noche de selección, bienvenido, qué placer.
1: Mate, querido, qué placer enorme saludarte. Estamos acá para vivir este partido de la selección argentina. Nada más y nada menos que el último encuentro de la selección argentina previo a una nueva ilusión. A una ilusión nueva, que es la ilusión de defender el título. Argentinos no va por la conquista, sino que va por la defensa. Y la verdad que suena muy lindo esto. Y no sé si lo, como el otro lo dije alguna vez, no sé si esto va a ser algo recurrente, si lo volveremos a ver en nuestras vidas, si será la última. Ojalá que sea por muchas más. Y ojalá que esta generación, gran parte de esta generación que va a terminar su participación en la selección argentina, tenga una salida o un adiós glorioso como es o fue su categoría o su historia. Hoy se van a enfrentar a Argentina frente a Islandia, que alguna vez fue el principio del fin para una era, porque ese partido contra Islandia significó los líos internos en la selección, la previa a la derrota catastrófica contra Croacia en el Mundial 2018, el penal errado, malogrado por Messi en el primer partido de ese Mundial, la después salida de muchos futbolistas de una generación que fue brillante para Argentina, que incluyó tres finales, incluso la de un Mundial, pero que terminó de muy mala manera en jugadores emblemáticos, como por ejemplo Mascherano, y que además también fue el principio de una nueva generación, de esta, de la que fue llegando, de los post-San Paoli, de la bienvenida a Scaloni. La escaloneta, si quieren, de alguna manera, tuvo un puntapié indirecto inicial en ese primer partido del Mundial 2018 contra Islandia, y hoy será una manera de cerrarlo en la previa del partido final contra antes de que arranque el Mundial de Estados Unidos. Hoy la selección argentina no va a tener el equipo titular que creíamos ayer. Otra vez nos engañó a todos Scaloni y nos hace pensar si lo que paró ayer no tiene más que ver con el partido de la semana que viene por los porotos contra Argelia. Hoy el equipo va a ser un mix Hoy el equipo seguramente, muchos de los que vimos ayer los veremos en el segundo tiempo, o gran parte, o todos los veremos en el segundo tiempo, porque en este primer tiempo vamos a tener un equipo de muchos jugadores que seguramente de arranque serán complementarios y después el tiempo y el Mundial dirán si no se transformarán en protagonistas exclusivos. Tendremos un partido bárbaro, un partido de entrenamiento, un partido en donde todo se empieza a jugar cosas importantes y ojalá que la selección argentina esté a la altura de las circunstancias.
0: Hola, Mormandi. Bueno, Scaloni ya bajando un mensaje claro, bajando varios mensajes. De hecho, con los 11 que ha elegido hoy, sacándonos de las casillas, vio cómo es el técnico de la selección argentina, ¿no? Cuando uno parece tener toda la verdad y toda la pelota bajo la suela, cuando todos tenemos lo mismo, algo nos huele mal, ¿no es cierto, Mormandi? Bienvenido. Aquí llega la Argentina. Última parada de preparación aquí en Alabama. Bienvenido, ¿cómo va? A ver, Nico. A ver, de vuelta, a ver, te tengo, porque viste que la lluvia a veces mueve las antenas. ¡Hola, Nico!
2: A ver, ahora.
0: Ahora sí, muy bien, bárbaro.
2: Para vos, para el Tordo, para toda la gente que está prendida del otro lado, el placer de estar en una nueva transmisión a través de Plenida M990. Lo decían ustedes, nos engañó a todos nuevamente Lionel Scaloni, o empezó a jugar su mundial, ¿no? Empezó a jugar la defensa del título y pensando directamente en el partido de Argelia. Este es un compromiso más bien para cumplir, que es, él mismo ayer lo dijo, que no tenía ganas de que se juegue, que era una piedra, y después tuvo que explicar la frase que dejó al pasar, pero la realidad es que tan solo 4 cambios con respecto al equipo que ganó el otro día ante Honduras. Jerónimo Rulli estará en el arco, tal como lo anunció en la primera conferencia de prensa. Facundo Medina se mete como lateral por izquierda en lugar de Nicolás Tagliafico, quien terminó con una sobrecarga muscular el otro día. En la mitad de la cancha, y creo que es la gran sorpresa, aparece con tan solo 2 entrenamientos Nicolás Paz. El descanso será para Thiago Almada. Y arriba no estará Lautaro Martínez, me parece más bien para cuidarlo al Toro por si no llega en condiciones Julián Álvarez al próximo martes, y el que estará en su lugar es José Manuel López, el delantero del Palmeiras. Los 11 de la selección argentina, cuando quiera lo confirmamos, con el capitán, con Messi, que estará en el banco de suplentes y seguramente ingrese.
0: Bien, como se había adelantado durante la semana, a tomar un par de minutos hasta conocer lo que ya está recorriendo, donde estaba la duda en la mitad de la cancha, pero con Nico Paz imponiéndose como titular. Y bueno, de lo poco que repite, ¿no?, hoy Scaloni, la presencia de GI, que uno dice nos puede dar una pauta, pero ya con Scaloni es imposible. ¿Qué pasa con Montiel, Nico? ¿Llega o no llega?
2: Bueno, es la gran incógnita, creo yo, porque Molina estará en el banco de los suplentes, no así Montiel, por lo tanto veremos a ver qué determinación toma el entrenador de cara a futuro, porque la realidad es que se esperaba que alguno de los dos sume minutos hoy, o por lo menos como titular. Yo también me agarro de que hubo mucha lluvia aquí en Alabama en las últimas horas, y por ahí el terreno de juego no ayuda para aquellos jugadores que venían con las molestias, que venían con esas lesiones, y por ahí el entrenador, viendo el estado del campo de juego, decidió no arriesgarlo, pero la realidad es que tampoco pone a Capaldo, y creo que marca un poco también a las claras de que si tiene que bajar algún lateral, el que se subiría automáticamente, uno cree que sería Agustín Giai.
0: Bien, bueno, césped impecable a comparación de los espejos de agua que teníamos en horas de la tarde. Ahora el césped está impecable, tiene un sistema de drenaje y han estado trabajando de forma muy rigurosa para que el partido se desempeñe. Luego veremos cómo pica la pelota, pero en principio parece que se va a jugar en condiciones como si aquí no hubiera pasado nada. En la central informativa, el querido Juan Pablo Segá de Freire, 932 de Alabama para colegiales. Hola, JP, bienvenido a Noche de Selección. ¿Cómo andamos?
3: Hola, Mate, Tordo, Nico, muy buenas noches para todos. Una jornada sin tanto fútbol, pero con algunos partidos importantes. El seleccionado chileno, que no va a estar en la Copa del Mundo, le ganó a una que sí va a estar en la cita mundialista. Superó por 2-1 a la República Democrática del Congo. En un par de duelos entre selecciones menores empataron 1-1 Armenia y Moldavia. Azerbaiyán le ganó 2-1 a San Marino más temprano. Están igualando 0-0 en 28 del segundo tiempo Arabia Saudita y Senegal. Y en simultáneo con el partido de Argentina van a estar jugando Irak y Venezuela.
0: Hola, locutor, la voz comercial de mi querido Sergio Pancho Fernández. ¿Cómo estamos?
4: Buenas noches, Mate, David y a todos los muchachos.
0: Bueno, un placer. 11-38-28-09-90. 11-38-28-09-90. Línea directa con nuestro equipo, con el show de los grandes. Línea directa con la pasión de la selección argentina. En un ratito y después de esta tanda, Mormandi te cuenta cómo forma la selección y nosotros te seguimos acompañando de bandera la ilusión en este último amistoso de la selección antes de la cita mundialista que arranca el día jueves. ¿Dónde venimos? Dale.
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0: Estamos en Alabama, sur de los Estados Unidos de Norteamérica. Ya hace rato en clima mundialista, instalados en los Estados Unidos. Muchísimo público, ¿eh? Muchísimo público. El otro día había en Texas. Han llegado también a este estadio. Y uno piensa en las paradas técnicas que hay que hacer cuando sucede un episodio y un mal climático que a veces obliga a los partidos a retrasarse horas y horas. Esto será un factor clave. Yo creo, David, que cuando tengamos la oportunidad, como siempre la tenemos, de hablar con expertos en kinesiología, en medicina deportiva, a ver cómo afecta desde lo físico, desde lo mental, la idea de tener que soportar horas y horas, sobre todo con un resultado ya puesto en juego, y el partido interrumpido, digo, es algo que me parece inédito. Bueno, lo hemos visto en el Mundial de Clubes, quizá, pero nunca a nivel selecciones. Y de semejante magnitud, ¿no?
1: Sí, sin lugar a dudas. Bueno, pasó en el Mundial, como dijiste, en el Mundial de Clubes, partidos que se han suspendido 2 horas. Bueno, acá han tenido, por lo menos por ahora, el decoro de meter partidos con una hora de distancia entre uno y otro. O sea, no hay partidos pegados. Algo que se pensó, incluso, se pensó que podían llegar a haber partidos en simultáneo del Mundial. Obviamente los va a haber en la última fecha, pero antes, por el tema de la cantidad de partidos, pensemos que hay 104 partidos en menos de en un poquito más de un mes, en 40 días. Entonces, esto va a traer algún tipo de complicaciones, sin lugar a duda, en los armados, en los horarios, en el cambio de uso horario. Pensemos que entre el sur de México y el norte de Canadá hay espacios de hasta 4 horas de diferencia. Entonces, ante todo este panorama, en un mundial que, en cuanto a distancias, el más parecido que hubo en la historia fue el de Rusia. Bueno, ojalá que para Argentina tenga otro destino, tenga otro camino y tenga otra historia. Por lo pronto, hoy nos encontramos con un rival que tuvimos en ese partido y con un equipo argentino que ya me equivoqué, me di cuenta que me equivoqué en algo y que lo voy a estar solucionando. Va a tener algunas modificaciones y que, bueno, Nico, me parece que hay que pensar a creer que muchos de estos chicos van a ser los que van a jugar varios partidos en el Mundial, ¿no? O por lo menos varios partidos desde el banco, por lo menos de entrada. Después habrá que ver si se gana en su lugar o no.
0: Bueno, a ver, Nico, de vuelta. Bueno, lo vamos perdiendo. 9 menos 10, 10 menos 10 de la noche. Estamos en Alabama esperando, ya con formaciones confirmadas. A ver, Nico, de vuelta.
2: Sí, te decíamos, la particularidad de que seguramente alguno de los hoy dos centrales forme parte de la dupla en el arranque dentro de una semana nada más,
0: sí,
2: ante Argelia, porque creo que la duda va a empezar a ser quién acompaña a Cuti Romero, si es Nicolás Otamendi o Lisandro Martínez, ¿no? Porque uno cree que el cordobés estará en condiciones para ser el primer marcador central en el debut mundialista y habrá que ver quién lo acompaña, recordando que Otamendi es quien estuvo últimamente porque Lisandro Martínez, a quien incluyó en la última Copa América en gran parte de los partidos como titular, estuvo lesionado en el último tiempo, por lo tanto está buscando agarrar ritmo. Creo que el partido del otro día ante Honduras ha dejado una buena imagen del jugador del Manchester United, que a lo largo de la transmisión les voy a empezar a contar novedades con respecto al mercado de pases europeo, porque empiezan a surgir importantes transacciones que se puedan llevar a cabo para los jugadores de la selección argentina y creo yo que puede ser buenas noticias de cara a futuro. Otro de los que creo que se pueda llegar a meter en un once, no sé si en la primera fecha, pero sí a futuro, por el rendimiento que viene mostrando, es Ezequiel Palacios. Porque si piensa hoy en día en un cuarto volante Scaloni para el arranque del Mundial, y sabiendo que Leo Paredes no está al 100% de lo físico, me parece que Palacios empieza a ganar ese terreno, porque es uno de los jugadores, como lo dijimos en estos días en la tira, que el entrenador más quiere, que más en cuenta tuvo, de hecho fue uno de los que estuvo en aquel partido inicial de la era Scaloni, y después variantes que va a tener, porque Giuliano Simeone ha demostrado tener un buen nivel y en algún partido también puede arrancar como titular. Habrá que ver cómo se muestra hoy Nicolás Paz, pero la realidad es que este es un partido amistoso, pero para algunos jugadores empieza a jugarse no solamente este partido, sino también la posibilidad de meterse en la cita mundialista, como es el caso de Agustín Giai.
0: Bueno, a contraposición de lo que se ha hablado hoy, de la posibilidad incluso de que se llegue a meter Guido Rodríguez, hay versiones que sobre todo que han circulado en redes sociales, en contraposición con lo de Palacios, ¿no? Que no ha faltado a ninguna convocatoria del otro lado o de la otra cara de la moneda, parece Guido que hace 2 años que no juega con la selección argentina.
1: Sí, acá yo, hoy cuando recién hablaba con Nico, intenté averiguar, y vos sabés que hay algo que me comentaron, que no, por ahí después la lista me tira todo al diablo, pero que no convenció a Capaldo en los entrenamientos. Capaldo, que no había tenido convocatorias en la selección, que en la última había sido convocado pero faltó por lesión, no convenció del todo en los entrenamientos.
0: Ajá.
1: Es más, muchos de los chicos que llegaron hasta se ganaron una pulseada contra Capaldo. Eso me parece que también es el porqué de la presencia de Agustín Giai, teniendo en cuenta que todavía no está confirmada la presencia de otros futbolistas.
2: Hablando de Guido Rodríguez, Mate, Estuvo convocado en 27 ocasiones el volante surgido en River y jugó 29 partidos. No es un error matemático, sino más bien que una convocatoria puede abarcar dos partidos, como ha sido en varias ocasiones las citas de eliminatorias, o mismo cuando formó parte del último Mundial, por ejemplo, donde no disputó tantos partidos, pero sí que cuenta con una convocatoria y después hay que ver los partidos jugados dentro. Es el jugador número 22 dentro de la nómina que más veces ha jugado con este entrenador, diciendo que Rodrigo De Paul, 85 partidos, es el que más ha disputado en la era Scaloni, ¿no?
0: Bueno, y es un número bastante alto, ¿eh? Porque uno piensa los 11 titulares que le han salido de memoria, por lo menos en los últimos 4 años, ¿eh?, al entrenador de la selección argentina. Uno piensa casi de memoria 11 jugadores que entran, y luego, y entre medio está Palacios, dependiendo de las circunstancias del partido. Y el otro nombre que anda en boca de todos, sobre todo por la... No es sorpresa, pero sí, evidentemente se ha tornado una fija para el entrenador por la versatilidad, es la nueva titularidad de Barco, ¿no? La segunda consecutiva, y las buenas impresiones que ha dejado, ¿no?, tras el partido anterior, Nico, frente a Honduras.
2: Sí, sin lugar a dudas, que terminó saliendo en el entretiempo por algún inconveniente que tuvo en las últimas jugadas, pero que durante esos primeros 45 minutos, sin lugar a dudas, que dejó una sensación muy, pero muy buena el chico surgido en Boca, que habrá que ver qué pasa en su futuro, si sigue jugando en el fútbol francés o si tendrá la posibilidad de volver, por qué no, a la Premier League. Lo que sí creo que Valentín Barco, aunque muchos lo pongan en duda, puede ser uno de los jugadores que más minutos sume en el Mundial, o por lo menos uno de los primeros recambios que tenga en mente Scaloni.
0: Bueno, acaban de liberar, yo no soy ornitólogo, ni mucho menos, no, un águila calva no es, Nico, es una especie de gavilán, ¿o no?
2: Sí, en un estadio que por primera vez tendrá un partido de fútbol.
0: Claro, es de fútbol americano.
2: En un estadio universitario, y que hoy tendrá por primera vez un partido de fútbol con 87.000 personas, ni más ni menos que un estadio bastante similar en cuanto a capacidad, por ejemplo, de lo que tenemos en la Argentina como el Monumental, ¿no?
0: Sí, sin duda. Bueno, y por lo menos una ceremonia lo suficientemente curiosa, ¿no, Nico? Que yo creo que habrá sorprendido a los argentinos, no creo que a los locales, que son muchos. Un halcón, parece, ¿no?, que lo estaban entrenando. Esto es cetrería, se llama todo este arte, Juanpi. No sé si lo ha llegado a ver.
3: ¿Cómo, Mate, me repetís?
0: No, digo que ha sorprendido a los locales, que son muchos, que a los locales justamente no, pero a los que han venido, se los ve con caras extrañadas, algunos aplausos aislados, una ceremonia un poco rara, un poco curiosa, no sé si se va a dar en la mayoría de los partidos del Mundial.
3: Sí, absolutamente, un espectáculo llamativo, novedoso, similar a lo que hace, por ejemplo, la Lazio en los partidos local, ¿no?, que libera un águila en cada partido.
0: Ah, bueno, acá me cuentan que suele ser una presentación muy ligada a la cultura vikinga, David, lo cual tendría muchísimo más que ver con el rival de la selección,
1: claro,
0: argentina, ¿no?
1: Cetrería.
0: Claro, ahí tendría mucho más sentido. Ahí tendría muchísimo más sentido. Bueno, esperando por la salida de los protagonistas, raro que todavía no haya parafernalia, están saliendo recién ahora los suplentes.
1: Está
0: ahí lo veo.
1: Julián en el banco, ¿eh?
0: Sí.
2: Sí, iba a mencionar eso, si bien todavía no dimos los titulares. Pero atención, porque Montiel, Molina y Julián Álvarez están los tres en el banco de los suplentes. No así Leandro Paredes.
0: Bueno, atención con esto, ¿eh? Atención con esto. A falta de 2 minutos para las 10 de la noche, estamos para presentar al combinado argentino, ya con formaciones confirmadas, ya con la planilla extendida en nuestros pupitres, en nuestros escritorios, y para poder presentárselas a ustedes. En la previa de la selección argentina frente a Islandia, así va a formar el elenco de Scaloni, en la voz de Mormandi. Así va la Argentina.
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2: En el arco, el número 12, Jerónimo Rulli. En la defensa, el 28, Agustín Giai. El 19, el capitán, Nicolás Otamendi. Número 6, Lisandro Martínez. número 25, Facundo Medina. En la mitad de la cancha, el número 8, Valentín Barco. El 14, Ezequiel Palacios. Número 11, Giovanni Lo Celso. El 18, Nicolás Paz. Y arriba, el número 17, Giuliano Simeone. Y el número 21, José Manuel López.
0: Van poniéndose de pie. Una música que empieza a surgir de fondo aquí en este estadio. Mucho público neutral mezclado entre los argentinos que han copado la previa aquí en Alabama. Así va el equipo de Gunnlaugsson, de Arnar Gunnlaugsson. Ya explicaremos toda esta raíz de los apellidos islandeses. En la voz de Nico Mormandi, con mucho esfuerzo, así forma el combinado islandés.
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2: En el arco, el número 1, Elías Olafsson. En la defensa, el 4, Víctor Pálsson. El número 23, Ordur Magnusson. El número 3, Daniel Grétarsson. El número 2, Logi Tomasson. En la mitad de la cancha, el número 14, como contención, Andri Baldursson. Y el número 19, hablamos de Michael Ellerson. Más adelante, por derecha, el jugador del Lille, el número 7, Hakon Haraldsson. El número 8, el del Colonia de Alemania, Isaac Johannesson. El número 11, por izquierda, el de la Fiore, el de la Violeta, Albert Gudmundsson. Y el número 9, su capitán, el delantero de la Real Sociedad, Orri Óscarsson.
0: Y termina redondeando, asociando a los equipos en los que juegan, David, un buen número de jugadores en equipos que compiten. Lo puedo sumar a Logi Tomasson, yo lo conozco. El lateral izquierdo tiene muy buen puesto en el Samsunspor, equipo que quedó cuarto de la Superliga Turca, un equipo bravísimo. Y que después ha construido un alemán que se llama Reis. Tiene muy buen pie, atentos con el carril izquierdo que tiene.
1: Y después el arquero Olafsson ataja el Midtjylland, que es el equipo de Dinamarca, que es el campeón de Dinamarca, que por ejemplo estuvo muy cerca de llevarse a Maher Carrizo.
0: Claro.
1: Este mercado de pases.
0: Bueno, aquí está el capitán de Islandia, muy parecido a Manuel Neuer, muy, muy parecido al arquero de Alemania. La presencia de los protagonistas aquí en el terreno de juego. Una salida un poco extraña. Será que estamos muy acostumbrados ya en el fútbol argentino y en el fútbol mundial a que salgan en orden. Van apareciendo los argentinos, van apareciendo los islandeses. La Argentina con camperita de color blanco. Aquí está Islandia, uniforme de color celeste. ¿Quién es la cuaterna arbitral, Nico Mormandi? ¿Por quién están integrados?
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2: El árbitro principal, Rosendo Mendoza. Asistente número 1, Corey Richardson. El 2, Cali Smith. El cuarto árbitro, Ricardo Fierro. En el VAR, Lucas Falsa. Y el asistente del VAR, Chris Penso.
0: Ricardo Fierro, entre la cuaterna estadounidense se metió Ricardo Fierro, que es de acá de Monte Chingolo, ¿no?
2: Exacto.
1: Siempre hay un latino en Estados Unidos, y más si tiene que ver con el fútbol. No, ¿para qué me cuentan lo del árbitro somalí?
0: Un desastre. Pero bueno, nadie levanta la voz en todo esto.
1: No, es tremendo.
0: Pasa como algo normal, pasa como algo lo que es, lo cual no significa sea bueno.
1: No, claro, a ver, estamos hablando que el presidente de Estados Unidos es un demente. Y ante esa situación, podés esperar que no dejen entrar a un tipo porque dice que su país apesta.
0: Exacto.
1: O sea, parece que el presidente es Homero Simpson. Es una cosa increíble. Estamos gobernados por varios dementes en el mundo y la principal potencia es una de ellas. Y por eso podés esperar cualquier cosa, porque de un demente y de un loco, lo único que podés esperar son situaciones irrisorias. Lo que hicieron con el plantel de Senegal y de Ghana también.
0: De Irán.
1: Irán corriendo
0: más de 24 horas.
1: No puede estar más de 24 horas corriendo alrededor de una pileta, el plantel de Irán. Estamos hablando de un mundial que tiene mucho más que ver con el mundial del 38. Que con los últimos mundiales que estamos viviendo, una unión que quiere unir lazos, que quiere unir culturas, que significa también la presencia de ciudadanos de muchos países del mundo en distintos lugares. Primero, se está haciendo un mundial en un país que tiene visas. Ya ahí empieza a tener una controversia muy grande con lo que es la ideología de la FIFA. Y segundo, estamos hablando de un país que es segregativo. Un país que en otro contexto sería hasta expulsado de la FIFA, como lo fue Rusia. Pero es Estados Unidos, Donald Trump es el presidente, y hasta le inventaron un Nobel ficticio para que pueda estar, o por lo menos para que se sienta contento. El demente, porque estamos encima hablando de un tipo que, como diríamos en mi barrio, no tiene todos los patitos en fila.
0: Muy bien, ha pasado el himno de Islandia. será momento de escuchar el himno nacional argentino aquí en Auburn, Alabama. Lo escuchamos.
17: Y la otra.
0: Bueno, se van formando. Recordemos, capitán Nicolás Otamendi. Al lado está Jerónimo Rulli. Y ahora sí, se levantan las banderas, las bufandas, el himno de la Argentina.

0: Bien, la canción patria aquí en Alabama. En el sur de los Estados Unidos estamos en la 990-1138-28-0990. 1138-28-0990 es nuestro WhatsApp. Allí se comunican, allí estamos del otro lado. Junto a ustedes, la Argentina, el equipo de Lionel Scaloni, que en la voz de Nico Mormandi, les reiteramos cómo forma en su última presentación antes de la Copa del Mundo.
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2: El arquero, el número 12, Jerónimo Rulli. El 28, Agustín Giai. El capitán, el 19, Nicolás Otamendi. Número 6, Lisandro Martínez. El 25, Facundo Medina. En la mitad de la cancha, el 8, Valentín Barco. 14, Ezequiel Palacios. Número 11, Giovanni Lo Celso. El 18, jugador del Como, Nicolás Paz. El número 17, Giuliano Simeone. Y el 21, José Manuel López. Con la particularidad, Mate, que en el banco decíamos, está Montiel, está Molina y está Julián Álvarez.
0: Esperando, por supuesto, los minutos de Messi, seguramente la etapa complementaria. Así va el equipo de Gunnlaugsson, así forma Islandia.
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2: Olafsson en el arco, el número 4 es Palsson, el número 23 Magnusson, el número 3 Daniel Grétarsson, el número 2 es Logi Tomasson. La mitad de la cancha, 14, es Andri Baldursson. El número 19, Michael Ellerston. Más adelante, el 7, Hakon Haraldsson. El número 8, Isaac Johansson. El número 11, Albert Gudmundsson. Y el número 9, el capitán Orri Oscarsson.
0: Muy bien, está tirando la moneda un invitado como fue el otro partido. No sabemos quién es, podría ser tranquilamente en Islandia un empleado de comercio, un banquero o un actor de cine, ¿no es cierto?
3: Pero por la altura pinta para ser un basquetbolista, algo por el estilo.
0: Sí, sí, sí, señor. Al lado, un muchacho de chomba.
3: O sea, también con... parece enano, mide 1,85 m.
0: Sí, sí, claro. Sí, sí, sí, sí. Digo, estos muchachos cuando salen de Islandia deben tener problemas para coquetear, ¿no? Para ligar en los...
1: No es chofer de la 247.
0: No, y podría hacerlo. Y podría hacerlo. Un saludo para los choferes de la 247 que más de uno debe estar escuchando. Que recorre Avellaneda.
1: Eso.
0: ¿Cuánto hemos citado nosotros al 247, Pancho, no?
1: Mami.
0: ¿Qué le parece? Muy bien, la cuaterna vestida de rojo. Y nos ponemos un poco más serios. ¿Qué visualizás? ¿Qué

0: y que Scaloni no anda con chiquitas. Si no estás, salvo que seas una estrella, no jugás. Pero sí creo que una Argentina con tenencia de pelota, tratando de moverla y tratando de contar los espacios. Ojalá, te digo la verdad, me gustaría que haga un gol el Flaco López y otro Nico Paz, para estar ya afilados para el Mundial de jugadores que yo creo que van a ser muy importantes.
1: Va a pitar el árbitro, va a mover la Argentina. Juega el seleccionado nacional, 22-10 en toda la Argentina aquí en Alabama. El último amistoso del elenco de los Leoneles antes de la Copa del Mundo. Basta de cháchara. Pita el árbitro. Hay fútbol de selección en la número 90.
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1: Soltó Nico Paz, que la mandó para Palacios. Este entregó para Lisandro Martínez, que entrega por izquierda para que juegue Medina. A continuación, el ex arquero de Estudiantes, que va saliendo del fondo, Jerónimo Rulli.
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1: La mataba Palacios, dejaba para Lo Celso. Había falta de parte de uno de los delanteros, Oscarsson, a la par de Haraldsson. Lo que será salida entonces para el seleccionado argentino, sector de Agustín Giai.
0: Mira, primer movimiento, Nico Paz tirado por adentro, como un cuarto mediocampista. No arranca como punta el jugador del Como.
1: Lo Celso, que entregó para Martínez, va saliendo Lisandro. Aquí la tiene Martínez, la presiona atenta de Oscarsson, mirándolo fijo. La jugada para Palacio, círculo central, el toque de vuelta para Nico Paz, la entrega Martínez, apertura para Medina, la levanta Nico Medina, pega en la cabeza de Palsson, el grandote número 4, saque de costado para el seleccionado nacional.
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1: Falta contra Nico Paz como un ratoncito, tratándose de sacar a cuatro islandeses de encima. Termina cometiendo la infracción el número 14, Baldursson. La salida del Colo Barco, el toque para la derecha para que salga con pelota dominada Gio Lo Celso. El toque de vuelta para que juegue Giai. Giai, que la toca al medio para Palacios. Va sacando con Otamendi. Otamendi, que la deja para Lisandro. La toma Lisandro Martínez. 1:50 tenemos en Alabama.
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1: Deja Nico Paz muy participativo estos primeros 120 segundos, entregando para Lisandro Martínez el control del centro has, del alfil que tiene la selección argentina con Palacios. Palacios, que la deja para el Colo Barco. Aquí Valés, hombre del Racing de Estrasburgo, dejando para Medina, y este para Lisandro Martínez. Es todo de la Argentina.
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1: Aquí va Nico Paz, que le pega, y el cierre de Gretarsson. Queda rebote para el Flaco López, que pisa el área. El centro del ex hombre de Lanús, le queda rebote otra vez al 21. Suelta el Flaco, la pelota detrás para Palacios. Palacios, que levanta la cabeza, dejó para Lo Celso. Lo Celso, que apunta. Lo Celso, que engancha para la derecha. Suelta con cara interna con Nico Paz. Le hizo rebotar la salida de Oscarsson. El primer movimiento interesante de la Argentina. Y mira cómo responde Islandia. Dios me libre. Pelota abierta para Haraldsson. Aparece ahora Gudmundsson. Encara por izquierda el número 11. Se viene Gudmundsson. Va contra Gia y le pega Gudmundsson. ¡Uy, lo que se morfaron! ¡Lo que se morfó! Ederson abajo del arco. Era gol de Islandia, David. ¡Qué contra sacó el equipo escandinavo enorme!
0: A ver, lo primero que me sale es que sí, estaba en posición adelantada. No sé si el árbitro lo cobraba o no, el jugador de Islandia. Lo cierto es que una contra le salió perfecta, ¿eh? Un pase profundo, entró solo, absolutamente solo, el número 19, Gudmundsson, para definir la pelota. Se terminó, Elstrom, perdón, para definir la pelota, se terminó yendo por encima del travesaño. Se salvó de milagro Argentina.
1: Sale Rulli, va a buscar a Nico Paz ganando con golpe de cabeza de arriba. Thomason, el del Samsung Sport, la dejaron para que suba Nico Paz. Quería también el Flaco López. Le quedó a Palacios. Palacios, que la manda para Barco. Aquí la toma Barco. Deja con zurda. Jugaba de vuelta para Lo Celso. Aparecía Giuliano Simeone. La salida es para Medina. Medina para Palacios. Y a jugar de vuelta para Lo Celso.
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1: Nico, en caso de haberse entrado esa pelota, se hubiera revisado porque hay VAR hoy, ¿no?
3: Sí, Lu, Lucas Falsa, está en el bar Chris Pence, el asistente.
1: Perfecto, saca Medina, la dejó para Palacios. La Argentina en 4 minutos se salvó.

0: de la chance de Islandia, pero tiene más la pelota.
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2: Bueno, 4-3-3 es definitivamente lo de Argentina. Pero con Nico Paz, o 4-3-1-2, mejor dicho. Con Nico Paz jugando bien, bien parado como un enganche por la zona central, lo que hace soltar más a los laterales y obviamente Simeone volcado por una de las bandas.
0: Vino Palacios, la pinchó Lisandro Martínez, buena para el Colo Barco de primera y no le pudo entrar de lleno el exhombre de Boca. Había entrado en posición ofensiva el Colo Barco, lo tuvo la Argentina, Dago.
2: Como antes había entrado perfectamente Nico Paz, ahora entró el Colo Barco. La intención es que haya una referencia de área. Este es el Flaco López y muchos jugadores que entren y que lleguen desde el fondo. Bueno, esa es la idea de Argentina para tratar de romper el cerrojo defensivo que presenta Islandia.
0: Sale Rulli, deja para allí y vende Pancho entonces.
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0: ¿Cómo está transitando Scaloni estos primeros minutos, Mormandi?
3: Tranquilo, parado Scaloni, como siempre, al borde del campo de juego, pero sin dar tantas indicaciones.
0: ¿Cuánta gente que hay al borde del campo,
2: ¿Cómo algo que quiso instalar Racing, te acordás, en su momento? ¿Post-pandemia? De la gente al costadito, después se cayó esa idea.
0: Inviable.
3: Permitito que ni se le acerque la gente ahí, ¿no?
2: Igual te digo una cosa, no se ve nada.
0: No, es más por la fotito y la experiencia, no es para los argentinos más futboleros.
2: No.
0: Bueno, pelota de la Argentina, está empatando frente a Islandia, 0-0, la tiene Palacios. Palacios que la dejó para Lisandro Martínez, muy adelantadas las líneas del equipo de Lionel Scaloni, vestido con camiseta tradicional Islandia, todo vestido de azul. Muy linda la camiseta de Islandia, muy lindo el conjunto del elenco nórdico, del elenco vikingo. Sale Palacios, el chico de River.
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0: Dejó Medina la pelota de vuelta para Martínez, hizo combinar con el Colo Barco, recuperando y saliendo completa dominada Haraldsson, que la dejó por el medio, se la regalaron. Y Giuliano Simeone que interviene, deja Giuliano. Es un Pac-Man Giuliano, en las dos bandas tiene mucho protagonismo, David.
2: Es un jugador que le da descarga permanente a Argentina, lo decía ayer el técnico. Para él, tanto Nico González como Simeone son jugadores fundamentales para la manera de jugar que tiene Argentina.
0: Infracción contra José Manuel López, la posibilidad para la selección argentina, cerquita del área para practicar la pelota detenida.
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0: Bueno, para adelantarse lo Chelso, me dio la impresión de que la infracción era más adelante, lo cual no se ha percatado a la Argentina, no obstante. En esa distancia se puede preparar, bueno, detenida la pelota, el centro de Lo Celso, la cabeza arriba, le puede quedar a Nico Paz, la bajó Giuliano, quedó la media vuelta para Lisandro Martínez, de la baja de vuelta Simeone, hay un flipper bárbaro, ahí está Lo Celso, tampoco pudo llevar el Colo Barco, ¡gol! ¡Golazo! ¡Golazo argentino! El Colo Barco, después de un flipper, no salía la pelota del área chica. Y en la primera que abandonó el rectángulo, la cayó el Colo Barco tomándose revancha del anterior. La clavó en la ratonera derecha de Olafsson. Golazo del chico de Racing de Estrasburgo, el pibe de Boca previo. Gana la Argentina en Alabama. 8 minutos, golazo de Valentín Barco en la Argentina 1, Islandia 0.
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2: Y en el revoleo le terminó quedando el Colo Barco. Pelota parada, la bajó Otamendi. La pelota no salía más. No podía pegarle a Giuliano Simeone, tampoco el Flaco López, que parecía posición adelantada, pero no participaba de la misma. Le terminó quedando el Colo Barco. El arquero Gustafsson Olafsson, que estaba totalmente tapado, no pudo llegar a la pelota, que entró pegadita al palo sin demasiada potencia. Y Argentina, en la primera llegada profunda que tuvo, convierte el primer gol del partido en los pies del Colo Barco.
0: Muy bien, se pone al frente la Argentina, Nico Mormandi.
3: Y con mesura el banco de la selección, el segundo gol del Colo Barco en la selección argentina, el anterior en la victoria ante Zambia, el 31 de marzo, haciendo el quinto tanto de esa noche, en la goleada de la selección argentina en la despedida del seleccionado de Scaloni en su cuarto partido.
2: Bueno, el Colo Barco que va a jugar en el Chelsea la próxima temporada, ¿no es así?
3: Así es uno de los que estará en la Premier League. Y hablando de la Premier League, ¿le gustaría ver a usted, comentarista, la saga central de la selección en el Manchester United?
2: Es muy probable.
3: ¿Lisandro?
2: Y otro de los que está hoy en cancha me parece que va al Liverpool.
4: Bueno, a ver. El volante central.
3: Ese dice Ezequiel Palacios.
2: Ezequiel Palacios sería casi 40 millones de euros el pase. Fue el primer pedido que hizo Xavi Alonso.
4: Te digo, para el Liverpool es una ganga, ¿eh?
2: Sí.
4: De lo que puede valer a futuro. Le queda muy chica a la Bundesliga hace mucho tiempo, ¿eh? Ezequiel Palacios.
2: Sí, sí. El problema de Palacios son las lesiones.
4: Sí.
2: Si no, para mí es un jugador que tranquilamente puede estar a la altura de Alexis McAllister, de Enzo Fernández.
4: Sí, sin duda.
2: El tema es que se lesiona todo el tiempo.
0: Bien, la salida de Gretarsson, que la manda atrás para Magnusson. Está ganando la Argentina. 10 minutos con el golazo del Colo Barco. 1-0 aquí en Alabama.
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4: Qué animal este Lisandro Martínez, ¿eh? Porque es grande Ederson, ¿eh? Le saca dos cabezas, le saca de ancho un cuerpo entero y lo aguantó hasta que la pelota se fue. Es enorme lo de Lisandro Martínez, ¿eh? Otro que si las lesiones le jugasen un poquito más a favor, Davo.
2: Y lo que pasa es que hace un sobreesfuerzo muy grande, para llegar a cubrir desde su debilidad física, y se puede llegar, es decir, lo que tiene que cubrir el resto.
0: Recuperó la Argentina, bien por el Flaco López, son 4 contra 2, la dejaron para Nico Paz, pasa de lado, si hay, balón para Giuliano Simeone, ahí va Simeone, un desvío, aquí en el Flaco López, está el segundo, ahí está López, doblete del Colo Barco, no le pudo entrar de lleno, queda el rebote, y está Simeone,
2: penal.
0: Parecía mano, ¿eh?
2: Sí, penal.
0: Parecía mano, bueno, si hay VAR, tiene que ser revisada esta acción,
2: no,
0: ¿eh?
2: Cobró posición adelantada.
0: Bueno, offside entonces.
2: Se apuró Nico Paz, lo que tendría que haber hecho era utilizar a Jay para hacer el recorte de centro y patear él. Terminó definiendo muy mal. El chico también seguramente cambia aire si vaya a jugar al Real Madrid. Fíjate, lo utiliza allí ahí. Para mí está recontra. Ah, lo que es offside del Flaco López en el rebote. Está... Pero era para recortar y te da enfrente al arco para definir él. Se pasó de generoso recién Nico Paz, que me parece que ese es el trauma que tiene que romper en la selección.
0: Sale el equipo escandinavo, 11 minutos 50, ganando la Argentina, cómodo, 1-0 gol de Barco.
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0: Sale y pisa la pelota Johannesson, se lanza por la derecha, 12 minutos, está ganando la Argentina, último amistoso antes del debut frente a Argelia. La subida es de parte de Gudmundsson, la perdió sin falta y sale de vuelta con Barco en la Argentina.
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0: Va el Flaco López, se viene el 21, bajo José Manuel, acompaña por la derecha Shigai, vino para el ex hombre de San Lorenzo, se juntaron los compañeros, centro para el Flaco, la bajó de pecho, qué buena, el remate de Nico Paz, pegan un central del elenco islandés, recupera Oscarsson, quiso avanzar, cruza Lisandro Martínez, pero comete falta, tiro libre para Islandia.
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5: Y fue final en el duelo de selecciones mundialistas, Arabia Saudita y Senegal empataron 0-0.
2: Ojo con Arabia Saudita de nuevo Uruguay, Ojo con Arabia Saudita. Bueno, te iba a decir, la diferencia de jerarquías a veces cuando se habla de eso es la resolución en espacios reducidos. Es tremendo la capacidad que tienen todos estos jugadores de la selección argentina para resolver ante la presión.
0: Salió Baldursson, la dejó para Logi Thomasson, entregando para Magnusson, adelantando con Johannesson. Marcaba, pero no podía Nico Paz, está ganando.
2: Sí, decía, la jugada que hicieron antes, que no terminó en gol de Nico Paz, era... pero de 15 toques, ¿eh?
4: Sí.
2: Todos a un toque. La velocidad con la que Argentina salteó la presión de Islandia fue extraordinaria.
4: Y es directamente proporcional el nivel de los amistosos a cómo se empieza a desarrollar Argentina.
2: No,
4: será la cercanía también a la fecha mundialista.
2: Y es ir de menor a mayor también en la competencia. Argentina siempre, todo equipo que pelea arriba va de menor a mayor. Siempre.
0: Balón de Nico, qué bien tocó y se fue, jugó para el Colo Barco. Aquí la va dejando Barco, mandó el balón atrás para que la tome Ezequiel Palacios, gana con comodidad en 14 minutos frente a Islandia, 1-0.
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4: Bien, juega la pelota de vuelta para Lo Celso. No ha intervenido demasiado Lo Celso. No sé si lo ha necesitado tanto. La Argentina que juega en forma colectiva. Hasta acá un partido perfecto. Hasta acá un partido intachable. Perdieron con Oscarsson. Sacaron para Haraldsson. Se metía López. Falta. No hay falta. Bueno, sí, señor. Falta del flaco López, me parecía. Tiro libre. Cerca del círculo central, sector izquierdo, donde está Andri Baldursson, que le corresponde al elenco nórdico.
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4: Suelta a Johansson, un cuarto de hora está ganando la Argentina en un gran gol del Colo Barco, en un gran rendimiento del Colo Barco en la selección argentina. Buena bola para Gudmundsson, mandó detrás para Loki Thomasson, avanzando el Loki Thomasson, rebotó en su compañero y después en el futbolista de la Argentina. Hablamos de Juliano Simeone, es el momento donde Islandia se empieza a acomodar un poco más en el partido y empieza a juntar un poco más de pases.
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2: Fíjense cuando tiene la pelota Islandia, Argentina retrocede con un 4-2-3-1. El Colo Barco se ubica por el sector izquierdo, queda Nico Paz por la derecha y Simeone por el sector derecho. Con el flaco López sobrando en la primera línea de pase. Bueno, esa es la intención de Argentina, de ir rotando permanentemente el sistema táctico, pero de base defensivamente se para de esa forma.
4: Le había robado bien la billetera Nico Paz a Baldursson, pero salió a tiempo Paulsson, que es el lateral derecho, es el más fuerte de los cuatro que tiene Islandia, que ya va saliendo de vuelta con Magnusson.
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4: Aquí aparece Johansson, el mediocampista de contención que tiene el equipo que dirige Gunnlaugsson. La soltaron de vuelta para Grétarsson. El primer marcador central dejaba pasar Johansson. Intervenía Magnusson. La marca es del flaco López. Se metía Juliano Simeone. Marca, pero no puede Giai. Gana por allí Simeone. Toca Juliano, sale con Giai. Bueno, contame un poquito, Nico Mormandi.
3: Bueno, hablando de este equipo y de la única vez que se enfrentaron Argentina e Islandia, hay que decir que tan solo hay cuatro sobrevivientes de aquel partido mundialista del 2018 en Rusia, que son Otamendi, Tagliafico, que hoy no está ni siquiera en el banco de los suplentes, Giovanni Lo Celso y Lionel Andrés Messi. El resto se renovó con Scaloni.
4: Y una buena forma, ¿no?, de terminar de dejar.
2: No, y aparte atrasos. Cuando a mí me dicen que no hay renovación en este equipo, que haya 9 jugadores nuevos de un campeón del mundo es un montón. Sin teniendo duda. En cuenta de que hay 2 veteranos nada más, pero veteranos, que son Messi y Otamendi, y que son difícilmente discutibles en esta selección. El resto son todos jugadores que están en la plenitud de su carrera.
4: ¿Messi puede jugar un tiempo entero, Nico?
3: Sí, seguramente sume minutos, tal como lo dijo ayer el entrenador. No sé si jugará a los 45, pero la realidad es que va a ingresar y vamos a tener la posibilidad de verlo. Y después le cuento una situación particular de Messi, porque vio que siempre quiere batir récords. Bueno, esta noche puede batir uno más.
4: A ver, cuente.
3: Que si llega a ingresar y convierte, va a ser el jugador más veterano en convertir con la camiseta de la selección.
4: Mirá vos.
2: Eso en algún momento va a pasar.
4: No, va a terminar pasando, sin duda.
3: Tiene la posibilidad durante el Mundial, ¿no?
4: Por supuesto, y sería más épico, ¿no? Tendría un poquito más de épica. Bien.
2: Claro, que cada vez que haga un gol nuevo va a ser el más viejo.
4: Ahora, me puse a pensar, claro. ¿Y sería el jugador más viejo en convertir en la historia de los Mundiales?
3: No,
2: Milla.
4: Ah, no, Roger Milla, claro.
2: 42 años.
4: Sí. Ah, bueno, y ahí.
3: Pero lo que tiene Messi es que su último gol lo convirtió con 38 años, 9 meses y 7 días. ¿Sabes cuántos tenía la Bruna cuando convirtió su último gol?
4: ¿Cuándo? ¿Cuánto?
3: 38 años, 9 meses y 8 días. Por un día. El más veterano.
4: Qué bárbaro. La salida de Thomasson, gana la Argentina 20 minutos. Se ha relajado el partido aquí en Alabama.
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4: Bueno, Juanpi, novedades en la central informativa.
5: Y hay gol de Venezuela, lo hizo Cristian Cáceres. Venezuela le está ganando 1-0 a Irak en 23 del primer tiempo.
4: Bueno, una selección mundialista, un buen indicador para Mirá, Venezuela.
2: Venezuela hubiese jugado contra Irak el repechaje.
5: Claro.
4: Exactamente.
2: Mirá qué papita se perdió Venezuela. Pobre, pobre Bocha.
4: Y había hecho un trabajo que se le cayó como un piano en las últimas fechas.
2: No, increíble. Increíble. Increíble.
5: Hay que decir igualmente el grupo de Irak, no se lo deseamos a nadie, ¿no? Bueno, Senegal, Noruega y Francia.
2: Yo te digo, los venezolanos lo agarrarían abrazándose.
5: Sí, seguro.
4: No, por supuesto, por supuesto.
2: Y te digo, Brasil de... el Venezuela de las eliminatorias compite en ese grupo, no tengo duda.
4: Sale Lisandro, toca para Rulia, que está el ex arquero de Estudiantes.
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4: Déjame ir, mandó el balón para Palacio. Círculo central, suelta la pelota de la Argentina. Buena bola para Nico Paz, se sacó de dos hombres de encima, levantó para López, de primera para Barco. Qué lindo cuando empieza a triangular así la Argentina, cuando pone tercera y empieza a llegar a la pelota limpia al centro delantero del Palmeiras. Balón en poder de Nicolás Otamendi, el flamante jugador de River. Cuando entremos en el mes de julio se convertirá en el marcador central de la banda millonaria. Va pisando el balón de vuelta Gia que dejó para Simeone. Simeone que la manda atrás para Lochel, su entrega para Palacios. Aquí la toma Ezequiel, suelta Palacios, dejó para Lisandro. Se empieza a replegar Islandia, empieza a avanzar la Argentina. Círculo central y ahora para el sector izquierdo, otra vez de Medina. Va Medina, balón de vuelta para Lisandro. Toca y toca Argentina, Palacios que deja para Lochel. Muy retrasado Lochel, la dejó muy bien para López. López falta contra el flaco. Tiro libre para la Argentina y a ensayar de vuelta la pelota parada. Un tiro libre muy parecido al anterior, David.
2: Pero este es más cercano, está más para darle al arco. Me gustaría que pruebe Nico Paz.
4: Bueno, ya hizo un gol. Todo el arquero ese gol, luego de la barrera. Pero
2: hay que hacerlo.
3: La noche de Zambia también.
2: Sí.
4: La noche de Zambia, es cierto.
2: No fue Mauritania.
4: No, fue Mauritania, pues estaba yo.
2: Mauritania fue ese día.
3: Es lo mismo.
2: No es lo mismo. Bueno, Mauritania está
4: amador.
2: ¿Cómo va a ser lo mismo?
4: El profe D'Angelo. Lo va a agarrar el profe D'Angelo, se va a enojar con usted.
2: Y con razón, ¿cómo va a ser lo mismo? No es respetuoso.
4: Zambia queda al sudeste, Mauritania al noroeste, no señor.
3: Tiene razón.
1: Todo lo contrario.
3: Ah, voy en el otro no.
4: No, aparte Pancho Fernández también es de los míos, ¿eh?
1: Todo lo contrario, bueno, está del otro lado.
4: Y va Nico Paz, ¿eh? Y va efectivamente Nico Paz, a ciencia cierta, lo que sabemos es que va el pibe del Cuomo. El pibe maravilla del Cuomo para pegarle a la pelota. Es un poco lejos, pero... si toma un poquito de rosca.
2: Ah, le pega lindo.
4: Con la Jabulani, te digo, este tiro libre rompe redes. ¿Se acuerda de la Jabulani?
2: Sí, la colgaba toda.
4: Ahí va Nico. Y la colgó nomás. Y la colgó encima del travesaño. Saque de meta para Islandia.
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4: Bueno, pausa de hidratación. 22:30. Tenemos en Alabama. Gana la Argentina. Gol de Barco. El seleccionado argentino analiza, David Burstyn, lo que tenemos hasta aquí.
2: En un partido tranquilo para la selección argentina, que hizo lo más difícil pronto, que es abrirlo con ese gol del Colo Barco. Maneja la pelota, maneja los tiempos. Quizá le falta un poquito más de profundidad a la hora de llegar contra el arco de Olafsson, pero está claro que Argentina es superior y cuando se lo proponga va a encontrar los espacios y con los espacios van a llegar los goles. Lo positivo es que hay buen nivel y conexión entre los jugadores, que a días de que arranque el Mundial es la mejor noticia.
4: Tiene tanta épica mundialista y tanta cosa de película, Nico, que es probable que gente que haya visto documentales en plataformas reconozcan antes a Marito, al utilero, que a Samuel, al ratón Ayala y a integrante del cuerpo técnico de Scaloni, ¿no? Tiene esta beta épica, ¿no?
3: Sí, sin lugar a dudas, porque hay que decir que también las redes sociales ayudan a tal punto que el utilero Marito, con muchísimos años ya acompañando a la selección argentina, hasta ha hecho publicidades.
4: Claro, exactamente. Y a un tipo que le cambió la vida, ¿no?
2: Obvio, se ganó unos mangos fuertes.
4: ¿Qué te parece? ¿Qué te parece? No, a ver, no creo que viva al día, pero sí, bueno, hasta
2: en su sueldo yo no creo que sea muy oneroso. Yo sé lo que cobran los empleados de la AFA, no son muy onerosos. Sí que entre la solidaridad de los jugadores, porque la verdad reparten los premios con los laburantes, sí, con todos, los premios que ha recibido también en el Mundial, Y las publicidades que ha hecho él, que ha hecho Daddy, y además también algunos negocios externos que le van generando también el hecho de tener esa fama, Está mucho mejor. Está mucho mejor desde lo económico.
4: Bien. 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La producción hoy a cargo del querido Tommy Ragneri. 25 minutos después se vendrá el show de Boca. Después con Pablo D'Angelo, con Leto, con todo el equipo, hasta la 1 de la mañana. Luego toda la programación de Splendid a lo largo de toda la noche, todo el día. Mañana regresamos nosotros con la tira, analizando lo que nos quedó. Y después ya el jueves, en nuestro programa, tendremos, querido David, ya con conexión directa, con partidos. Nos va a tocar el segundo turno, el de República Checa y Corea del Sur. Muy lindo partido, ¿eh? Para que se nos pegue a nuestra tanda, para que mientras hablamos de los vaivenes del fútbol argentino en nuestra selección, tengamos goles que van y que vienen. Qué linda que es la época mundial. Eso no se la cambia por nada, ¿eh?
2: El mundial es lo más grande que existe en la humanidad. La vida va a lo, es lo que pasa entre mundial y mundial.
4: Uy, una frase que comparte con Pato Canulli. Mirá vos. Nunca esperé escuchar esto.
2: Yo nunca esperé que Pato la diga.
4: Salida que le corresponde a la Argentina. Se reanuda el partido.
3: Pato la googleó, ¿no? Claramente.
4: No lo subestime. A mí se le ocurrió a él. No lo subestime, viejo. Sale el elenco islandés, 25 del primero.
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4: Controla Lisandro Martínez, lateralizando para Medina. Medina que se frena, pega en la espalda de Gudmundsson, el número 11, a la par de Ellerson, que es el más picante. Bueno, hay falta contra Ellerson, el que más hay que ponerle una fichita. El número 19, el morocho, número 19, tiro libre que le corresponde al elenco islandés. La falta del Colo Barco.
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4: Lo que sí me preocupa, David, es la cercanía al cartel de la publicidad que hay.
2: Y están cerquita, sí.
4: Digo, donde se fricciona más el juego, en una cancha que está rápida por la lluvia, lo veníamos diciendo, las tormentas y la inundación que había habido en horas de la tarde. El centro de Gudmundsson, qué mal lo tiró, mirá, lo tiró como un cono, como un bolo.
2: Le rompió la cabeza al Barco.
4: No, insólito lo que acaba de pasar. No tomó altura, no tomó fuerza y la ligó el pobre Barco, que quedó obnubilado después del golpe. Decí que lo salva la cabellera esa color cobrilla. Oh, no, Pancho, qué envidia, ¿no? Qué envidia le tenemos, ¿no?
1: Un felpudo, impresionante.
4: 27 minutos ganando el seleccionado argentino lateral para Islandia.
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4: Se ha tornado un poco lentecido, un poco espeso estos últimos minutos, ¿no?
2: Sí, se ha frenado. El cooling break es lo peor que le pasó al fútbol en la historia.
4: Bueno, por lo menos va a ser calor y va a tener un poco de justificación. Ahí la mete Haraldsson, quedó rebote, la va a ir a buscar Gudmundsson a la par de Ellerson. Aquí la toma Ellerson, la marca de Nico Paz, también de Giuliano Simeone. Apertura para Thomasson, va el de la Superliga Turca. La manda Thomasson, entregó para Ellerson y a salir con su arquero, con Elías Olafsson, vestido de rosa en el primer tercio de la cancha.
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4: Es el mismo árbitro del otro día, Nico, ¿no? O le veo un gran parecido. O dirigió algún partido de los amistosos. Le veo cara conocida a este árbitro. Creo que no fue el mismo del otro día, pero sí anduvo dirigiendo estos amistosos. Anda girando, pululando por los Estados Unidos.
3: Es parecido, pero no es el mismo.
4: Ah, bien. Bueno, se cortan todos el pelo para eso, como los jugadores de acá.
3: El del otro día fue Víctor Manuel Rivas.
4: Ah, pensé era Víctor Valdés.
2: No, Víctor Valdés se está transmitiendo para el LPF.
4: Dirigir, a relatar, digo, está relatando atajar para partidos.
2: No, Víctor Valdés está relatando el partido para el LPF, ¿sabes con quién? Con Chiquito Romero.
4: Ah, bueno, qué lujo. Y con Felipe del Giles.
2: Felipe del Giles también, obviamente. No lo vamos a dejar afuera, Félix.
4: Bueno, presentamos el primer amonestado en Islandia, sí, señor.
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3: El jugador del Horens, el número 4, Víctor Falsón.
4: fútbol de Dinamarca, de sus vecinos. Salía para Lisandro Martínez en 29 aquí en Alabama.
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4: Peina desde arriba, Nico Paz, intervenía José Manuel López, ganaba Gretarsson. El primer marcador central del elenco escandinavo, lo presionó López. ¡Ay! Casi le roba la billetera al flaco, porque se venía durmiendo en los laureles. Otra vez Gretarsson, lo persigue el pibe del Palmeiras. ¡Upa! Pasó de largo, pero lo marca Colo Barco, se la lleva Barco. ¡Falta! Tiro libre para la Argentina. El Colo Barco de lo mejor en 29.
1: Sí, dale, Pancho. 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
4: Y no con tarjeta, la falta. Presentamos al segundo en Islandia.
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3: Amonestado el jugador del Sonders, que el número 3, Daniel Gretarsson.
2: Está claro que Argentina va a administrar cargas, pero da la sensación de que cuando presiona arriba gana rápido la pelota y tiene jugadores como para resolver en espacios reducidos. Puede llegar a ser una alternativa fácil como para llegar contra el arco de Olafsson.
4: 11 menos 20 de la noche en la Argentina, estamos en Alabama. 11-38-28-09-90 es nuestro WhatsApp. Le va a pegar Lo Celso, el envío de Gio, el envío de Lo Celso, vuelve el primer palo, no pudo llegar a la puerta del área chica, quedó para el flaco López. ¡Upa! Giró sorpresivamente el flaco López cuando parecía que iba a meter el centro, pero no se dejó pasar Mikael Ellerson. Por lo tanto, el lateral sigue siendo de la Argentina, aquí por Giai. Giai que la manda atrás para Giuliano Simeone. Ya de vuelta cae en los pies de Ezequiel Palacio.
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4: Sube Giai, frena Giai. Bueno, hablando de comida, te voy a hacer una pregunta en nombre de todos los oyentes que me han estado escribiendo estos últimos días, que se quedaron afuera, que no pudieron ganar la parrilla, el la parrilla desnivel. Para dos. ¿Va a haber otra, me preguntan?
2: Sí, todos los miércoles la gente va a poder ir a comer el desnivel. El viernes vamos a lanzar una trivia. Así que van a participar todos por una parrilla para dos personas del desnivel.
4: Qué bueno. Que se queden tranquilos, ¿eh? La salida que viene detrás para Nico Paz. Interviene Lo Celso. Va Giovanni. Al piso ganando Johannesson. Le quedaba Nico Paz. Intervenía López. Cruzaba Logi Thomason. Le quedará en la salida a Nico Paz, que ya la va cambiando para Licha Martínez.
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4: A los 8 minutos, el 8, el Colo Barco. El cobrizo número 8 que tiene el Racing de Estrasburgo puso con un golazo, con un zurdazo a la ratonera derecha de Olafsson. El único gol, la única diferencia de este partido en Alabama, con el cual la selección argentina le gana 1-0 a Islandia. Suelta el propio Barco, el mismísimo Barco, mandando el pelotazo para Medina, el hombre de River, justamente soltó de vuelta para Lisandro Martínez. Intervino Tamendi, levanta la pelota Tamendi, la jugó hacia adelante para Nico Paz. No podía Nico, tampoco Simeone. Cruzaba y avanzaba Ellerson, la adelantó para Olafsson. Aquí va Olafsson, ahora para Gudmundsson. Aparece para el Tursson, este es Ellerson y ya sale Islandia.
2: ¿Sabes sí. lo que noto en Nico Paz hasta ahora? Mucha pérdida de pelota. Pero no es el primer partido que lo veo sí. esto, ¿eh? Noto demasiada pérdida con respecto al jugador que estamos acostumbrados a ver en el Como, que es un jugador más preciso, más práctico.
4: Bueno, los nervios del caso también intervienen, ¿no?
2: No, está claro.
4: Y es la espina que se debe sacar. Bueno, vos lo dijiste, ¿no?
2: Sí. Es tratar de sentirse importante dentro del equipo.
4: Magnusson que aparece, suelta el número 23. Juegan por todos lados también los islandeses. Se distribuyen todo parado que teníamos en la previa. Los papeles también se rompen de este lado. Mirá la ola que se está armando. Están en otra, los plateístas. Es muy del fútbol de Estados Unidos.
2: Sí, no hay nada más feo que la ola.
4: Sí, coincido. Está tirando todo falso.
3: Por favor, dejen que la ola se haga tranquila.
4: ¿Usted por qué fue al Inter Miami?
3: Claro. Por supuesto, como tiene que ser. Acá tenemos no que ver el Showtime.
1: Después del cooling bake es lo peor, ¿no?
2: Sí. Y los nachos en la tribuna.
4: Bueno, eso lo banco un poco más. Cortémosla con el choripán. Se cae pesado.
2: No puedes decir. ¿Qué cae?
4: Semejante barbaridad.
2: Es una vieja de Recoleta. Dejate de joder.
1: Se me cayó miedo.
2: Dejate de joder. ¿Cómo vas a decir eso?
4: ¿Cómo entraron todos hoy?
1: Mi ex amigo Mateo Zucker.
4: Qué feo.
5: Le gustan los pochoclos a Mate.
4: No me quedes, por favor. Se cae. Dejó él. Anderson avanza para Baldursson. Se viene Islandia. El partido está chato. Nos permitimos estos tonos jocosos porque el partido lo domina la Argentina, pero a la vez lo mantiene a raja contra Islandia, que se mantiene lejos del arco de Rubli. Tira un tiro libre el elenco escandinavo.
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4: Mientras la cresta de la ola llega a la cabecera donde está Jerónimo Rubli, el ex arquero de Estudiantes, Islandia tiene un tiro libre en el peligroso pie de Ellerson. Hemos visto en estos minutos que es peligroso. Va Ellerson, la preparada con Johansson, que mete el centro, un desvío y se fue por encima, por suerte, del travesaño de Rubli. Trabaja bien, la pelota parada. El elenco de Gunnlaugsson, saque de arco para la Argentina en 34.
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4: Uy, durmió la siesta Nico Paz, lo que decía David. Y ahora avanza Oscarsson, la dejó para Haraldsson. Este es el 7, sí, suelta Haraldsson. La dejó atrás y ya se repite la Argentina, pero pudo haber sido más peligroso contra un rival de mayor porte, Davo.
2: Sí,
4: ¿eh?
2: Igual me parece que la idea de la selección argentina es tratar de achicar espacios hacia atrás, tratar de que maneje un poco la pelota Islandia y salir con espacios, lo decíamos anteriormente, regular el ritmo físico también es una consigna para este tipo de partidos.
4: Y no,
2: perdóname, si veíamos el partido de España ayer pasado lo mismo, el de Francia el otro día lo mismo. O sea, la idea de los equipos es no desgastarse de más.
4: El saque largo de Olafsson, la tira larga, Olafsson saltaba, Oscarsson no podía, intervenir Gudmundsson, recupera ya, bien plantado Medina, falta, allí en la mitad de la cancha contra Palacios, tiro libre, en perjuicio del futbolista con futuro en la Liga de Inglaterra, lo decía Mormandi, que se la para la Argentina.
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4: La Argentina en víspera del debut mundialista está ganándole 1-0 a Islandia en el último amistoso de preparación aquí en Auburn, en Alabama. La perdió Palacios, rebotará igualmente en Gudmundsson, lo cual hará que se pierda la pelota. No, dice G.I., ya la va tomando. Sale con Nico también, el flamante jugador de River.
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4: La buena, el zurdazo de Medina. Había recorrido varios metros y no pudo encontrar la posición del flaco López. Se metía Simeone, ganaba allí en el medio Gretarsson. Después Magnusson, que la mandaba para Logi Thomasson. Aquí el hombre del Samsung Sport. Soltó para Baldursson. Atrás para él. La toca Islandia, espera a la Argentina empezar a trabajar un poco el contragolpe y aquí lo puede empezar a laburar. Veremos cómo lo hace el flaco López para Barco, Barco para Palacios, atrás para que juegue Lisandro Martínez, de vuelta para Colo Barco, del taco la va soltando para Palacios, nuevamente para Barco y aquí empieza a jugar la Argentina. Ahí lo agarró a contrapierna a Facu Medina, saque de costado para Islandia.
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2: Se lo nota inquieto a Scaloni, ¿no, Nico? No le convence demasiado esto de que Argentina no tenga la pelota. Recién daba muchas indicaciones.
3: Sí, sobre todo a Ezequiel Palacios y a Giovanni Lo Celso. Quiere que la selección tenga más la pelota, no le gusta que esté metido atrás y que la maneje Islandia.
4: Va Johansson, luego, uy, qué mal parado había quedado, qué atento estaba Medina, participando como central. Bueno, esto parte de el doble laburo que puede hacer Medina, ¿no? Ahí, bueno, apagando un incendio y cruzándose a la saga central.
2: Es tener un relevo para la presión. Sale a presionar Lisandro Martínez, tiene que meterse Medina.
4: Qué buena bola filtrada venía para Baldursson. El que corría era Ellerson. Y ya se la queda Rulli. Recuérdame los suplentes de la Argentina, Nico.
3: Los arqueros son Juan Musso y Santiago Beltrán. Luego están Cuti Romero, Montiel, Ignacio Bando, Nahuel Molina, Nico Capaldo, Alexis Macalister, Rodrigo de Paul, Enzo Fernández, Thiago Almada, Nico González, Lautaro Martínez, Julián Álvarez y Lionel Messi.
4: De esa tanda el que falta debutar es Obando, ¿o no?
3: Exacto, recordando que se quedaron afuera del banco tanto Aranda, Freitas y Simón Escobar, que fue uno de los que tampoco pudo debutar,
4: lateral izquierdo de Vélez.
3: Los mundialistas, ¿no? Que Tagliafico Paredes y el Dibu Martínez, que están afuera de la nómina hoy.
2: Recordemos que es Simón Escobar, el capitán de la selección argentina sub-17.
4: Exacto.
2: Categoría 2009, con dos partidos en primera.
4: Extraordinario, extraordinario. Otra, la fábrica de Vélez, ¿no? Año a año, qué buena bola para Barco, qué solo que está, Nico Padas en la Simeone, va Simeone, por el medio quiere Flaco López, le queda Giuliano, aquí va Simeone, apuntó, calibró, le pegó Simeone a las manos del arquero Olafsson, se lo perdió la Argentina, quedó mal parado Islandia, estaba solo el Flaco López, peco de egoísta, está bien lo que hizo Simeone.
2: Ah, está bien, recortó hacia adentro, tenía el remate, no tenía otra que patear el arco. Ahora, lo poco convencional del movimiento del arquero, porque la atrapó bien la pelota, pero se tiró para adelante con las piernas abiertas. Le pifiaba la pelota y se la metía de caño.
4: Claro,
2: o sea, todo lo que no tiene que hacer un arquero lo acaba de hacer Olafsson en esta.
4: Johannesson, que la suelta para Thomasson. Vamos camino a los 40 del primer tiempo. Gana Argentina. Gana el seleccionado de Scaloni 1-0 ante Islandia. Gol de Barco.
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4: Viene frenando a Thomasson. Mando para Magnusson. Está entregando para Grétarsson. Está amonestado Grétarsson a la par de Paulsson. No son los dos que tiene Islandia.
3: Así es, el número 3 y el número 4.
4: ¿Argentina tiene tarjetas?
3: No, sino amonestados.
4: Suelta Olafsson, 40, primer tiempo, tenemos en la 9-90, presión argentina arriba alto, lo pone a correr a Gudmundsson y se la regaló nomás a Barco, y a ver cómo aprovecha, qué pelota del Colo, está el gol de Nico, y esta vez excelente el arquero, y esta vez perfecto lo del arquero, gran tapada de Olafsson, era gol de Nico Paz, de vuelta la tuvo en la selección.
2: ¿Vos sabés que pensé que se la iba a pinchar? ¿Y sabés por qué para mí no se la pincha? Porque él viene girando, no lo ve al arquero, y tenía miedo que el arquero se le quede parado. Pero era para romperle solo, le quiso pegar, perforar el pecho al arquero Olafsson, que obviamente la tapó muy bien con una gran pelota del Colo Barco, que es para mí el punto más alto de Argentina, más allá del gol, en este primer tiempo.
4: Le fierro al arquero, le rompió la cara.
2: Sí, en el pecho, le pegó de cerca al pecho.
4: La verdad que sí.
2: Muy bien, ¿eh?
4: Centro de Simeone, no, la jugó en corto, preparada para Barco, Barco detrás para Lo Celso, mete el centro Gio, ahí va Lo Celso, se le devolvió a Barco, Barco que se va marcando cerca del banderín del córner, avanza Barco, va contra el vértice del área, ya se desprendió de la marca de Haraldsson, abrió el terreno de vuelta para Giuliano, aquí se desprende Simeone, offside, bueno. Sí,
2: sí. A mí me parecía también, una tontera. ¿Qué pasó?
4: ¿Sabe que varios se le vienen encima? Bueno, uno de ellos era Otamendi.
3: Cobró una falta, creo que en el borde del área.
4: En el tumulto que esperaba el centro. Bueno, tiro libre, en todo caso, será para Islandia en 41.
2: Sí, porque no hay mano levantada.
4: Clarísimo. Bueno, tiro libre para Islandia.
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4: Sale Johannesson, la pelota para Víctor Paulsson. Cuidado que está amonestado Paulsson. Le comete falta Barco. Y será, creo que amonestado el Colo. Bueno, lo presentamos, dale.
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3: El primer amonestado en la selección argentina, el autor del gol, Valentín Barco, que será algo que tendrá que mejorar, porque el otro día también, en los primeros 45 minutos, amonestado el chico surgido en Boca.
4: Límite, David, con la vehemencia con la que le bate, digo, le entraba la tibia, la podría haber echado.
2: Lo que pasa es que para mí se lo termina llevando puesto, eso es lo que entiendo también, aparte no lo van a echar a hoy, pero sí. Sí, tiene que calmar, es una característica en su carrera la de Barco esta. Pero es joven, tiene 22 años, esas cosas se mejoran.
4: Sí, por supuesto, sale Magnusson, también producto del frenesí propio de un partido como hoy. Hay que poner las cosas en contexto. Sale Grétarsson, se nos va terminando el primer tiempo con Argentina por la mínima.
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4: Controla Thomasson, espera el pase Ederson, la dejó en corto, avanza Oscarsson, controla ahora de Gudmundsson, adelanta de vuelta para Thomasson, se defiende la Argentina, que lo gana 1-0 desde muy temprano y no pudo estirar la diferencia, no obstante, en todo momento manejó los hilos del partido, pese al fastidio de Scaloni. Ya me voy al sector de Nico Mormandi para que me cuente cómo está terminando el entrenador argentino. Estos últimos minutos, el centro de Paulsson. Cuidado con Oscarsson en la puerta del área. Y está Rulli. Rulli tras el remate de Johannesson, que fue perdiendo fuerza atrás. Los rebotes. Otra vez lo tuvo Islandia, David.
2: Y otra vez Johannesson, el que cabeció en la jugada anterior. Esta vez le pegó desde afuera del área. El tiro le salió muy centralizado, fácil para Jerónimo Rulli. Pero Otra acción para Islandia en el partido.
4: Sale de abajo Argentina con Medina y ahora con Barco. Aquí le tira el Colo. Sale Barco. Marca Haraldsson. Aquí con Martínez. Buen giro de Lisandro. Excelente lo de Lisandro, ¿eh? Cada vez mejor, cada vez más asentado. Bueno, el mejor central junto al Cuti Romero. Uy, qué pelota regaló la Argentina. Le quedó Oscarsson y justo apareció el propio Lisandro. En una distracción de Argentina que debe empezar a sacarse sus vicios de encima. Pese al contexto amistoso, por eso.
2: Hay que jugar.
4: Sale Lo Celso, arranca Gio, círculo central, avanzando con pelota dominada Lo Celso, la banda, el ex hombre de central, abrió el terreno para Medina, Medina que la deja atrás, 44 minutos, primer capítulo se va terminando, este primer tiempo está full Scaloni, ¿eh? No para como si fuese el primer minuto, Nico.
2: No, y aparte está bien, perdóname, Nico, sí, es el resolver permanente, ¿no?, de Scaloni.
3: Sí, no quiere que se queden jugando con la pelota en el fondo, quiere que active un poco más rápido el ataque, pese a que ayer dijo que era un equipo habitualmente de tener tenencia y de no hacer transiciones, pero hoy quiere buscar un poquito más, quiere el segundo.
4: Bueno, falta de Simeone. Tiro libre para Islandia.
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2: Un poquito de lo que hablábamos antes de la jerarquía individual. Te invita a que vos le des la pelota a un compañero para que resuelva, porque sabes que tiene la capacidad técnica para hacerlo. Bueno, eso también es lo que busca Argentina. Que encontrar pase y resolución a partir de la buena técnica individual de los jugadores que le permitan tener una salida limpia para romper la presión de Islandia sin la necesidad de saltear línea y jugar el duelo físico, que es el único espacio donde te pueden marcar diferencia. Por eso a veces Argentina utiliza más la tenencia un poquito de más o un poquito más de tiempo que en otras ocasiones.
3: 3 minutos más.
4: Bueno, hasta los 48 entonces aquí en Alabama. Gana la Argentina 1-0 en la 9.90. La regala Simeone. Avanza Ellerson. Dejó para Baldursson. Aparece nuevamente Baldursson. Gira el 19. Pivota. Cruza Palacios. Excelente Ezequiel. Dejó para Barco. Aparece López. Otra falta contra López. Así cerca de la circunferencia central. Sector de la Argentina. Tiro libre para el combinado de Scaloni.
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4: Invariables que Magnusson, que juega generalmente en la mitad de la cancha, ¿no? Hoy plantado casi como un tercer volante, alternando con Johansson, que es una especie de box to box este 8, ¿no? Aparece en ofensiva, sí, y distribuye también.
2: Y ha sido quien tuvo las mejores ocasiones en el partido. Las dos ocasiones que tuvo el conjunto islandés fueron en los pies del número 8.
4: Abre Otamendi, saca Gia y rebota la pelota, sigue siendo para la Argentina. Últimos 90 segundos del primer tiempo.
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4: Va Medina, al piso cruza Medina, insiste Facu, detrás lo espera Palacios, cruza Medina, se arma un tumulto bárbaro, cerca del cuerpo técnico de Gunnlaugsson, intentaba Barco, saltaba de arriba Haraldsson, otra vez le queda Nico Paz, cruza Paz, se la roban con falta a Nico Paz y la Argentina tendrá la última del primer tiempo para intentar extender un poco más la ventaja.
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4: Cuida la pelota del seleccionado argentino que sale con Medina. La pelota de Martínez, ahora con Otamendi. Otamendi que entrega en corto. La salida de Agustín Giai, no se complica Agustín. Sale Giai, pasa Giai. Mira qué patriada se mandó Agustín para terminar tocando atrás con Lisandro Martínez. Pero buena acción individual del pibe surgido en San Lorenzo. Avanza, interviene, surge Simeone. La manda atrás para Palacios. Qué bien, limpió para Giovanni Lo Celso. Avanza Lo Celso, se puso de frente. La dejó para el flaco López. Está demasiado solo, tiene mucho campo enfrente. Va López, mete el buscapié. Puede estar el segundo con Simeone. Va Giuliano, la dejó para Nico Paz. Se fue la pelota del área. Ya estamos casi en tiempo cumplido. Va Nico Paz, busca la falta, no la consigue, se le va por el costado. Y la jueza de línea señala que es lateral para Islandia. Cuando estamos en 180 segundos, sacará el elenco nórdico. Se va a terminar el primer tiempo aquí en Alabama, David.
2: Bueno, esperemos que no sea nada. Me quedé pensando en lo de Nico Paz, que pedía falta. No pareció ser eso. Bueno, terminó el primer tiempo también con esta jugada. Una pena, Argentina tuvo posibilidades de hacer el segundo, le faltó un poquito más de profundidad al equipo argentino, que gran parte del juego manejó bien la pelota, que tuvo las mejores ocasiones, pero que quizá le faltó un poquito más de eso, un poquito más sobre todo de llegada por afuera, que es un poquito lo que charlábamos ayer, la presencia de por ahí un jugador como Nico González o un jugador como Simeone, te da un poco más de profundidad que no te aportan los laterales en la selección argentina. Bueno, por ahí es lo que le hace falta hoy, porque tiene mucha tenencia de pelota en la zona central, pero falta un poquito más de juego por afuera.
0: Muy bien, final del primer tiempo en la 9.90 en Splendid. La Argentina en el último partido de temporada antes de comenzar la Copa del Mundo le gana por la mínima, gol de Barco, a la selección de Islandia.
1: Terminó el primer tiempo, Argentina 1, Islandia 0. Lo comenta David Burtin, lo relata Mateo Sujarjuk, y vos como siempre lo vivís acá en el show de los grandes por AM 990, Radio Splendid, la más futbolera.
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0: entretiempo, Argentina le está ganando 1-0 a Islandia con el gol del Colo Barco.
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0: Entretiempo también en Chicago, Venezuela. Le está ganando 1-0 Irak.
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0: Más temprano, Chile con goles de Osorio y Sepúlveda le ganó 2-1 a la República Democrática del Congo. Empate 1-1 entre Armenia y Moldavia. Azerbaiyán le ganó 2-1 a San Marino. Y Arabia Saudita y Senegal igualaron 0-0.
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0: En las semifinales de los playoffs de la segunda división del fútbol español, Almería le ganó el partido de vuelta 3-2 al Castellón. Se metió en la final y espera por el ganador de Málaga y Las Palmas, que se enfrenta mañana a las 4 de la tarde.
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0: Y volvemos a Alabama para los segundos 45 minutos de Argentina 1, Islandia 0, con David Burstin y Mateo Suharchuk.
2: Gracias, Juanpi. Juanpi Segá, de nuestro central informativo, la 990. Bueno, empezamos a ver asomándose a los futbolistas de la Argentina, también de Islandia. Y empieza a asomar el equipo de Luxe. Empieza a asomar el equipo de Gala. Lo vemos al Cuti Romero. Lo veo ahí a Enzo Fernández, a Alexis McAllister, a Rodrigo De Paul. Bueno, va a entrar Nico, querido.
3: Prepare.
2: Sí, prepare. No solamente preparar, sino ya pensar el equipo contra Argelia, ¿no? Falta el capitán.
3: A ver, por lo pronto le digo, se retiran Valentín Barco, también sale el Flaco López,

0: Celso. Veremos a ver, me parece que el otro que sale también es Lisandro Martínez. Los que ingresan, son cinco cambios. Adentro el Cuti Romero, adentro el mediocampo deluxe con Alexis McAllister, Enzo Fernández y Rodrigo De Paul. Y también adentro el número 22, Lautaro Martínez. Ya le confirmo quién es el otro que salió. Lo veo a Simeone, lo veo también a Nico Paz. Me parece que se quedó...
1: Barco se fue,
0: Barco, y me parece que es Palacios el otro.
2: Sí, si cambia el mediocampo, entiendo que sale Palacios también, para que entren Fernández, McAllister y Palacios, y De Paul.
0: Así es, y también ingresó el número 20. Hablamos de Christian Gilison en Islandia, ya te confirmo quién salió.
2: Bien. Bueno, que nos hayan hecho un solo cambio los islandeses es un acto de piedad a este humilde grupo de periodistas de esta radio centenaria. Señores, ha comenzado el segundo tiempo. La Argentina ganando 1-0 por Splendid.
3: Arranca el segundo tiempo, Argentina 1, Islandia 0, lo comenta David Burstin, lo relata Mateo Zucarchuk. 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
2: Y arrancó con Tutti Islandia buscando Oscar Suárez, el despeje largo de Nicolás Otamendi, la recuperación de Rodrigo De Paul, mete el motorcito, la dejó para que adelante Nico Paz, alta Giuliano Simeone, de arriba metiendo... Gretarsson, Nico querido, dale.
0: Te confirmo, entonces se retiró el 14 en Islandia. Hablamos de Andri Baldursson. Y el que ingresó es el 20, Christian Gilson. Y en la selección argentina, entonces se retiraron Lo Celso, Palacios, Barco, López y Lisandro Martínez.
2: Bien, la información de Nico Mormandi, la selección argentina. 46 minutos, comenzó el segundo tiempo.
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2: Y lo de Lisandro, entiendo, es precautorio más que nada.
1: Sí, me parece que es para repartir cargas, ¿no? Jugaron un tiempo y medio cada uno, si te pones a pensar, entre los dos partidos. O un partido entero cada uno. Porque el otro día no salió Otamendi cuando entró Romero.
0: No.
1: ¿No? Ah, bueno.
0: No, porque Otamendi fue el último que salió.
1: Claro.
0: Cuando ingresó Capaldo.
1: Ah, está perfecto.
2: Bien, el saque largo, el envío para que la juegue Gudmundsson. Abre el terreno, sube completa dominada Paulsson. Empezó mejor Islandia este segundo tiempo. Deja Paulsson, otra vez Gudmundsson. Pasa contra la marca de Enzo Fernández. Marca Nico Paz. Acá se mete Gudmundsson. Cambia para Thomasson. Aquí va Logi. La toma Thomasson. Lo releva Haraldsson. Avanza completa dominada Gilson. La pinchó. ¡Uy! ¿Y esto? Bueno, falta anterior.
1: Nada, ¿cómo hace falta? Es el jugador islandés. Se le tiró encima.
2: Sí, pero después lo cruza G.I. Bueno, salida para la Argentina por la falda previa.
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1: Vos sabés que en una de las dudas que tenía de con este mediocampo y sin paredes, con De Paul en cancha, ¿quién iba a jugar de 5? Bueno, este primer movimiento hace que Enzo Fernández sea quien juegue de volante central. Yo me la jugaba que iba a ser Alexis.
2: Traba y cruza y sale bien el Cuti Romero, lo dejó para De Paul. Avanza Nico Paz, mira cómo pisa, mira cómo pide pista Giuliano Simeone. Encuentra los espacios de Argentina, va completa dominada, avanzando el taco bueno de G.I. De vuelta para Nico Paz, juega para Simeone, va Giuliano, otra vez para Nico, apunta Paz, pégale, vaya Nico, toca al medio, suelta con Enzo Fernández, deja pasar, arma bien la acción G.I. nuevamente con Simeone, no se anima a meter el fierrazo allí. Nico Paz tiene que romper esa barrera de confianza, sale Romero, sale la Argentina ahora con Otamendi.
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2: ¿Y el capitán en qué anda, Nico?
0: haciendo la entrada en calor, Messi, que seguramente en unos minutos se venga para el campo de juego. Otro de los que también empezó a moverse es Thiago Almada.
2: Viene Gudmundsson, avanza Gudmundsson, se apoya en Ellerson, el más picante de los de la banda derecha, dejando para Paulsson. ¿Qué amonestados tiene la selección argentina?
0: Ninguno en cancha, recordando que salió Valentín Marco.
2: ¿Qué amonestados tiene Islandia?
0: Son dos, el número 4, Víctor Paulsson, y el número 3, Daniel Gretarsson.
2: Arriba la cabeza de Otamendi, Otamendi que la manda hacia adelante para que avance la selección con Nico Paz. Se frena Paz, deja para Rodrigo De Paul, entraba primero Alexis McAllister. Ahora sí con De Paul, De Paul que la deja atrás para Cuti, Cuti que juega al medio, Enzo Fernández y otra vez con Rodrigo.
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2: El avance de GI, soltó para Cuti Romero, entra en juego el futbolista Otamendi, otra vez con el Cuti, la presión arriba de Oscarsson, abre para Agustín GI, pisa GI, va contra la presión de Gilson y le robó Gilson con falta. Tiro libre, será salida para el elenco argentino, 5 del segundo tiempo todavía, ganando por la mínima el equipo de Scaloni.
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2: Romero, qué bien pasó Nico Paz. Qué bien leyó la trayectoria de la pelota. Va contra la marca de Haraldsson. Y ahora se la regala. No pudo pincharla Gilson. Igualmente la pelota sigue siendo de Islandia. La dejó pasar a sabiendas de que la pelota seguía siendo del elenco, todo vestido de azul aquí en Alabama.
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1: Messi, Almada y Montiel son los que se están entrenando aparte, ¿no, Nico?
0: Así es, veremos a ver si ingresa alguno de los dos laterales derechos que tiene el banco, tanto Montiel como Molina.
1: Me parece que son los próximos a entrar los tres, ¿eh?
2: Bueno, topetazo de Nico Paz contra Johannesson. Tiro libre que será para Islandia. 6 minutos todavía la Argentina. En el segundo tiempo, en el complemento, no ha amenazado el arco que defiende Olafsson.
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2: Libera Haraldsson, avanza con Johannesson, buena bola para Thomasson, filtra esa pelota, corre Gudmundsson, la va a ir a buscar Gilson, cubre Cuti Romero, saque de arco para Rulli.
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4: Y otro gol de la Vinotinto lo hizo Jesús Ramírez, Venezuela le gana 2-0 a Irak en 11 del complemento.
2: Partido de la tristeza, ¿no? No lo debe estar queriendo ver nadie, ese partido más abierto del resultado, ¿no?
1: Sí, los iraquíes, seguramente. A nivel Venezuela que está armando una nueva generación, ¿eh? El mundial que viene parece que Venezuela es el que tiene que ir.
2: Bueno, es que es una tragedia que se haya quedado fuera Venezuela. Hace rato que desde las selecciones juveniles, de hecho sale subcampeón en la sub-17 del mundo. Sí. ¡Qué buena bola! Habilitado Giuliano, puede ser gol de Lautaro. Engancha Simeone, dásela a Lautaro, por favor. Engancha Simeone, se tomó demasiado tiempo, dejó pasar McAllister. Está el gol de Enzo, Enzo que va al arquero, que deja el rebote. Después termina sacando esa pelota Gudmundsson, falta en ataque posterior. Lo tuvo la Argentina, David, la primera.
1: Terminó enganchando hacia afuera, Enzo Fernández hizo un muy buen regate, pero se terminó quedando sin ángulo ante la buena salida por parte de Olafsson. Bien Simeone, que rompió posición, que tuvo buena predisposición para llegar. Vos sabés que no se animó a rebotar la pelota. Si rebotaba Alexis, por ahí quedaba de frente Enzo Fernández para definir. Tenía poco ángulo, es cierto, y hay una buena reacción también del arquero que impidió lo que era el segundo gol de Argentina.
2: ¡Vendemos, Pancho!
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2: Pegaditos a nosotros al término del partido, arranca el show de Boca con Pablo D'Angelo, con Leto, con todo el equipo, la información del equipo Xeneize. Hay córner después de un error insólito de la Argentina en la salida, un desentendimiento.
1: Sí, un mal pase de por atrás.
2: Sí, señor. Será para el equipo de el pelado Arnar Gunnlaugsson.
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2: Claro, y se motivan los futbolistas de Islandia. Saben que esta chance, con el juego de pelota parada que tiene Islandia, es poco menos que una chance notable de peligro, ¿eh? Y le va a pegar Johannesson. La mete el 8, el centro cerrado. ¡Oh! Y el cierre atento para mandar la pelota al córner de Giuliano Simeone, que será del otro costado. Sigue siendo para el elenco escandinavo.
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2: Como antes fue el zurdo Gudmund, Johannesson, ahora es el diestro Gudmundsson. Veremos si se abre el centro, si lo tira cerradito, lo tiró cerrado nomás. Puerta del área chica, quedó bollando esa pelota. No pudo Oscarsson. No pudo Oscarsson y recupera G.I. Mira cómo se mandó como sapo de otro pozo. Frena G.I. y nunca se fue esa pelota. Excelente lo del 28. Sale la Argentina, David, sí.
1: Un buen cierre de G.I. Estaba bien Argentina en el juego aéreo. Podrán cabecearle como cualquier equipo del mundo, pero es una selección muy segura defensivamente en el juego aéreo. Bueno, recordemos que en la final de la Copa América Argentina dominó a Colombia, que quizás sea el equipo más fuerte del mundo en la pelota parada hoy por hoy, y Argentina hizo que casi no le cabeceen.
2: Sí, supimos cuántos goles tenía Colombia de pelota parada, ¿no?
1: Sí, es verdad. Pero vos, Argentina es un equipo que no sufre tanto. A ver, alguno me va a decir, bueno, Holanda te hizo un gol de cabeza. Y sí, goles de cabeza te van a hacer de todos los colores goles. Pero Argentina es un equipo bastante confiable en ese aspecto.
2: Viene Enzo, soltó para De Paul. Aparece G.I. nuevamente para Rodrigo. Aquí la toma De Paul. 10 minutos del segundo tiempo. La Argentina que ha metido 5 cambios de un plumazo. Todos los titulares en esta primera tanda, en el entretiempo. Y no para de caminar Marito. Creo que es el jugador que más ha corrigido. Mientras preparan más cambios la selección argentina. Sale De Paul, arranca Rodrigo, busca el segundo. El elenco nacional aquí en Alabama. Suelta Nico Paz. Aparece De Paul. Buena para Lautaro. Aquí va Lautaro. Mete el fierrazo. No lo dejó para McAllister. Va el gol de Alexis Quevedo. La mató McAllister. Otra vez para Lautaro. Mete el fierrazo. Se abre. Lautaro Martínez dejó para G.I. Veremos si mete el centro. Juega en corto. Otra vez con De Paul. De Paul que levanta el centro. Está el segundo a la cabeza. Atenta de Magnusson. Lo tuvo Argentina. Lo tuvo McAllister.
1: Una pena que no le quedó el segundo control a McAllister para el remate. Cuando baja la pelota con el pecho, parecía que era para pegarle de una. Quiere hacer un segundo control. Le termina quedando largo, en una muy buena posibilidad para la selección argentina.
2: Tiene todo para entrar Almada, Nico, parece,
0: Sí, ya te confirmo, porque me parece que se viene más de un cambio.
1: Me parece que se vienen los tres que te dije antes.
2: Los que hablaba Scaloni sentados en filita. Bueno, eran Montiel, Almada y Lionel Andrés Messi.
1: Exactamente.
2: Bueno, saque de arco para Rulli, 11 minutos del segundo tiempo en Splendid. Gana la Argentina desde el amanecer del partido con el gol de Barco, que ya no está en la cancha.
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2: Perdóname, Pancho, es gol de Nico Paso, es gol de Lautaro. Veremos de quién es el gol. Ahí está Nico, soltó al medio y se lo morfó a Lautaro. ¡Qué gol se morfó Lautaro! Lo tuvo la Argentina, David, fue clarísima.
1: ¿Por qué no se tiró con la pierna izquierda? No fue bueno el pase de Simeone. Pero ¿por qué no se tiró con la pierna izquierda? Una pena. Era para tirarse con la pierna izquierda. El pase era de Nico Paz. No fue, terminó siendo bueno. Fue muy fuerte y largo. Una pena que Argentina no pudo convertir el segundo gol. Insisto, hay un error técnico en intentar tirarse con el perfil invertido por parte de Lautaro Martínez, lo que le quedó más lejos la pelota.
2: Bueno, primero de los tres que va a meter la Argentina, y es uno que no habíamos mencionado. Vamos con la variante.
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0: Fue lo último que hizo el número 18, Nicolás Paz. Afuera el del Como, adentro el 16, Thiago Almada.
2: Bien, vamos con el segundo, el ingreso de Almada. Se vendrá también el ingreso de Nico González. Vamos con esa.
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0: Se retiró el capitán Nicolás Otamendi. Pasa a la zaga central Facundo Medina. Adentro el número 15, el que no había sumado minutos hasta acá, Nicolás González.
2: Pisa y gira, sale completa, dominada Oscarsson. Recupera Cuti Romero. Bueno, fueron dos entonces, al menos por ahora, David.
1: Sí, no, no entró Messi, que era el que estábamos esperando más. Bueno, y Montiel, que era el otro que esperábamos también que ingresara.
2: A ver, avanza Enzo, apunta Enzo y se olvidó de la pelota de Enzo. Calculó mal, pero recupera McAllister. Pégale Alexis. McAllister y pegó en el tujes de uno de los volantes centrales. Le quedó el rebote a De Paul. De Paul que mandó para Nico González. A ver qué inventa Nico. Entregó en corto. Este es Almada. Almada que la deja atrás para Rodri De Paul. Asistiendo para Enzo Fernández. Avanza Fernández. Lateralizando con Agustín Gia. Y espera Simeone otra vez con De Paul y después un rebote que termina cayendo en los pies de Gudmundsson. Sale Islandia.
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2: Bueno, ¿qué rol tendrá Almada a partir de este ingreso, David?
1: Me parece jugar algo similar a lo que hacía Nico Paz, tratar de arrancar por la banda, ser un jugador que si tiene que cerrarse se transforme en el que por lo menos inicie las acciones por al costadito o atrás de la posición de Lautaro Martínez, pero ese rol de media punta con la que Nico jugó el partido, me parece que lo va a hacer Diego Almada. Y es por la disputa también de un puesto dentro de la selección argentina.
2: Camino a la hora del partido, gana la Argentina 1-0 frente a Islandia. Hizo ya 7 modificaciones la Argentina. De todas las que puede hacer, de todas las que tiene a disposición. Avanza y sale Gudmundsson. La dejó para Ellerson. Aparece Haraldsson. Se lanza el 7, el rubiecito. Dejó para Oscarsson. Buena para Haraldsson. Qué buena es esta. Ahí está Haraldsson. Uy, lo tuvo Islandia. Qué buena jugada hicieron, Qué buena jugada hicieron. Metió el sacudón Haraldsson. Te digo, no fue gol de milagro, David. Enorme jugada de Islandia.
1: Igual, te digo, la verdad, me parece que la tenía controlada. Recibe el arco, la terminaba tapando, pero fue una buena pared, Aparte, pues rompió bien desde atrás Haraldsson, el jugador del Lille, quien llegó a posición de remate. Le pegó el primer palo, insisto. Para mí estaba bien posicionado el arquero Rulli, aunque el tiro tenía mucha potencia.
2: Creo que Islandia es el menor de los hermanos, pero qué crecimiento exponencial que ha tenido el fútbol escandinavo en los últimos años.
1: Sí, incluso Finlandia también ha crecido mucho, jugó las últimas 2 euros.
2: Claro. Sale Johansson, las salidas para Magnusson. La Argentina que lo gana en 15 del segundo tiempo. Uy, otra pelota filtrada para Gudmundsson. Aquí apareciendo Hilson. Rebote en el Cuti Romero que salía al cruce lateral para Islandia.
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2: Aparece McAllister, la cuida Rodrigo De Paul, la saca atrás para Cuti Romero, suelta Facundo Medina, abre Medina, el marcador central a la par de Romero, Nico González que juega de primera para Giuliano Simeone, la pinchan para que estrepe Giuliano, va Simeone, encarga contra la presión de Gretarsson, que bien la filtró, puede ser gol de Lautaro o de McAllister, veremos de quién. Ahí está Alexis, McAllister, pegó en el palo, no tenemos ni esto de suerte, David, quedó para Martínez, lo tuvo la Argentina, pegó en el palo, hicimos todo bien, David.
1: Fue buenísima la jugada. Y fue muy bueno lo de Lautaro Martínez, que intentó, amagó con romper el arco, un pase delicioso atrás para Alexis McAllister, que hizo todo bien, porque la verdad amagó pegarle fuerte, le pegó a contrapié del arquero que fue con todo hacia el otro palo, la pelota esta vez dio en el palo y se fue. Bueno, que toda la suerte que le faltó hoy a la selección la tenga en el partido que viene.
2: Coincido. Vendemos pancho, 11:30 de la noche.
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2: Viene Enzo Fernández. Bueno, en el show de Boca, creo que más de uno habrá pensado qué lejos habrá quedado esa época del Colo Barco de número 3. Bueno, falta patadón contra McAllister. Uy, qué tangana innecesaria que se armó ahora. Qué tangana. Yo no me quiero pelear con ninguno de estos muchachos.
1: Los rivales de Argentina tienen calle,
2: Sí, está bien, pero estos tienen sangre vikinga. A ver, la calle, el barrio contra la sangre vikinga. ¿Quién ganará, no?
3: El barrio.
1: Al barrio de la mayoría de estos, ¿sabes qué? No se lo quita nada.
2: A ver quién entra.
1: Claro, ¿no? ¿Sabes los vikingos de esto?
2: A la Pacha Almada,
3: claro. Desayunan con vikingos.
2: Claro.
1: Andá a decirle a Enzo que iba caminando por las calles de San Martín por Constituyentes a la noche. A ver si le tiene miedo a un vikingo de esto.
2: Bueno, tiro libre. Hay un amonestado en Islandia.
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0: Isaac Johannesson. Es el amonestado, el tercero, y se suma a Paulsson y a Gretarsson.
2: Bueno, sonrisa. Bueno, venían 3-4 argentinos, lo sacaron. Este es un tiro libre de gol, ¿eh?
1: Sí, ahora la patada que le pegaron a Alexis. Decir que lo agarró bien parado Alexis McAllister, que no le generaría ningún tipo de lesión. Pero por eso fueron todos a choque, como diciendo, qué necesidad, ¿no? Es un poco lo que decíamos antes, para Argentina es un entrenamiento. Para Islandia no te digo que es un partido competitivo, pero es jugar contra Argentina. Y la verdad, esas cosas a veces asustan un poco. Bueno, se viene el 10, ¿no?
0: Así es, se viene el capitán, se viene Messi.
1: ¿Lo dejarán entrar por el tiro libre?
2: Buena pregunta, me parece que nadie se lo va a sacar. O a Almada o a Enzo Fernández, dos pateadores de lujo, ¿eh? Está muy bien cuidado. Veremos quién se anima. Está De Paul también.
1: De Paul o Enzo.
2: Bueno, si fue Almada, que también le podría haber pegado tranquilamente. A ver, Enzo. A las manos del arquero, sale Islandia.
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1: Ahora, el arquero es técnicamente muy precario. Muy precario. Las ataja, que quizás es lo más importante, que resuelve. Pero para un entrenador de arquero argentino que son tan metódicos, es un festín con el arquero Olafsson.
2: ¿Y quién saldrá por Messi? La pregunta, ¿no?
1: ¿Simeone? Sí, para mí sí.
2: ¿Por posición Simeone?
1: No, y aparte porque tampoco te queda mucho más.
2: No le queda nada, se cambió todo el equipo. Sí. Bueno, sale Argentina, la termina perdiendo, recupera y avanza Haraldsson. Nos han tenido piedad, ha hecho un solo cambio Islandia hasta acá. Recupera y sale De Paul para Giuliano. Deja Simeone, la manda para Enzo. Enzo que la pone larga, corre Giuliano para hacer lo último. Pero primero llega De Paul, Bueno, va De Paul, va Rodrigo, va la Argentina, va por el segundo, 20, segundo tiempo. De Paul con el centro, fue malo el centro de De Paul. La llegó a tocar Falson.
1: O sea que fue muy buena la idea, porque todos fueron al primer palo y él lo esperó que llegue Nico González. Por poquitito no llegó, era Thiago Almada el que llegaba por el segundo palo, por un poquitito no terminó llegando.
2: Responde Enzo, cambia de frente, la mató De Paul, qué facilidad, como si fuese un globo la pelota. Aquí toca atrás De Paul, la deja para Facundo Medina, el toque de Medina, ahora con Cuti Romero, sale Argentina, 20 minutos, todo replegado Islandia. La Argentina quiere romper la barrera de ganar por un solo gol aquí, en Alabama, Estados Unidos.
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2: Linda acción de Argentina, tiene que ser en esta. ¡Qué jugador! ¡Va Lautaro! ¡Gol de Giuliano! ¡Si se la das! ¡Va Lautaro! ¡Pegó en el palo! ¡Por favor! ¡Basta, viejo! ¡Ahí está Alexis! ¡Quedó el rebote! ¡Otra vez Lautaro! ¡Qué mala leche! ¡Lo tuvo la Argentina! ¡Qué jugador que habían hecho, Tordo!
1: Y vos sabés que todos pensaron que Lautaro iba a hacer lo que dijiste vos, que era encontrar el centro, ¿no? Encontró el remate al arco, no le salió nadie para la diagonal, recortó muy bien Lautaro Martínez, definió perfecto, ¿eh? La pelota dio en el palo y salió corriendo hacia adelante, después lo que va Alexis no pudo ser, Argentina está haciendo de todo para convertir el segundo.
2: Bueno, partido que podría estar 3-0 o 4-0 a esta altura de la Suárez. En 21 del segundo tiempo no entró Messi todavía, la preparada tras el córner con Almada, Almada para Enzo, Enzo para Almada, dos de San Martín, toca atrás, bueno, uno de Ciudadela y otro de San Martín. Centro que viene, que no fue bueno, de quien levantaba el centro, será tiro de meta para Olafsson. El arquero de Islandia gana a la Argentina solamente 1-0.
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2: Como cuando en el programa que vos ves dicen, bueno, por fin van a anunciar el ganador del concurso. No, nos vamos a una tanda. Bueno, ahora hay pausa de hidratación antes de que entre Messi. Esto nos da tiempo a que sigamos vendiendo, Pancho.
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2: Bueno, no le gusta el 10 esto de la pausa de hidratación tampoco. Tenía una cara larga.
1: Yo creo que a nadie le gusta, en serio.
2: ¿Lo viste? ¿Qué, cómo lo ves, Nico, vos?
0: No, porque él quiere jugar, él quiere entrar, quiere ya meterse dentro del campo de juego. Lionel Messi, que se vendrá junto con Gonzalo Montiel, ahora sí, a probar para Cachete. Seguramente los que salgan son Agustín Giai y Giuliano Simeone, quedando solamente, por supuesto, que el arquero Rulli y Facundo Medina sin ser sustituidos. Y me parece que también se vienen cambios en Islandia. Suerte con eso, porque me parece que son más de dos.
2: Bueno, hay un 15. El 15 yo no lo tenía. El 17.
0: Dagur Thornalsson.
2: Ahora que me lo dice, sí. Bueno, hay un 17 que es pelado, lo vamos a reconocer un poco más fácil.
0: Aaron Gunnarsson.
2: Esto es como meterse acá en la cabina con nosotros. Estas transmisiones son lo más parecido a que el oyente se meta a trabajar con nosotros. Bien. Se vendrán los cambios en la Argentina, se
1: vamos con
2: las
1: Leo,
2: variantes en Islandia. Dale, la presentamos.
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0: Adentro de la selección argentina, el capitán, el número 10, el que levanta a toda la gente en el estadio. Celulares de por medio, adentro Lionel Messi, afuera Giuliano Simeone. Y presentamos el otro.
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0: Se retiró el 28 Agustín Giai. Ingresó en su lugar el número 4. Hablamos de Gonzalo Cachete Montiel.
2: Muy bien, y ahora vamos con las modificaciones en Islandia. Estamos para presentarlas. Nico, vos me avisás, ¿eh?
0: Vamos.
2: Dale.
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0: Uno de los que se retiró es el 2, Logi Thomason. Adentro el 15, Dagur Thorhalsson.
1: ¿No sabés por qué terminan todos en son los apellidos en Islandia?
0: Sí. Porque son complicados.
1: No, porque son hijo de.
3: Exacto.
2: Avanza Messi, qué pelota. Gol de Lautaro, gol de Lautaro. Ahí está. No se puede creer, pero cobró penal.
1: Penal, sí.
2: Cobró penal tras la falta contra Lautaro Martínez. Penal para la Argentina. Se había ido la pelota tras el mano. Qué pelota le puso el 10. Penal para la Argentina justo a tiempo, David.
1: La patada que le acaba de pegar el arquero Lautaro Martínez. Uno va a decir, no es penal, ya pateó antes. Se lo llevó puesto. La patada que se acaba de comer Lautaro Martínez por parte del arquero. Bueno, no quiere entrar la pelota, ¿eh? Argentina tuvo 5 o 6 posibilidades de gol, pero clarísimas, con 3 tiros de los palos incluidos. Bueno, veremos si el 10 puede hacer lo que dijiste vos, el gol más veterano de la historia del fútbol argentino.
0: 38 años, 11 meses y 14 días. Veremos a ver si lo cumple hoy.
2: Y será en este contexto premundialista.
1: Y una cosa, un deseo, que cada partido lo bata.
2: Por supuesto. Por supuesto, si tiene que ser. Que redoblemos la apuesta. La orden del árbitro. Cortísima carrera de Messi contra Olafsson. ¡Lionel! ¡Gol! ¡Gol! ¡Argentino! La colgó de un ángulo. Se había adelantado 45 pasos el arquero. ¿Cuánto le va a importar a un tipo que tiene casi 1000 goles en su carrera profesional? Que tiene una selección y que tiene 45 millones de argentinos esperándolo del otro lado, el hombre récord, el hombre eterno. Gracias, Leonel. Argentina 2, Islandia 0, aquí en Alabama.
1: ¿Y para quién no lo...?
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1: Y para quien no lo vio, le digo, es una remake del penal contra Croacia. Le pegó fuerte, alto, cruzado, casi en un ángulo. El arquero voló, pero no llegó. Argentina le gana a Islandia 2-0. La verdad, debió ser mucho más. Una versión totalmente distinta, la del equipo titular que jugó el segundo tiempo a la del primer tiempo.
2: Y veremos si ahora se destraba, porque ya Lionel puso el pase del penal y ahora va de vuelta. Mira cómo se enchufó el nene. Mira cómo se enchufó el nene. La tocó para Almada. Almada detrás para que juegue Nico González. Entra Astrago. Sigue Almada detrás. Quiere Nico González. Jugaba ese balón para que salga Alexis McAllister. Bueno, entró justo a tiempo Lionel. Esperemos que sean muchos más, Nico.
0: Así es. El gol número 117. Convirtiéndose en el jugador argentino más longevo, ¿no? En más veterano en convertir, decíamos, 38 años, 11 meses y 14 días, y 8 años después le puede convertir de penal a Islandia.
2: Bueno, tenemos primero el amonestado, el arquero de Islandia, lo presentamos.
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0: Amonestado el número 1, Elías Olafsson.
2: Y tenemos la primera de las dos modificaciones que nos restaban presentar.
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0: Se retiró uno de los amonestados, el número 3, Daniel Gretarsson. Ingresó el número 17, Aaron Gunnarsson.
2: Muy bien, nos va a faltar una mientras va saliendo Islandia del fondo.
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2: Sale Rulli. Bueno, tendrá otra chance Beltrán. Entrará Musso, seguirá Scaloni con la metódica de hacer estaría cambios, bueno que, seguir variantes.
1: Estaría bueno que entre Obando y Beltrán.
2: Sobre todo, bueno, Obando, que no había tenido la chance de debutar el partido pasado.
1: Me gustaría. Lo que pasa es que ya no hay espacio para que entre Obando, ¿no? Salieron todos.
0: No, falta Medina.
2: Claro.
1: Ah, Medina. Bueno, ahí tenés el cambio. Mirá.
2: Por eso. Mientras se pueda hacer, mientras esté el clima festivo. Bueno, amén de esto que viene ha entrado Messi, ¿eh?
1: Che, hasta ahora impecable. Un pase-gol. Un pase-gol
2: y una creación de jugada que pudo haber terminado el segundo gol de la Argentina. Bueno, sale de fondo el futbolista Magnusson. Aquí la tiene Magnusson. Bueno, tenemos el cambio que nos restaba presentar, Nico.
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0: Adentro el 18, John Thorsteinsson. Afuera el número 19, Mikael Ellerston.
2: Pelota filtrada, va a correr la Oscarsson, pica la pelota y se va acomodando tímidamente las manos de Jerónimo Rulli. David,
1: Argentina maneja la pelota, maneja los tiempos. Me parece que va a hacer que salga un poquito más Islandia para empezar a jugar con más espacios, como se siente más cómodo la selección.
2: Falta.
1: Ahí fue muy mal
2: falta,
1: Lautaro.
2: Sí, señor, y será molestado el delantero de la selección argentina. Lo presentamos.
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0: Amonestado el 22 en la selección argentina, Lautaro Martínez. Y te digo, pese a que sea un amistoso, se vuelve loco Scaloni porque dice ni falta fue.
2: No, pero le fue fuerte, ¿eh? Le fue fuerte en este caso. Tiene razón el árbitro que ha llevado. Bueno, ha llevado bien el partido, ¿verdad? Ha llevado bien el partido en contextos donde se ha calentado innecesariamente. Bueno, sobre todo producto de la patada de el 8, que creo que sigue estando Johannisson. Entre los cambios que ya va haciendo Islandia, la salida atrás, viene para Paulsson, Paulsson que toca al medio, este de vuelta Johannesson, la salida para Gunnarsson, el marcador central que acaba de relevar a Grétarsson, que suelta para Magnusson, el envío de Magnusson, golpe de cabeza de Montiel, uy, qué fuerte fue el cutting, pero gana sin falta, el cierre de Haraldsson, mete Haraldsson, pasa por entre las piernas de Lautaro Martínez, va creciendo Islandia con Johannesson, va Isaac, toca Johannesson, ahora avanza Gudmundsson, se viene girando Hilsson, toca al medio, interviene Thorsteinsson, quedó un rebote, sale Montiel, upa, qué fuerte le fueron, le quedó a Oscarsson, sí señor, pero cobra la falta anterior, correcto. Tiro libre que será para la Argentina, que lo gana ahora 2-0.
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4: Y el recién ingresado en Islandia, Aaron Gunnarsson, es un sobreviviente del partido 2018. Fue titular aquel día.
1: Mira. No, obviamente no me acordaba. Te digo, no fue falta esta contra el Pol. Le había quitado bien la pelota.
2: Opa, ¡uf! ¡Qué empujón! Creo que del sobreviviente. El número 17. No, de el otro que ingresó, de Thorsteinsson. Lo presentamos.
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0: Un nuevo amonestado en el conjunto islámico. El número 18. Hablamos de John Thorsteinsson.
1: Ahora, para amonestar, esta falta.
2: Es la primera.
1: Aparte, un empujoncito. Para empujar. Claro, nada.
2: No se anda con chiquitas. Sabe que se le calentó en el partido y lo va a tener que manejar. Aquí está Montiel. Aparece Cachete. La regaló Montiel. Mira vos. Le queda a Oscarsson. Tocaron al medio. Puede estar el gol de Thorsteinsson. A tiempo, Rulli. Tras el error de Gonzalo Montiel.
1: Se rehizo bien Montiel. Retrocedió. Quitó la pelota. Se la dio al arquero.
2: Pues hay falta contra Almada. Y ahora sí, amonestado el sobreviviente. Lo presentamos.
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0: Y después le dice, anda más tranquilo, macho, deja de pegar. Amonestado Gunnarsson, el Dolap, el 17, Aaron.
2: Digo que tenés mala suerte para que se pelado en Islandia,
1: ¿eh?
2: Los genes que tenés encima.
1: Ese.
2: Es un poco más de minoxidil.
1: Igual, bueno. Igual me parece que es querido eso, ¿eh?
2: No, querido, seguro.
1: No, se rapó el amigo.
3: ¿Algún problema con los pelados?
2: No, ninguno. Yo hablo de los genes. Usted es Fernandesson.
3: No, Fernández Ova. Checos. Descendiente de checos.
2: Bueno, mejor no.
3: Y andaluces, obviamente.
2: No anda tan mal, ¿eh? No anda tan mal. ni tan mal. Bueno, tiro libre para la Argentina, cercano a la circunferencia del área sector nacional. Gana el seleccionado, gol de Barco y de Messi de penal.
3: ¡Qué gol! Se cambió tu delantero. 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
2: Deja Messi, levanta la cabeza el 10. Toca para Alexis McAllister. Se frena McAllister, pica Montiel. No lo vieron a cachete. Otra vez de vuelta para Rodrigo. Suelta de Paul. 78 y medio. Le van a quedar un poquito más de 10 al partido. Gana por 2 el seleccionado argentino. Y la terminó ampliando de la forma menos querible, que es de penal.
1: No, bueno.
2: Pero bueno, podría haber hecho golcitos lindos. Y va por uno de ellos. Con Almada. El toque de Enzo. Enzo para Messi. Dásela a Rodrigo. Insiste Messi. Arma la personal. La dejó para Nico González. Se proyecta el escobarense. Ahí va Nico. Colocó centro. ¡Ojo! ¡Oh! Y por encima.
1: Qué pena,
2: de todas las cabezas.
1: Qué pena, porque fue malo el centro de Nico. Y la jugada había sido muy buena. Había roto muy bien la posición de Nico González, porque Messi acumuló gente por la zona central, amagó a jugarla a la derecha, siempre esperando y sabiendo que Nico González iba a ser el receptor. Nico llegó bien al vacío, pero llegó incómodo para patear, mal pisado, y eso hizo que tire la pelota para encima del travesaño. Pero una linda chance para Argentina.
2: La mete Gunnarsson, entra Gudmundsson, va picando Oscarsson, avanza Islandia, quiere descontar, sigue Gudmundsson, juega bien el 11. Qué bien Gudmundsson, pasó contra la presión de McAllister, puede filtrar para que pique Thorsteinsson a la par de Elverson. El cambio de frente para el 7, para Gunnarsson, juega ahora con Haraldsson, otra vez con Paulsson, atrás ese balón, se repliega la Argentina cuando van saliendo de vuelta con Gunnarsson.
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2: Y le completo el dato del sufijo del apellido. En el caso de las mujeres es dos tiros, no es
1: son. Exactamente.
2: Qué bien, qué gran media vuelta de Messi. Va con Lautaro, va Lionel. Y si pasa, tiene el tercero. Ahí lo cortó justo el jugador más rudo de ellos, que es Elverson. Después queda sentido Lautaro Martínez, que no ha tenido suerte y tampoco ha tenido demasiada picardía en este partido, tras la falta y el choque con el marcador central. Será salida para la Argentina.
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2: No me da los números. Va a meter Islandia 5 cambios. O sea, va a sacar alguno que ya entró.
1: Y si
2: no,
1: yo
2: me están dando mal los números.
1: Y no tengo 1, 2, 3, 4, 5 justo. Mira,
2: oh,
1: tengo
2: Dios. Bueno.
0: Son todos iguales, ¿eh?
3: Son. Son.
2: ¿De quiénes habla usted? Bueno. Vas anotando, Nico, los cambios. Hay un tiro libre interesantísimo para la Argentina. Te doy tiempo a que los vayas preparando. Me los vayas cantando de a uno. A todo esto hay un gran tiro libre para la Argentina. 81 minutos, Pancho.
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2: Y va Lionel para darle la pelota. Van entrando las 5 modificaciones. Falta el arquero y literalmente hay cartón lleno. Y cartón lleno, falta que entren Beltrán y el arquero suplente de Islandia.
1: Y Obando,
2: es cierto que todavía no salió Facu Medina. Tiro libre para Argentina.
1: Wood Johnson, que es el hijo del delantero del Barcelona, ¿no?
0: Exacto, Daniel.
1: Mira.
2: A posibilidad para el seleccionado, le va a pegar o Messi o De Paul, pero bueno, se va desprendiendo.
1: Nacido en España. Daniel Tristán Wood Johnson se llama.
2: Bravo.
0: Exacto, tendría que haber entrado primero.
1: Claro,
2: claro.
1: Al padre lo conocíamos, se llama Tristán.
2: Y podría haber sido Tristanson.
1: Claro.
2: Tranquilamente. Bien, para mandar esa pelota a Messi, va a ir directamente al arco. Dos hombres en la barrera. Agazapado está Olafsson. Ya hizo uno de penal. El centro de Messi. Cuti Romero busca pie ahí. Qué lástima, McAllister no la pudo empujar. Qué linda preparada que armaron. Cuando todos pensábamos que iba a pegarle al arco, la pinchó, entró el Cuti Romero y no la pudo empujar Alexis McAllister, David.
1: Una buena pelota de Messi, me parece que estaba adelantado. Cuti Romero, si íbamos a salvar post-gol, no iba a valer esa jugada. Pero bueno, no pudo para Alexis, por poco le faltó ese último toque a la selección, para que la diferencia sea mucho más ajustada. Ah, perdón, abultada.
2: Bueno, vamos de a uno, Nico. Primer cambio de los cinco que ha presentado ahora Islandia.
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0: Adentro el 6, Hordur Hermansson. Afuera el 23, Hordur Magnusson.
2: Bien, vamos con el segundo.
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0: Adentro el 10, Gylfi Sigurdsson. Afuera el 11, Albert Gudmundsson.
2: Bien, bien, afuera el 11. Vamos con el tercero.
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0: Se retiró el capitán Orri Orkarsson. Ingresó el 22, Daniel Tristan Gudjonsson.
2: Bien, Gudjonsson con el 22. ¿Y cuánto nos faltan?
0: Dos.
2: Vamos con el primero de los dos.
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0: Adentro el 16, Cristal Higansson. Afuera el 8, Isaac Johannesson.
2: Bien, bueno, será salida para la Argentina.
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2: Bien, saque de arco para la Argentina. Le quedan 10 al encuentro. 11:55 en cualquier momento. Cuando se termine el encuentro, directamente ya nos pegamos con Leto, con D'Angelo, con todo el equipo del show de Boca. Gran pelota para que corra por izquierda Lautaro. A ver si se termina de soltar Lautaro. Se termina de romper la mufa. Manda atrás para Enzo. Aquí la toma Fernández. Aguarda Messi. Gira el de San Martín. Insiste Enzo. Toca Fernández atrás. Avanza y luego retrocede Nico González. Toca Cuti Romero. Sale con Medina. Otra vez con el Cuti. Avanza el cordobés. Sigue Romero. Aparece McAllister. Limpia McAllister. Deja para Messi. Messi con el Cuti. Otra vez con Messi. Aparece por derecha de Paul. La marca de Thorhalsson. Se la salía con su arquero. Se la salía para Rulli.
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2: Bien, falta del 5, falta de Thorhalsson, salida para la Argentina por medio de Enzo, sale Fernández.
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2: Toca Montiel, mete cachete tratando de enmendar su error, de no cometer el mismo que había sucedido la vez anterior, intentando desde arriba de Paul, saltando por el medio Enzo Fernández, peina Almada, bien por McAllister, queda mal parado Islandia, va la Argentina, acelera con De Paul, va Rodrigo, pone en medio, espera Lautaro, abrió para Messi, acá se viene Lionel, apunta, calibra Messi, puede ser gol de De Paul, está Rodrigo, tocó al medio, Almada, gol, gol. Argentino Almada, el manual del contragolpe aplicado, esta vez a la perfección, el gol que venía ensayando y por H, por B, por J, por el palo no le venía saliendo al equipo de Scaloni, se transforma en goleada, 41 segundo tiempo, el Apache Almada, 3-0 la Argentina frente a Islandia.
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1: Un golazo de Argentina, todo de Paul, o gran parte de De Paul, porque él inició la jugada después del rechazo de McAllister, avanzó 20 metros con pelota dominada, lo ubicó a Messi, y Messi, que tiene toda la sabiduría junta, esperó el momento justo para que De Paul frene y acelere de nuevo, gane en velocidad. De Paul siempre llega con capacidad para ver lo que hay de su visión periférica. Hacia el costado encontró varios jugadores, entre ellos estaba Thiago Almada, si no era Nico González, que entraba por atrás, y Thiago terminó definiendo con el arco vacío para poner el 3-0, la diferencia y la distancia justa entre los dos equipos por lo que se vio en el partido, sobre todo en el segundo tiempo, cuando entraron los titulares. Argentina mostró porque es uno de los grandes equipos del mundo.
2: Celebra la Argentina, delirio en Alabama, Nico, golea a la Argentina.
0: El quinto gol de Thiago Almada en la selección argentina, el último hace exactamente un año, el 10 de junio del 2025 en el Estadio Monumental ante Colombia, en la igualdad en uno. Uno de los jugadores preferidos, podríamos decir, de Scaloni, a quien hizo debutar en octubre del 2022 y dos meses después le dio la posibilidad de ser campeón del mundo.
2: Con pelota dominada sale Cuti Romero. Marca desde arriba Sigurdsson. La pelota para Cachete Montiel. Frena el de Virrey del Pino. Pelota de Rulli.
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1: Bueno, si había alguno que pensaba que Obando podía ser el reemplazo de Valerdi, descartadísimo. Lo mismo que pasó con Escobar, ni un minuto en cancha. Y esto me parece que para el técnico, si bien les gustó muchísimo, son los chiquitos, los más jóvenes, que tienen todavía más tiempo por recorrer.
2: Le había bajado bárbaro Messi, luego no pudo descargar hacia la izquierda con Almada. La salida larga de Olafsson, mete Olafsson directamente contra el costado. Minuto y medio restante, si es que no se adiciona algún que otro minuto más. Aquí en Alaba va a ganar la Argentina 3-0.
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2: Sale Rulli, marca desde arriba Sigurdsson, la tira el ex arquero de Estudiantes. La bajó bárbaro Nico González. Vino para Almada, Almada para De Paul. Engancha Rodrigo, pasa bárbaro De Paul. Qué jugada de Rodrigo, habilitado a Lautaro. Vamos a ver, ahí va Lautaro, hace la Messi, es el doblete. Lautaro egoísta, Lautaro con Messi. Veremos qué hace Messi, ahí se la sacó en la puntita.
1: Tenía que ser, era upside, pero tenía que ser egoísta Lautaro. Era para él. Yo te digo que si el que entraba era Nico González,
2: No se la daba ni a palo. Ni siquiera a De Paul.
1: No,
2: De Paul ni a nadie.
1: Tenía que patear él. Tenía que patear él.
2: Bien, 30 segundos restantes, indirecto le corresponde a Islandia, Pancho.
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2: Mete Gunnarsson, últimos 10 segundos a la espera de si se va a adicionar algún minuto, Nico.
0: Hay que decir, Mate, que en los últimos 5 mundiales, en los últimos amistosos que jugó la selección argentina previo al mundial, ha ganado los 5, en ninguno le convirtieron. Se van a jugar 3 minutos más.
2: Bueno, indicador más que positivo, mucho más que positivo, a pesar de algunas cosas que rescatamos y que podamos tomar de las instancias de preparación de la selección argentina. ¡Sale Islandia!
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2: Metía Sigurdsson, perdía el 21, quedó habilitado de vuelta el 21, tocó el medio, quería con Sigurdsson. Primero McAllister, deja Alexis, la abrió Almada, qué bien lo encontró, sin mirarlo Lautaro, Lautaro con Messi, avanza Lío, la pinchó Messi, tiene que ser el cuarto, corre Enzo, no va a llegar, lo va a cruzar primero Germansson, ya va a salir con Olafsson en 50 segundos de los 180 que se adicionaron.
3: 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Vamos al grano.
2: ¿La figura para David Burstyn?
1: Qué difícil.
2: Hay que empezar por medios tiempos, ¿no?
1: Sí, por eso. Aparte jugaron ratos cada uno. Y me gustó cuando cambió el mediocampo de Argentina. Me voy a quedar con uno del mediocampo, con Alexis, con Enzo. Me parece que fueron los mejores.
2: ¿Para Nico Mormandi?
0: Agustín Giai.
2: Bueno, para Juan Pablo Segade,
4: Barco.
2: Muy bien, bueno.
1: También Barco pudo haber sido.
2: Voy a sumar,
1: sí,
2: a Valentín,
1: sí, sí, sí.
2: Barco. Segade pensé que iba a decir Jaime Koski. Avanza Messi, va Lionel, levanta la cabeza.
1: Le va a faltar poquito para estar acá, ¿eh?
2: Bueno, está a la par de Mormandi diciendo
1: que. No, yo no dije, pero te digo que va a faltar poco Jaime Koski para estar acá.
2: Quedó corto, la tiro larga, Thorhallsson a correr, va Sigurdsson, se viene Sigurdsson, progresa Gudmundsen.
1: Alguna vez lo dije de Alexis esto, ¿eh? Y alguno se me rió también.
2: Soltó atrás Almada, se va contra el costado, lateral que le corresponde a Islandia.
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2: Cumpliendo el minuto, cumpliendo los 40 que le quedan al partido. Avanza Sigurdsson, tocó para Thorsteinsson. El avance de Thorhallsson, espera para cabecear el sobreviviente Gunnarsson. El envío de Germansson, engancha primero Sigurdsson. Quiere Thorsteinsson, mete el centro, no sale Rulli, se lo pierde debajo del arco. Kun Gudjonsen, el 22. Saque de meta. Será para Rulli. Se va a terminar el partido. Va a ganar la Argentina 3-0, David.
1: Y lo que es el espíritu competitivo. Porque se dicen de todo entre Romero y Rulli. Romero le dice, salí. Rulli le dice, era tuyo. Se quedan mirando uno a otro. Dale, le dice. Ahí se enfocó justo la cabra de Jerónimo Rulli. Bueno, eso también habla del espíritu competitivo que tiene un equipo. La última pelota en un partido 3-0 ganando. Bueno, ahí se chocan la mano los dos, como ya pasó. Pero el enojo tiene que estar. Eso a mí me deja tan tranquilo como la victoria por 3-0.
2: Muy bien, el pitazo del árbitro de Rosendo Mendoza. Se ha terminado el partido. Ha ganado, ha goleado Gustavo de la Argentina. 3-0 en un resultado que empezó a tener el color de lo que había sido el desarrollo del partido. El Colo Barco, Messi de penal y Thiago Almada para cerrar este 3-0. La última preparación ahora. Todos los ojos, ahora todo a mirar al partido con Argelia. Se ha terminado el partido.
3: Terminó el partido en Argentina 3, Islandia 0. Lo comentó David Burstin, lo relató Mateo Sugarchuk y vos, como siempre, lo viviste acá, en el show de los grandes por AM990 Radio Splendid, la más futbolera.
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2: Vamos con una vieja canción ahora que todos conocemos.

0: Los auténticos decadentes en el escenario. Un buen aplauso para ellos.
1: Hola, buenas noches. Buenas, es un honor estar con ellos, con los pericos compartiendo este cumpleaños. Y bueno, que venimos pateando hace mucho tiempo juntos. Y bueno, y queremos regalar esta canción, una mezcla decadente perico que va para el cielo, ¿eh? Porque cumplan muchos más.
0: Fuerte el aplauso para Cucho aquí.

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que se lo digan. Si no sabía que iban a venir los tres chanchitos, por lo menos el del medio se iba a poner para la mierda, si no estaban un poquito más sólidos los cimientos, Lord.

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0: de junio del año 2026. Que tengan una excelente jornada, buen inicio para toda la gente que está escuchando la radio, que está junto a nosotros, que está en la voz del Comahue de Chipoleti. Buenos días para todos, buena jornada, buen comienzo de este tercer día hábil de la semana. Estamos en LU19, Radio La Voz del Comahue de Chipoleti. Estamos en AM690 y estamos en FM Comahue en el 102.9. Nos vamos a Cinco Saltos en el 96.3. Nos ponemos de pie allá, ¿eh? Y nos vamos, ¿dónde ahora? A la línea sur. Allí está nada menos que AM880 de Sierra Colorada. Y terminamos en la zona de El Bolsón, en el 102.9. Graciela Berjolís, Karina Melo, Kenin Poblete, buenos días. Hola, Graciela, ¿cómo estás? Hola. Buen día.
1: Omar, Karina. Kenny, buenos días. Y buenos días sobre todo para ustedes. Sé que están ahí firmes con nosotros, que nos permiten que ingresemos un ratito a sus casas. Así que...
0: Un rastazo,
1: bueno, por ahí ellos nos escuchan un ratito, después se mueven, salen a trabajar o a hacer la cosa de la casa.
0: Se va cambiando la audiencia. Está Karina, hola Karina, buen día.
2: ¿Cómo les va? Buen día para todos, Graciela, Kenny, Omar y a nuestros madrugadores, porque hay gente del otro lado que nos escucha desde las 5 de la mañana, ya está encendiendo todos los motores, calentando igual que nosotros, ¿eh? Nos hacemos compañía muy temprano y hay gente que arranca mucho más temprano, está en ruta, camino a su trabajo, los estamos acompañando al lugar donde se encuentren o se dirijan, arrancando esta mañana con neblina ya, tempranito, 7 grados centígrados 8 décimos, algo nublado el cielo, pero con neblina, atención, a prestar mucha atención y a tener mucho cuidado si está sobre todo transitando nuestras rutas, 98% la humedad relativa del aire, lo que la lluvia nos dejó, se cumplió el pronóstico, dijimos que hacia la noche aparecía lluvia, apareció lluvia un poquito más temprano y de a poquito intensamente se largó. Con todo, viento totalmente en calma. ¿Qué se espera para hoy? Una máxima de tan solo 11 grados centígrados, con el cielo mayormente cubierto. Vamos a tener viento. Periodos de ráfagas del sudoeste y oeste, con intensidad máxima de 50 kilómetros por hora.
0: Es decir que hoy está más nublado que ayer, porque ayer cuando... ¿Viste que el sol?
1: No, pero ayer estuvo cubierto todo.
0: Claro, pero viste cuando tenés razón, cubierto. Porque yo cuando salgo de mi casa, en el patio está claro. Y hoy estaba todo oscuro.
1: Bueno, pero ayer bueno, también, ¿no? Venimos con un mes, salvo el domingo que salió un poquito de sol, venimos con un mes, muy mayo el mes.
2: Y muy Londres.
1: Pero con un olor a quemado, desde anoche siente, ¿no?
2: Se sentía nuevamente el olor a humo anoche.
1: Se sentía fuerte. Yo cuando salí de acá, bueno, un poco más tarde, fui a un lugar a comprar y la verdad que todos decían lo mismo.
2: Qué olor a humo que hay.
1: Olor a humo fuerte. Te digo que estaba hasta para barbijo.
2: Sí, nos vamos a tener que acostumbrar porque creo que va a durar un par de días más. ¿Recuerdan cuando quemaban neumáticos y estábamos todos con barbijos? Se respiraba ese aire negro, tóxico,
1: que manchaba absolutamente las huellas, todo. Las pisadas, nos sanábamos la nariz, teníamos como negro, ¿no?
2: Total. Menos mal que eso ya... Quedó de lado esa práctica.
0: Lo recordaba en un pasajero, lo recordaba con Carrascos.
1: Claro.
0: ¿Cómo
1: está Carrascos?
0: Anda bien. Sigue trabajando. Yo a veces cuando paso por ahí, la vida íntima, ¿no? Paso por ahí a veces cuando voy a ver a mi papá a la vuelta. O a la ida o a la vuelta. No, siempre lo veo. Que va con el tractor.
2: En su chacra.
0: En el tractor anda.
1: Siempre trabajando. Pero...
0: Sí, trabajando.
2: ¿Ya se vio la edición del pasajero con él?
0: No, todavía no.
1: Ese lo quiero ver. ¿Cuándo va a ser?
2: Próximamente.
0: Hay un montón
1: antes. Bueno, avisa, ¿no?
0: Antes que él. Bueno, lo que sí te digo es que siempre lo veo que llevando fruta. Y yo, Titi, lo toco cocina y él hace... Ramón y sigue su rumbo, ¿no? Lo que... Bueno, pero para mí un termómetro a veces, si está claro o no, hoy estaba con lluvia todo el patio.
2: Es la nubosidad.
1: Olvídate que esté claro.
2: Sí, no.
1: Te digo, hasta el pasado ilusión. El invierno no va a estar claro.
2: En absoluto, Omar. Y además los días están más cortos. Sale el solcito hoy recién casi a las 9:10 de la mañana. Es bastante remolón y se va a dormir muy temprano a las 6:15. Es verdad, ayer tenía un...

0: un turno 6:30.
1: Totalmente de noche.
0: Ay, sí, ya era de noche. Estaban los padres buscando a sus hijos a un colegio de la calle 9 de Julio y Córdoba. Y
1: oscuro.
0: Es de noche y recién están saliendo del colegio.
2: No, recién sí. A mí me llama bastante la atención. Cuando vengo para acá, para la radio de la tarde, que paso a dejar la llave o algún tema,
0: sí.
2: Siempre digo, ay, está oscuro, ¿por qué? Y sí, tipo 6:15 sí, ya sí. Es como que...
0: 11 días más y tenemos la noche más larga.
2: Ah, mirá. Decime lo siguiente, por
0: sí,
2: favor.
0: Sí, te cuento.
2: La gente nos puede escuchar también como...
0: A través de la web lu19.com.ar.
2: Y a la vez también se puede comunicar con mensajes de texto o de voz. A ese número no hay que llamar, porque no podemos atender.
0: Al 299-511-2144.
2: Después lo voy a volver a comentar, pero no me quiero olvidar un tema. En el día de ayer justo fui a comprar y una señora me dice que las banderas que están en la zona del Colegio Manuel Belgrano de Chipoleti, vive por acá la señora cerca, justo la vi y me dice, le quiero decir algo a usted. Le digo, bueno, viste, cuando te dicen le quiero decir algo, voy a decir, ¿qué pasó acá? No sé si les pasó a ustedes, ¿no?
0: Sí.
2: Pero muy educada, la señora me dice, están las banderas muy sucias, las podían cambiar. Parece que es docente la señora, está jubilada.
1: Hay un protocolo, ¿no, Karin, para
0: sí.
1: Eso?
0: Sí, sí, sí.
1: En determinadas condiciones tiene que estar para luego ser recambiada,
0: tiene que estar totalmente rajada.
1: Claro, sí.
0: Hecha prácticamente harapos esa bandera.
1: Para una lluviecita por ahí le vendría bien para que se lave un poco.
0: Bueno, capaz sí. Que la de anoche
1: claro.
0: Ayudó.
2: Bueno, pero a veces se ven muy, muy feas las banderas.
0: Sí, lo que pasa es que no se pueden lavar.
2: Claro, tampoco. O cambiarlas.
0: Cambiarlas,
2: dice que las pueden cambiar. El segundo tema que me cuenta, que después vamos a volver a comentar, por favor, del Colegio Manuel Belgrano, me dice ella que no puede entender cómo las luces están todo el día prendidas del establecimiento.
0: ¿En serio?
2: Sí, ella dice, pues ya como vive cerca, ve todo eso. Dice, no puede ser cómo todo el día están prendidas.
1: ¿Y por qué hay clases? ¿Porque hay movimiento?
2: No, pero en la noche, entonces dice que ella pasa por ahí y las ve. Dice, yo no sé cómo es el tema del pago de la luz.
0: Ah, la noche bueno, está bueno que
1: también
0: esté prendido,
1: seguridad,
0: pero
1: no
0: cuestión de seguridad. No sé. Yo no dejaría apagada
2: pero
0: las luces, sobre todo en ese lugar que te
2: me
0: podés
2: dice
0: meter.
2: Que están todo el día prendidas. Sí. Todo el día prendidas las luces. Todo. Dice, bueno, lo voy a comentar, señora. Así que lo estamos comentando.
1: Sí, pero que lo diga en el Consejo de Educación, ¿no? También.
2: Ella, yo le dije también que tiene que ir al Consejo de Educación, que dé a conocer su opinión.
0: Claro.
2: Está todo el día.
0: Su
2: prendida.
0: Preocupación.
2: Bueno, hacemos un poquito de música, chicas.
0: Sí, vamos.
2: Y después empezamos con todo, ¿les parece?
0: 5:00 a.m, 21 minutos, estamos en Primeras Noticias.

0: Estábamos comenzando nuestro recorrido musical junto a Joaquín Sabina y nos dieron las 10.
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0: Las 5 de la mañana, 32 minutos. 5 de la mañana, 32 minutos. Vamos a reiterar datos del tiempo y recordar a la gente que transite con precaución en las rutas, tanto de Río Negro como de Neuquén. La calzada no está en muy buenas condiciones, no, principalmente en la zona de los puentes, sí, y en la zona de Chacras.
1: Bueno, están muy húmedas y además la presencia de neblina a esta hora. 7 grados centígrados con 8 décimos, la temperatura, 98% la humedad relativa del aire, viento totalmente en calma.
0: Vamos a... ¿Tenemos cortes para
1: sí,
0: contar a la gente?
1: Sí, estamos hablando de cortes programados de luz por parte de Edersa. Hoy le toca a las grutas de 10 a 13. Va a ser la interrupción del servicio por ampliación de redes de media tensión. Cuadrante comprendido desde calles Trapalcó a Valle Azul y de Los Berros a San Antonio Abad, barrios Plaza Serena, Pulperos, Bahía Mansa y Las Coloradas. Esos van a ser los sectores delimitados para la interrupción del servicio. Reiteramos, sí, grutas, las grutas de 10 a 13. En tanto, en Neuquén, de 8 a 13, toda la zona aledaña a la autovía norte entre la segunda y la tercera rotonda, encima que tiene poca iluminación esa zona, hoy no tienen luz desde las 8 y hasta las 13 por readecuación de instalaciones y estructuras eléctricas para fortalecer la red eléctrica. Sí, sí, se fue la luz, se va a ir la luz a partir de las 8.
0: Bien, recordemos entonces que vos nombraste recién Edersa, pero afuera de Edersa, Graciela, en el día de hoy van a haber manifestaciones. Claro,
2: claro. Porque los vecinos de los barrios ribereños están invitando hoy a los medios de comunicación y a toda la comunidad a acompañarlos, porque le van a entregar una nota a Edersa. Durante la actividad van a presentar casos testigo de facturación junto con fotografías y registro de medidores incendiados, situaciones que han generado preocupación entre las familias afectadas. También van a exponer sobre los reclamos vinculados al impacto de las tarifas eléctricas y los problemas registrados en las instalaciones y conexiones. Así que esto va a ser hoy en Perito Moreno 50 de Cipolletti a las 12:45 horas. Hay toda una movida, una gran cantidad de gente que se está organizando y bueno, lo que quieren es justamente también difundir este reclamo. Por ejemplo, algunos vecinos del barrio 10 de enero les llegan facturas exorbitantes, cercanas a 1 millón de pesos.
1: Es una locura.
2: Más de 500.000 en la mayoría de los casos. Así que van a presentar este reclamo formal en Edersa y bueno, quieren que toda la gente se entere de lo que está pasando.
0: Quiere ver qué es lo que está pasando realmente con ese sector, como vos decís, ¿no?
2: Claro, porque son facturas impagables, ¿no? Directamente, además que no se relacionan con un consumo familiar.
1: Claro. Recuerdan que en Catriel pasó, ¿no? Una sobrefacturación desmedida para todos, absolutamente, que tuvieron que hacer el reclamo.
2: Tremendo. Y en Fernández Oro, que también presentaron, porque en forma permanente dicen los vecinos que están sufriendo cortes que no se debe a situaciones climáticas que pueden generar un corte, que uno lo entiende, ¿no? Un árbol que tira o una rama que tira un cable, pero bueno.
0: Parece que no. Que no es lo.
1: Bueno, acá tenemos un oyente que reiteradamente nos manda capturas, testimonios de cómo baja la tensión frecuentemente en su zona, ¿no? Donde se veía la luz que bajaba, se apagaba solo, el tele se apaga solo, la heladera se detiene también. O sea, es sumamente peligroso esto. Cuando no tenés la corriente estable o no tenés luz directamente.
2: Claro.
0: Sí. Bueno. Terminó bien, hay que decirlo así, el caso de esta otra menor que estaba buscando en Córdoba, ¿no? Porque sí, rápido salió la alerta Sofía esta vez. No, sí, querían repetir lo que había ya ocurrido lamentablemente y tristemente con Agostina, que en el caso de Agostina están viendo imágenes ahora donde se lo muestra usando el auto al principal detenido, ¿no? En el caso de esta menor de 14 años en Córdoba.
2: Y claro, porque es donde trasladaron a Agostina, o sea, hasta desmembrada, ¿no? Porque sí, creo que lo hicieron en la misma vivienda donde vivía. Bueno, y lo notable de esto es que la noticia es que apareció viva.
0: Sí. Sí.
1: Sí. ¿No? Menos mal, yo digo, porque
2: otra vez lo mismo. Lo normal se termina convirtiendo en noticia porque apareció viva. Esa es la noticia,
1: esa
2: ¿no?
1: Esa fue la noticia. Sí, a Dios, muchos kilómetros de distancia.
2: A
1: o sea,
2: muchos kilómetros.
1: De, sí, de Colonia Carolla a desapareció en Colonia Carolla, fuera del establecimiento donde asistía, y fue encontrada en Jesús María.
0: Claro. Sí. Estaba en un domicilio ahí cerca de tribunales, dice.
1: Una casa abandonada frente a tribunales. Bueno, está bien. Lo bueno es que se encontró.
2: Está viva,
1: ya está con su familia.
2: Todo lo demás es innecesario. Familiar, todo tiene solución. Todo en la vida tiene solución, menos la muerte.
0: Sí, todo. Lo que sí, le digo que yo, lo primero cuando desapareció en Córdoba, dije, ay, por amor de Dios, que aparezca ya esta menor, porque la verdad les digo, yo digo, otra víctima más en Córdoba, que, claro. No, la verdad es esa, ¿no?
1: El operativo fue mucho más rápido que Agostina en este caso.
0: A menos de
1: 15 horas ya estaban todos buscándola después. Yo no entiendo por qué tiene que pasar todavía un tiempo prudencial para erradicar y hacer caso a la denuncia. Las primeras horas son fundamentales. Esperá, seguramente se fue con alguien, se fue con un amigo, debe estar en la casa de alguien. No, las primeras horas son candentes, son fundamentales para encontrar a una persona.
0: Bueno, en el día de ayer, ¿se acuerdan del caso de Gloria Ruiz, que todavía sigue dando que hablar? Bueno, en la provincia del Neuquén. En el día de ayer hubo nuevos imputados por la contratación millonaria en la legislatura. En la audiencia, ayer se plantearon la profundización de acusaciones que pesan sobre la exsecretaria de Cámara, María Isabel Riccini, y de la exprosecretaria administrativa del Cuerpo Legislativo, Elida Noemí Sánchez, y también de dos vecinos de Roca, ¿no? Que ayer tanto se hablaba en los medios de comunicación, estuvieron también presentes frente a esta situación que se plantea. Acá tengo los nombres para poder dar a conocer lo que se daba ayer en los medios, ¿no? Bueno, recién dije María Isabel Riccini, Elida Noemí Sánchez, y también ayer se estuvo dando a conocer que también se hicieron presentes con abogados, quien estaba, bueno, ya le voy a contar el nombre, ¿no? Pero quería decir bien el nombre de dos personas más que son de Roca. Tiene que ver con la publicidad y demás de esta realidad que se vive con esta investigación, porque ayer, bueno, justo me daban a conocer los nombres y demás de las personas, que ya lo voy a encontrar bien el nombre para no decir algo que no es. Bueno, esto fue en la jornada de ayer, que fueron notificados, designaron abogados, porque justo ayer me enteraba que uno de los abogados es Michel Richman y Diorio de General Roca, con Pablo Shapira, ahí me acordé. Pablo Shapira y su
2: la
0: esposa,
2: gente de prensa era, ¿no?
0: Claro.
2: Que después que se desvinculó, pero al mismo tiempo le hicieron un contrato con la mujer.
0: Sí.
2: ¿No? Entonces se le está denunciando por haber recibido,
0: o su pareja y él.
2: Claro, dinero sin contraprestación.
0: Sí, bueno, esto pasó en el día de ayer, así que es lo que un poco estaban los medios de comunicación, ¿no? Y salían también a hablar acerca de este tema. Hablando de plata, Graciela, contame.
2: Hay una buena noticia.
1: ¿En serio?
2: Porque Caputo dijo que hay dólares para todos.
1: ¿En serio?
2: Ay, sí.
1: ¿Cuál
2: quiero
1: es mi parte?
2: Al unísono, con
0: yo
2: Karina.
0: Lo mismo.
2: Yo quiero mi parte. Dijo Caputo que hay dólares para todos. ¿Ustedes qué creen?
0: Yo tengo para una deuda. Sí,
1: a ver, ¿pero qué cuánto? ¿Un dólar por cada
2: no,
1: por cada argentina?
2: Eso te va a llevar, no quiero que te hagas ilusiones.
1: Ah, pues llego a calculo cuántos dólares tendrá la Argentina en las reservas para que tengamos todos. Somos alrededor de, ponele redondeando, 50 millones de argentinos.
2: Sí, ponele.
1: 50 millones de dólares.
2: Sí.
1: ¿Tenemos?
2: Sí.
1: En la Argentina.
0: 50 millones.
1: Yo calculando un dólar
2: no
1: por
2: quiero
1: cabeza.
2: Que te destroce
1: el de la suerte, el del de elefantito,
2: claro.
1: la trompa del
2: yo
1: elefante.
2: Yo no quiero que nadie te destroce el corazón, Karina, así que no te hagas ilusiones.
1: Bueno, listo.
2: No te va a llegar ni un dólar.
0: Bueno, pero ¿qué pasó? A ver, contame.
2: Bueno, porque el ministro de Economía negó que las importaciones atenten contra las importaciones atenten contra la industria y con el crecimiento que está basado en el boom de energía y minería. Además, deslizó. Ni por broma espero un 2027 clásico electoral argentino. Bueno, esto lo dijo durante una exposición. El ministro de Economía se mostró optimista por los efectos del modelo aplicado por el gobierno y resaltó que, a diferencia de los años anteriores, hay dólares para todos. Es un modelo que favorece a la gente. Esto en el país de Caputo, ¿no?
0: En el país de él.
2: Claro, en el país de Caputo y Milei. Bueno, ¿qué ha pasado desde que cambiamos el modelo? La economía se ha empezado a recuperar, las exportaciones son récord, el salario todavía tiene que recuperarse y cayó fuertemente la inflación y la pobreza, enumeró el funcionario valiéndose de un gráfico para respaldar estas afirmaciones que estaba haciendo. Y bueno, además el ministro negó las críticas que acusan al gobierno de atentar contra la industria con la apertura de las importaciones y de sustentar únicamente el crecimiento económico en sectores como el energético y el minero.
1: Claro, la mayor inyección de dinero es de Vaca Muerta, por eso aseguró que será la clave para sostener la estabilidad cambiaria.
2: Exacto. Pero bueno, hay dólares, pero me parece que para algunos nomás, que se va a concentrar. Además, todas las reservas que hay es a partir del préstamo y la liberación de fondos del Fondo Monetario Internacional, ¿no? Los últimos 1.000 millones que fueron directamente ahí a parar para las reservas. Pero, y bueno, dijo que Vaca Muerta va a ser clave para sostener la estabilidad cambiaria, ¿no?
1: ¿Se sigue usando la costumbre de tener un dólar como suerte en la billetera? Sí. Consulto a nuestros oyentes. Sí, sí, sí. ¿Tienen un dólar en la billetera como suerte, como amuleto? ¿Tienen un dólar en la trompita del elefante al inicio, a la entrada de la casa para traer abundancia?
2: Ah, no lo sabía.
1: Eso es abundancia.
2: Que hay que poner un muñequito, un cosito.
1: Sí, un elefantito y en la trompa lo pones. Un billete arrollado en la trompita ahí, sí. Y te da suerte también, trae abundancia a la casa.
2: Bueno, y mirando la trompa para afuera, para adentro,
1: para la casa, hacia adentro,
2: la trompita para adentro.
1: La abundancia tiene que ingresar.
0: Bueno, bien. Yo respeto todas las creencias, yo he visto en los equecos.
1: Ah, y los equecos también.
2: ¿Qué son equecos?
0: Es un señor muñeco, que vos le pones un cigarrillo y se fuma. Dicen eso.
1: El equeco es un muñeco tradicional del norte argentino que también representa abundancia para el hogar, para la familia.
0: Bueno, pero está moderno. Yo he visto algunos equecos modernos porque en vez de tener plata argentina le ponen dólares.
1: Claro, bueno, sí.
2: No, le van a poner peso que
1: el peso se devalúa.
2: Se le devalúa más.
1: Hay que ver el mensaje que uno deja.
0: Vamos a estar hablando, chicas, a nuestra compañera de tareas, de trabajo, a Fabiana Retamal. Su hijo estudia en la Universidad del Comahue con sede en Neuquén. Dejó estacionado su vehículo ayer y se lo robaron.
1: No.
0: Triste, lamentable.
1: ¿En Neuquén en qué facultad, Omar?
0: No, ahí en el centro de Neuquén. Oh. Ahí en la parte de Neuquén, ahí en la sede central estudia él. Así que después lo vamos a estar comentando, ¿les parece? Vamos
1: sí.
0: a llevar más datos.
1: Sí.
0: Y le robaron el vehículo. Tenemos la patente, todo.
1: Bueno, vamos a compartir eso y lo vamos a dejar en el estado de nuestras redes.
0: Claro, para que si alguien lo ve que...
1: Para que aporten datos.
0: Claro, que aporte algún dato, por favor. Bueno, Graciela, te quería decir lo del tema de la plata, porque ayer leía, no sé si vos también te enteraste y demás, que la esposa de Manuel Adorni se acogió al régimen de inocencia fiscal. Y ahora surge interrogantes sobre la situación tributaria a días que va a estar presentando con el Mundial y demás, que anoche estuvo transmitiendo la radio, el partido de Argentina.
1: Que ganó 3-0.
0: Que ahora te lo voy a preguntar, Karina. Graciela, parece ser de que está todo un régimen de inocencia fiscal la esposa de Manuel Adorni. Y surgen los interrogantes, ¿no? ¿Qué va a hacer de aquí en más? Porque claro.
2: Sí, una jugada hábil, vamos a ver si le sirve para algo, porque están investigados, la investigación es previa, ¿no? Sobre cómo han hecho el dinero con el que vivían, ¿no? Y tenían una holgada situación económica que se traduce en la compra de casas, en la compra de bienes, en los viajes, ¿no? Tenían una muy, muy holgada. Bueno, pero ella se presenta bajo este régimen de inocencia fiscal, pero vamos a ver si entran, porque hay una investigación previa, ¿no?
1: Claro. O sea, justo todo rápido ahora.
0: Entonces, yo te iba a decir eso, todo rápido ahora como que...
2: Y sí.
0: ¿Cuántas cosas el mundial...?
2: Para tratar de bueno, apoyarse o dibujar un poco las inconsistencias que tiene... Frente a esta... nunca vi que una persona tardara tanto tiempo en presentar una declaración jurada y demostrar... la cuenta es clara, Bueno, tanto gano, tanto gasto, esto recibir herencia, 2x4, 8, listo, esto es. ¿Cuánto tenés que sumar y restar?
1: Es el trabajo de, no tuyo, sino de tu contador o ahí contadora.
2: Están. Sí, pero un contador, una contadora, ¿cuánto puede tardar? Una semana, como no, mucho, tanto. Como mucho, si no en 48 horas te la saca, si vos ya tenés los papeles ahí.
1: Claro.
2: Bueno, lo que están haciendo es un artilugio para tratar de zafar de esta situación que los aprieta, ¿no? Y que ha dejado al gobierno una situación donde tuvo que o echar al funcionario o apoyarlo, y el gobierno decidió apoyarlo hasta las ultísimas consecuencias.
0: Bueno, yo creo que todas estas ultísimas consecuencias que voy a decir está teniendo un costo tremendo, porque las encuestas no le están dando nada.
2: Lo que pasa es que Adorni es Milei, ¿no? Ese fue siempre el eslogan de campaña, sí. Y a su queridísimo amigo. Le sostiene la mano, por algo será.
0: Por algo que sea que no lo sabemos, ¿no? ¿Qué es lo que está ocurriendo ahí? Aunque algunos se pueden dar cuenta de qué es lo que pasa. Las 5:52 PM. Vamos a estar con un temita musical, pero antes decime qué pasó con Argentina, que transmitió la radio, va a transmitir los partidos mundiales.
1: Qué lindo. Para que lo sepan. Ganó, goleó e ilusionó la selección argentina. 3-0 fue el resultado final en este amistoso ante Islandia. Y ahora ya no más palpitamos el mundial oficialmente, donde el capitán del albiceleste ingresó en el segundo tiempo, revolucionó el partido. Los más de 85.000 asistentes al estadio, la verdad que generaron una ovación cuando ingresó Leo Messi, que generó la verdad, ovación tremenda, sí. Ilusión para todos los argentinos, y fue quien convirtió uno de los tres goles. El primero, golazo, si no lo vieron, de el Colo Barco. No sé si vieron el partido, pero cuando vean el resumen van a ver que el primero y el tercero fueron golazos de Argentina que nos ilusionan cómo ha jugado. Hay que sacarse el sombrero, son chicos que ilusionan, dijo Scaloni. De penal convirtió Leo Messi el segundo, y finalmente el tercero fue convertido por Thiago Almada, sellando la goleada. Y además, con el gol convertido ayer por Leo Messi, se ha convertido en el jugador más longevo en hacer un gol en la historia de la selección, porque Leo tiene 38 años, 11 meses y 18 días y se ha convertido en el jugador más longevo en hacer un gol para la historia de la selección, superando anoche a la Bruna, que lo había hecho con 38 años, uh-huh. 9 meses y 10 días.
0: Bueno, hacemos un poquito de música, ¿les parece, chicas?
1: Sí, vamos.

0: Bueno, estábamos escuchando a Luis Miguel con La Bikina, 5 de la mañana con 52 minutos.
1: No es que cada vez canta mejor, me parece a mí sí. que
0: maravilloso registro ¿sí? tiene.
1: Bueno, que la gente
0: desde
1: opina
0: siempre.
1: ¿En qué tema?
0: ¿En qué número? Al 299-511-2144.
1: Y quería comentar también que ayer fue noticia, Graciela, ustedes lo comentaron, de este siniestro vial en la ruta 151. Hubo largas filas y preocupación por el estado de los conductores ayer a la tarde. Ustedes lo comentaron ayer en la Vuelta a Casa. Mirá, me quedé en la historia.
2: La Vuelta a Casa.
3: Es una especie de Vuelta a Casa.
1: Sí. Bueno, donde un impactante accidente de tránsito generó preocupación ayer martes en Chipoleti, una Toyota y una Suzuki chocaron en la intersección de la Ruta Nacional 151 y calle Santa Cruz frente a la planta del DPA, provocando importantes demoras y largas filas de vehículos. Lo más importante es que no le pasó nada a ellos, ¿no? Los vehículos, bueno, se arreglan. Lo que sí les digo es esto. Yo que transito esa zona, siempre veo que hay gente... Vieron que pusieron unos, como si fueran unos fierros, para que la gente no doble y no ingrese por el puente. La gente que viene de Cinco Saltos, por ejemplo, para ingresar a la calle Mayo Moreno, hay gente que dobla ahí. Yo los he visto. Y a veces pueden... Yo no sé cuál fue el motivo de este siniestro vial, lo aclaro. Pero es bueno comentarlo. Yo he visto también a veces que cerca del DPA, cuando vos después doblás, están los inspectores que te están esperando, ¿viste? Para decirte, hola, ¿cómo le va? Bueno, al costado. Pero bueno, pero los veo, ¿eh? Hacemos pausa, Kenin, a las 5 de la mañana, 54 minutos.

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0: Las 6 de la mañana, un minuto, ¿eh? 6 de la mañana, un minuto. ¿Cómo les va nuevamente? A las 6 le decimos a toda la gente que se va sumando, la gente que está con nosotros, la gente que está desde las 5, que siga escuchando la radio. Estamos acá en La Voz del Comahue de Chipoleti. Estamos acá nosotros como todos los días para compartir información de lo que pasa principalmente en la provincia de Río Negro, en la provincia del Neuquén, en el país, y los comentarios, por supuesto, del resto del mundo. Estamos en La Voz del Comahue de Chipoleti, desde las 5, estamos acá para que lo tenga en cuenta. Karina, vamos a recordarle a la gente, por favor, cómo nos puede mirar en el streaming, que ahora se va a sumar Canal 10 también.
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0: Bueno, está por supuesto toda la información, todo lo que la gente quiere escuchar, y a la vez también nosotros lo vamos comentando todo. Bueno, le decimos también a toda la gente que está escuchando que nos puede, por supuesto, enviar mensajes de texto, ¿o no?
1: Claro que sí, lo hacen ya tempranito. José desde Roca nos escribió al 299-511-2144, dice, pero más.
0: ¿Qué pasó? A ver.
1: Dígale a las chicas que no jugó contra nadie. Si los rivales no patearon al arco ni una vez, era un rejuntado. José, yo al menos vi el partido y vi dos situaciones muy peligrosas que por suerte los pelotazos se fueron, pasaron por arriba del arco o a un costado también. Y hay que recordar que Islandia, el único mundial que jugó año 2018, fue el punto que obtuvo enfrentando a Argentina. El único punto del mundial del 2018 en Rusia, donde Argentina queda fuera en la primera ronda, nos dejó Francia fuera, se lo dimos nosotros, los argentinos, a Islandia. Sí. Así que no hay que desmerecer a los rivales.
0: Graciela, en un ratito, no ahora, pero yo te quiero que me digas, a ver, si uno que mira desde afuera todo, ¿no? Está, no sé, diciendo, bueno, ¿cuánto falta para el conteo final de los votos en el Perú? Nos vamos a ir a Perú, Graciela, imaginariamente en un ratito. Pero antes, déjame decir también, van a haber cortes de energía, lo dijimos en la primera hora.
1: Vamos a reiterar, si querés. Dale, atención las grutas, porque hoy de 10 a 13, por ampliación de redes de media tensión, van a tener un corte programado por parte de Edersa para el cuadrante comprendido, desde calle Trapalcó a Valle Azul y de Los Berros a San Antonio Abad. Además, barrios Playa Serena, Pulperos, Bahía Mansa y Las Coloradas. Nos estás escuchando desde Roca, mañana de 9:30 a 13:30, mañana lo vamos a repetir también, pero para que lo sepan, por mantenimiento de subestaciones transformadoras, va a afectar el corte programado al barrio Santa Isabel, calle Primeros Pobladores, entre Lago Escondido y calle 608.
0: Bueno, y en Neuquén también van a haber cortes.
1: En Neuquén, sí, toda la zona de la autovía norte de 8 a 13 va a tener un corte programado por parte de CALF, esto es entre la segunda y la tercera rotonda, para readecuación de instalaciones y estructuras eléctricas para fortalecer la red eléctrica.
0: Se forman, hablando de Neuquén, les quiero contar un cachito, ¿no? Un minutito nomás, ¿no? Se forman realmente bastante columnas de vehículos que están esperando poder pasar como embotellamientos. ¿Vieron? Está el Ceferino del lado de Neuquén, ¿lo ubican?
1: Sí.
0: En la ruta, bueno, para venir para acá. Te digo la verdad que el otro día fui, tenés que meterte rápido en una columna, porque después de 12 filas se hace solamente una. Uh-huh. Entonces recién podés llegar donde está Vital, lo nombré yo, no se preocupen, recién ahí podés comenzar a transitar para venir rápido acá para esta zona, si no tardás un montón. Dicen, viste, que te imaginas las horas pico, no te quiero ni ver ahí la queja que seguramente podés tener por las horas pico, ¿no? Teniendo en cuenta que querés llegar rápido para acá y no podés. Así que vamos a estar después andando un poquito más, para que la gente opine. A mí me gusta que todo el mundo diga, ¿no? Si no tengo razón, capaz que unos llegan rápido. Pero bueno, yo te digo, uno va despacio, respetando el vehículo que sigue y demás. Graciela, ¿podemos hablar de Perú?
2: Bueno, el balotaje que donde Pedro Sánchez, Roberto Sánchez, no Pedro. Pedro Sánchez es en España. Roberto Sánchez está superando a Keiko Fujimori por algunos votos. Venía muy, muy reñida la elección en esta segunda vuelta electoral, 41.000 votos con más del 96% escrutado, una ventaja del candidato de la izquierda frente a la derechista Keiko Fujimori. Y bueno, hay que esperar un poco, ¿no? Desde el domingo están realizando este conteo, pero se encuentra a la expectativa del resultado final. Pero hoy por hoy todavía no han designado al nuevo presidente. De acuerdo al último reporte de la Oficina Nacional de Procesos Electorales, el candidato de la izquierda, Roberto Sánchez, tiene el 50,11%, mientras que Keiko Fujimori, la hija del expresidente, recibe el 49,8%. Vean lo cerrada que es, ¿no? La diferencia es muy, pero muy, muy, muy chica, de 0,31 puntos porcentuales. Así que bueno, hay que esperar.
1: Hay que esperar. Porque además el voto, un voto vale ahí, o sea, hay un empate técnico.
2: Y también hay esperanza con el voto extranjero, sí. También, que eso se estaba guardando, y de las actas observadas, porque la mayoría son de la capital, donde la postulación arrasó en el sufragio frente a la de Sánchez, ¿no? La de Keiko Fujimori está bien localizada, y también la de Sánchez, que se postuló en representación del destituido expresidente Pedro Castillo.
0: Bueno, lo que sí yo pregunto esto, desde la ignorancia y demás, ¿no? ¿Cuál debe ser el motivo? Porque yo creo, con tantos adelantos tecnológicos que hay y demás, tendría que ser todo más rápido.
2: Claro, además son dos, claro, ¿eh? El conteo, ¿no? Uno u otro. Claro. Son dos, ¿no? No es que tenés que contar
1: tantas pero listas. Bueno. Bueno, pero
2: está lento. Vale. Mientras esté todo en orden, sea transparente, que tarden lo que quieran, pero sí, que sea transparente, ¿no? Que no haya ninguna sospecha.
1: Bueno, como Venezuela, todavía no sabemos los resultados. ¿Qué pasó ahí?
2: No.
1: Nunca lo vamos a saber.
2: Creo que nunca lo vamos a saber.
0: No. ¿Y ahora que se fue, tampoco?
1: Tampoco. Bueno. No sé qué pasó con eso.
0: Bueno, vamos a señalarle para la gente que está escuchando la radio en estos momentos, está mirando el streaming y demás, que habíamos dicho en la hora anterior que a una compañera nuestra de trabajo, a Fabiana, le han sustraído el vehículo en Neuquén. Estaba estacionada porque su hijo estudia en la Universidad de Neuquén, la sede central. Le robaron el vehículo, ¿no?
1: Sí, en un ratito vamos a compartir en nuestro estado por WhatsApp para que lo vean. Vamos a replicar en nuestras redes sociales. Le han robado un Volkswagen Gol Azul, patente WTH979, ayer. El auto estaba estacionado en la Universidad de Neuquén. Si alguien lo ve, le encargamos que nos avisen. Patente WTH979. La verdad que te da impotencia.
2: De los modelos anteriores, ¿no? De la cupecita.
1: Sí,
2: está tal en cual. Buen estado, pintado
1: muy
2: en
1: buen
2: azul
1: estado.
2: Francia.
1: Sí, un azul Francia, es verdad. Así que bueno, esperamos que aparezca, pedimos colaboración, ahí lo estamos compartiendo.
2: Tiene algún dato que nos llame, mira, claro, es... Claro.
1: Está impecable.
2: Sí, está impecable.
1: Está impecable, impecable el auto. Reiteramos, patente WTH979, esto fue sustraído ayer por la tarde alrededor de la zona de la Universidad del Neuquén.
0: Bien.
2: Obviamente que ya a esta altura no debe tener la patente, ¿no? Le deben haber sacado, arrojado las patentes, deben tener otra y bueno... Ojalá que lo pueda recuperar, pero es fácilmente reconocible si es que
1: sí, porque además
2: delincuentes lo dejaron entero, ¿no?
1: Ese color es muy particular.
2: Más una linda de esas cupecitas Gol, ¿no?
0: Sí.
2: Muy lindo auto.
0: La vez pasada...
2: Para la familia es fundamental, ¿no? Este auto el hijo lo usa para estudiar, para trabajar, entonces... le pedimos colaboración a todos. Si pueden llamar a la policía, nos pueden llamar a nosotros.
0: Lo decimos al aire también, por supuesto, Graciela. Pues ya que les pasaba, un compañero se llama Facundo, dejó su moto que le costó poder comprarla, no sabés. La dejó estacionada. Están las cámaras que muestran acá en Chipoleti cómo él estaciona, como desde que él estaciona la moto, todo, que entra un segundo, viste, con candado, todo, le puso la moto con llave, le sacó todo, y vino alguien y rompió con una, le rompieron las cadenas de la moto, todo, y se llevaron así, resumieron un auto y se fueron. Claro. Nunca más apareció, pobre, ¿no? Y tuvo que comenzar de vuelta él. porque la usaba para ir a trabajar.
2: Muchas veces te quedan largas cuotas todavía por delante, ¿no?
0: Sí. Me parece que también le quedaban
2: para seguir cuotas. Pagando.
0: Sí, algunas cuotas. Las 6 de la mañana, 11 minutos. Karina, te sí. vamos a escuchar a vos.
1: Bueno.
0: Vamos a aprender un poquito con vos. Vamos a hablar de qué ha pasado en la historia un día como hoy, un 10 de junio, ¿te parece?
1: Bueno, dale, vamos a contar que hoy y ante todo, 10 de junio, ¿recuerdan que cuando íbamos a la escuela, al colegio, nos decían... Tras su manto de neblina, no las hemos de olvidar, claro. Porque las Malvinas son argentinas. Año 1973, por ley 20.561, aprobada durante el gobierno del general Juan Domingo Perón, se celebraba el Día de la Afirmación de los Derechos Argentinos sobre las Malvinas, Islas y sector antártico. Conmemora la fecha de 1829 en la que Luis Vernet fue designado primer gobernador de las Malvinas ocupadas en 1830 por tropas británicas. Por eso las Malvinas serán, son argentinas.
0: Yo siempre escucho a la gente cantar nada más. Yo miro nada más, no por falta de respeto, sino que cuando vos sabes que cantás mal, ¿para qué vas a cantar?
1: Pero ¿sabés la marcha de las Malvinas?
0: La sé.
1: Ah.
0: A ver, muchos me miran, capaz que vos me ves esto en un acto, así todo claro.
1: Haces mímica.
0: Y yo estoy con la boca cerrada así, pero miro, quieto. No es que no quiera cantar, sino que yo me digo para mí. Digo, si canto horrible, ¿para qué voy a cantar?
2: Prefiero bueno, pero gente. Que sea
1: nadie te va a juzgar, claro. O sea, es el sentimiento, más.
2: Claro, no es un que, show.
0: ¿Vos sabías que en la esa canción de cómo somos el mundo, cómo era la de Michael
2: Jackson?
1: We are the world.
0: Bueno, hubo partes donde el estribillo que él no cantaba y miraba nomás.
2: Ah, no.
0: Que Diana Ross se acerca donde él. Viste que a medida que pasa el tiempo se van conociendo algunos videos y demás, se acerca donde él y pone el oído. Entonces él hace el... Hace como que le va a pegar con no le pega, ¿no? Diana Ross a Michael Jackson y ahí empezó a cantar.
1: Mm,
0: y después contaba y dice, no, los quiero escuchar los otros, decía él. Lo dijo Michael Jackson.
1: Bueno, de

0: 1980, cada 10 de junio en nuestro país es el Día de la Cruz Roja. Además, es el Día Mundial de la Seguridad Vial. Se celebra a nivel mundial este día para promover la educación sobre las normas de tránsito como estrategia para reducir los siniestros en calles, rutas y autopistas. Siempre lo decimos. Hoy le prestamos mucha atención. Tenemos que estar realmente con todos los sentidos puestos cuando uno se sube sobre las rutas, cuando uno va a transitar, y hacer caso a todas las señales. Por eso hoy es el Día de la Seguridad Vial.
1: ¿Te cuento algo chiquitito? El otro día una señora, Graciela, en Karina, se acordó de mi mamá, de todo el mundo, de mi familia.
0: No, ¿por qué, Omar?
1: Porque yo voy a pasar y ella venía en bicicleta en contramano. Entonces yo frené para que ella pasara. Y bueno, yo frené para que ella pasara.
0: Claro.
1: Bueno, y ahí se acordó de mi mamá.
0: ¿Ella?
1: Sí. No sé por qué.
0: ¿Te agradeció? Sí. Gracias, te dijo. Bueno, año 1907 era presentada la fotografía a color. Fíjate vos, mirá cuántos años tiene. Auguste Lumière, el fotógrafo francés, presentaba ante un auditorio de 600 personas en París la fotografía a color. Las primeras fueron publicadas en una revista parisina que se llamaba L'Illustration. Año 1920 nacía en la ciudad italiana de Milán la actriz Diana Maggi, que estuvo en nuestro país prácticamente toda su vida, ganadora de un premio Martín Fierro en 1974, filmó 33 películas en nuestro país, donde se radicó junto a su familia cuando tan solo tenía 3 años. Diana María Maggi, la podemos buscar en Matrimonios y Algo Más, Una Ventana a la Vida,
2: La Vieja Loló,
0: La Vieja Loló, La Calle Grita.
1: ¿Es la esposa de Juan Carlos Duhal, no?
2: Claro.
0: Sí.
1: Es que el actor de Rosa Velejo era, ¿no?
2: Exactamente.
0: Exactamente. Bueno, y hablando qué memoria, Omar, de nacimientos de actrices conocidas. Hoy es el cumpleaños de Graciela Borges, año 1942, fecha de nacimiento, 10 de junio. Nacía en la ciudad bonaerense de Dolores, la actriz cuyo nombre real es Graciela Tocaya, Noemí Zavala.
2: Mira.
0: Conocida como Graciela Borges, una de las grandes figuras del cine y la televisión argentina, con esa voz tan particular.
2: Y tan amorosa, ella, ¿no?
0: Increíble.
1: Ella es una de las partícipes de la polémica del tapado, ¿se acuerdan?
0: ¿Graciela Borges?
1: Sí, Graciela Borges.
2: ¿Por qué?
1: Por el tapado, porque ella estaba en Bariloche, estaba con Susana Jiménez.
0: Y fue la que... ¿Se pelearon?
1: No, fue la que le decía a Susana, dice, no le prestes el tapado. Mirá, se lo quiere prestar. Cuando estaba María Julia Alzogaray, ¿se acuerda?
2: Ah, ahora entiendo, el tapado de María Julia. Sí, que salió en la nieve.
0: Bueno, foto. Graciela Borges recibió más de una decena de premios y filmó más de 60 películas. Año 1978, momento en que Kimberley era mundial, se convirtió en mundialista. ¿Sabes por qué?
1: ¿Por qué?
0: Porque en un hecho inédito en la historia del fútbol, la selección de Francia vestía la camiseta del Club Atlético Kimberley, partido en el que venció por 3-1 a Hungría en Mar del Plata. ¿Podemos decir que Kimberley le ganó a Hungría? Durante el Mundial de Argentina 78, el equipo galo tuvo que usar las camisetas de Kimberley prestadas por el club marplatense debido a que las propias y su alternativa eran muy similares a las de sus rivales húngaros. Entonces, uno de los dos tenía que cambiarse la camiseta.
1: Sí.
0: ¿Qué hicieron? Bueno, vamos a pedirle a un club de acá nomás.
2: Que no preste la plata, claro.
0: Y así Kimberley llegó al Mundial 78.
2: Qué linda anécdota, ¿no?
0: Muy linda anécdota. Tenemos que hablar también de un hecho histórico para nuestro país, porque en el año 2011 se lanzaba el satélite argentino Aquarius, el SAC-D, también conocido simplemente como Aquarius, hacia una órbita terrestre a 670 kilómetros de altura, el motivo por el que el 10 de junio se celebra el Día Nacional del Desarrollo Científico y Tecnológico Espacial a partir de este hecho específico. Nos vamos a despedir con la musical de cada día, porque en el año 2004 se apagaba la voz de este gran intérprete, uno de los músicos de soul más importantes. A los 73 años se nos iba Ray Charles.

0: Estábamos escuchando Ray Charles, Hit the Road Jack.
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0: Las 6 de la mañana, 27 minutos. ¿Se quieren saber el tiempo, Graciela Calina? ¿Qué sí. va a pasar? ¿Va a llover? ¿No va a llover?
1: ¿Va a seguir lloviendo?
0: ¿Va a seguir lloviendo? ¿Cómo va a estar? Le decimos buen día a Fernando Fraceto de la Autoridad de Cuenca. Fernando, ¿cómo te va? Buen día.
2: Buen día, amigo. Buen día a la provincia. ¿Cómo están ustedes?
0: Hola. Muy bien, Fernando.
1: Buen día, Fernando.
0: Contanos, por favor, ¿qué pasa con el tiempo?
2: Bueno, ayer tuvimos un pasaje de un frente frío, que dio algunas lluvias y algunas nevadas en general, debido a eso, el COVID era todavía inestable, pero la noticia de hoy es que vuelve el sol, ¿no? Ya estamos con cielo despejado en algunas zonas.
0: Vuelve el sol.
2: El oeste, vuelve el sol, el aire, el viento del oeste, así que tenemos una jornada más soleada el día de hoy. Vuelve, si viernes vuelve a llover y a nevar en el oeste de Río Negro, en Neuquén, también en la zona de Cuyo, vuelve la lluvia y la nieve, así que hoy es un mejoramiento temporal, diríamos. Mañana y pasado puede haber algunos periodos nubosos, nuevamente algo de viento, algo de inestabilidad entre jueves y el viernes, en la costa, en el área inferior, en la región sur, en la línea, con algunos ráfagas de viento también, la inestabilidad. En condiciones, bueno, estoy hablando, aunque el jueves y el viernes nuevamente, tal vez con un poco más de intensidad de lo que tuvimos ayer, pero siempre dentro de los valores normales. Esta semana es un poco más húmeda en Cordillera, pero todavía estamos esperando las grandes lluvias, las grandes nevadas, que todavía no llegan. Pero bueno, jueves y viernes vamos a agregar algo más de lluvia y nieve. Y el fin de semana ya mejoran las condiciones. Frío el sábado, con sol a partir del mediodía, tal vez antes, pero 10, 11 grados, un día de invierno el sábado, pero bueno, con sol, soleado, y el domingo empieza a ascender la temperatura, 14, 15 grados, con algo de viento del oeste. Las noches frías, las madrugadas frías, pero bueno, iremos alternando periodos soleados como hoy, algunos periodos en los próximos días, pero sobre todo el sábado y parte del domingo también con sol, y la semana que viene en general domina el buen tiempo, ¿verdad? La semana que viene es una semana donde hay un ascenso de temperatura, también en cordillera, no estamos viendo precipitaciones por ahora, así que vuelve otra vez el otoño, el otoño antes del invierno, la semana que viene, y el periodo de precipitaciones o de inestabilidad sería entre jueves y viernes. Así que ese es un poco el panorama. Hoy, a resumir, el miércoles tenemos una jornada de sol, espero yo, y algo de viento del oeste, va a bajar la humedad, y volvemos mañana y pasado, algo de inestabilidad, algo de viento, para llegar al fin de semana con frío, sol y ascenso de temperatura en la próxima semana.
0: Mire, estábamos escuchando, veíamos las imágenes en streaming, ¿no? De cómo está el asfalto, cómo está la ruta, por todo lo que vos comentás todos los días, ¿no? Quedás siempre en la tecla ahí de lo que está pasando con la temperatura. Así que vuelve el sol.
2: Vuelve el sol, hoy es un día soleado, se había despejado gran parte de la provincia, el centro, el sistema frontal se está desplazando todavía entre el este de Río Negro, hacia el área interior, La Pampa, el centro del país, pero aquí en la provincia ya está llegando la alta presión que nos va a dar periodos soleados el día de hoy, y bueno, vamos a ver mañana y pasado esas precipitaciones en cordillera que volumen tienen, y volvemos a abrigarse el sábado, pero la tarde del sábado está bastante calma, con sol, y el domingo, bueno, periodo soleado con algo de viento del oeste, sudoeste, que no es tan intenso, y asciende un poco la temperatura. Abrigarse en las mañanas, a disfrutar del sol del día de hoy, y este aire del oeste, que hace bastantes semanas que no tenemos, bueno, va a bajar esta humedad, nos va a ayudar a alejar también los periodos de niebla, tal vez, y bajar la humedad, bien digo, ¿no? Porque hemos tenido de hace semanas, ya casi todo mayo ha regido el Atlántico y no el Pacífico, y eso hace que tengamos tan pocas precipitaciones en alta montaña, diríamos que tenemos más días de lluvia sobre el Alto Valle que sobre cordillera, todo bien, al revés.
0: Todo al revés. Fernando, te mandamos un abrazo, gracias como siempre.
2: Que esté muy bien, cariño para todos.
1: Gracias.
0: Gracias, Fernando. Gracias. Fernando Fraceto de la Autoridad de Cuencas, haciendo mención a el tiempo. ¿Qué pasa con el tiempo? ¿Qué temperatura?
1: Hablando del tiempo, datos actualizados indican cielo invisible con niebla. 6 grados centígrados, 8 décimos es la temperatura, 98% la humedad relativa del aire, viento totalmente en calma.
0: Graciela, ayúdame ahora, por favor, vamos a promocionar, a dar a conocer la página que tenemos en la radio, en La Voz del Comahue, donde nos ven también allá. Mira, ahí estamos nosotros.
3: Sí, y uno de los títulos principales: alertan por la desaparición de más de 1.200 productores frutícolas y reclaman una ley para proteger las tierras productivas.
0: La nota de ayer de ustedes.
3: Exactamente. Un choque frontal y un dramático rescate, como fue el siniestro de la ruta 151, algo hablamos más tarde, y las imágenes son estremecedoras. Uno de los conductores quedó atrapado dentro del vehículo, debió ser rescatado por personal de emergencia en este grave accidente que ocurrió ayer por la tarde en la ruta nacional 151 y el acceso a Santa Cruz, donde colisionaron una Toyota Hilux y una Suzuki Gran Vitara. Además, hay otros títulos. La justicia analiza imputar al intendente de Allen por presunto uso irregular de bienes municipales. Confini dijo que Calcatreu es un proyecto modelo para el mundo. Y finalmente, Arsa confirmó el reinicio de la obra de agua en 12 barrios de Chipoleti.
0: Bueno, es la página que tiene la radio, ¿eh? Le mandamos un beso grande a toda la gente que está trabajando en la página. Karina, tenemos mensajes de la gente, ¿en qué número?
1: Al 299-511-2144. Hola, Omar, Gra, Cari, buen día, ¿cómo andan? Bien. Muy bien. Una pregunta, ¿cuándo juega Chipo? Soy Jorge de Cervantes. Hola, Jorge.
0: A Cervantes, mirá vos.
1: Buen día. Bueno, Chipo juega el domingo, visitando a Costa Brava de General Pico. Así que estate atento a toda la programación que vas a seguir por el streaming del canal, de la radio. Vas a escuchar la radio en vivo. Donde vos quieras, elegís la manera de escuchar y seguir el partido de Chipo. Que espero que en este caso se traiga 3 puntitos de visitante. Otro mensaje. Buenos días, Karina, Omar, Graciela. Hoy en el Día de la Seguridad Vial, aprovecho a saludar a la gente de las Patrullas Azules de Nación y gracias por llenar nuestras detonadas rutas 22 y 151 de radares. Buena jornada, chicos. ¿Quién es? Marcelo.
0: Marcelo, te mandamos un abrazo.
1: Claro. Gracias, Marcelo. Bueno, y en el streaming de la radio ya nos están saludando. Miguel se ha comunicado y dice: hola, equipo de LU19, bendecida mañana para ustedes y toda la ciudad de Chipoleti. Gracias, Miguel.
0: Bueno, no dice dónde, ¿no? No,
1: no, no, bueno. No, Miguel no aclara de dónde.
0: Bueno, hoy temprano lo decía, por si no escuchó, le comentábamos que una señora docente jubilada, me parece que es docente jubilada, ayer, bueno, me decía lo de el tema de las banderas en el Colegio Manuel Belgrano, uh-huh, y también el tema de la luz, que están todo el día prendidos, según decía ella, el comentario que hacía ella en la jornada de ayer. Bueno, dejamos la inquietud, y seguramente ella irá al Consejo Provincial, claro, de Educación por estos dos temas, el tema de la luz todo el día prendido y a la vez también el tema que hace las banderas, la situación de las banderas.
1: ¿Cómo? A la bandera, se nos viene el Día de la Bandera, se nos viene la promesa a la bandera.
0: Ah, mirá.
1: Sí. Seguramente va a ser un acto multitudinario en el estadio,
3: en el
1: gimnasio, ¿no?
3: En el polideportivo.
1: Exactamente.
0: ¿Te acordás, Graciela, de tu promesa, sí, a la bandera?
3: Sí, sí, me acuerdo. Me acuerdo. Sí, sí. En el colegio 258, que es donde funciona hoy la Lisa Moró de Justo, el colegio secundario número 5. Antes estaba a la tarde el primario, a la mañana el secundario, a la tarde el primario.
1: Mira.
0: El 5, claro, acá en Chipoleti es, corregime, es en el Belgrano y Reconquista.
1: Claro, 5.
0: Ah, menos mal, viste cómo
3: Alicia Moro de Justo.
0: ¿Te das cuenta?
3: Sí.
0: ¿No? Cuídate, mira que.
1: ¿Y vos, Omar, tu promesa?
0: 206, barrio Villa Margarita, 5 Saltos.
1: Nos ponemos de pie. Cuarto grado, momento en qué que lindo. Uno promete, sí, lealtad a nuestra
3: y practicábamos
1: bandera.
3: Practicábamos.
1: Nos sacaban fuera de hora, sí, recreos, practica. Tiene que salir impecable, todos al unísono. Sí, sí, prometo. Y extendíamos la mano.
0: Yo creo que lo mío fue más qué tarde lindo, porque me parece que fue repitente.
1: Omar, me parece, si no vos no estás seguro, no podemos
0: me
1: decir
0: parece,
1: nada.
0: No me acuerdo.
3: ¿Repetiste qué grado? ¿Qué grado repetiste? No, ¿repetiste o no repetiste?
0: Repetí quinto grado yo.
1: Ah, ¿sí? Está bien, bueno. Entonces la promesa sí fue el cuarto.
0: Me parece que no. No me acuerdo. Pero la prometí, sí.
1: Que la prometí y la prometí.
0: A la bandera argentina. Bueno, aparte de la bandera argentina.
3: Qué lindo recuerdo. De los hechos más lindos de la escuela primaria, ¿no?
1: Increíble.
3: Más emotivos.
1: Totalmente.
3: Sí.
1: Sí, y ahora me enteré, en algunos colegios hacen como una promesa a la Constitución en la secundaria. Eso yo no lo tenía. No. A la Constitución Nacional. Hace poco me enteré, en un colegio lo hicieron. Pero nosotros era la promesa de la lealtad. Nada más, en cuarto grado.
3: Claro, después no. Nada. Después nada más. Nada más.
0: No. Bueno. Y también viste que suben en algunas escuelas, por ejemplo, en el norte, en Neuquén, la bandera mapuche y demás. Y acá también, acá en Río Negro, en una escuela también una vez se juró también por la bandera mapuche.
1: Está bien.
3: Sí, muy bien.
1: La elección. Buen día, gente linda. Dicen, como todos los días escuchando la radio, son mi compañía en el camión. Acá se trabaja de 5 a 17, 12 horas corridas. Habla Víctor de Roca, trabajando en Añelo, zona petrolera. Hoy salgo de Franco y lo hace con una carita de felicidad. Me encanta escucharlos, me redivierten. Saludos.
0: Ay, bueno, muchas gracias. ¿Cómo se llama?
1: Muchas gracias. Gracias, Víctor de Roca.
0: Ah, este Víctor es el de River, viste la buena onda, lo positivo.
1: Porque le pones... información que no da, Víctor.
3: No, eso. Y todo lo que dijiste corre por tu cuenta.
0: Acordate que es de River, mirá. Va a escribir ahora que nos está escuchando y sí, tenés razón. Omar.
3: Bueno, Víctor, contanos si sos de River, de Boca. Depende cómo sea, te ponemos en una lista o en otra.
0: Qué feo de ustedes, ¿no?
3: No.
0: Hacemos pausa, chicas, ¿les
3: Dale,
0: parece?
3: Sí,
0: vamos a hacer pausa, que la gente transite con precaución. Lo estamos diciendo tempranito con Graciela, acá y con Karina. Transite con precaución, la visibilidad no es muy buena.
1: No, hay mucha neblina.
0: En la zona de Chacra, vos sabés, cuando habla parte de Chacra, neblina, siempre me acuerdo de Graciela el año pasado. Te vas a decir, pero lo hablábamos eso,
3: Sí,
0: cuando nos íbamos, que vos estabas acá en estudio, yo ya en Roca, a veces aparecía de repente gente en bicicleta y uno decía, ¿qué pasó acá?
1: Hay que tener mucho cuidado.
0: Le agradezco esa vez a Nipo Contreras, me gusta contar las cosas, que Nipo Contreras me regaló me dio esos chalecos reflectores.
1: Los reflectivos,
0: me dio para un señor de una bicicleta.
1: Está muy bien.
0: Entonces yo paré y le digo,
1: hay que usar, tome. Es reglamentario eso.
3: ¿No? ¿Y después lo sigue usando?
0: No lo sé.
3: Pero también vienen cintas, vos le podés poner una cinta a la mochila que llevas atrás en la espalda,
1: o
3: los pedales, o la luz intermitente, claro.
1: Titilando. Hoy en el Día de la Seguridad Vial.
3: Sí. No son elementos caros que no... Nada más comprás cinta, te dura muchísimo tiempo, ¿no?
0: Me hace unas...
1: Dice, sí, vamos River, te dice Víctor.
0: Ay, es de River. ¿Te das cuenta?
1: Adivinaste.
0: Víctor, de corazón. Un pensador total.
4: Buenos días, gallina.
0: Vamos a la pausa.
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0: Las 6 de la mañana, 46 minutos. Vamos a reiterar, estamos en la radio, estamos en La Voz del Comahue. Desde las 5 de la mañana estamos acá. Y después nos sumamos a streaming en el YouTube. Estamos también en Canal 10, en radios y en AMs y FMs. Karina, recordarle a la gente cómo se puede comunicar con nosotros, por favor.
1: Al 2995-11-2144, bueno, nos dan cuenta de un chico que está silbando, ahora parece perdido, por la calle Don Bosco, Falucho, Venezuela. Buen día, anda un chico silbando, corre, podría ser alguien que esté perdido, nos dice Ani. Me llamó la atención, por favor, que alguien lo asista, voy a llamar a la 24, nos dicen, y desde la municipalidad nos aclaran que también tiene que llamar al 109 para que le dé aviso a la policía. Llamen al 109 claro. Y va directamente la policía a ver de qué se trata.
0: Bien, para que la gente lo sepa bien. ¿En qué número la gente opina?
1: 299-511-2144.
0: Graciela, ¿de qué me querés contar de tu vida?
2: No hago declaraciones. No sería muy interesante. No creo que le importe a nadie. Así que de mi vida nada. Pero si querés te cuento alguna noticia.
0: Sí.
2: Eso sí. Bueno, hay varios temas, porque sí. Te contaba hace un rato, lo hablábamos, no sé si ya estábamos conectados con
0: no, todavía no, con la Canal primera 10, hora,
2: pero
0: sí.
2: La esposa de Manuel Adorni ingresó al régimen de inocencia fiscal. Bettina Angeletti, así es como se llama, se registró hace poquito, el 31 de mayo, en el mecanismo que permite declarar ingresos y activos no exteriorizados previamente sin sanciones penales ni antecedentes impositivos, y no se conoce el monto comprometido. Pero bueno, días antes de que el jefe de gabinete, justo, ¿no?, presente su declaración patrimonial, claro, Bettina Julieta Angeletti solicitó la adhesión a este régimen de regulación tributaria, conocido como el de inocencia fiscal, y lo hizo hace pocos días, el 31 de mayo, ya cuando hay una causa judicial que compromete al matrimonio por un modo de vida y un nivel de compra imposible con los ingresos que habían declarado con los ingresos que recibían del Estado, ¿no? Con 3 millones de pesos y medio tenía, bueno, múltiples bienes que fue adquiriendo desde que comenzó a ser funcionario público. Bueno, la constancia oficial vigente hasta el 9 de julio indica que Angeletti pidió acogerse a esta ley, que es la 27.799, para el periodo fiscal 2025, esquema que permite declarar ingresos y activos no exteriorizados previamente sin sanciones penales ni antecedentes impositivos, y será un factor a tener en cuenta en la investigación criminal que la pareja afronta en los tribunales federales de Comodoro Py. Pero mientras tanto, ya han dicho que es inminente la presentación, hace montón, ¿no? Cuando hace un mes el presidente de la Nación, desde Nueva York, dijo que era inminente la presentación de la declaración jurada.
0: Se tarda, Graciela.
2: Bueno, sigue siendo inminente, o sea que es nadie sabe.
0: Los relojes no son los mismos.
2: ¿Cuál es el
0: Los relojes no son los mismos.
2: Claro. Bueno, así que vamos a ver qué es lo que pasa con esto, ¿no? Pero es muy llamativo, muy llamativo. Y esto tiene inusual relevancia en virtud de todas estas inconsistencias que hasta ahora ha mostrado el matrimonio.
0: Cuando te dije los relojes no son los mismos, me acordé de Shakira y de Piqué.
2: ¿Por qué?
0: Porque Shakira usa un reloj de marca y Piqué uno menos de marca.
2: Él es embajador de una marca de relojes.
0: Bueno, pero viste que ya en la canción dice...
2: Ah, mira.
0: Primero las mujeres, dice él. Dice ella
1: la las mujeres facturan.
0: Las mujeres facturan. Muy bien. Bueno, las 6 de la mañana, 54 minutos. Vamos a recordar, Karina, entonces.
1: Un Rolex por un Casio, decía la letra, sí. ¿No? Cambió.
0: Bueno, decime por favor, ¿la gente se puede comunicar en qué número para leer todos los mensajes que no nos queden, como sea que nos quedaron algunos?
1: Al 2995-11-2144.
0: Bueno, allí puede dejar sus mensajes, sus opiniones, de todos los temas que tienen que ver también con la actualidad en la región. Estaba leyendo en la jornada de ayer con respecto a la legislatura de la provincia del Neuquén. Parece ser que ha enviado nuevos proyectos desde el Poder Ejecutivo de la vecina provincia y se está nada menos que ahora pidiendo, viste, que se agilicen algunos proyectos enviados. Uh-huh. Y no, parece que la legislatura dice que quiere más debate. Quieren más debate y ahora el GNL que llegó a la legislatura, hubo cruces ya por las regalías que va a cobrar Neuquén. Parece, dicen algunos diputados de la oposición, como que no se está diciendo realmente qué es lo que está ocurriendo en materia de ingresos para la provincia del Neuquén. Así que por ahora parece ser que no tiene toda la mayoría, nada menos que el propio, en este caso, Rolando Figueroa, para aprobar algunos proyectos. Así que vamos a ver qué pasa, pero el Ejecutivo ha explicado detalles, por ejemplo, de este proyecto para ratificar el acuerdo con YPF y ha anunciado la creación de un nuevo autosuficiente en Vaca Muerta, pero bueno, parece ser que no, que en la legislatura la iniciativa se está resignando, dice, recursos y no se está ingresando más plata de la que la gente tiene que tener en la provincia de Neuquén. Es lo que dice Neuquén. Así que por ahora es como que algunos proyectos no van a avanzar y van a quedar todavía, para que la gente lo sepa. Van a quedar ahí, no sé si llamarle estancados, pero sí te digo, Graciela y Karina, que por ahora parece que el gobernador va a tener que esperar si quiere que le aprueben algunos proyectos. Así bien. Que en la legislatura de Río Negro está sesionando esta semana, ¿no? El 11.
2: Sí. Exactamente. Bueno, y donde están trabajando un tema que compete a los periodistas es en el Senado de la Nación. Presentaron la nueva propuesta del Estatuto del Periodista Profesional. La Comisión de Libertad de Expresión, que está moderada por Carolina Moisés, recibió a los sindicatos de prensa y hubo acompañamiento de todas las bancadas en el Senado con los puntos de este proyecto, ¿no? Esto ocurrió en la Comisión de Sistemas, Medios de Comunicación y Libertad de Expresión de la Cámara Alta, que ya inició este debate por el nuevo Estatuto del Periodista Profesional en presencia de los gremios de prensa. A esta primera audiencia estuvieron presentes los delegados de la Federación Argentina de Trabajadores de Prensa, de FATPREN, el Círculo Sindical de Prensa y Comunicación de Córdoba, bueno, Asociación de Periodistas de Corrientes, bueno, diversas organismos, y la reunión estuvo moderada por la senadora jujeña Carolina Moisés, que es titular de esta comisión, y pone un poco algo interesante para nosotros, que es, y para todo el mundo, ¿no? Porque sí, nosotros somos periodistas para transmitir las noticias y tener a la audiencia bien informada, pero ponen el foco en la incorporación de la regulación de la inteligencia artificial, a las que llamó como el caballo de Troya que pretende reemplazar el trabajo humano, y del mismo modo expresaron el deseo de hacer un debate que tenga el visto bueno en el recinto aproximadamente en 2 meses para que siga su curso legislativo ya luego en la Cámara de Diputados. Pero interesante, ¿no?, saber cómo va a repercutir también y cómo va a estar incorporado esto de la inteligencia artificial.
0: Sí, ayer lo miraban unos grupos de donde participo del ámbito nacional, ¿viste? Y algunos periodistas, yo leía lo que escribían en los comentarios, decían que, bueno, que también se fije en cómo se reconoce la labor que hace el periodista, que hoy es uno de los peores que cobra en la Argentina, uno de los peores salarios que tiene, los básicos, ¿no?, que tiene alguien que trabaja en el informativo, el conductor y demás, y que por eso a veces muchos integrantes de la prensa trabajan en varios lugares, no porque quieran, sino porque con sí, un solo sueldo no les alcanza.
2: Claro, y además, bueno, hay una sobrecarga horaria, ¿no?, en la actividad, porque sí, está muy difícil, igual que para muchos gremios y muchos trabajadores de la Argentina, ¿no?
0: Porque fue el último aumento fue 4% o así, pero dividido en 1% de cada por mes, algo así, ¿no?
2: Negocia el enemigo.
1: Menos que la inflación. Hablando de la inflación, mañana podemos.
2: Mañana se conoce el índice de inflación, sí,
1: nacional y provincial.
2: Creo que va a haber una leve disminución porque ya se dio a conocer el 2,1 en la ciudad de Buenos Aires, que un poco marca, ¿no?, el camino termómetro que sigues luego, uh-huh, claro, a nivel nacional. Exactamente, el termómetro.
0: Capaz que lo sabían, pero les digo algo. En Chipolete asume el nuevo concejal.
2: Sí.
0: El concejal deliberante invita a vecinos a participar del acto de asunción del concejal Julio Araneda. Al final.
2: Yo todavía me sigo preguntando, ¿qué habrá pasado con Sepúlveda?
0: Lo llamé.
2: Sí, yo dijo? También, nunca me atendió.
0: Lo llamé, no, sí? No, en un momento ir a atender.
2: Por supuesto que uno respeta la decisión, más cuando es de índole personalísimo, ¿no? Mm-hmm. Pero, no, bueno, no, pero una palabra quiere, hacia la gente.
0: Si no quiere hablar, también le respeto, pero bueno, uno quiere saber cuál fue el motivo, ¿no?
2: Bueno, pero él fue elegido por el pueblo, así que también estaría bueno dar una devolución, ¿no? A los que creyeron en él.
0: Bueno, se va a hacer mañana a las 11 en el quinto piso. La ceremonia, Araneda va a prestar juramento y va a asumir su banca en reemplazo del concejal que estuvo, no sé si 6 meses, Héctor Hernán Sepúlveda.
2: 3.
0: ¿Cuánto estuvo?
2: 3, en febrero. Ah, ¿no? Eso. Fue que asumió.
0: Que asumió. Claro, pero capaz que se cuenta el tema de enero. Viste, en enero no hay sesión.
2: Pienso, no, pero en febrero pero no renunció asumió. Manon Elles y asumió... este concejal.
0: Bueno, lo que sí te digo que se llama Julio Araneda. Me parece que lo...
2: ¿Del sector, ¿no?, de taxis? ¿Puede ser? ¿Del sector de taxis?
1: Me suena el nombre de ese lugar.
2: Bueno, está bueno porque incorporar este tema, esta temática dentro del Consejo Deliberante, bueno,
0: va a llevar polémica seguramente.
2: Sí, no, y definiciones sobre todo.
0: Va a llevar polémica seguramente. Bueno, algunos mensajes, a ver qué dice la gente.
1: 299-511-2144. Hola, muy buenos días, consulta. ¿Cómo va a estar el tiempo? ¿Sigue lloviendo en Neuquén? Gracias, Fabián, lo saluda. Fabi, estuvimos con Fernando Fraceto en una comunicación telefónica. Dijo que hoy sale el sol por unos instantes, un ratito. Vamos a tener viento y hacia el fin de semana, el sábado, va a ser el día más frío. Hay probabilidad de heladas para el sábado, hay que abrigarse muchísimo en la madrugada. Y después, bueno, el domingo comienza a remontar. Semana próxima, más que agradable.
0: Acá me ratifican que sí, que es taxista.
2: Taxista.
0: Es taxista.
1: Sí, que es taxista, exactamente.
0: Y sus movimientos de taxi va a llegar al...
2: Claro, está bueno porque es un sector que va a tener voz, ¿no?
1: Y un tema candente,
2: un,
1: ¿no?,
2: un tema que importante.
1: Pidiendo el tema de la ecuanimidad en el momento de todas las alternativas,
2: claro,
1: de transporte
2: acá,
1: de las aplicaciones. ¿Qué pasa con las tarifas de taxi, si se actualizan o no? Bueno, va a tener participación.
2: Interesante.
1: Si tiene mucha energía para participar, va a tener es su espacio, ¿no?
2: Ojalá.
1: Bueno, otro mensaje. Buenos días, ¿cómo están? Saludos y bendiciones. Bendecido miércoles para todos. Alicia de General Roca nos dice...
0: Hola, Alicia.
1: Estoy mateando y en un rato yendo a trabajar. Aprovecho un momento para saludarlos, dice Alicia, que además nos comparte una especie de meme. Desde ya, muchas gracias. Aguante Boquita, sos el más grande. Dice, cuando te ceban un mate tapado, quedás así, como la imagen que nos comparte. En un ratito la vamos
0: a... ¿Es de Boca ella?
1: Sí, es de Boca.
0: ¿De dónde
1: la vas a saludar? Alicia de Roca.
0: Alicia de Roca, lo mejor para vos, de corazón.
1: ¿El corazón dónde está?
0: Nadie sabe. Porque viste que hay gente que no sabe. Viste que hay gente
1: que no
0: sabe.
1: Un poquito más al centro.
2: Claro, más hacia el micrófono.
0: No, pero ahora discuto con las dos. Vieron que hay gente que no sabe dónde tiene el corazón.
1: ¿Y dónde está tu corazón?
2: No,
1: y
2: hay gente que no tiene corazón. Bueno, listo. Te cuento una. Hay una noticia que la vengo siguiendo. No sé si a ustedes le habrá llamado tanto la atención como a mí. Pero está ya en muchos de los portales que el gobierno habilitó que los militares puedan manejar un Uber, hablando de los taxistas.
1: Hablando,
2: ¿no?,
1: de aplicaciones.
2: Porque no les alcanza el sueldo. Entre las actividades permitidas para tener fuera de horario de trabajo, de servicio, figuran empleos en plataformas de reparto y servicios de seguridad privada.
1: ¿No lo estaban haciendo ya?
2: Lo que pasa es que están en un momento donde el sueldo es uno de los más bajos que han tenido, sí, uno de los recortes más importantes que ha tenido, sobre todo durante la gestión de Petri, ¿no? Entonces el Ministerio de Defensa reconoció esta crisis salarial que atraviesa a los militares y habilitó por primera vez en la historia que los integrantes de la fuerza tengan un segundo empleo. O sea, Karina, que la respuesta era no podían hacerlo.
1: No podían.
2: Ahora, por primera vez en la historia, los integrantes de la fuerza pueden hacerlo. La decisión es el blanqueo de los que vienen planteando los uniformados desde que Javier Milei frenó la jerarquización salarial que implementó Sergio Massa para equiparar los ingresos con los efectivos policiales. Según publicó el medio Gestión Sindical, que es un medio que yo sigo, la decisión de defensa... es que puedan desempeñar actividades laborales complementarias fuera del horario de servicio. La medida alcanza a suboficiales, soldados, oficiales, y establece que a partir de ahora podrán trabajar legalmente
1: en Uber,
2: en tareas, claro, y en tareas privadas para poder reforzarlos.
1: Qué bárbaro, estaba buscando
2: el oficial, me lleva hasta
1: hasta... Un soldado voluntario del ejército argentino actualmente cobra 610.510 pesos, claro, y 672.914 mensuales como base inicial, dependiendo de la jerarquía.
2: Un poquito más que nosotros,
1: sí,
2: que nuestro básico.
1: En el básico.
2: Claro.
1: Estaba buscando...
2: Pero es muy bajo, imagínate.
1: Es muy,
2: ¿no?,
1: bajo.
2: Los soldados que recién se inician en la actividad es realmente muy bajo.
1: Las Fuerzas Armadas es un poquito más, 911.000 el precio en enero, en febrero 931, en marzo 950.000.
2: Ustedes imagínense, una persona que está destinada y que tiene la responsabilidad... nada más y nada menos que custodiar a la República Argentina, te lo encontrás manejando un Uber, porque no le alcanza el sueldo.
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0: Está Rigo, está allí Rigo Castaño en la calle, en los ojos de la radio. ¿Cómo te va? Buen día, ¿cómo estás, Rigo?
4: Muy buen día, Omar, buen día, chicas, buen día a todo el mundo, los conectados por Canal 10, por YouTube, por la 690, un abrazo grande. ¿Cómo andan?
1: Buen día.
0: Muy bien, ¿cómo anda
1: usted? Muy bien.
4: Yo, la verdad, bien, preocupado por este banco de niebla que está... posado claramente sobre la ciudad de Neuquén y alrededores, sobre Cresta de Meseta, Autovía Norte, está muy complejo, Omar, está muy, muy complejo, porque la visibilidad es prácticamente nula. Hay un vuelo de Aerolíneas Argentinas que es el que pernoctó aquí en el aeropuerto Presidente Perón, que todavía no ha partido, ya tendría que haberlo hecho, pero está, es un muy denso banco de niebla que está circunscrito puntualmente hacia el oeste. Si vos vas, por ejemplo, ahora mismo a la rotonda de Chipoletti, observás que la visibilidad es óptima, no hay más problema que la humedad propia de una noche muy húmeda que pareciera como que hubiese llovido en la madrugada, pero en realidad son los restos de la lluvia de ayer. Pero llegás a Neuquén, entras a Neuquén y comienza a hacerse cada vez menos agradable a la vista. Y cuanto más al oeste te vas, por ejemplo, Plotier, es bastante, bastante precaria la visibilidad ya hacia la zona de Autovía Norte, perdón, la zona de Cresta de Meseta, cada vez más, más complicado. Y mientras hablo con ustedes, estoy observando qué es lo que va a ser el vuelo, ya les digo exactamente, Aerolíneas Argentinas, que partió desde Ezeiza y que tiene que aterrizar en Neuquén y está a la altura más o menos de Villa Regina en este momento, porque está manteniendo una altitud importante, no ha descendido demasiado, entendiendo que, me imagino que cuando terminemos el relato ya lo estaremos observando dando vueltas sobre nuestras cabezas para ver si puede aterrizar. Repito, el primero de los vuelos de los 16 programados para hoy todavía no partió cuando tendría que haberlo hecho ya hace casi 15 minutos y estamos a la espera de qué es lo que va a suceder. Por suerte hay pronóstico de una brisa intensa ya a partir de una horita más, le diré, y eso va a disipar claramente la niebla con rapidez y el aeropuerto ya a media mañana va a tener una operatividad óptima, pero ahora mismo no. Ahora todavía el primer vuelo de la jornada no ha partido y estoy observando qué es lo que va a suceder con él, que está próximo a aterrizar, que si continúan estas condiciones seguramente lo van a tener dando vueltas un ratito sobre nosotros, esperando que mejoren las condiciones. Bueno, también esto afecta el tránsito, repito, la zona más compleja en este momento para el tránsito terrestre, me refiero, está circunscrita a la Autovía Norte, en el tramo principalmente altura Plotier hasta Chinamuerta, luego mejora un poquito entrando a Cenillosa, pero la zona petrolera y vitivinícola también, o peri vitivinícola, también está sufriendo una escasa visibilidad. La recomendación que hacemos para aquellos que están conectados arriba del auto a la 690, no luces altas, no balizas, circulen, cuando se encuentren con un banco de niebla, circulen con precaución, bajen la velocidad, mantengan la luz baja y, por supuesto, antiniebla si es que tienen, trasero y delantero, ¿sí? Porque muchos no utilizan el antiniebla, el visor trasero de los vehículos, que ayuda mucho a los automóviles que vienen por detrás para percibirlos con anticipación. Paso rapidito a contar cómo está el tránsito en toda la zona. Vamos a
0: pasar a contarlo.
4: La rotonda de Chipoletti todavía la vemos bastante despejada, si bien el tránsito sobre 22 entre Tocchi y la rotonda está cargado, todavía no podemos hablar de congestión, porque tenemos una muy importante cantidad de vehículos yendo hacia el oeste, pero todavía no tenemos tránsito detenido como solemos observar hasta ahora. Ya en el tramo entre la rotonda y la ciudad de Neuquén, o sea, el puente propiamente dicho, sí hay una merma en el tránsito, lo cuantificamos en aproximadamente 8 a 10 minutos. Tercer puente, idéntica situación, tenemos una carga vehicular muy importante por circunvalación, pero que no está atorando el tránsito como solemos verlo hasta ahora. Sí, desde la rotonda hasta el puente interprovincial, sí, el tránsito está algo demorado, más o menos hablando de una demora de entre 6 a 8 minutos. Ya dentro del territorio neuquino se despeja bastante. Toda la zona circundante a la capital neuquina no observamos mayores complicaciones. Está bastante despejado el tránsito. El único tramo complejo en la zona periurbana de Neuquén es la zona norte, la ruta 7, entre el ex peaje y sería Parque Industrial. Vamos a la ruta 22. Desde Chipoletti hasta Regina, hacemos todo el recorrido, puente 83, una muy leve demora, Allen lo pasamos sin ningún problema, el cruce JJ Gómez tenemos hacia Allen alrededor de 7-8 minutos de demora, hacia Roca no vemos complicaciones, en el casco urbano roquense tampoco observamos grandes demoras, en este Fenelli tenemos una demora de aproximadamente 6 minutos para los que van hacia Roca y despejado para los que van hacia Cervantes. Seguimos Cervantes, sin complicaciones. Pasamos Maiqué, pasamos Huergo, no tenemos ninguna demora absolutamente, incluso los dedos, ningún accidente que reportar.
0: Muy bien.
4: Seguimos Godoy, el acceso a Villa Regina en la zona de la curva, tenemos hacia el interior del valle, alrededor de 6 a 8 minutos de demora, alrededor de 4 minutos hacia el casco urbano, el tramo entre estaciones de servicio tenemos despejado, no tenemos ninguna complicación, y en Chichinales, ya les digo, me voy hasta allá, rapidito a Chichinales, tenemos algo de demora bajando, entrando a Chichinales en la bajada, de aproximadamente 6-8 minutos, probablemente allí también tengamos niebla, porque es una zona alta también, y todavía no corre viento por aquellos lares, pero sin mayores complicaciones. Y en las zonas, vamos rapidito a la 151, entre Chipoletti y Barda del Medio, no observamos ninguna complicación hasta el momento, sigo cruzando los dedos porque están todas las condiciones dadas para que se empiece a complicar, espero que se me haga la boca a un lado. Los puentes provinciales de Cinco Saltos y de Barda del Medio no tenemos ninguna complicación, y en la 69 solamente la demora propia de los que pasan por Villa Manzano, con una muy leve demora, les diré 4 a 6 minutos aproximadamente. Hasta el momento, Omar, lo que observamos es que el tránsito está fluido dentro de todo, no observamos que haya complicación. Me voy, vuelvo al radar del aeropuerto Presidente Perón, el vuelo comienza a descender de a poquito, ahora están 17.000 pies aproximadamente, está a la mitad de la altura de vuelo de crucero, y ya puso nariz hacia el aeropuerto, pero despacito. Vamos a ver si finalmente logra aterrizar y si el primero de los vuelos logra despegar. Pero por el momento, el primer vuelo ya lleva casi 20 minutos de demora y este estoy observando y estirando para ver qué es lo que pasa. Seguramente en la próxima salida tendremos más novedades. Tren del Valle funcionando con normalidad. Está frío. dentro de todo, les diré que es más una cuestión de sensación térmica, porque está muy húmedo, porque la temperatura, no sé si lo estoy diciendo bien, chicas, chicos, estamos en alrededor de 5 grados centígrados, pero el nivel de humedad que tenemos hace bajar un poquito la sensación térmica y pareciera un poquitito más frío.
0: Claro, lo importante, como vos decís, ¿no?, que la gente transite con precaución para evitar todo tipo después de noticias que no queremos dar.
4: Exactamente, ayer sucedía eso, Omar, ni bien cortamos, comenzamos a darnos cuenta, comenzó a llegar información de accidentes que se produjeron, ni bien cortamos la comunicación. Esperemos que no sea el caso, repetimos, bajar la velocidad, sostener las luces bajas, siempre, no posición, bajas, nunca luces altas, y si tenés antinieblas, tanto traseros como delanteros, activarlos, por supuesto.
0: Bueno, los aviones, me dijiste entonces.
4: Mirá, y sigo observando, este vuelo continúa, se está manteniendo en 15.500 pies, no ha descendido más, parece que ya empieza a dar vueltas, viró un poquito hacia el noroeste, así que me parece que lo van a tener dando vueltas un ratito para esperar que se despeje un poco la pista del aeropuerto, que tiene una visibilidad por debajo de los 100 metros, está, como se dice técnicamente, está bajo mínima, así que por el momento de la operatividad del aeropuerto no tenemos operatividad. Repito, Omar, tenemos una leve brisa, sabemos que va a ir aumentando con el correr de la mañana, así que me imagino que esta situación no se va a perpetuar demasiado, pero sigo poniéndole la lupa tanto al vuelo que ya tendría que haber partido como el que partió de Ezeiza hace casi 2 horas y ya tendría que estar aterrizando, pero me parece que lo van a dejar dando vueltas un ratito por arriba de nuestras cabezas.
0: Bueno, recordame el tren, Karina.
4: El tren del Valle funcionando con... perdón.
0: Sí.
4: Funcionando con normalidad, no nos llegó información de ninguna anomalía, así obviamente la niebla no complica demasiado más que obligarlo en algunos sectores a bajar la velocidad, pero por el momento no tenemos nada para reportar respecto al tren del Valle, esperemos que también siga siendo así.
0: Bueno, te mandamos un abrazo, que ande bien, hoy lo veo en algún festejo, ¿usted no?
4: No sé si fue invitado a los mismos que yo, probablemente, Omar.
0: Bueno, vamos a ver si lo veo por ahí después.
4: ¿Cómo no? Y a las chicas también, por supuesto.
0: Por supuesto.
1: Gracias,
0: que sí.
1: Rigo. No, ¿siguen los festejos todavía?
2: No, a mí no me invitaron a ningún festejo hoy.
0: No, las voy a invitar a ustedes dos a lo siguiente.
1: A mí tampoco.
0: No, nos han
2: a
0: invitado...
2: la pausa.
0: No. Vamos a la pausa, pero escuchá, Rigo. Nos han invitado, sí, la gente del programa.
4: Ajá.
0: Nos van a hacer un asado.
4: Muy bien.
0: ¿Me escuchaste? Sí, un asado. Así que,
1: mira qué Kenin, bien.
0: Me escuchaste, ¿no?
1: ¿Quién?
0: Un asado. Después les digo bien.
4: Bueno, siempre bienvenido. Los periodistas comemos carne.
1: Todos vamos, ¿no? Los operadores.
0: Sí, todos. A toda la gente del programa.
2: ¿Qué tenemos que llevar?
0: Nada.
2: ¿Nada? Bueno, nada. Buenísimo.
1: Asado de verduritas también, ¿no?
0: Todo, verdura, todo. Todo va a haber. Y les digo algo más.
1: Sí.
0: Para ustedes no va a haber nada. Vienen al asado y yo digo, llevan nada. Van, ajá, a tomar nada. Van, ajá, a comer carne usted, nada.
1: No, yo no.
0: Bueno, ¿vieron? La palabra nada.
1: Nada.
0: No, así que va a haber asado en estos días, yo te aviso.
4: Bueno, cómo no. Espero que a mí sí me deje comer. No seas el Grinch de la radio, Marcos.
0: No, te digo algo.
2: Grinch, buenísimo.
0: Qué fea tu postura. Qué fea tu postura.
1: Es
0: no,
1: bueno.
0: nos han invitado a un asado.
1: Y bueno, yo no recibí ninguna invitación.
0: Bueno, pero le estoy diciendo, miren qué sorpresa tengo.
4: Sí, confirmado el vuelo, se mantiene en 11.000 pies y no va a descender hasta tanto se libere la pista, me lo están confirmando ahora. Va a estar girando arriba nuestro...

0: En clave, así
1: claro,
0: entendemos.
1: No, yo tampoco entiendo nada.
2: Pero no es clave. Digo que él, al asado este que vamos a hacer todos juntos, me dicen acá que no lo invite, me dicen.
0: Bueno, no, pero...
2: Yo no lo pago.
0: No seas así.
3: Bueno,
0: Rigo, bien. Abrazo
3: hasta
0: enorme.
3: Luego.
0: Adiós.
2: Bien, gracias.
0: Nos vamos a ir a la pausa recordando este pedido de información por este auto robado
2: a una
0: compañera ayer por la tarde. Esto fue en el cercanías de la Universidad Nacional del Comahue en Neuquén. Se trata de un Volkswagen Gol, lo decimos bien, patente W. Ahí está en las imágenes acompañándonos, WTH 979. Por información, comunicarse al 299-501-2409. Es un auto color azul Francia. Desconocemos el modelo en cuanto al año, ¿no? Pero la patente es, reiteramos, WTH 979. Fue robado ayer por la tarde en cercanías, en Neuquén, de la Universidad Nacional del Comahue.
2: Ah, sí, vamos a la pausa ahora, pero Graciela, tenemos información de un hecho lamentable que tiene que ver con Neuquén, ¿no? Que tiene que ver también con la muerte de una persona por información que se ha conocido. ¿Qué pasó?
1: Están investigando la muerte de una mujer en San Patricio del Chañar. Es una policía de 27 años, encontrada con una herida de arma de fuego. Dina Eugenia Sandoval se llama, integrante de la policía de Neuquén, que fue encontrada en su vivienda en San Patricio del Chañar, y se abrió una causa por muerte dudosa y se está guardando por estas horas el resultado de la autopsia para determinar las circunstancias que rodearon a este hecho de muerte, ¿no? El hecho ocurrió en una casa ubicada sobre calle Coigüe, en el barrio Jardín de la localidad. Allí el personal de la policía encontró en el lugar, tras un llamado de emergencia, la presencia de esta joven, posteriormente trasladada al hospital doctora Alicia Cruz, donde se confirmó el fallecimiento.
2: Bueno.
1: Oriunda de un paraje cercano de Villa Pehueña, se había graduado como policía en el 2023 y durante su carrera prestó servicio en distintas comisarías, y al momento de la muerte cumplía funciones en la comisaría 10, que es dependiente de la Dirección Seguridad Vaca Muerta.
2: Vamos a después ampliando, por supuesto, la información. ¿Hacemos pausa, chicas?
0: Vamos.
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0: Han pasado ya 23 minutos de las 7 de la mañana, estamos acá nosotros, estamos en la radio, estamos en La Voz del Comahue, estamos en también en streaming, en el YouTube, nos buscás en todas las redes sociales, en FM, en radios también, y estamos en Canal 10. Vamos a hablar ahora con Fabiana Villarruel, nos vamos hacia la Municipalidad de Fernández Oro, acá cerquita, Graciela y Karina, es la Secretaria de Desarrollo Humano de la Municipalidad de Oro. ¿Cómo le va? Buen día, ¿cómo está usted?
1: Hola, ¿qué tal? Buen día, ¿cómo estás? Buen día a la audiencia.
0: Bueno, bien. Buen día. Ha comenzado el Plan Calor 2026 en General Fernández Oro, cuéntenos por favor.
1: Sí, correcto. Hemos empezado el día lunes con la entrega del Plan Calor. Ya calculo que ya mañana terminamos en los siguientes barrios en conjunto con servicios públicos, con el área también de servicios públicos. Y bueno, los barrios han sido Costa Linda, sí. Costa Esperanza, La Unión, Esperanza, Barrio Ligüén, Isla 10 y loteos sociales, pero bueno, los loteos sociales ya no, prácticamente no tenemos muchos lugares, porque bueno, en el loteo social 4 ya prácticamente toda la gente tiene gas, así que son muy poquitas las casas que hemos entregado.
0: Recuérdeme, por favor, ¿cuántas son las familias según el censo que ustedes manejan y si se ha incrementado, ¿no?, de un año a otro?
1: No se han incrementado. O sea, nosotros, por ejemplo, Barrio Isla 10 también tiene gas, así que a nosotros nos han bajado la cantidad de bolsas con leña que entregamos, nos han bajado, no es que han aumentado. Sí se mantienen en Costa Linda, Costa Esperanza, La Unión, Esperanza. Sí, ahí sí se mantiene la misma cantidad. Pero lo que es la 10 y loteos sociales no se ha incrementado, ha bajado la cantidad.
0: Está bien.
1: Y más o menos son entre más o menos una cantidad de más o menos 400 familias son las que se les entregan hoy de leña del Plan Calor.
0: Y dígame lo siguiente, ¿cómo hace la gente, por ejemplo, para recibir esta ayuda? ¿Va hasta la municipalidad? ¿Hay un censo previo? ¿Cómo está toda esta tarea?
1: Sí, nosotros se va a los barrios, se anota, se inscribe.
0: Sí.
1: Y después, bueno, ahora nosotros arrancamos el lunes y se hace el reparto casa por casa.
0: Bueno, y ¿ustedes después, una vez que terminen, hace una nueva pasada o por ahora se termina?
1: Sí, nosotros hacemos, se van a hacer tres entregas, junio, julio y agosto. Y obviamente que se deja guardada porque, bueno, por ahí para adultos mayores o mamás que están solas, que están solas con sus hijos, por ahí a veces se refuerza eso también.
0: Bien. Estamos atentos entonces a toda la información que vaya surgiendo desde la propia comuna en General Fernández Oro. Vamos a estar atentos, ¿no? ¿Algo más están ayudando ustedes, aparte de este Plan Calor, más asistencia también para la gente? ¿Cómo es el tema ahí?
1: Sí, nosotros, o sea, acá, bueno, la asistencia mensual de módulos. Módulos se están entregando alrededor de 150 módulos por mes. Eso es una vez al mes, esa es una ayuda. Después, bueno,
0: también ¿en el módulo qué hay en el módulo? Pregunto, a mí me gusta preguntar todo, disculpe. ¿Qué hay en el módulo? Más ahora que estamos en invierno, hace frío.
1: Alimentos.
0: Está bien.
1: Sí, alimentos no perecederos.
0: Para la gente.
1: Sí, también una vez por mes hay algunos casos de algunas personas con algún problema de tema de salud y eso también. Se entregan frescos como pollo, huevo, verduras, bueno, por ahí situaciones de gente que no está bien, que por ahí no tiene una entrada, digamos, que puedan solventar sus gastos, también se brinda esa ayuda desde acá del área. Sí.
0: La vamos a volver a llamar, nos parece importante entonces que la gente conozca, se informe de todo lo que están haciendo y más con este Plan Calor 2026 que se hace hasta el día de mañana jueves. Muy amable ha sido por habernos
1: Correcto.
0: atendido. Muchas gracias.
1: Gracias a ustedes, gracias, que tengan lindo día. Chao,
0: Hasta
1: chao.
0: luego. Hablamos con Fabiana Villarruel, la Secretaria de Desarrollo Humano de la Municipalidad de General Farnesio. Solo hemos hablado días atrás, se acuerdan también con gente de Chipoleti,
2: Sí,
0: hemos hablado con
2: sí.
0: gente de toda la provincia, cómo están trabajando en Bariloche, en la línea sur, y hemos hablado también cómo están trabajando en toda aquella zona, ¿no? De Catriel para acá y también del lado del Neuquén, hemos hablado con gente del propio municipio. ¿Puedo hacer una social? ¿Me dejan ustedes dos?
2: Sí,
0: Bueno,
2: dale.
0: le voy a mandar un beso grande a Nilvia. Nos está escuchando y nos está mirando a través del
2: Nilvia.
0: YouTube. Nilvia, sí, fue una compañera de escuela.
2: Qué lindo nombre. Sí,
0: Así es,
2: hermoso.
0: ¿eh?
2: Nilvia.
0: Nilvia, lo que digan ellos no importa. Lo que diga yo, sí. Escuché una cosa. Está con un viaje de amigas, nos está mirando, ¿saben dónde?
2: No.
1: ¿Dónde?
0: En Ámsterdam. Hola,
2: Ah,
0: Ámsterdam. Mirá
2: lindo.
0: donde miran este
2: Qué lindo.
0: programa, te
2: Está
0: das
2: por el
0: cuenta, ¿no?
2: streaming, no,
0: Ah, está por
2: claro.
0: streaming, así que muchas gracias. ¿Eh?
2: Bueno, qué
0: Muchas
2: lindo.
0: gracias, nos están mirando allá
2: Omar.
0: en Ámsterdam. Ya vamos, sí.
2: Sí, ¿sabes lo que quería recordarle a toda la gente que hoy puede participar? Porque esta semana es la Semana de la Memoria en la
0: Sí.
2: Universidad Nacional del Comahue. Desde el 8 al viernes 12 es la Semana de la Memoria. Y se van a llevar distintas, se llevaron en lo que va de la semana y se van a llevar a cabo distintas actividades para conmemorar, conmemorativas en el marco de los 50 años del operativo Cutralco. Va a haber actividades aquí en la ciudad de Chipoleti donde la gente puede participar. Por ejemplo, déjame que ya te lo estoy buscando, hay un cronograma donde se va a realizar un recorrido por la casa de Leticia, la
1: Sí.
2: casa de Noemí Labrune, ¿no? Que ahora es una residencia
1: Universitaria.
2: universitaria que ella legó estando en vida para que esto pueda ser utilizado por estudiantes que no pueden solventarse una estadía y que puedan seguir estudiando. Bueno, no, yo digo hoy no, va a ser mañana. Mañana, vamos a decirlo bien. Mañana,
1: Dale.
2: jueves 11 a las 16:30. Una recorrida hasta la residencia universitaria de la Casa de Leticia en Villegas 775. A las 18, un conversatorio y testimonios a 50 años del operativo Cutralcó, que fue un hecho realmente terrible, a cargo de la doctora Mariana Giaretto y panelistas Gladys Sepúlveda, Elida Cifuentes, Sonia Matana y Dora Seguel. Y además, esto es muy importante, se va a proyectar el documental Camino de Regreso, que nos dicen, yo no lo he
1: No lo
2: visto,
1: vi,
2: ¿ustedes lo han visto?
1: no lo vi.
2: Bueno, que es impactante realmente. Así que hoy miércoles va a haber una radio abierta, revitalización del mural en el pasillo del Departamento de Alumnos y producción de esténciles de la Universidad Nacional del Comahue,
0: Sí.
2: lectura de documentos y, bueno, una mini feria con emprendimientos. Pero mañana esta actividad va a ser en Chipoleti, así que es importante que la gente vaya, ¿no? Porque es fundamental mantener la memoria.
0: Bien, la gente está opinando en qué número.
1: Al 2995-11-2144 dicen nuestros oyentes, hola, buenos días, felicitaciones al compañero Araneda, es una excelente persona y muy solidaria con la gente,
0: ¿Quién dice eso?
1: dice Javier, uno de los
0: Javier,
1: oyentes.
0: buen día.
1: Muy buenos días, Graciela, Karina y Omar, un placer escucharlos
0: Ah, mirá.
1: temprano, entre noticias serias y sobre todo las reflexiones entre ustedes muy interesantes. Además, excelente humor que acompaña. Sobre el país, lamentable época que estamos transitando en lo político. Nos dice Cecilia que te mandamos un abrazo enorme. Ceci,
0: Cecilia,
1: gracias por estar ahí.
0: inteligente, ves hincha arriba esta.
1: No lo sé. Buen día,
0: Hincha arriba, dale.
1: Omar. Aquí en Neuquén, en el oeste, se está apareciendo ya la neblina. Aparece
0: Anda.
1: Londres. Saludos a sus
2: Mira.
1: bellas compañeras. Bueno, nos hicieron una
2: Gracias.
1: captura de imagen. Se sienten acompañados con este programa. Así
0: ¿Quién
1: que
0: es?
1: agradecemos. En este caso, nos saluda Sergio
0: Sergio.
1: desde
0: Ah, mirá.
1: Neuquén.
0: Ahí
1: Gracias,
0: está,
1: Neuquén.
0: mirá.
1: Ahí nos.
0: Las bellas y las bestias.
2: Sí, no, yo salí horrible.
0: No, yo digo bestia. Yo me digo bestia. La bella y las bestias, mirá.
2: No, pero bueno, nos
1: Claro.
2: encuentra ahí.
1: Sí.
2: No sabemos cuándo hacen la captura. No nos podemos
1: Claro.
2: poner
0: No.
2: en
0: Te digo una
2: pose.
0: cosa.
2: Además, bueno, somos bichos de radio, ¿no?
3: Claro. Estamos atentos a la
2: cosa. Estamos como venimos, claro.
0: Hubo fotos, viste, en los festejos del Día del Periodista, justo me pusieron dos lindas compañeras.
2: Romina.
0: De otros medios y demás. Y claro, y abajo que me pusieron varios, imagínate.
2: Sí.
0: La bella y la bestia. Sí. Salir a foto, vos no te queremos ver.
2: No, pero qué crudo. Omar, te hacen bullying, ¿eh? A mí me parece que te hacen bowling.
0: Bowling a mí.
3: Buenos días, Graciela, Karina y Marcelo.
0: Está bien, dale.
3: Bueno, está bien. Los escucho diariamente cuando puedo, por la mañana y el resto del día, con todo, cuando estoy en casa, preparándome para salir de la chamba, como dice el mexicano, al pololito, como dice el chileno, y a la changa.
2: ¿El pololito o qué?
3: Como dice el argentino. El trabajo.
2: ¿El trabajo?
3: Soy Luis pololito. Del Distrito Noreste y estoy por cumplir 82 años. ¡Abrazo!
2: ¿Pololo no es el novio?
3: El novio,
2: pareja.
3: Sí. El pololo es el novio.
2: El novio, ¿no?
3: Pololito, aparentemente.
2: Pololito, el trabajo.
3: Es la changa.
0: No, la changa. La chamba.
2: La pega. Argentina.
3: La pega es el trabajo. Pega. Ah, bien.
2: La pega es el trabajo.
0: ¿Cómo sabemos? Dice...
3: Gracias.
0: ¿Cómo sabemos?
2: Kenny.
3: Gracias, Kenny. Buen día. Saludos desde Viedma. Soy Juan. ¡Vamos, no Chipo! Querés.
0: Dale, Juan.
2: Vamos. Tenemos
0: Juan.
2: También en el streaming Incha un River. Mensaje.
0: Hincha River, fanático.
3: En el streaming, ¿qué dicen, Graciela?
2: Dice Hugo. Hugo Héctor dice, buenos días, Omar Fuentes, equipo, muy lindo su programa, los escucho todas las mañanas, que tengan un hermoso
0: muy
2: día,
0: amable.
2: Bendiciones.
3: Gracias.
0: Muchas gracias.
3: Bueno, buen día, arriba. Omar.
0: Sí.
3: Cari, Graciela, se acerca el 21 de junio y después el 26 de junio, excelente miércoles.
0: Bueno, muchas gracias. ¿Por qué 21 de junio?
3: El 21 es el comienzo del invierno.
2: Claro.
3: El y la noche más larga.
0: Ay, tenés razón. Yo dormí bastante ese día, sí.
3: ¿Vas a dormir?
0: Digo.
3: ¿El 21? No sé, ¿no tenemos que venir, nos toca venir a trabajar o no?
0: Sí, después te digo. Un sorteo.
3: Ah, no, porque es fin de semana.
2: ¿Cómo
3: sí,
2: viene toca el, los feriados? Estoy un poco...
3: Lunes 15.
0: Lo que pasa es que como a veces vos
2: lunes
0: no venís...
2: Lunes 15 es
0: vos
2: feriado.
0: No, venís, no estás en el sorteo a veces.
3: Se corre...
0: Estás elegida.
3: No, el lunes vengo yo. El lunes 15 es feriado.
0: Sí.
3: Se
0: sí.
3: corre el feriado del 17 al lunes. Por eso este fin de semana tenemos fin de largo.
2: Fin de largo.
3: El 20 es sábado. Entonces, como es inamovible... Queda fijo,
2: sábado.
3: 20, así que en la semana que viene vamos a tener días hábiles de martes a viernes.
0: Ah, mirá vos, acá me escribe Laura Riquelme que nos mira todos los días desde Roca, ¿viste? Acordate
2: Lauri.
0: De Roca, Omar. Laura Riquelme.
2: Claro que sí, amiga.
3: Bueno, nos aportan Laura. Imágenes para las efemérides del 26, Dani. Imágenes para el 26 que los vamos a tener en cuenta. Cuando tengamos 26, a ver, ¿vamos a estar al aire? Sí, vamos a estar al aire, me parece que sí. Así que mirá,
0: ahí está.
3: Voy a decir que se cumplen los 15
0: años.
3: Mis 15
0: años, están todos invitados.
3: Te festejo los 15
0: ¿quién
3: años.
0: ¿Quién manda eso?
2: Cuéntale a la gente de radio, Mar. ¿Lo podés relatar lo que estamos viendo?
3: Bueno, es una invitación a una celebración especial.
0: No
3: viste que los 15 son, la verdad, que históricos.
2: ¿Pero quién cumple 15?
3: ¿15 años?
0: Sí, ¿quién cumple? Si lo traigo, una pausa.
3: Cuando River se fue a la B.
0: Bah.
3: Ah, aquel 26 de junio del 2011, en el Salón Nacional B, te invito. Están todos invitados. Y un oyente.
0: No, ¿quién es el nombre?
3: Un oyente.
2: No, porque te lo vas a poner en contra.
3: No, se identifica.
2: Vamos a proteger
3: no
2: identidades. Tal cual.
3: Me reservo la fuente.
0: Prometo por la continuidad de ustedes dos que no voy a hacer nada.
3: Buen día, gente linda. Los escucho y veo desde Viedma. Saludos, dice Hugo.
0: Hugo desde bien. Viedma.
2: Pablo dice, avísenme ¿viste entonces. Qué golazo hizo el Colo Barco, Omar? ¿Viste el partido, Omar?
0: No.
2: Lo vi.
0: Justo a él no lo vi.
3: Velo, Mar.
0: A él no lo vi.
3: Vean los goles de anoche.
2: Yo no lo vi el partido porque es tarde.
3: Increíble. Bueno, por ahí si buscamos el videito antes de irnos, vamos a repasar los goles. ¿Te parece? Los
2: pasar.
3: Goles de la selección.
2: Sí, sí, sí.
3: Usted es muy elegante, Omar, y las chicas muy bellas.
2: Ay,
3: nos
0: bueno,
3: dice
0: muchas
3: Sergio.
2: Gracias.
3: Sergio.
0: Arriba,
3: son 72 años, se equivocó. Luis y dice,
0: años.
3: Se agregó 10. Pero bueno, igual. Muy joven y sale a trabajar. Buen día, soy Oscar del barrio Nueva Villa Regina. Saludos a todos, nos dice.
0: A toda la gente Regina, mirá vos.
2: A mi amiga Margot de Villa Regina.
0: ¿Tenés tierra allá o no?
2: ¿Yo? ¿Tierra? No, pregunto, no te, en el auto porque, tengo tierra. Tú,
0: como medio huargo era tuyo, por eso te preguntaba.
2: ¿Medio huargo?
0: Sí, por eso te preguntaba.
2: Mirá, ojo, porque vas a hacer esos chistes y la gente lo va a creer.
3: Claro.
2: Porque vos siempre
3: te van a pedir que hagas la declaración.
2: Claro. No, no soy Adorni. ¿Qué vamos a hacer?
0: El arca, acá está Graciela Bellolis.
2: ¿Pero por qué tengo algo en Ferri? Yo lo que conté es que... En Huergo. Yo lo que conté es que mi mamá es nacida en Huergo. Sí, tiene el acta de nacimiento número 4.
0: Es en Huergo.
2: De Huergo, claro.
0: Te vive mandas un beso a tu mamá que no se debe estar mirando.
2: No, nunca. No. Mirá que se va a levantar temprano. Cecilia. No. ¿Eh?
0: ¿Cecilia?
2: Y no sé. Sí, Cecilia. Pero mi mamá no va. Mi mamá no escucha...
3: Cecilia, pero después que vea...
2: Radio ni ve tele.
3: Vea la grabación.
0: Buen día, el periodista Cecilia. No mandaste ninguna de tus creaciones a mí, a ellas dos.
3: Buen
0: no.
3: día. Nos ponemos de pie por mis locutores y locutoras. Los vemos todos los días. Muchas gracias por toda la información. Un abrazo a todos. En un ratito, Dani, vamos a compartir esa imagen porque está desayunando esta persona, escuchando la radio, viendo la imagen por el streaming, matecito, y yo alcanzo a ver, mira, unas pepas muy artesanales y unos grisines. Yo digo que son muy caseritos, esos grisines y unas pepas. ¡Qué rico! Me encantan las pepas.
2: Uy, no, empezás y no puedes parar.
0: Ay, vamos a la pausa después del mate, puede ser.
3: Dale,
0: ¿no?
3: Matecito en mano.
0: De mate en mano. Bueno,
2: y flores, mirá qué lindo.
0: Le mandamos un saludo a Héctor de un
2: mirá
0: gimnasio.
2: Mirá por ahí atrás.
0: Acá.
2: ¿Qué hay? ¿Botellitas?
0: Un florero.
3: No, está la imagen nuestra.
0: Está atrás,
3: no,
0: claro.
3: Sí, estamos ahí.
0: Estamos atrás, epa, muy bien.
3: Estamos asomados detrás de
0: me
3: las
0: me
3: flores.
0: Veo yo, pero no importa, igual pasé la foto. vamos a la pausa, ¿les parece? Le mandamos un saludo a Héctor del gimnasio. El otro día salí a caminar con él, fuimos ahí al Paseo de la Costa, ¿viste?
2: ¿Con quién?
0: Con Héctor del gimnasio. Claro, te imaginás todos los músculos, todo. Y yo, él sacó la remera. Y hacía calor y
3: con
0: yo
3: el
0: salí.
3: Frío
0: no, el otro día
3: hace,
0: hacía
3: oh
0: calor
3: man,
2: en enero
0: tarde,
3: estamos
0: claro.
3: hablando en diciembre
0: no, en febrero fue y vos sé que ¿qué
2: el otro día en febrero
3: pasaron 6 meses
0: yo, ¿qué tuve que hacer? Yo me tuve que poner hasta un pullover porque todas las chicas lo miraban a él nomás
3: nadie Omar, sale a nadie caminar para que te vean
2: claro
3: uno sale a caminar para como, actividad física
0: yo desfilaba como modelo de la
2: vos porque recordás tus viejas épocas de modelo
0: listo, vamos a la pausa
2: después les cuento
0: con el texto me hace

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0: Las 7 de la mañana, 46 minutos, hablamos con Andrea Confini, es la Secretaria de Estado de Energía y Ambiente en la provincia de Río Negro. ¿Cómo le va, Secretaria? Buen día, ¿cómo está usted?
1: Hola, Mar, buen día, ¿cómo les va?
0: Muy bien, queríamos hablar con usted algunos minutitos porque el primer despacho de oro y plata desde Calcatreu representa un hito, dicen que marca el inicio de una nueva etapa productiva en la provincia. Cuénteme usted, por favor.
1: Sí, claro que sí. Después de muchos años de tratar de conseguir la licencia social, en el año 2024 pudimos sortear la audiencia pública modificando el proyecto. El proyecto utiliza más del 90% menos del agua que utilizaba el proyecto originario. Y a partir de ahí, con un gran trabajo territorial y con un gran acompañamiento de todos los jacobacinos, realmente pudimos empezar a construir toda la licencia social y el proyecto. Y hoy nos encontramos, casi 2 años después, exportando el primer lingote, el primer metal doré, que es un lingote compuesto de oro y plata, un 70% de oro y un 30% de plata, un lingote que pesa 23 kilos y que representa para Río Negro dejar de soñar con ser una provincia minera para ser una provincia que explota minerales de primera categoría.
0: Esto cambia, ¿no?, el estatus también de la provincia en lo que representa la exportación e importación.
1: Claro que sí. Nos convertimos hoy en una provincia de exportación de minerales de primera categoría y aparte de esto abre las posibilidades de que nosotros tenemos en la provincia más de una docena de proyectos de oro y plata que están en un estado de exploración. Esto lo que hace es acelerar los procesos de exploración y generar estos proyectos, más desarrollo para la región sur, más trabajo, más posibilidades de generar oportunidades distintas para que la gente que viva en la región sur tenga distintas alternativas más allá de la producción.
0: Yo estaba escuchando atentamente lo que usted decía y ni me quiero imaginar también lo que significa para esa zona de la línea sur, sin ir más lejos, para Jacobacci.
1: Nosotros estamos en Jacobacci con más de 220 puestos de trabajo y la verdad que para nosotros es un orgullo y una satisfacción escuchar a la gente de Jacobacci la alegría que tiene y poder brindar la posibilidad de dejar de que esto sea un proyecto para que esto sea una realidad, para que esto sea una nueva actividad productiva para la provincia, que pueda generar desarrollo económico, que pueda generar empleo, que pueda generar distintas actividades laborales que no existían en la línea sur y generar oportunidades para que la gente pueda quedarse en el lugar donde nació y donde tiene su arraigo y donde tiene sus afectos también.
0: Esto también, lo que es el tema de Calcatreu, está posicionando, usted crea, la propia provincia en lo más alto, que sirve también para convocar e invitar más inversiones, ¿o no?
1: Claro. Claro que sí, nosotros tenemos más de 60 proyectos activos, de los cuales más de una docena son de oro y plata, tenemos proyectos de uranio, tenemos de distintos minerales que hoy son minerales importantes en el desarrollo energético del mundo, y eso nos hace a nosotros una provincia atractiva. Más allá de los minerales que tenemos, tenemos seguridad jurídica, tenemos estabilidad económica y fiscal, tenemos un gobierno que acompaña todos estos desarrollos y tenemos la licencia social que hace también que el pueblo rionegrino acompañe y sostenga que estos proyectos puedan existir en nuestra provincia.
0: Calcatreu está ubicado, corríjame si me equivoco, cerca de unos 80 kilómetros de Jacobacci más o menos, ¿no? Para que la gente lo sepa, ¿no?
1: Calcatreu está a unos 80 kilómetros de Jacobacci, cerca del IPETREN, una comunidad que queda también ahí muy muy cerquita, Y es un proyecto realmente muy interesante para ver. Nosotros hemos ido con algunos periodistas también a que lo recorren. Es un proyecto modelo en cuanto a la construcción de la mina y al desarrollo de las instalaciones. Usa muy poquito agua, tiene una infraestructura de las más modernas del mundo, así que estamos muy, muy contentos y muy orgullosos. Orgulloso también de que sea una inversión argentina.
0: Por ahora esto es Canadá para la refinación final. ¿Pueden haber otros puntos también para otra refinación final o por ahora es Canadá nada más?
1: Eso es una decisión que toma la empresa. No hay
0: Sí.
1: muchos lugares en el mundo donde se refine el oro. Son dos o tres lugares, así que lo importante es que hoy Calcatreu, aparte de este proyecto de explotación, está explorando nuevas vetas y eso significa la extensión del proyecto. Así que nosotros estamos muy, muy auspiciosos, esperando los resultados de las exploraciones que se están realizando, porque vamos a tener Calcatreu para muchos años más.
0: Esto va para bastante, ¿no? Para muchos años.
1: Sí, esta primera beta que se está explotando tiene una vida de unos 5 o 6 años. Y la exploración en función de los datos que se van recabando, prospectan más o menos unos 25 años de vida, más o menos.
0: Bueno, estaremos atentos y seguiremos de cerca, ¿no? Estábamos, mientras hablábamos con usted, estábamos mirando las fotos en streaming y en el canal.
1: Sí. Muy, muy interesantes. La verdad que es muy interesante.
0: Sí, ya estaba mirando a usted, justo salía en pantalla con el tema del oro, ¿eh? Pues la escuchaba y hacía algunos apuntes yo acá con respecto a un 30% de oro y un 30% de plata.
1: Sí, 70% de oro y 30% de plata, eso lo que le da lo que se llama en minería alta ley, significa que el rendimiento que tienen esos lingotes es importante, porque hay bastante más oro que plata en el yacimiento.
0: Ha sido muy amable en habernos atendido, lo vamos a volver a llamar. Muchas gracias, ¿eh?
1: No, a ustedes que tengan una linda mañana.
0: Hasta luego, muy amable. Hablamos con Andrea Confini, es la Secretaria de Estado de Energía y Ambiente que tiene la provincia de Río Negro. Bueno, tenemos más mensajes en qué
2: Sí,
0: número, después quiero comentar
2: al
0: algo.
2: 299-511-2144. Dani,
0: Sí,
2: vamos con el cafecito.
0: a ver el
2: Dice,
0: cafecito.
2: buenos
0: ¿No van a invitar café,
2: días,
0: no?
2: familia de LU19, les mando un beso enorme tomando un café bien cargado. Dice Julio, porque la taza
0: Ah,
2: se
0: mirá.
2: alcanza a ver.
3: Sí.
2: Ese nombre,
0: Hincha River.
2: pregunto, ¿esa taza será la misma que va a tomar cafecito, quizás?
0: ¿Quién es
3: En
0: el
3: Consejo
2: el
3: Deliberante,
2: CD,
0: ay,
3: ¿será el
0: mirá.
2: mismo? ¿No me
3: Pero
2: digas que
3: creo que
2: esa
3: tenemos
2: misma
3: un
2: taza?
3: concejal de oyente.
2: Creo que sí, un futuro.
0: Futuro
3: Sí,
0: concejal
3: bueno,
0: electo.
3: ya está.
2: Está
3: Creo que
2: claro, pues
3: sí, ¿eh?
0: sigue él en la
3: En la
0: lista.
3: lista, ya aceptó.
2: ¿Llevará la taza a tomar el
3: Y
2: cafecito al
3: bueno,
2: CD?
3: capaz, ¿no?
0: Julio Araneda.
3: Ojalá que siga mirando el
2: Que siga
3: streaming, la
0: streaming
3: radio.
0: todo.
3: Pero
2: Fiel
3: vamos a
2: oyente
3: ver
2: de la.
3: si eso no es, capaz que nos puede
2: Sí,
3: contestar.
2: es esa mi taza, dice.
0: Ah,
2: La llevo a
0: mirá
2: todos lados. Bueno,
3: vos. Mirá.
2: felicitaciones,
0: Hincha
2: Julio.
0: de River es.
2: No lo sé, no lo
0: No
2: sé.
0: sé,
2: Después
0: pero
2: se lo podríamos preguntar.
0: después lo vamos a llamar, lo vamos a
2: Bueno,
0: preguntar, por
2: claro. Buen
0: supuesto que sí.
2: día, equipo. Felicitaciones por el programa. Desde Picún Leufú nos
0: Ah,
2: escribe
0: mirá, Picún,
2: Claudio.
0: la zona del viento, Graciela.
2: Gracias.
3: Sí.
2: Por
3: Y de
2: el
3: las
2: saludo y por
3: multas.
2: vernos, de las
3: Y de las
2: multas.
3: multas.
2: Bueno, ponete de pie, Omar, y con esta imagen saludamos a Cinco Saltos. Buen
3: A ver.
2: día, Omar
0: A ver.
2: Fuentes y equipo. Desde la ciudad de Cinco Saltos,
0: Me pongo de pie.
2: bendiciones, Nancy y Ramón, que nos comparten su imagen, viéndonos
0: Mirá,
2: también.
0: Nancy y Ramón, los debo conocer. Les mando un abrazo grande a la gente de Cinco Saltos. Me pongo de pie.
2: Póngase de pie.
3: Vos serías el embajador de Cinco Saltos.
0: ¿Por?
3: No,
2: Sí,
3: claro,
2: yo
3: el
2: creo que
3: embajador
2: sí.
3: de Cinco
2: No,
3: Saltos.
2: ciudadano ilustre.
0: algo
2: Claro.
0: que
2: Que te entreguen
0: podría
2: la
0: ser la
2: llave.
0: llave de la
3: No, ya
0: ciudad.
3: tengo ya.
2: Pensamos lo mismo.
0: Ya
3: Cuando
0: tengo
3: pase.
0: el reconocimiento. ¿Te acordás que una vez vos estabas acá un
2: Si te
0: domingo y
2: dan la
0: hiciste
2: llave de
0: venir?
2: la ciudad, ¿qué haces?
0: Una
2: Ah,
0: vez,
2: sí, Omar.
0: la cierro y compro
3: La que
0: todo.
3: no se cambia la cerradura, dicen acá. Qué malo.
2: Buenos días, Karina, Omar, Graciela, ¿cómo les va? Yo
3: Muy
2: bien, los
3: bien.
2: miro todos los días y me divierte, Omar. con sus caras, sus el expresiones. Grinch. Escribo Graciela. Para que Graciela diferencie lo que le quedó en duda, ya que changa acá significa sí. un trabajo esporádico, no fijo. Y sí. pololito significa ah. lo mismo en Chile. Pololo es el novio, que también es pasajero.
3: Ahí está.
2: Pololito es la chamba para nosotros.
3: Claro.
2: Pololito es algo alternativo, algo claro. pasajero, como el pololo.
0: Claro. Bueno, pero vos no tenés pololo, vos tenés un pololo fijo.
3: Yo tengo un pololo fijo.
2: Sería pololo.
0: Fernando,
2: ya no sería pololo.
0: Tuvo que decir eso.
3: Después, entre mensaje y mensaje, le voy a contar algo que dijo Sturzenegger.
0: A ver qué dijo, decilo ahora.
3: Bueno, digo ahora.
0: Sí.
3: Bueno, dijo que a Neuquén se van a ir a vivir 1,5 millones de personas y a Catamarca 1,000,000. Esto lo dijo Federico Sturzenegger, ministro de desregulación del Estado. Y esto lo dijo que en los próximos 30 años van a ir a vivir 1,5 millones de personas por los cambios en el mapa productivo del país. Y en este sentido agregó que hacia la provincia de Catamarca van a migrar 1,000,000 de personas y a San Juan 800,000 personas. La sustitución de importaciones había matado al interior. Ahora es un proceso de industrialización diferente, dijo el ministro Sturzenegger.
0: Bien.
3: 1,5 millones de personas, ¿dónde las ponemos?
2: Es un éxodo importantísimo.
3: Se tienen que ir de algún lado. 1,5 millones que van a migrar para acá. ¿De dónde se irán?
2: Hay que construir una ciudad nueva.
3: Claro.
2: Pero además no tenemos ciudades de 1,5 millones de capacidad.
3: ¿Sabés un millón y medio más transitando por la 22 no. y la 151?
2: No me lo imagino. Por eso la ampliación de la autovía, que no sé cómo se va a llevar.
3: Vamos a tener que hacer tres puentes más.
0: Después te digo sobre ese tema. Un segundo, que están las dos acá. Las cabras se están enfocando a Karina y a Graciela.
3: ¿Qué
0: Nos
3: pasó?
0: Estamos despidiendo de la gente de Canal 10.
3: Ah, bueno.
0: Nos vamos, a la gente de Canal 10. Siguen allá.
2: Gracias.
0: Ustedes, buen miércoles para todos. Adiós, Canal 10. Nos estamos yendo de
2: Adiós.
0: Ustedes. Nos quedamos acá nosotros porque nos vamos. ¿Nos queda cuánto?
2: Dale.
0: Dos minutitos nos estamos
2: mensaje,
0: yendo.
2: Mensaje.
0: Dale, dos minutos,
2: buen día, rapidísimo. Graciela, Karina y Omar. Aquí Jorge Aragón desde Contralmirante Cordero.
0: Jorge.
2: Felicitaciones por la charla que el lunes pasado tuvieron con el gobernador Alberto Bertelnek, tratando todos los temas de manera coloquial. No siempre se tiene la oportunidad de escuchar de primera mano el pensamiento político de un gobernador y todo lo que se dijo fue muy importante y trascendente. Esto es comunicación, sigan así. Sí, en el mismo sentido, la charla de hoy con la secretaria en realidad de Energía, Andrea Confini, fue muy informativa y alentadora. Desarrollo económico y productivo también es administrar los recursos naturales no renovables con perspectiva ambiental. ¡Hay equipo!
0: Bueno,
2: y difundir las acciones de gobierno es lo que se necesita para entender esta hermosa provincia. Bueno, sí. gracias por el mensaje, Jorge.
3: Sí. Tiene color verde ese mensaje.
2: Sí.
3: Está muy bueno.
0: Graciela,
2: sí, porque
0: además es
2: una chacra hermosa.
0: ¿A qué hora venís?
3: Hoy a las 6 de la tarde.
0: Va a estar con Mario.
3: Con Mario Favoles, sí, vamos a estar aquí.
0: Sí,
3: vamos a estar al término de Juan Pablo Carrizo y Sandra Carrasco, que acompañan a la gente a la tarde.
0: Por supuesto que sí, te caramelo de menta. Bueno, te vemos a la tarde, Graciela, Karina, nos
2: gracias,
0: vamos
2: Graciela.
0: Nosotros.
2: Sí, nos vamos.
0: Nos estamos yendo. A toda la gente que nos ve, acá estamos los tres. Estamos desde las 5 de la mañana. Contale a tu tía, Graciela, vos a toda tu familia.
2: No, ya lo saben, nos ven.
0: Escucharnos a nosotros desde las 5 de la mañana ¿sí? y quedarse. Ya está Mario, va a estar Agustín, va a estar Marcela, va a estar Kenin, va a estar Daniel Polanco, que hoy está con nosotros como todos los días, Daniel Polanco.
3: ¿Y sabés cuánto falta para el Mundial?
0: ¿Cuánto?
3: Un día, 7:59.
2: Y contando, bueno. Y nosotros nos vamos.
0: Nos
2: hasta mañana.
0: Chao, chicas. Saluden al streaming, chicas.
2: Adiós.
0: Ustedes son las damas. Nos vamos mañana a las 5 de la mañana. Que se quede la gente, che, ¿o no?
2: Siempre.
3: Por supuesto.

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0: Ahora 8 o 5 minutos en toda la República Argentina, señoras y señores, bienvenidos, ¿cómo están? Programa de mitad de semana, programa de miércoles. Los vamos a acompañar como hacemos, bueno, de lunes a viernes, como hacemos habitualmente, como solemos hacer en Pasa de Todo, porque sí, pasa de todo, y hay que hacer una selección de todo eso que pasa para transmitirla, para compartirla, para contarla, para analizarla junto a ustedes. Dani Polanco, que está en control de streaming, ¿me mostrás de nuevo la rotonda? A ver cómo estaba. Bueno, así está la rotonda para quienes nos están siguiendo por YouTube. YouTube.com. Ponen LU19 en vivo. Hay avance. Yo diría que ayer avanzaba incluso un poquito más despacio que ahora. Está avanzando tranqui igual, ¿no? A paso muy lento. Están entrando, o por lo menos saliendo de la rotonda, quienes ya van para el lado de Neuquén, quienes ingresan a Cipolletti lo hacen muy bien, una velocidad normal, y después hay largas filas, como suele haber hasta ahora, sobre 22, hacia el lado de, bueno, del ingreso de Toschi o del de Lisandro de la Torre. Hay neblina y se nota bastante en la rotonda de Tercer Puente, donde la circulación es un poco más fluida, pero yo te diría que, al menos por lo que nos muestran las cámaras en este momento, la visibilidad es un poco menor. Así que a tener un poco de cuidado. Si salís ahora, te vas a encontrar con los parabrisas muy empañados. Y si salís apurado, como salí yo, tenés que andar achinando los ojos, ¿viste? Como tero contra el viento. Como piche contra el viento, ¿no? Creo que como piche. Si alguien sabe cuál es el verdadero animal de la frase, nos lo cuenta al 299-511-2144. Lo dije recién, Daniel Polanco está en controles, en streaming. Está Eugenio Kenny Poblete en AM690. Debe estar Freddy Rebolledo en la 96.3. Que lo confirme por mensajito dentro de algunos minutos. Estamos en Bolsón, ahí con Rodrigo Sotomayor, en AMPM 102.9 de Bolsón. Misma FM para acá, para nuestra región, 102.9, Garpa para todo el Alto Valle. En La Voz de Oro, ahí acompañando a Guille Campetti, nos quedamos hasta las 10. Tenemos página web con el equipo trabajando, tenemos redes sociales, tenemos dos móviles en la calle con Río Castaño y Luciano Muñoz, tenemos el servicio de Omar Fuentes, tenemos dos productoras porque una no nos puede dominar, Marce Hernández y Paula Leguizamón, y dejamos el látigo ese que no nos va a azotar hoy, salvo que se destrabe la puerta. Y aquí está Agustín Bulfón.
1: Aló, Mario, ¿qué tal? Benvenuti. Acá, como piche contra el viento.
0: Como piche. Yo no sé por qué me salió tero recién. Yo decía piche.
1: Bueno, puede pasar. Pero ese era, lo busqué, porque vos pediste y
0: sí,
1: acá estamos.
0: Sí, como piche contra el viento.
1: Así es. Acá estamos con los ojos achinados, pero...
0: Tero es otra, pero es... Tiene un insulto en el medio. No lo voy a decir ahora.
1: Como tero. No, mejor lo dejamos ahí.
0: Lo dejamos ahí, sí.
1: Como tero en caja. Bien, Mario. La verdad que una mañana particular. Estoy sorprendido por la cantidad de agua que ha caído estos últimos 7 días en la zona. No sé si esto va a seguir pasando. Siento que camino en pisos mojados.
0: ¿Todo el tiempo?
1: Sí, hace rato ya. Es un deporte de riesgo, además.
0: Ah, no, sí, bueno. Yo, por ejemplo, no lo voy a mostrar porque además ahora nosotros estamos le contamos a la gente que tiene la radio y no nos ve por streaming. Tenemos un escritorio, con lo cual esto es un plano americano. Se nos ve medio cuerpo, un plano medio.
1: Exacto.
0: Creo que el plano americano y el plano medio son más o menos parecidos, un poquito más, un poquito menos. Con lo cual, a lo que voy, no se nos ven los pies.
1: No se nos ven.
0: Tenemos igualmente. Pero no traje zapatillas. Con zapas, yo tengo unas zapas que ya están viejas. Tengo una para hacer deporte, pero después tengo esas medias... Ustedes capaz que tienen también esas que son media urbanas.
1: Claro.
0: Que no terminan de ser ni zapato ni zapatilla, ¿viste? Más o menos. Son un poquito más cómodas, pero no te sirven para hacer deporte. Pero la suela se te gasta más rápido. Y en algunas veredas sos Julio Boca, Maximiliano Guerra, Iñaki Urlesaga, creo que era otro de los bailarines. O si querés, en ficción, Billy Elliot.
1: Bueno.
0: Porque
1: muy bien,
0: pisás y avanzás 4 metros.
1: Haces un moonwalk, como sí, Michael Jackson.
0: Claro.
1: Para el otro lado. Sí, Mario, está complejo en eso. Pero bueno, está bien. En un punto, ayer hablaban casi, decía, dentro de todo, mientras caiga agua así controlada, va a estar bien, viene bien para la parte productiva, viene bien para una caída de agua que en general está baja. En no, la región,
0: claro,
1: entonces sí, viene sí. Bien para el circuito de aguas también, porque ha llovido del otro lado del río, también en Neuquén, así que para toda la cuenca aquí de la confluencia.
0: No, sin duda.
1: Viene.
0: Sí.
1: Viene bien un poquito.
0: Te puede generar alguna incomodidad, vos decís, bueno, está saliendo un poco el sol, pero la verdad que está bien.
1: ¿Querés que te diga cómo está hoy la temperatura, ahora, cómo va a estar? En un rato, acá en la ciudad de Cipolletti.
0: Quiero que me digas primero si viste el partido de la selección.
1: Vi el partido de la selección.
0: ¿Qué te pareció y si te sorprendió alguno de los jugadores?
1: Me gustó mucho el delantero, López.
0: El Flaco López. Flaco López jugó muy bien en Lanús, después se fue a Brasil y en Palmeiras no encajaba.
1: Claro.
0: No encajaba en realidad en un equipo muy bueno, no conseguía lugar. Lo que hizo Riven en su momento, y le habían pedido 10 millones de dólares, pero hace un tiempo, cuando después River ha pagado más, ¿no? Y la verdad es que River dijo que no. Empezó a jugar, empezó a hacer goles y ahora vale 30, no sé.
1: Es una
0: y
1: locura.
0: De hecho, lo terminó liquidando a River, porque fue uno de los mejores, en la eliminación de la Copa Libertadores con el equipo de Marcelo Gallardo. Mirá. Estaba peleando el puesto ahí con Panichelli, el jugador del Racing de Estrasburgo, que se termina lesionando cuando viene para acá.
1: Sí, sí.
0: Y se queda con ese lugar.
1: Y bien. Pero bien por la tranquilidad, Mario. No creo que haya hecho nada increíblemente sorprendente. Pero parece un tipo que ya tenía puesta la camiseta de la selección hace un rato.
0: Pero es criterioso, juega bien. No es que solo hace goles, tiene concepto de juego. Sí,
1: algo de eso me pareció interesante. Sí, bien sí. El partido del Colo Barco, la verdad, en todo sentido.
0: Bueno,
1: interesante,
0: más allá
1: del gol.
0: Claro, abre el marcador, ¿no?
1: Interesante en bien, ese sentido.
0: Después mete un murrazo que le ponen amarilla.
1: Es lo único que no me gustó del partido, Mario. ¿Cómo? ¿Para qué?
0: Que
1: ¿para qué se pegan así?
0: Ni siquiera por el de Islandia, por él. Por él, por un golpe de rodillas ahí o algo y podía ser complicado.
1: Pero Hugo, viste, estaba ríspido el partido. Un amistoso contra Islandia. A los de Islandia, muchachos, paren un poco. Le mandamos, mirá, no sé, le mandamos los capibaras que tenemos acá en la Argentina, le mandamos un par y ya somos más habitantes que Islandia.
0: Sí,
1: paren un poco.
0: No nos presionen,
1: No nos presionen mucho porque los pisamos en dos minutos. ¿Qué les pasa? Era un amistoso. Yo en un momento digo, ¿se picó en serio el partido, Mario? En un momento. Tres cuartos del segundo tiempo.
0: Y ahí salimos perdiendo nosotros nada más.
1: Olvídate.
0: Ellos no juegan el mundial.
1: Olvídate. Eso me preocupaba. No se suben.
0: No, ellos no juegan, ¿no? No.
1: Yo entiendo que no. Me parece que no.
0: El único mundial que jugó Islandia hasta ahora. Es el de 2018.
1: Exacto, que jugó contra nosotros y
0: que
1: nos empató.
0: Que fue lo repasamos ayer, ¿no? Que fue ese empate 1-1, gol del Kun Agüero para nosotros y penal atajado. Le atajan un penal a Leo Messi en esa oportunidad. Sí. Me decías, temperatura de acá.
1: Ah,
0: después,
1: muy bien.
0: Después completamos. Si quieren opinar del partido, lo leemos en un rato. Los leemos también.
1: Dale.
0: Porque habrá que ver, este era un partido crucial para lo que se viene, la conformación definitiva de esos 26 jugadores, ¿no?
1: Claro, y creo que sirvió, A mí me da la sensación de que sirvió, porque fue un buen partido. 6 grados de temperatura en este momento en la ciudad de Cipolletti, 3 de sensación térmica, un poquito menos. ¿Por qué? Porque hay unos 13 kilómetros por hora del sur oeste, incluso algunas ráfagas de 21 kilómetros por hora. La calidad del aire es mala. La verdad que hay un olor a pollo muerto terrible en la ciudad de Cipolletti, insoportable. 16 es la máxima para hoy, soleado, con viento hacia la tarde, bueno, atención con eso.
0: Vamos a ver el soleado ese que ofrece.
1: Acá, Mario, estoy mirando el pronóstico, solcito. Yo estoy...
0: Bueno, confiemos.
1: Extasiado,
0: Famoso, elijo creer.
1: Sepan que si esto se cumple, el sol va a levantar un poco la humedad del piso primero. Así que primero vamos a tener un pequeño paso por el infierno y luego nos vamos a acomodar nuevamente y ojalá que sea un día templado y seco.
0: Complicado en el Alto Valle, en la zona de la 151 ayer, un sector en el que había estado Rigo Castaño, hablando de las malas maniobras que se hacen ahí a la altura del tanque de agua.
1: Es cierto, Mario,
0: gente
1: justo.
0: Que para ganar un tiempito hace trampa y se mete por un sector que no corresponde. Básicamente entra contramano, invade carril, sale por banquina y se mete a la ciudad sin tener que hacerlo llegando al semáforo. o hacia el otro lado, llegando a la rotonda, que es la que te deriva para el puente, al tercer puente. Claro. Bueno, eso ayer terminó con una persona atrapada en su vehículo porque una camioneta lo era a la ciudad sin tener que hacerlo llegando al semáforo. O hacia el otro lado, llegando a la rotonda, que es la que te deriva para el puente, al tercer puente. Claro. Bueno, eso ayer

0: Hilux que terminaron vistiendo con una, contra una Suzuki Gran Vitara. Personal de bomberos y del CIARME fue el que tuvo que ir a asistir a la persona de, que iba en la Suzuki, que terminó con lesiones y atrapada en el vehículo. Ya trabaja la justicia, dependerá de esas lesiones la imputación para quien conducía el vehículo más grande.
1: Muy bien, pasamos en este caso a San Carlos de Bariloche. Ayer lo habíamos dicho, alerta amarillo por lluvia. Había, bueno, estaba lloviendo en cantidad en la ciudad de Bariloche ayer. Y lo que tengo para decirle a toda la gente de Bariloche y la zona es que, señoras y señores, hay aviso amarillo por nieve.
0: Ah, bueno.
1: Atención, bueno, ¿eh? ¿Desde cuándo? Desde el jueves, desde mañana a las 12 del mediodía hasta el viernes a las 12 del mediodía. 24 horas de aviso amarillo por nieve para Bariloche. ¿Se viene la primera nevada fuerte del año, Mario?
0: Ojalá que empiece a acumularse.
1: Claro.
0: ¿No? Pensando en lo que se viene. Justo en estos días que estuvieron haciendo la presentación de turismo de Río Negro, pero además, sobre todo, de temporada de nieve, ¿no?
1: Claro, bueno, así que me parece interesante. Por lo pronto tienen 4 grados de temperatura, 3 grados bajo cero de sensación térmica. Vos decís, ¿cómo, Agustín? Es que hay mucho viento, Mario, para el momento. 30 kilómetros por hora.
0: Pero es mucha la diferencia.
1: Sí,
0: es bastante.
1: Es muchísima la diferencia. Entiendo que el viento, además, viene del noroeste. Quizás esté trayendo algo de fresco. No sé muy bien, pero mucha diferencia, la verdad, entre la temperatura y la térmica. La máxima esperada para hoy en Bariloche, 7 grados. Rachas de brisa, rachas de viento hacia la tarde. Algunos chubascos sueltos. Y acuérdense que desde mañana rige un aviso amarillo por nieve.
0: Ya debe estar viajando hacia Buenos Aires Tomás Tesoniero. Tomás es el conductor de Último Hombre, porque a la madrugada ya se levantaba para tener que para emprender viaje.
1: Vamos.
0: Después, bueno, hacer el viaje a Estados Unidos e ir a cubrir el Mundial. Ayer Graciela le decía: no se te ocurra cuando estés allá llamar y decir tengo una noticia bomba porque vas a tener problemas en Estados Unidos.
1: No, por favor.
0: Bueno, en Bariloche tampoco te hagas el gracioso. Porque hubo un pasajero que tenía que subir a un avión ahí en el Aeropuerto Internacional de Bariloche, en el Teniente Candelaria, y ¿sabes quién tiene una bomba? Yo no tengo una bomba. ¿Y sabes qué pasó? Ya no es tan gracioso para él, porque intervino la Policía de Seguridad Aeroportuaria, porque no podés hacer esos chistes. Porque no, primero, porque probablemente tenés que tener mucha gracia para que sea bueno. Y segundo, porque aun cuando fuera muy gracioso, no se lo van a tomar a bien en un aeropuerto internacional. Y tercero, porque capaz que te queda un antecedente después de todo esto. Policía de Seguridad Aeroportuaria le impidió abordar a esta persona, activó el protocolo antiexplosivos, le preguntaron si llevaba algo prohibido, y esta persona, de acuerdo a información de uno de los sitios barilochenses, le dijo, llevo una bomba. Ah, bueno, a ver el gracioso. Abajo, protocolo antiexplosivo, a revisar su equipaje. Y las complicaciones, bueno, para los que tenían que viajar, porque esto demora todo, pero para él, un poco más serias también.
1: ¿Puedo decirlo?
0: Sí, puedo decirlo.
1: Qué boludo.
0: Y sí.
1: La verdad.
0: Sí. Esto pasó, ayer lo repasábamos cuando charlábamos de esto, sin pensar que podía haber pasado en Bariloche, con un jugador de fútbol del torneo de ascenso, que lo bajaron.
1: Es que claro, pero es que con ese caso en medio de todo el país, Mario, hace tan poco tiempo.
0: Claro, él ya estaba en el avión. En ese Dios caso, en este no había subido, no subió, de hecho.
1: Hay gente que no sabe que la vida no es un meme. Lo que sabemos es que en este momento en Maquinchao, Mario, yendo para la línea sur, 2 grados de temperatura, 3 grados bajo cero de sensación térmica también. Se mantiene la movida como Bariloche, ¿eh? Mucha diferencia en la sensación térmica, ver, hacia abajo.
0: Sí, en Bariloche habías dicho 4 y 3 bajo cero.
1: Había dicho 4 y 3 bajo
0: claro,
1: cero.
0: Eran 7 de diferencia.
1: Y acá 2 y 3 bajo cero también en este caso. El viento 17 kilómetros por hora del noroeste, igualmente que en Bariloche. 8 grados la máxima esperada para hoy. Un día con viento hacia la tarde, parcialmente nublado hacia la tarde también. Ahora durante la mañana igual va van a tener la chance de ver un poquito el sol, así que atención para la zona de la línea sur y específicamente de Maquinchao.
0: Hace un tiempo me tocó cubrir acá en el edificio que tiene la Secretaría de Estado de Energía un encuentro con proveedores de Río Negro. La mayoría terminaban siendo del Alto Valle y algunos que operan en Río Negro y en Neuquén, para sumarse al VEMOS, al oleoducto Vaca Muerta Sur. Bueno, en Región Sur, específicamente en Jacobacci, lo que se hizo fue un encuentro con potenciales proveedores locales, los de esa zona.

0: zona para otro de los proyectos que hay, que es el que mencionamos el otro día, que ya hizo el primer envío de onzas de oro, Calcatreu. Bueno, 40 potenciales proveedores se reunieron buscando avanzar en su integración a Proyecto Calcatreu y fortaleciendo la participación rionegrina en una nueva etapa. A vos te conviene que los proveedores sean de la zona porque genera que sostengan e incluso mejoren la cantidad de y la calidad del trabajo, y que además esa plata quede en el circuito chico.
1: Claro.
0: Quede ahí en la zona y se invierta en lo que fuere, en un vehículo nuevo que después va a cargar combustible ahí.
1: Por ejemplo.
0: En un departamento para alquilar, en que alguien cambie algo. Bueno, una buena noticia. Ojalá que muchos de estos proveedores se sumen al proyecto Calcatreu.
1: Cerramos con la capital de la provincia, Mario, el recorrido del día respecto a cómo estará la temperatura y la previsión meteorológica. 8 grados en este momento en la capital, 4 de sensación térmica, 18 kilómetros por hora del noroeste, el viento presente en toda la región, en toda la provincia, 29 kilómetros por hora las ráfagas de viento, un poquito más alto. La máxima esperada para hoy en Viedma es de 16 grados, será alrededor de las 5 de la tarde, un día que se va a ir tornando a soleado hacia la tarde, pero va a tener presencia de nubes igualmente, así que un día particular para continuar con esta semana.
0: Bien, en legislatura se va a tratar el RIMI, ya está aprobado el RIGI en la provincia. El RIMI es el régimen de incentivo a medianas inversiones. Lo impulsa el gobierno. Esto es un proyecto que viene del ámbito nacional. ¿Qué va a hacer el bloque del Partido Justicialista Nuevo Encuentro? Dijo que va a acompañar, con alguna salvedad, insistiendo en que haya beneficios concretos para la economía provincial, pero que está dispuesto a votar a favor.

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2: Los saludamos a Rigo Castaño a esta hora. Rigo, buen día, ¿cómo andás?
3: Buen día, Mario, buen día, Agustín, a todos en estudios y, por supuesto, renuevo el saludo para la audiencia, los que están conectados mediante las diferentes plataformas. Estoy en lo que es el centro del Bajo de Neuquén. Allí ve personal de tránsito, esto es de la Escuaga y Perticone, o la Escuaga y la obra de la Gran Avenida. Estoy aquí porque vengo desde el aeropuerto Presidente Perón. El primer vuelo de la jornada, lo contaba con Omar, me parecía que iba a ser redireccionado, finalmente fue redireccionado el vuelo de Aerolíneas Argentinas que tenía destino a Neuquén, que había partido 2 horas antes desde el aeropuerto de Ezeiza. No pudo aterrizar por la niebla y fue redireccionado a Trelew, ya va casi a mitad de camino. Y sobre nosotros, no lo vamos a ver porque está por encima de los 20.000 pies de altura, está bastante alto todavía, volando sobre nosotros el segundo vuelo que partió de Aeroparque Jorge Newbery y tiene que aterrizar en Neuquén. A ver, Mario, acá ves completamente despejado, hay una visibilidad absoluta, pero vos cruzás hacia la zona oeste o te vas a la zona alta y todavía persisten algunos bancos de niebla. Bueno, por ese motivo, todavía este vuelo no está en condiciones de aterrizar. Me llamó sí la atención poderosamente, muy poderosamente, que el primer vuelo de la jornada que tenía que partir 7:10, perdón, rumbo a Aeroparque Jorge Newbery, salió un poquito demorado, casi media hora después de lo previsto, pero partió rumbo a Buenos Aires, rumbo a Aeroparque Jorge Newbery, y el segundo vuelo del día, que era el low cost rumbo a Salta, también lo hizo. O sea, estamos a esto, digámoslo así, de manera que se entienda, muy poquito de que finalmente el aeropuerto tenga las condiciones óptimas para aterrizar y despegar, o sea, que esté sobre mínima, como se dice técnicamente. Pero todavía para el aterrizaje no está óptima la calidad de visibilidad en el aeropuerto Presidente Perón. Bueno, mientras eso sucede, sabemos que se va a despejar rápido, Mario, porque tenemos una muy leve brisa del sudoeste, esto colabora mucho para que la niebla se disipe, así que estamos a la espera de que esto se concrete. Voy a arrancar con malas noticias, porque ayer a la tarde me llegó la información de que, lamentablemente, y no quiero contar esto por el hecho puntual de la peor decisión posible que tomó una oficial de policía que estaba desarrollando actividades en Añelo, una mujer muy joven, 28 años recién cumplidos, oriunda de paraje Loncoluán, muy cerquita de Villa Pegüeña. Pero sí lo traigo a colación porque no es el primer caso de estas características y con estos antecedentes, y me parece que va a dar que hablar. Con esto no quiero cargar las tintas sobre las autoridades de gobierno de la provincia del Neuquén, pero no es el primer caso que conocemos de un efectivo, en este caso una efectivo policial, que se quita la vida producto de que no recibe respuesta respecto a el reclamo de traslado. Estamos hablando de una uniformada que se había comenzado a desarrollar tareas hace muy poquito. Ella finalizó sus instrucciones en el año 2023 y, bueno, desde que fue trasladada hacia Añelo, el pedido de reubicación no fue oído, amenazó, tengo entendido, con tomar esta decisión y finalmente lo hizo. Esto lo digo, Mario, porque generó mucha bronca en el seno policial y si bien no pueden manifestarlo por obvias razones, los uniformados no tienen representación gremial que los ampare, sí sabemos que hay mucha bronca, Mario, y con esto no es que quiera echarle nafta al fuego, pero vale la pena mencionarlo. Repito, no es por dar la triste noticia de que una persona tomó la peor de las decisiones, que no es mi interés, pero sí sé que está generando mucho revuelo en el seno policial, y estuve conversando con uniformados ayer. No voy a decir a lo que amenazan hacer, porque no es feliz para nada, pero sí sé que hay un descontento generalizado por la falta de respuesta por parte de las autoridades policiales. Así que bueno, perdón que arranque, con este mapa, ¿no?
2: Pero está bien, porque además vos no estás haciendo hincapié necesariamente en un caso puntual, que además puede ser interesante o más interesante dependiendo de cómo ocurre y dónde ocurre, sino que vos estás hablando de más de un hecho y de las repercusiones que tiene en un ámbito que no es menor, que es en el de las fuerzas policiales. Con el dato que abarcás vos, que no es lo mismo, no es un paro de ATEC después el que se viene. Digo, la posibilidad de respuesta es diferente.
3: Mario, totalmente. Y no lo voy a decir, me muerdo la lengua porque no me parece para nada feliz las intenciones que tienen algunos uniformados para reclamar por estas situaciones. No me parecen apropiadas para nada, pero sí las comprendo desde la bronca, ¿no? Desde el hastío, desde la indignación que tienen. Pasó menos de 24 horas de que esta mujer tristemente tomó esta decisión. Y representa varios reclamos similares dentro del seno policial. Perdón por recalcar, no es por cargar las culpas sobre nadie. De hecho, quiero aprovechar las palabras del ministro de Seguridad de la provincia del Neuquén, que se acercó a mí para preguntarme si necesitaba ayuda por este tema de las amenazas tras la información del fallecimiento de un miembro de la banda de la Tornado Negra. Agradezco mucho también las palabras del gobernador que habló conmigo. Repito, no lo digo para criticar la gestión, pero sí es verdad que hay un descontento generalizado que ya me parece que llega al nivel de lo peligroso, Mario.
2: Bueno, habrá que ver con el correr de las horas. No sé si tienen un interlocutor que sea fuente de información como para... más oficial, entre comillas, ¿no? Respecto a lo que puede pasar.
3: Comprendo totalmente. Sí. Y ya te digo que no. Bueno. De hecho, lo que estoy buscando palabras de algún familiar o alguien que hable, porque sabemos que no pueden hacerlo ellos, no pueden hacerlo los uniformados en actividad. De hecho, cuando conseguí hablar con algún retirado, que son los que más libertades tienen a la hora de hablar, lo que me decían realmente me parecía que no era apropiado exponerlo porque le agregaba mucha leña al fuego a una situación ya delicada y le agregaba aún más delicadeza. Pero que hay un descontento muy triste y muy peligroso en el seno policial, lo hay, Mario.
2: Bueno, bien, Rigo, sé que tenés más info, pero te pido disculpas, tengo el servicio informativo. Te llamamos en unos minutos, si no.
3: ¿Cómo no, chicos? Hasta luego.
2: Hasta luego. Ahí está Rigo Castaño en el móvil. Nos vamos al servicio informativo. Lo tenemos Omar Fuentes. 8:30 en toda la República Argentina. Estamos haciendo Pasa de Todo.

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0: Las 8 de la mañana, 31 minutos.
1: Regionales.
0: Un taxista chipoleño va a asumir mañana la banca vacante en el Consejo Deliberante de esta ciudad. La Junta Municipal Electoral tomó intervención de inmediato y el orden de la lista de Cambia Chipoleti recae sobre Julio Araneda, taxista y vecino de Chipoleti, quien va a ocupar la banca y complete el periodo legislativo que resta, dado que la persona que estaba antes que él no aceptó ocupar ese lugar.
1: Economía.
0: La pobreza infantil cayó al 42,3% en el 2025 y alcanzó su nivel más bajo desde el 2018, según UNICEF Argentina. El organismo indicó que 5,1 millón de niñas, niños y adolescentes vivían en hogares pobres al cierre del año pasado, frente a los 6,3 millones del 2024. Prevén un rebote para el actual semestre.
1: Nacionales.
0: La justicia autorizó la cremación de los restos del indio Solari. En las últimas horas, la justicia de Morón autorizó a la familia del indio Solari la cremación del cuerpo del artista. La medida fue firmada por el juez de garantía Jorge Rodríguez luego del multitudinario funeral del fin de semana último, ocurrido en Villa Domínico, por donde pasaron más de 300.000 personas. La cremación va a ocurrir en un cementerio de Buenos Aires, donde la familia del cantante va a realizar una despedida totalmente privada.
1: Estos son los datos del tiempo.
0: 5 grados, 8 décimas de temperatura, la humedad del 100%. El viento no se registra en superficie, el cielo está despejado pero con niebla. La máxima para hoy es de solo 12 grados. 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

0: Hasta las 11 y 6, porque terminamos siempre esa hora últimamente, ¿no? 11 sí. y 6. Es nuestro horario Fito Páez. Hasta ahí nos quedamos. Hoy con mucho para compartir. Estábamos viendo recién Rotonda, ya un poco más descomprimida la cosa. Salgan igual, ya hay más luz, ya está más descomprimido. Ya que haya más luz está mejor.
1: Un poquito, sí, ayuda, Mario.
0: ¿Cómo te mejora eso, no?
1: Ayuda. Igual vos sabés que te iba a decir que un oyente no estaba de acuerdo con vos, ¿eh?
0: ¿En qué aspecto?
1: Hace 4 minutos
0: sí.
1: nos llega un mensaje al 299-511-2144 que dice: buen día, estoy en ruta 151 en Rotonda Tercer Puente. ¿Hay algún problema en Rotonda Ruta 22? Está muy lento el tránsito.
0: Ah, bueno, pero pará, mira, ahí vamos al móvil. ¿Podemos poner un segundo, Dani, de nuevo, Rotonda de 22? Para ver si eso ralentiza el tránsito para los que van para el otro lado.
1: Y está ahí, ¿eh?
0: Bueno, recién está un toque más fluido, pero sí, está tranqui igual. Sí, y acá estamos viendo 23. Hay un tema de visibilidad, si querés, que eso hace... Vos, si estás viendo un streaming, notarás que no está claro eso. Vos, mirá para aquel lado, mirá hacia la zona del noroeste, diría. Está un poco complicado. Rigo decía también que en ciertos sectores había más bancos de neblina. Mm. Por ejemplo, oeste, y eso afecta a la zona del aeropuerto. Y yo te diría noroeste también, porque en la zona más alta siempre se nota un poquito más.
1: Claro.
0: Para aquel lado. Así que tal vez tenga que ver con eso el tránsito que nos marcan por mensaje, que en zona de Tercer Puente está algo lento. 8:40 en todo el país.
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0: Luciano Muñoz, buen día, ¿cómo andas, Luciano?
4: Hola Mario, hola, buen día, ¿cómo están todos? ¿Todo bien por ahí?
0: Bien por acá, nosotros acá adentro, tranqui, ¿cómo está fuera de temperatura? Te vemos bien.
4: Afuera, si no me equivoco, me corregirá nuestro... Me traigo un bufón, unos 6 grados, unos 5 grados de sensación térmica con este amanecer que estamos encontrando acá en la ciudad de Cipolletti. Específicamente me encuentro sobre Ruta 22, que te escuchaba recién hablar, Mario, y la salida de Lisandro de la Torre, uno de los puntos que a veces suele congestionarse bastante, y aprovechar a mis espaldas la llegada de la Ruta 22 a la rotonda, para ver si se congestionaba. Esto es lo que ocurre, logran verlo ahí, sí. Por momentos,
0: sí.
4: El nivel de tráfico se intensifica, ¿sí? Todo viene de una consecuencia de factores, ¿no? Los vehículos que vienen transitando por Ruta 22 se empiezan a juntar en los semáforos, en los respectivos semáforos, por ejemplo, y llegan todos juntos a la rotonda Poletti Neuquén. Por ahora, y un cambio de plano, el tránsito es... pero es fluido. Vamos a cambiar un poco el plano del lugar. Acá está justamente la intersección, sí, el ingreso justamente de Lisandro de la Torre, vehículos que se dirigen para el lado de Fernández Oro. Por el momento tranquilo, sí, el tráfico. Lo que sí, Mario, un dato obvio para cualquiera que no haya escuchado los datos del clima, esté saliendo a la ruta, la calzada, como hace, yo creo, más de una semana y media ya, totalmente mojada. Mm. Está, como decía recién, comenzando a amanecer. Está linda la mañana. Como digo siempre, salir abrigado, ¿sí? Tener cuidado con los charcos de agua, sobre todo, porque el asfalto, con tanta continuidad, ¿no?, de agua, comienza a deteriorarse bastante en algunos sectores de la ciudad.
1: Muy bien. Hay algo de tránsito, no termina de ser ni fluido del todo ni lento, ¿no? Es como un punto medio. Me parece que quizás empieza a congestionar un poco más adelante, ¿no, Lucho? No sé, vos por ahí que lo podés ver mejor desde ahí, porque al menos en la rotonda, en el video que veíamos recién sobre la rotonda, y la verdad que estaba un poquito frenado el tránsito a esa altura.
4: Por eso yo lo arrancaba con esto, Agus, lo escuchaba justo a Mario que señalaba y comentaba el tema de la rotonda. Yo lo que noto desde acá, ahora cuando finalice el móvil voy a salir para aquel lado a firmar, pero lo que noto es eso, en la llegada lógica a la rotonda que une Cipolletti y Neuquén, se produce eso. Cuando van llegando todos los vehículos, tanto los que salen por Lisandro de la Torre, que en este momento va a pasar justamente un camión a mis espaldas, como quienes vienen por Ruta 22, convergen todos allí, Y ahí es donde se da un poco este congestionamiento. No, no logro divisar si más adentro ya de la rotonda. Uh-huh. Viste que Pacheco es delicada.
1: Sí.
4: Pacheco es una calle que para mí es de las arterias más lentas, la Pacheco, y sobre todo ya a esta hora es tarde, porque digo, temprano por la mañana es donde se congestiona realmente. Pero fíjate algo, mirá, si miran ahora mis espaldas, mirá, podría proponerles que cuente conmigo la cantidad de autos que van pasando.
1: Sí, es un montón, ¿eh?
4: Fíjate, son un montón, sí, es un montón ir a fila. Estoy mirando justamente en dirección a Fernández Oro, es interminable de vehículos. Uh-huh. Te digo que es para pararse un día y tratar de contar qué cantidad de vehículos, por lo menos en el transcurso, recorren este sector de la ruta y de la ciudad, ¿no?
0: Bien, vamos a poner un cuenta ganados, como hacen ahí en el campo, en las tranqueras. Vamos a hacer eso.
4: Es una buena propuesta, mirá. No para. Y ahí se da lo que hablábamos recién. Mirá, sí. Ahí lo tenés. No sé si llegan a ver al fondo.
0: Sí, sí,
4: ahí
0: sí.
4: Se juntan todos sobre el ingreso a la ruta. Yo lo que veo de acá, chicos, para sacar que nos esté viendo o escuchando, es que el tránsito se mantiene con este congestionamiento leve, breve, pero se da. Sí, se da. Bien. Avanza justamente con la precaución que hay que tener. Nada más.
0: Perfecto, Luciano, volvemos en unos minutos. Hasta luego. Ahí está Luciano Muñoz en otro de los móviles mostrándonos la ruta 22. Esta vez se fue al acceso que tenés para la ciudad o la salida por Lisandro de la Torre, donde además algunos cruzan para la... Bueno, justamente ahí, por ejemplo, para la zona de las empresas que están del otro lado de la ruta. 299. Bueno, está bien. Estás enseñando, es que no sé qué quieren, que leas los mensajes. Hay algo... gente con mucha ganas de que leas los mensajes. Léeme un par, por favor.
1: ¿Te lo leo en un cachito?
0: No, dame uno, sí. Aguanta.
1: Dale. Dicen que, ¿te acordás el cabezazo del burrito Ortega en Sí. Ciales con Holanda? Una de esas dice que se va a mandar el humo Barcos, le dicen
0: por acá. No le digan así, es un jugador de la selección, bánquenlo.
1: No fui yo, yo no estoy de acuerdo con ese comentario, qué feo que digan así.
0: Bueno, esperemos que no tenga razón quien escribió. Los saludamos al titular de IPPB en la provincia de Río Negro, es Mariano Lavín. Mariano, estamos con Agustín Bulfón, Mario Favole de este lado, ¿cómo andás? Buen día.
5: Día, ¿cómo les va? Buen día para toda la audiencia.
0: Bien, con ganas de conocer un poquito más acerca de estos cambios que se han dado en las reglas de suelo urbano. ¿Cuál ha sido la modificación?
5: Bueno, en principio la modificación reviste principalmente que el programa de suelo urbano, tal cual estaba hasta el momento, había nacido en la Secretaría de Planificación, en la primera instancia, digamos con la creación de la ley, luego la Secretaría de Planificación se reformuló, dejó de existir como tal, lo cual el programa pasó a ser parte de una subsecretaría dentro del IPPB, que era la Subsecretaría de Suelo Urbano, que a partir de esta gestión también dejó de existir, y en ese cambio de formulación que venía funcionando el programa, obviamente que generaba algunas demoras o cuestiones administrativas, básicamente en este origen que ya había dejado de existir como forma inicial de aplicación del programa. Entonces, lo primero fue una reorganización de acuerdo a la estructura actual, que es IPPB como ente ejecutor, y obviamente readecuando otras intervenciones que tenían que ver con organismos externos al IPPB, que obviamente demoraban trámites administrativos, que demoraban, obviamente, que extendían plazos y demás.
0: Y yo te escucho, Mariano, y pienso, era bastante burocrático, secretaría y subsecretaría de subsecretaría de subsecretaría.
5: Y fueron distintos ámbitos. Inicialmente estaba en la Secretaría de Planificación. Al dejar de existir, obviamente que requiere una modificación. Digamos, dejó de existir como tal la Secretaría de Planificación, pasó al IPPB a una subsecretaría dentro del IPPB, un cambio, digamos, de ejecutor. Digamos, con la llegada nuestra, obviamente que eso orientó a esta modificación, que obviamente tuvo otras que tienen que ver con la aplicación. Como, por ejemplo, lo que tiene que ver, digamos, no solo en los cambios, sino reestructurar esta cuestión administrativa para hacerlo más ágil y más sencillo, sino además con algunos cambios que tenían que ver, con, por ejemplo, con la modalidad de pago, con la forma de inscripción. Para puntualizarlo, existía dentro del suelo urbano original un registro a través de Internet, y aparte nosotros tenemos el registro de IPPB que tiene que ver con la demanda habitacional normal, habitual, con lo cual unificamos que la inscripción del suelo urbano sea la misma que para anotarte o para la necesidad de un terreno o para la necesidad de una vivienda o para cualquier otro tipo de necesidad que tenga que ver con el IPPB. También las formas de pago, hay una forma de pago mucho más amplia hoy que tiene que ver con los niveles de ingresos. A la persona, mientras tenga un nivel de ingreso mayor, las cuotas son más altas y el plan de pago es más corto, digamos. Pues lo que nos ocurría es que los planes de pago de YPP eran de suelo urbano eran extremadamente largos en el tiempo, digamos, hablando de 160, 170, 180 cuotas, lo que hacía realmente muy extensos los planes de pago, y con las personas que tenían otra capacidad de poder tener una cuota un poco más alta y acortar esos planes de pago tan extensos. También tuvo que ver con el banco de tierras. El suelo urbano tenía un banco de tierras que también se podían postular por internet, por las páginas web. Hoy tenemos, lo reemplazamos por un sistema en el cual cruzamos la información con tierras de la provincia, con las tierras de YPPB, y tener una base de datos nuestra directa desde YPPB para poder tener la tierra disponible para la ejecución de suelo urbano. Fueron algunos de los cambios que se hicieron en el programa.
0: Bien, si alguien quiere anotarse, explícanos de la manera más simple cómo hace alguien en la provincia de Río Negro para tener algún acompañamiento del Estado para acceder a un pedazo de tierra, a un lote y soñar con la casa propia.
5: Son dos instancias. La primera, que es la de todos los días, es nosotros tenemos un registro de demanda permanente. YPPB en cualquier momento del año, cualquier día de atención administrativa, en cualquiera de las delegaciones de YPPB, cualquier persona que tiene una demanda puede acercarse, registrar su demanda e iniciar su expediente con sus datos personales, datos del grupo familiar y demás, que es este registro en el YPPB. Ese es el primer paso. Eso se puede hacer en cualquier momento del año, digamos, ¿no? En cualquier momento. Ese primer registro. Luego, ante la ocurrencia de un plan de vivienda o un suelo urbano, específicamente se convoca, porque hay distintas. Uno puede anotarse, pero tiene que cumplir los requisitos de cada plan, digamos, ¿no? Con lo cual, esa primera inscripción a nosotros nos permite iniciar ese registro, y luego, por ejemplo, ante la ejecución de un nuevo suelo urbano, como hemos tenido últimamente, por ejemplo, en la ciudad de Cholechuel o en la ciudad de Sierra Grande, abrimos el llamado para que quien ya está inscrito en YPPB actualice esos datos, en el caso de ser necesario, cambios en la composición familiar, cambios en su situación laboral o lo que sea, actualiza esa información y ya queda registrado, por ejemplo, en el sorteo de ese suelo urbano, o quien nunca se inscribió, que cumpla los requisitos y pueda acceder también a través de cualquier delegación de YPPB, o cuando lo hacemos puntualmente por un suelo urbano a ejecutar, armamos siempre operaciones de inscripción especiales que tienen que ver con un horario mucho más amplio, durante la mañana y la tarde, hacemos varios días, digamos, para que la gente pueda tener la facilidad de inscribirse puntualmente a la ejecución de una obra.
0: ¿Hay alguno que esté por salir? Mencionaste Choel y Sierra Grande como los últimos, y ahora en el corto plazo o mediano.
5: En suelo urbano tenemos por la zona, por ejemplo, tenemos en la ciudad de Chipoleti con el Centro de Empleados de Comercio, en este momento específicamente para ese sector, porque en el suelo urbano se trabaja una de sus modalidades es con asociaciones intermedias, es la que aporta la tierra, digamos, ¿no? En este caso tenemos dos proyectos en Chipoleti, uno con la Asociación de Empleados de Comercio, que aportó la tierra y hizo la infraestructura para sus afiliados, digamos que son 153 lotes, y tenemos 181 con la Mutual Magisterio, 180 lotes con la Mutual Magisterio, los dos ya licitados, con firma de contrato y ya en las tareas preliminares del inicio de obra, que son presentaciones de los proyectos de electricidad, aprobaciones en los entes prestatarios de los servicios y demás, pero ya es, por más de que no se esté haciendo una zanja para poner cable, digamos, la obra ya inició, ¿no? Claro. En su fase de presentación y los permisos municipales y los proyectos de obra. Así que en Cipolletti tenemos en ejecución esos dos proyectos, en Fernández Oro tenemos uno similar con el Sindicato de la Fruta, el Sindicato de la Fruta es quien aporta la tierra, el YPPB hace la infraestructura para trabajadores de la fruta, son 72 lotes, tenemos otro en la localidad de Sierra Grande, mismo origen con UNTER, también docentes de Sierra Grande, de 59 lotes, hemos terminado uno que hemos sorteado hace muy poco de 60 lotes también en Sierra Grande, estamos por entregar 32 lotes en Cervantes, de una cooperativa, Malvinas Argentinas, y tenemos en proyectos varios más, muy pronto, es muy probable que entre hoy y mañana estemos publicando un suelo urbano En la ciudad de Viedma son 265 lotes, de los cuales vamos a estar llamando, bueno, ahora estamos con el llamado a licitación y demás para la obra, pero también en el transcurso del año, a medida que va avanzando la obra, vamos a hacer el llamado de inscripción y posterior sorteo en la ciudad de Viedma para que pueda acceder cualquier vecino de la ciudad que cumpla los requisitos de poder acceder, porque esa es una disponibilidad de tierras de IPPB, con lo cual el sorteo es abierto a toda la ciudad.
0: ¿Cuánto termina pagando más o menos una familia?
5: Bueno, hoy lo modificamos, ¿no? Justamente
0: depende de los ingresos, depende de la cantidad de cuotas, pero
5: hoy es muy difícil un estimativo. Para tener un parámetro, hasta antes de esta modificación que estamos hablando hoy, la cuota era el 10, el 20 o el 30% del valor del salario mínimo vital y móvil. Para pasarlo en números, sería la cuota era la más baja, 36 mil pesos por mes. Digamos que eso hacía extender, imaginémonos, una obra de infraestructura para un lote de 4 millones y medio de pesos de hacer agua y luz, financiado a 36 mil pesos por mes, me estaba dando 160, 170 cuotas, con lo cual, obviamente que la gente podía optar por afectar el 20 o el 30% y hacer una cuota un poco más alta, digamos, de 67 mil, 68 mil pesos o no, menos de 100 mil pesos para poder acortar los planes de pago y tener su terreno o su infraestructura pagada con anterioridad. Hoy hicimos una modificación, va desde los ingresos más bajos al 5% del salario, con lo cual estamos hablando de una cuota de 20, 25 mil pesos por mes, a la afectación del 50% del salario mínimo vital y móvil, que estamos hablando de una cuota de 160, 170 mil pesos por mes. Siempre en el concepto de que el programa suelo urbano no es la solución habitacional definitiva.
0: No, claro.
5: Es un lote con servicios.
0: Exacto.
5: Entonces, nosotros, IPPB lo que entiende, el programa en su creación, lo que entiende es que una persona va a estar pagando ese lote, que obviamente es una situación muy beneficiosa en cuanto al mercado inmobiliario particular, conseguir una financiación hasta de un par de cuotas ya es un poco más complicado, ¿no es cierto? Solo un par de cuotas. Obviamente que el programa de IPPB tiene que ver con el acceso al suelo, entendiendo que esa persona o esa familia está quizá hoy alquilando para vivir, obviamente que tiene su gasto normal de subsistencia y demás, y además pagar ese lote, y una vez pagado el lote o durante el pago del lote también tratar de ejecutar una construcción de una vivienda. Con lo cual, por eso las cuotas son muy extensas, muy laxas, muy largas en el tiempo, para lograr también que mucha gente que de otra manera no pudiera acceder pueda pagar ese lote con servicios, que es un paso fundamental para la solución habitacional, que es tener el lote con agua y con luz, que es lo que te permite ejecutar un módulo habitacional.
0: Mariano, gracias por este tiempo.
5: No, gracias a ustedes.
0: Gracias, hasta la próxima. Estabas escuchando al titular del IPPB en la provincia de Río Negro, Mariano Lavín.
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19: Las 9 de la mañana, 2 minutos.
18: Regionales.
19: Neuquén multiplicó por 5 las inspecciones ambientales en áreas claves durante el mes de abril. El gobierno de la vecina provincia indicó que se han realizado 511 inspecciones en actividades vinculadas al sector hidrocarburífero, residuos especiales, minería y desarrollo sostenible. Representa un incremento considerable respecto al mismo mes del año 2025.
18: Nacionales.
19: El gobierno está cerca de llegar a un acuerdo con las universidades, pero la demanda ante la Corte por ahora se va a mantener. Las casas de estudio estuvieron manteniendo la demanda judicial que reclama la aplicación total de la ley de financiamiento universitario. El entendimiento contempla una recomposición del 24,3% en dos tramos para los sueldos de los docentes.
18: Internacionales.
19: Donald Trump aseguró que las negociaciones con Irán para alcanzar un acuerdo de paz en Medio Oriente entraron en su fase final. El mandatario norteamericano afirmó que será un acuerdo muy bueno y estimó que podrían registrarse avances en 2 o 3 días, al tiempo que sostuvo que el bloqueo en el estrecho de Hormuz continúa plenamente vigente.
18: Estos son los datos del tiempo.
19: 5 grados, 8 décimos la temperatura, la humedad del 99%, el cielo está despejado con niebla, la máxima para hoy 12 grados. 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
2: Nos vamos al móvil con Luciano Muñoz. Luciano, te escuchamos.
3: Mario Agus, bueno, nos movimos al otro punto totalmente diferente de la ciudad. Nos vinimos a la calle Naciones Unidas, al fondo, a ver cómo está la situación justamente en los barrios. Y nos encontramos, como decimos, es el objetivo de este móvil, con la gente que está en la calle, que está laburando, que le está poniendo el pecho a la situación. Y en este caso les voy a presentar a Dora. Dora, que está para charlar con nosotros acá. Te cuento, Mario y Agus, sobre todo, que te va a interesar el dato. Hace 4 o 5 años más o menos que está acá en la calle Naciones Unidas y vende tortas fritas, así que vamos a charlar con ella. ¿Cómo estás, Dora? Buen día.
4: Buen día, bien acá, trabajando bien, gracias a Dios.
3: Te veo muy abrigada, pero ¿con frío o estamos bien?
4: No, estamos bien, porque me abrigo bien, así que no...
3: Te veo muy muy preparada, con gorrito, campera, chalina y hasta guantes, ¿no?
4: Sí, hasta guantes, sí.
3: Bueno, me contabas recién, Dora, para comentarle a la gente que te esté viendo y a los chicos que están ahí en piso, hace 4 o 5 años que estás paradita acá, sobre la calle Naciones Unidas, y Juan Cobian.
4: Sí, digo. Juan Cobian. Sí, vengo los días que yo puedo venir, porque antes tenía días para venir, pero ahora no, porque siempre sale un trámite o alguna cosita, así que, pero la gente ya me conoce y va parando y me compra.
3: Claro. Comentanos un poquitito, Dora, cómo es tu historia de vida. ¿Sos jubilada? ¿Estás sin pareja? ¿Sola?
4: Sí, yo soy pensionada, porque tengo problemas en la cadera, en la pierna, no puedo caminar mucho. Así que vivo acá a media cuadra y me cruzo y me instalo a vender, porque no puedo caminar mucho tampoco.
3: Claro.
4: Está parada, sí, pero caminar mucho no puedo.
3: Vos sabés, Agus, Mario, que a propósito de esto que acaba de decir Dora, cuando yo voy recogida en la calle Naciones Unidas, la observo. Ella, con esto que acaba de decir, pienso, ¿estás siempre parada?
4: Sí, siempre parada.
3: Claro.
4: Sí.
3: Porque veíamos eso, ¿no? Que estabas parada sobre la calle. ¿Y cómo está la venta? Poner un día como hoy, ¿no? De mucha humedad, de mucha lluvia. Ahora no, por suerte está saliendo el sol, pero para la gente, compra, consulta.
4: Claro, si no para, consulta ni compra. No, estoy 2 o 3 horitas y vendo 6, 7 docenas y que es lo que traigo todas las veces para vender.
3: Claro. ¿Y a qué hora arrancás a preparar justamente la masa?
4: Y a las 5 me levanto a hacer la masa, después que leven y freír y después venir a vender.
5: Claro. Lucho, ¿y para qué le alcanza con esa venta?
3: Para con Omar, de Augusto.
5: Perdón, Luchito.
3: Te está escuchando, Augusto.
5: Ah, genial. Hola, Dora, ¿qué tal? Agustín de este lado, Mario también. Dora, y más o menos decías 6, 7 docenas. ¿Y más o menos para qué te alcanza con eso? ¿Qué haces con esa ganancia?
4: Y no, voy comprando lo que necesito día a día porque tengo la pensión, pero con la pensión cobro y entrego todo enseguida porque está todo tan caro que no me va a quedar la plata para nada.
5: Claro, así que...
4: Y bueno, ahí voy comprando lo que necesito para comer y eso en el día.
3: Claro. ¿Sos vos sola en casa, Dora, o...?
4: No vivo con mi mamá y 2 hermanos.
3: Muy bien.
4: Y mi hijo que tiene 21 años.
5: Bien.
4: Y mi hijo no consigue trabajo, así que bueno, lo ayudo yo.
5: Ah, claro,
3: por
5: también.
3: Por ahí, Agus, Mario, esto sirve para ayudarlo a conseguir trabajo a tu hijo. Él está estudiando, terminó el
4: secundario y iba a empezar una carrera, pero no empezó todavía.
3: Mira,
4: está viendo qué va a hacer.
5: Bien, bueno, cualquier cosa que
3: bueno,
5: se sabe.
3: Chicos, sí. ¿No? Pienso, sí.
5: Sí. Claro. Lucho, y también otra cosa para preguntarle a Dora es, ella decía, bueno, que algunos más o menos la conocen, ¿tiene algún cliente fijo, Dora, que sabe que ella sale y pasan, viste? El vecino que, si la ve de lejos, ya le pega el grito.
4: Sí, sí, hay clientes fijos que vienen a comprarme, sí.
5: Bien.
4: Y a mí hace como 5 años averigüé si podía vender acá y me dijeron que en esta zona sí podía vender por discapacidad, me dieron permiso para vender, así que yo estoy tranquila por eso también, porque me dieron permiso para vender. En esta zona, si no puedo ir ni a Esmeralda, ni al centro, para esa parte no, en esta zona no, a mí creo que vendieron.
3: Claro.
6: Tampoco si se van a poner tan exigentes con todo, asistan a la gente igual.
5: Sí, olvídate.
4: Claro, sí.
6: Dora, ¿cuánto está la docena?
3: Sí, inclusive, Mario...
4: 8.000 la docena y 4 la media.
5: Bueno.
2: Luchito, pasame ahí tu alias y tráete una docena si quedó.
5: Por favor, Lucho.
2: Dale.
3: No, cómo no, ahora
2: pasanos ahora el alias, yo te mando. Porque con Agus queremos seis cada uno. Los demás que vean si comen. Pero sí, bueno.
5: Si quieren más, avisen ahora, porque estas son para nosotros dos.
3: Si no me llevo, a ver si se ve. Si no me llevo directamente la valijita que está a mis espaldas, ¿se ve ahí?
2: Sí, ahí se ve.
5: Ah, mirá qué equipada, Dora, Bueno, muy bien. Dora, y ahora, una
3: está muy bien, mirá, mesita.
5: Sí, impecable. Y Dora, ¿es cierto esto de que si llueve se compra más o compran igual? Si hay sol, compran igual.
4: No, compra más a veces, sí, porque...
3: ¿Mesita?
5: Sí, impecable. Y Dora, ¿es cierto esto de que si llueve se compra más o compran igual? Si hay sol, compran igual.

0: Ahí yo te mando por Mercado Pago ahora. Ahí te busco y tráete una docenita. Y después la probamos.
1: Ustedes preocúpense, chicos. Sí, que ahora arreglamos con Dora, acá ya estaba pactado. Escúchame, al que nos está escuchando o viendo por YouTube, Naciones Unidas y Juan Cobian está paradita Dora acá con todo su artefacto y las tortas fritas para que vos las puedas probar.
2: Sí, tengo el bolso térmico para que se mantengan calentitas,
3: Vamos.
2: tortas. Así que
1: tecnología de punta.
3: Sí, era 8.000 la media docena, ¿no? Si
0: No,
3: van,
0: la docena
3: la docena,
0: era.
3: 8.000,
2: No,
3: bueno.
2: la docena.
3: Si van y en nombre del EU19, 10.000, entonces, un poquito más, ¿eh?
0: Claro.
3: Y le dan una mano a Dora, ¿eh? Nada de pedirle precio a Dora, ¿eh? No me hagan enojar.
1: No. Totalmente, totalmente.
0: Muy bien. Ya saben, día a día, se levanta temprano, arma la masa. La prepara, deja que leve un poquito, fríe y sale con las tortas fritas, las mantiene calentitas. Dijiste Naciones Unidas y Cobian, ¿no? La esquina.
2: Unir y Cobian, sí.
1: Naciones Unidas y Cobian,
0: Bueno,
1: exactamente, Mario, perfecto.
2: está en la
0: Perfecto.
2: esquina.
0: Los que pasan por ahí se frenan, hablan con Dora, le compran unas ricas tortas fritas, desayunan bien, porque ese es un desayuno, una buena torta frita. No me vengan con barrita de cereales, una buena torta frita. Y le dan una mano. Dora, te mandamos un beso, te deseamos
2: Claro,
0: mucha
2: sí.
0: suerte.
2: Con el matecito.
0: Con el mate, sí, venga.
2: Bueno, igualmente que estén bien, sí, con el mate. Que estén
0: Bueno,
2: bien igualmente. Muchas
0: éxitos.
2: gracias por esta entrevista. Siento que
0: No,
2: esto me va a ayudar a vender más.
0: yo
1: Claro que
0: creo que
1: sí.
0: sí.
3: Vamos, Dora,
0: Después hacemos una franquicia de las tortas fritas de
2: Sí,
0: Dora.
2: sí.
0: Las tortas fritas Doré.
3: Claro.
0: Beso grande, Dora, y gracias, Lucho. Volvemos en un ratito.
1: Abrazo grande.
2: Bueno, gracias.
0: Bueno, ahí estábamos, recorriendo Cipolletti, hablando con gente que labura, que le busca la vuelta. Dora probablemente ya a esta altura tendría que estar en la casa tranqui, viendo no por streaming.
3: Olvídate.
0: Pero bueno, obviamente con una pensión no le va a alcanzar. También pasa lo del hijo que. No lo de Ariel hijo, ese es un juez,
3: No,
0: a ese le va
3: no.
0: fantástico, está lleno de guita.
3: Ese es otro, no.
0: Lo de el hijo de Dora que no consigue trabajo, así que si alguien tiene la posibilidad de darle una mano también a un joven con ganas de trabajar, se comunica con nosotros.
3: Así es. Buenas historias, ¿eh? Para quienes conocen la ciudad y la ven a Dora y la conocen, es la alegría de verla también acá y que pueda replicar. Y a quien no la conoce, que ahora sabe dónde está, Mario.
0: Sí, así que se acercan ahí. Naciones Unidas y Cobian, ese es la esquina de la torta frita, el móvil de Luciano Muñoz.

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0: justo entró el rojo cuando justo entraba la transferencia.
1: Claro.
0: Bien, enviado, listo.
1: Impecable.
0: En un rato, Luciano se viene con algo rico para comer. ¿Cómo venimos con mensajes?
1: 299-511-2144. Viene tranquilo el YouTube, sobre todo. En WhatsApp tenemos un mensajito por acá. Dice, buenos días, radio. Escuché que el gobernador, se refiere al de Neuquén, le ofreció seguridad a un periodista. El gobernador tiene el derecho de darle seguridad a toda la comunidad de Neuquén. Calculo que se refiere a que tiene la obligación. Pero después, lo que estaría bueno marcar, leemos el mensaje más allá de lo errado que me parece que está este oyente en el análisis que hace, porque cuando vos tenés una amenaza personal, directa, ¿no? A una persona sola en particular, sí, por un tema en particular, y además esta persona ejerce un trabajo que es de exposición, es una persona pública, ¿no? Estas amenazas así directas a su familia y a todo, normalmente conllevan un tratamiento distinto. No es porque sea un privilegio, ni muchísimo menos. Todo lo contrario.
0: De ningún modo que te amenacen podría llegar a ser un privilegio.
1: Exactamente.
0: Aún cuando te acompañen.
1: Así que tratemos de centrarnos en las cosas importantes y no en esas pavadas, por favor. En YouTube, Mario, mientras tanto, el EU19 AM690 en vivo. La gente se suma, 1.34.000. Suscriptores, no 34.000, 1.34.
0: Claro, ojalá.
1: Pero está bueno decirlo así, parece más. Sigan sumándose.

0: Hugo Héctor Tolosa, buenos días, Mario. Esperando las buenas noticias de tu excelente programa. Hugo de Cinco Saltos.
1: Esperá sentado,
0: Mario.
2: No, bueno, está bien. No, ¿querés una buena noticia?
0: Sí.
2: Ya, tenemos una buena noticia ya. Yael, a ti. No, Yael, tenemos ahí para compartir lo que mandé de Río Negro Turismo. Se lo mandamos a Yael y a Dani Polanco. Primero y principal, esto es una buena noticia, pero.
0: Pero
2: dependés de la puntería de los jugadores de la selección. ¿Por qué? Porque está haciendo una campaña de turismo Río Negro que por cada gol que haga la selección va a sortear un viaje.
0: ¿Por cada gol?
2: Por cada gol. ¿Tenemos videito?
0: A ver.
2: Bueno, lo compartimos, a ver qué nos cuentan.
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2: Bueno, ojo, ya sabes, ahí estamos mostrando algunas de las imágenes de una pareja con sus camisetas de la selección. Y algunos se alcanzan a ver los mensajes. No muestran los mensajes porque ya enganché a 2 o 3 que conozco. Que se notan.
0: Chicos, se suma.
2: Sí, algunos capaz que en este momento nos están escuchando, pero en la otra empresa. Está bueno, ¿no? Te ganás un viajecito, te vas a conocer.
0: Estoy.
2: Que si nos toca el Valle, vamos igual. Nosotros estamos en el Valle. Hay muchos lugares, pero bueno, por ahí mejor que nos toque Cordillera, Estepa. Claro. ¿Viste?
0: Hay gente que quiere ir al Mundial, pero bueno, por ahí es más cerca. La cosa es ir por acá.
2: Y al Mundial, el laburen y páguense el pasaje y vayan al Mundial, chicos. Bueno. Hay un montón de argentinos allá.
0: Es un poco más difícil, Mario, es un poco más difícil. ¿Qué le vamos a decir?
2: No, si te vamos a hacer campaña de turismo para que te vayas a otro país de vacaciones, justo.
0: No, olvidate.
2: ¿Qué querés, viejo?
0: Olvídate. Mario, tenemos algún mensajito más en YouTube también que se suma Graciela, que dice, buen día, qué frío se viene, dice ella, así como para comentar un poquito la temperatura que se veía en el móvil, ¿no, Mario? Ahí afuera, cómo le salía vapor.
2: Sí.
0: Adora.
2: Por eso mejor que nunca las tortas fritas.
0: Por eso mejor que nunca las tortas fritas, es cierto. Mario, tengo una noticia cortita.
2: Dale.
0: Para comentar,
2: sí.
0: De la zona de Bariloche. Porque vos sabés que sancionaron a la municipalidad de Bariloche. Vos decís, ¿cómo que sancionaron a la Muni? ¿Quién?
2: ¿Cómo que sancionaron a la Muni, digo yo?
0: Claro, el Servicio Forestal Andino.
2: Ah, me imagino, a ver si es lo que pienso.
0: ¿Por qué? Porque cortaron árboles sin avisar.
2: Sí,
0: básicamente.
2: Sí. Dieron de baja un frente de arboleda en el Huapi, ¿no?
0: 40 árboles exóticos de especie pino, Oregon, Insane, Macrocarpa, a lo largo de la avenida 12 de octubre. Uh-huh. Todo esto sí, claro. Como decís, sobre la costa. Sí. Lo que pasa es que como no declararon que lo iban a cortar, tampoco declararon qué hicieron con eso, y se supone que hay toda una regulación. Justamente quien hace cumplir esa regulación muchas veces es la Muni.
2: Sí,
0: con
2: sí.
0: Vecinos.
2: No, hubo mucho revuelo, de hecho, se compartían encuestas de gente a favor o gente en contra, que en definitiva tampoco termina importando tanto, porque las regulaciones dispuestas se tienen que cumplir más allá si la gente está a favor.
0: Claro.
2: Porque para eso hay leyes, ¿no?
0: Sí, que ya se habló eso.
2: Leyes o ordenanzas o lo que fuere que
0: claro.
2: Nos rigen. Más allá del pensamiento en el momento sobre alguna medida que tome un gobierno.
0: Sí, la verdad que sí, es llamativo. Después está la discusión de los pinos, no tiene que haber pinos, ¿viste? Hay toda una charla en ese sentido de que
2: no están
0: ayudando nada los pinos traídos por una cuestión de estética y hoy son parte importante de ciertos incendios
2: y además porque el tema es que en la industria madrera eso crece mucho más rápido, te da una ganancia más importante, más en corto plazo, pero el tema es... más inflamable, por el tema de la resina también.
0: Exacto.
2: Esto pasa que yo lo cuento hace tan... no se va a acordar nadie. Hace años ocurrió algo parecido en el pero acá en la zona, pasó en Roca, en la zona de la rotonda, antes de que pongan un supermercado, que es casi como la invitación a una acción de observar,
0: sí,
2: casi como, mire, observe, vea, no por ellos, porque ellos hicieron ahí un lugar donde la gente va a comprar y generar un laburo, pero claro, había una arboleda importante, unos pinos importantes, y fueron y los cortaron, pero además lo cortaron subrepticiamente, porque lo cortaron por la noche. Allá por, no me acuerdo en qué año fue, era el primer gobierno de Carlos Soria, y hubo mucho enojo, al intendente le importó nada. La pelota con los pinos eso. Mure que dejan. Bueno, listo, volaron los pinos. En Bariloche también han volado los pinos y ahora le apuntan a Walter Cortés.
0: Ay, ay, ay.
2: Señoras, señores, 9:27 en toda la República Argentina. Estamos haciendo Pasa de Todo. Ya tenemos el mate, esperamos las tortas fritas.
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0: Las 9 de la mañana, 32 minutos.
1: Regionales.
0: Por hielo y nieve está temporalmente cerrado el paso Pino Achado. El IDA Nacional actualizó el parte informativo sobre los pasos fronterizos a Chile y se espera un nuevo reporte a media mañana para informar qué va a pasar el resto de la jornada. Por otro lado, se ha informado que está por ahora transitable con precaución para todo tipo de vehículos el paso Cardenal Zamoré.
1: Nacionales.
0: Extrajeron el contenido del celular del contratista que complicó a Manuel Adorni y ya está bajo análisis de la justicia. En el teléfono de Matías Tabar están las comunicaciones que mantuvo con el jefe de gabinete antes de declarar y también hay documentación vinculada a las obras en la casa de Indio Cuá por las que el funcionario pagó $245,000.
1: Economía.
0: Sigue trabado el acuerdo automotriz con México y crece la preocupación en la industria. Aunque están cubiertas con embarques que llegaron en marzo, la renovación del acuerdo va a permitir importar autos sin arancel desde el país azteca, que no parece posible en el corto plazo. También está en stand-by el acuerdo con Estados Unidos.
1: Estos son los datos del tiempo.
0: 5 grados la temperatura, la humedad del 99%. El cielo está despejado con niebla. 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

0: 9:36, la saludamos a Analía Argento, está del otro lado para hacer un repaso de lo más importante en materia política a nivel nacional. Analía, ¿cómo andás? Buen día.
1: ¿Qué tal? Buen día, ¿cómo les va?
0: Muy bien, todo bien por este lado. ¿Vos cómo andás?
1: Ay, te vi la cara y pensé que no me escuchaba.
0: Ah,
1: muy bien, inocente.
0: Sí.
1: Inocente fiscal.
0: Bueno, no es poco. Alguna inocencia hay que tener, que la inocencia te valga, puede ser también para algunos, lo que marque la legislación.
1: También, no es
0: 28. Ah, ay, yo te pierdo, no, Analía,
1: de
0: te escuchamos bajito, bueno, ahí, medio
1: la,
0: raro.
1: La esposa de
0: te tengo media metálica ahí.
2: Claro, no sé. Un poquito lejos.
0: Sí, a ver si te podemos escuchar un poquito mejor.
1: A ver ahí.
0: A ver,
2: vamos a intentar.
0: No sabemos.
1: Ahí
0: yo ahí creería que ha mejorado un poquito.
1: Yo veo como que se congela,
0: no sé. Y está difícil. La verdad que estamos complicados con las comunicaciones. Pero hagamos una cosa. Igual, si subimos un poquito nosotros. A ver, ahí creo que sonó mejor. Es un embole porque yo digo ahí y después falla, ¿viste?
2: Siempre.
0: Es lo que suele pasar. Contanos, dale, contanos vos, sí, contanos dónde tenés puesta la mirada en lo que viene en materia de discusión a nivel político nacional.
1: Bueno, a ver, hay dos cosas. Por un lado, supuestamente Manuel Adorni esta semana iba a presentar la declaración jurada, ¿no? El día que empiece el Mundial, que es mañana. Y mientras tanto, sorpresa, porque primero su esposa y ahora dicen que él también se acogen a la ley de inocencia fiscal, la ley 27.799, el régimen simplificado de ganancias, por el cual vos podés decir que tenías un montón de plata, porque el gobierno necesitaba dólares, sacó esta ley, entonces vos blanqueás y, por ejemplo, podés invertir. Ahora, dicen que no va a blanquear dólares, es como que ya se los gastó.
0: Claro.
1: Esa es la primera cosa y es de fuerte impacto porque, bueno, un funcionario público puede hacer eso, ¿no? Ahí ya están en el Congreso presentando proyectos de ley para que un funcionario público no pueda... digamos, beneficiarse con una ley que el propio gobierno instrumentó y que te libra de cualquier culpa, multa, cargo y sospecha. Eso es la primera cosa, pero esto ya tiene, ya sabemos que tiene implicancias políticas y por eso Patricia Bullrich empezó a sacar pecho, ahora se hace sus videos, ayer estuvo en el de madrina del desfile de Roberto Piazza, va ocupando lugares como si fuera candidata y ahora hace el jueguito de que puede ser para... jefa de gobierno de la ciudad, pero también para vicepresidente o presidente de la nación. Bueno, en el medio de eso, Karina Milei, que no quiere perder las riendas de La Libertad Avanza, presentó junto a Pilar Ramírez, que es la presidenta de La Libertad Avanza en la ciudad, viene a ser como Nadia Márquez, digamos, en Neuquén, para dar un ejemplo, es la mujer fuerte Pilar Ramírez, y presenta una escuela de gobierno, que ustedes me van a decir, bueno, muchos hacen escuela de gobierno, Kicillof también. Sí, pero el tema es que hacen este lanzamiento sin Manuel Adorni, lo corren y va a estar en esa escuela de gobierno coordinando Manuel Adorni, y tampoco estaba ni Patricia Bullrich, ni ninguno de los legisladores ni dirigentes porteños de Bullrich que se pasaron del PRO a La Libertad Avanza. O sea, es violeta puro sin Adorni y sin Bullrich. Por lo menos hasta ahora, salvo que por ahí después la inviten a dar una charla. Y eso me parece que son señales, ¿no? El presidente dice, no, periodistas buscan siempre peleas donde no hay. Bueno, las fotos hablan.
2: Pero, las fotos hablan, Analía, y si no es ni Adorni ni Pato, ¿quién entonces?
1: Bueno, primero me parece que el tema es que en el caso de que fuera Patricia Bullrich, va a estar muy condicionada, o por lo menos van a intentar que no carretee mucho antes de la elección. Pilar Ramírez es la persona de confianza de Karina Milei. Y uno puede decir, ¿y quién es en la ciudad Pilar Ramírez? Y bueno, ¿y quién era, no sé, hace mucho tiempo, no sé, Enzo Fulone, por decir un caso, ¿no? El senador en Río Negro. Y ahora todos acá en Buenos Aires, por lo menos lo miran, lo escuchan, dicen, pará, el PRO lo escucha. Entonces, claro, viste, no sé, porque por ahí nosotros pensamos una cosa y hay que considerar el combo completo, si, digamos, si hay elecciones unificadas, si se eliminan las PASO, si hay acuerdo con el PRO, no sé, o si hay un acuerdo y hay una fórmula conjunta entre el PRO y La Libertad Avanza. A mí me parece que todavía es muy pronto, pero sí es evidente que
0: bueno, ahí te perdimos de nuevo un poquito. Cuando mencionabas lo de el beneficio que pueden obtener funcionarios a partir de una determinación que impulsa el mismo gobierno, me acordé de algo que pasó durante el macrismo con el blanqueo, que en un principio no iba a estar habilitado para familiares, lo cual era bastante lógico también, ¿no? Porque si vos haces un blanqueo, no puede ser que el primero que se beneficie sea tu viejo, tu hermano, tu primo. Algo que después se buscó o se modificó desde el gobierno de Mauricio Macri. Y ahí ya, bueno, en cualquiera de los casos genera sospecha.
1: Además, en este caso, claro, y además en este caso un blanqueo para justificar plata que gastaste en negro, no porque quisiste acogerte a la ley. ¿El espíritu de la ley cuál era? Atraer que la gente de dólares que tenía en el colchón y que entren al sistema. Acá lo estás usando para blanquear una situación, o sea, lo estás usando con otro fin.
0: Exacto.
1: Por sí, ahí sí. Se pueden marcar en la ley, pero mira, acá Pablo Juliano dice, primero se engolosinó gastando cientos de miles de dólares crocantes y ahora hace que su esposa se inscriba en el régimen de inocencia fiscal. Ya están diciendo que él también se va a inscribir, ¿eh? Una ley traje a medida que el propio gobierno hizo para sus amigos. No tengo dudas de que la declaración jurada del jefe de gabinete va a ser el ejercicio más bizarro de contabilidad creativa de la historia. Bueno, están, y hay algunos que están presentando proyectos también para que no, como lo mismo que decís vos, lo que pasó con los familiares, ¿no? Que primero es, che, no, los familiares no. Pero acá ni siquiera los familiares, porque si lo presenta Adorni, él mismo, no, que es funcionario nacional,
0: claro,
1: estaría blanqueando esta plata de esta manera.
0: Y ella sería una especie de mi querida Fabiola. No, pasa que anotala a mi mujer con $1,000,000 que tengo que justificar de los gastos, no, ahora. Claro.
2: Y también que incluso por más allá de que vos puedas justificar que tenés un montón de amigos, sos Roberto Carlos y todos te prestan $1,000,000, Manuel Adorni es el argentino número uno en hablar de moralidad todos los días. Plantó la vara moral en un lugar en la cual no entra esto. No entra esto tampoco, ni justificado por inocencia fiscal. Es una vergüenza que siga siendo funcionario, la verdad. Después, bueno, podrán evitarle la cárcel, pero Manuel Adorni debería estar fuera del gobierno hace meses.
1: Sí, pero viste que este gobierno no entrega, bueno, hay que ver, muchos dicen, lo que pasa que Manuel Adorni con Karina Milei y Javier Milei son ese pequeño núcleo de poder que han compartido, no sé, que se puede complicar incluso la causa Libra, decían algunos. Uh-huh. Yo no sé si es tanto o si es más una cuestión simbólica. Pero bueno, algo hay. El presidente, que también me parece que piensa, como le pasó a Mauricio Macri con Marcos Peña, que si suelta a Adorni, está entregándole primero se está desprendiendo de una parte de sí mismo. Y claro, Después me parece que lo que más le importa a Milei, no entregarle a alguien de su confianza. Él siente que nosotros somos las fieras, los bueno, no digo leones porque leones son ellos, que nosotros somos las fieras,
0: las hienas,
1: y que nos tira a las hienas, claro, y que él no nos va a entregar una presa.
0: Claro, bueno, sí, que si esa es la lectura, se justifica en su interpretación de la discusión política lo que hace, en medio insostenible desde otros ámbitos, por cierto, ¿no? Muy bien, cortito te pregunto para no robarte mucho tiempo, Analía.
1: Sí.
0: No, pará, decime vos. Sí. Dale, contame vos qué me vas a contar.
1: No, seguro que me ibas a preguntar porque Macri lo sigue corriendo a Javier Milei. Ayer volvió a hablar en Camarco, en el encuentro de la Cámara de la Construcción, uh-huh, a favor de la obra, de la infraestructura, de la independencia judicial. Se agarra de algunos temas que son como los puntos débiles del gobierno, igual que lo de Adorni, que es lo mismo que hace Patricia Bullrich, un poco para sobrevivir como dirigentes políticos y sostener a sus espacios, ¿no? Y me parece que eso también, María Eugenia Vidal estuvo haciendo lo mismo estos días, y entonces las tribus, los trolls, uh-huh, y los influencers de las redes sociales más la atacaron mucho a María Eugenia Vidal y le empezaron a recordar que no está aplicada la plata de su campaña. Entonces me parece que también ahí hay un problema, y también se complicó esta semana la agenda legislativa, aunque el gobierno despacito en algunas cosas va avanzando. Ojo, yo no creo que el gobierno esté del todo fuera de la cancha, hablando de la discusión parlamentaria. Quizás la semana próxima haya una sesión en el Senado o en la Cámara de Diputados, entre partido y partido de la selección.
0: Claro.
1: Entre el martes y el sábado.
0: Sí, cortito una. A un año de la detención de Cristina, ¿hubo o se espera algo por parte de su espacio político? Si la toca a la Cristina, ¿qué quilombo se va a armar? ¿Hubo patrullaje para ver quiénes pidieron Cristina libre y le pasaron factura a alguien del sector de Kicillof? ¿Cómo estuvo la semana?
1: Bueno, Kicillof fue el primero que... no sé, pero esta mañana bien tempranito ya tuiteó, hablando de la inocencia de Cristina, de la persecución. Me parece que, hoy va a haber... Entre hoy y la semana próxima van a seguir las actividades en la esquina de la casa de... Uh-huh. Prisión domiciliaria en San José 1111. ¿Hay tensión? Sí, sigue habiendo tensión entre el kicillofismo y, digamos, y la cámpora de Máximo Kirchner. Se alquitó porque coordinaron todos juntos el velorio del Indio Solari y eso distendió un poco. De todos modos, ahí hay tensión. No lo ven a Axel Kicillof como el candidato natural. Y te digo, anoche lo entrevisté a Mariano Recalde, sí, en el canal, y me sorprendió porque viste que hay algunos que dicen: si Cristina está presa, el peronismo no tiene que tener candidato. Cristina está proscripta, ella debería ser la candidata. Y Mariano Recalde me dijo: el peronismo tiene que tener sí o sí un candidato. Cristina tiene que estar libre. Pero si eso no fuera así, el peronismo no puede dejar ese lugar. Claro. El peronismo tiene que tener candidato el año que viene. Esa fue la respuesta de Recalde. Así que me parece que ahí hay, digamos, después hay que ver quién es.
0: Claro,
1: ¿no? Sí, cómo sí lo definen y si las PASO se mantienen y todo eso. Pero me pareció una definición importante de parte de alguien tan cercano a Cristina.
0: Analía, te agradecemos este tiempo. Beso grande, buena semana. Hasta luego. Analía Argento desde Buenos Aires, haciendo un repaso de lo que acontece, sobre todo mirando el oficialismo, pero con un ojo puesto también en quienes buscan construir del otro lado alguna opción pensando en el 2027.

0: Jamás defendió la autodeterminación de los malvivientes, de los malvinenses, perdón.
1: De los malvinenses.
2: No sé quién se le pudo ocurrir.
3: ¿A quién se le pudo ocurrir?
1: Todos nos equivocamos. No pasa nada. No es como acá, que pasa de todo.

0: dejemos la rotonda, no cambien de cámara. Mirá lo que es ese cielo.
1: ¡Hay sol!
0: Mirá lo que es, amigo.
1: ¡Hay sol! ¡Mario!
0: Estás en tu casa, levantá ya, corré las cortinas. Abrí los postigos, levantá las persianas, dejá puesta la radio, la compu, la tele, donde nos veas. Pero mirá un poquito cómo está. Porque de verdad parece un lindo día el que tenemos. Agustín Bulfón más temprano dijo, elijo creer en lo que marca el pronóstico, que habla de un día soleado.
1: Mirá, Mario.
0: Encandilame, Febo.
1: Febo asoma,
0: Vamos, hay un poco de sol, es una buena noticia.
1: ¿Sabes por qué, Mario?
0: ¿Por qué?
1: Buenas, está saliendo el sol. Ah, no. Son ustedes que irradian buena energía y brillo, dice Romina.
0: Sí, con qué poco.
1: Pocas verdades han sido dichas de manera tan simple, Mario.
0: Es así, tiene razón. Vamos a bancar el comentario de Romina. Es una. Está saliendo el sol, como dice Piti. Por suerte, tenemos un lindo día.
1: Sí.
0: Bueno, después va a ser. Después probablemente tengamos cielo diáfano. Tenemos días de cielo celeste, un sol pálido, o lejano al menos para abrazarte un poco, y vamos a tener jornadas más frías.
1: Totalmente.
0: Que no son las que hemos tenido en las últimas jornadas, pero veníamos de un gris plomizo, algo aplastante también, por la continuidad de los días en se mantuvo durante varias jornadas, ¿no? Tenemos eso también.
1: Tenemos eso, Mario, es cierto. Y lo que también tenemos es mañana la primera de las tres inauguraciones del Mundial 2026, bien. Mario. Y tengo detalles.
0: Contame.
1: De la primera inauguración, la que se hace en México, en el Estadio Azteca de la capital mexicana, que será escenario para esta primera inauguración, en este caso con, bueno... Oh, una parafernalia para todos los gustos, Mario, de todo tipo y color. Un Estadio Azteca que, bueno, primero nosotros recordamos muy bien el Estadio Azteca.
0: Y es...
1: Nos gusta.
0: Sí, es donde Argentina obtuvo el título mundial en el 86.
1: Exactamente.
0: Se convirtió canción después, con una muy linda... No es la única, obviamente, hay una muy linda versión de Andrés Calamaro del Estadio Azteca.
1: Claro, bueno, ni hablar, un gran tema. La ceremonia inaugural está programada para las 14:30 horas, Argentina, 14:30 de aquí, mañana jueves 11 de junio. El espectáculo comenzará 90 minutos antes del pitido inicial.
0: Ajá.
1: Atención a esto, una hora y media antes de que sea el horario del partido, que está marcado a las 16.
0: Sí. Le decís más pitido que silbatazo, vos.
1: Bueno, pues de las dos maneras, para no repetir.
0: Bueno, no, para saber, quiero conocer tus gustos.
1: Luego del silbato inicial.
0: Que no te dé vergüenza.
1: Luego del.
0: Banca el pitido si te gusta.
1: Del sonido del que imparte los pitidos de manera oficial. Una hora y media más o menos antes del partido entre México y Sudáfrica, que será el primero.
0: Exacto.
1: Va a tener, entre otras cosas, como para tener en cuenta. Bueno, la presentación de quien es una de las cantantes que tiene el tema oficial, Dai Dai. Estamos hablando de Shakira, Mario.
0: Shakira.
1: Ni más ni menos, también estará Maná, Alejandro Fernández, Belinda, Los Ángeles Azules, J Balvin, Lila Downs, Danny Ocean y la cantante sudafricana Tila.
0: Ajá. Lila Downs me gusta.
1: Bueno, todo eso se va a presentar antes, durante, después. Va a ser un show...
0: Es el México Palusa, es un montón.
1: Es un montón, es un festival.
0: Es mucho.
1: Me parece demasiado.
0: Sí, casi que casi que se pasan ya, me parece.
1: Y después faltan dos más, ¿te imaginas?
0: Bueno, lo siento, se suspende todo, comienza el Mundial y obviamente es cada 4 años. ¿Cómo no lo vas a disfrutar?
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0: Nos vamos a Viedma. Le agradecemos a Marce Zapata, que tiene la gentileza de tomar contacto con nosotros. Nuestro periodista, el periodista de la empresa en la capital provincial. Marce, ¿cómo andás?
3: Mario, Luciano, compañero, muy buenos días. ¿Qué tal? ¿Cómo les va? 8 grados, una décima la temperatura actual en la capital de la provincia. 5 grados, 4 décimas la sensación térmica. Por favor, la diferencia de ustedes de poder comunicarse conmigo.
0: No.
3: Gracias. Tanto tiempo lo extrañaba un montón, señor Favole.
0: Es verdad. Lo que pasa es que vos estás, yo quiero decir una cosa, vos estás trabajando y no nos podés escuchar seguramente, pero nosotros sí te vemos porque en los televisores que tenemos acá, obviamente tenemos puesto en uno a Canal 10 y vemos tus salidas en vivo, hablando con nuestro compañero, bueno, con Seba Navarrete, con Flavia Galende, con Vale Ubiller, Matías Pordomingo, con el equipo del canal.
3: Así es, pero bueno, siempre a disposición para lo que usted demande, como me gusta decir a mí, a disposición. Bueno, en particular, y ya me meto en lo que es la agenda informativa, así después desandamos un poco más. Dale. Lo que es el Mundial que va a comenzar mañana, pero vamos con el dato duro, que se está llevando adelante la segunda jornada de un caso de abuso sexual que ocurrió en San Antonio. Ayer comenzó la primera jornada, estamos transitando la segunda, el juicio contra un maestro de plástica acusado de, bueno, este abuso con 11 alumnas entre 6 y 8 años. El docente había llegado a ser esposado a lo que fue a prestar de esta primera audiencia, que se va a estar extendiendo hasta el día miércoles, porque bueno, son 26 los testigos, entre ellos en cámara Gesell, los 11 testimonios de las niñas. Y bueno, con hoy la segunda jornada, como decía, ayer comenzó a las 8 de la mañana y se extendió hasta cerca de las 17:20. Lo que fue la primera audiencia. Bueno, se espera que hoy también ocurra lo mismo, y esto, como bien decía, se va a estar extendiendo hasta el martes de la semana que viene. Hay un pedido de la Fiscalía que enmarca la escala penal pretendida, que entre son 3 y 12 años de prisión, con calificaciones que incluyen lo que es el abuso gravemente ultrajante, ¿no?
0: Bueno, situación complicada. Te hago una pregunta. ¿Esta persona era de la zona? ¿Llega de afuera? Digo, por el impacto que obviamente tiene mucho impacto en todas las sociedades, eso sin duda. Pero además, cuando es alguien de la zona, de una familia conocida, que tal vez tiene otro vínculo con la sociedad en el sector, ahí en San Antonio, los casos cambian también, ¿no?
3: Sí, yo no tengo precisamente la situación de San Antonio, de este hombre. Sí, lo que fue conmovedor, o por lo menos lo que había llamado la atención. Yo me acuerdo muy bien de este caso en particular, porque en agosto del 2024 estaba el gobernador haciendo unos anuncios en Sierra Grande y tenía pensado hacer agenda en San Antonio. ¿Te acordás? Se van a acordar ustedes, compañeros, que se dio una situación de una poblada que le incendiaron la casa a este hombre.
0: Tenías razón, sabes que no lo recordaba, pero tuvimos contacto ahí con un colega de San Antonio, que es José Repucci, que labura en radio allá. Y nos hacía una descripción de lo que estaba aconteciendo en ese momento.
3: Sí, sí. Bueno, debido a esa situación que estaba ocurriendo en San Antonio, que no era el mejor momento para hacer una pasada por ese lugar. Creo que era el anuncio, mira, si no recuerdo mal, era el anuncio de la pavimentación de la avenida Río Negro.
0: Tan importante para las grutas ahí.
3: Sí, era ese anuncio que se iba a hacer. Exacto. Bueno, que causó conmoción precisamente, claro, por esta situación, que las denuncias se hicieron en agosto, fue precisamente en agosto del 2024 cuando se hizo el anuncio, pero que estos hechos venían ocurriendo desde el 2023. Bueno, en ese sentido, Mario, Luciano, compañero, tuvimos la posibilidad de hablar hoy, antes que ingresaran al auditorio primero del Poder Judicial, la primera circunscripción, el abogado, uno de los abogados de la querella de estos 11 niñas, un abogado ya conocido, Damián Torres, que esto lo decía.
4: Una larga jornada y también lo va a ser. Vamos a continuar hoy con todo lo que son los relatos de la niña en cámara Gesell y después vendrán todas las madres a declarar. Bueno, el caso va a ser bastante largo y extenso. Veremos cómo se va desarrollando.
5: Bueno, son 26 los testigos que van a estar pasando por el juicio.
4: Sí, así es, son 26 testigos, tanto entre la Fiscalía y la Defensa. Bueno, ayer fue una jornada donde pudimos escuchar todos los relatos de las niñas. Hoy vamos a continuar con eso. Entendemos que el caso está bastante fuerte y sólido, es un caso que conmocionó a San Antonio, así que veremos cómo se va dando, hay que trabajarlo. Está siendo llevado con bastante tranquilidad entre las partes y sobre todo llevándole cada uno lo que entiende que ocurrió a los jueces para que ellos puedan definir al final.
5: 15 horas de cámara Gesell.
4: Sí, 15 horas, un poquito menos, pero fueron muchas horas de cámara Gesell. Planteamos en algún momento de poder recortar algunas partes, pero bueno, no se pudo, así que... Pero bueno, está bien que los jueces escuchen todo, porque además también ver a las niñas, cómo entraron, el estado de ánimo y todo, va a ser también a nuestra teoría del caso, y por supuesto eso implica o permite que los jueces vean todo cómo estaban ellas antes de empezar a declarar sobre lo que les pasó.
5: ¿Hasta cuándo se va a extender el juicio?
4: La semana que viene, no recuerdo si es martes o miércoles, pero va a ser una semana y pico en total.
3: La palabra del abogado Damián Torres con respecto a esta situación del docente de plástica acusado de abuso de 11 niñas.
0: Bueno, caso muy importante con mucha relevancia que, como decía Torres, viene un poquito para largo por la cantidad de testimonios, así que probablemente retomemos el contacto en algún momento, Marce, para tener información de eso. Si es que tenés la gentileza de seguir atendiendo, no, me imagino que sí.
3: Por favor, uno siempre a disposición, y ya te voy adelantando dos informaciones más. Sé que esa no es el top, pero bueno, me voy a extender un poquito más.
0: A ver, decime.
3: Un lado que estuvo llevando adelante la lectura de lo que fue la causa de Techo Digno, pero hay que decir que quedaron absueltos. Estamos hablando de esta situación que se había dado, de lo que fue la lectura del veredicto, el delito de abuso de autoridad e incumplimiento de deber de funcionario público, que la lectura le hizo el juez Guillermo Mariano Bustamante con Juan Marcelo Enrique Chironi y Guillermo Martín González Saco. Estuvieron presentes los imputados Claudia Mariela Alvariño, Nelson Rubén Iribarren, Miguel Ángel Mesa, Ernesto Noel, Mauro Tamburrini y Renzo Tamburrini. Recordemos que Renzo Tamburrini y Iribarren había sido intendente de la localidad de Cerro Grande. Hoy se hizo la lectura del veredicto, todos absueltos.
0: Ah, mira, Tamburrini también. Yo pensé que estaba un poquito más complicado por las informaciones que habían surgido en torno a la justificación de ingresos o pago a las empresas por avance de obra de más del 70% y las casas iban por el 40%.
3: En un principio, en ese sentido, quiere decir que la semana pasada había quedado absuelto Iribarren.
0: Sí, exacto.
3: Se esperaba lo que iba a ser la lectura del veredicto de hoy también. Tanto él como el hermano y uno secretario quedaron absueltos de esta causa de Techo Digno. Y por otro lado, para complementar la información, en minutos nada más se va a estar llevando adelante la labor parlamentaria en la legislatura, porque mañana va a estar sesionando la legislatura, y la labor parlamentaria hoy se va a dirimir después de lo que ha sido una cuestiones de éxodos de legisladores. Se va a dirimir quiénes van a, si se va a conformar o no se van a conformar los bloques que han pedido.
0: Claro,
3: hablando de Cambia Río Negro, que había pedido el bloque, y también se había sumado César Domínguez con la apertura del bloque de la Libertad de Avanza.
0: Hay más novedad en el mercado de pases en Río Negro que de las nuevas compras de River, pero bueno.
3: Totalmente.
0: Vamos a ver después.
3: Totalmente. Pero es para hablar mucho, ¿no? Pero se ha desmantelado totalmente el PRO. Bueno, las balas que también le llegaron y le picaron muy de cerca e hizo ruido en el oficialismo.
0: También.
3: Y después lo que ha sido Rivero pidiendo la banca de Domínguez. Así que, bueno, con esta situación nos vamos a encontrar ahora. Y mañana vamos a ver cómo va a ser el clima. Creo que no va a ser uno de los mejores climas, por lo menos dentro de la legislatura, después de lo que fue el éxodo de dos legisladores oficialismo. Estamos hablando de Sanguinetti y de Abdala.
0: Marce, abrazo grande.
3: Estamos en contacto, compañeros. Hasta luego.
0: Hasta la próxima. Marcelo Zapata desde Viedma, Servicio Informativo.
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8: Las 10 de la mañana, 3 minutos.
7: Regionales.
8: El gobernador del Neuquén, Rolando Figueroa, está en la Casa Rosada. Desde Nación informaron fuentes confiables que buscan coordinar con el oficialismo un esquema electoral para el año próximo, con la mira en sus reelecciones y en la estrategia nacional vinculada a Javier Milei. El ministro del Interior, Diego Santilli, tiene este martes en Casa Rosada una agenda asignada también por su encuentro con dos gobernadores, el neuquino Rolando Figueroa y el de Catamarca, Raúl Jalil, con quienes va a mantener una relación de estable sintonía tanto en el ámbito legislativo como en lo que se refiere a lo electoral.
7: Economía.
8: Economía y el Central canjearon bonos preparando el terreno para refinanciar vencimientos de deuda. El propio Ministerio de Economía avanzó con nuevo canje junto al Banco Central de la República Argentina en una maniobra que ha generado expectativa en el marco financiero por su posible vinculación con la negociación de un préstamo repo con bancos internacionales que ayudaría a hacer frente a los próximos vencimientos de la deuda.
7: Internacionales.
8: Cuba adelantó el fin del curso escolar por la grave crisis energética. La ministra de Educación, Naima Trujillo, había explicado que el fin del ciclo debía adelantarse en el actual contexto y que se llevaría a cabo de forma gradual del 15 al 30 de junio. Sin embargo, la realidad se impuso de manera acelerada.
7: Estos son los datos del tiempo.
8: 4 grados, 8 décimas era la última temperatura. La humedad del 99%, el cielo está despejado con niebla. La máxima para hoy, 15 grados. 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
2: 9 minutos han pasado de las 10 de la mañana, señoras y señores. Rigo Castaño está en el móvil. Adelante, Rigo.
3: Gracias, Mario. Bueno, justo antes de salir al aire me llegó un mensaje consultando cómo estaba el tema del aeropuerto. Bueno, todavía sigue con algo de niebla, pero me parece que en los próximos minutos estará disipándose por completo. De hecho, tanta mala suerte que el banco de niebla más importante de la zona está ahí, justo sobre la zona del aeropuerto Presidente Perón. Por eso el vuelo, un vuelo fue trasladado a, perdón, redireccionado a Trelew, el primero, y el segundo a Bariloche. Pero me imagino que ya el próximo que venga, que será en una horita más, ya va a estar despejado. Bueno. Pero bueno, esta mañana estuvimos en el galpón incendiado, bueno, afuera del galpón incendiado, no se puede ingresar, aquí en Chipoletti, sobre calle Tres Arroyos. Continúa cortado el tránsito. Las consultas que nos han llegado son respecto a cuándo se libera la calle Tres Arroyos, así que venimos a hablar con Julio Dijkstra, que es el secretario de Gobierno. Lo dije bien, Julio, ¿no?
4: Sí, señor. Buen día.
3: ¿Se abre la Tres Arroyos, Julio?
4: Bueno, la verdad es que todavía no. Venimos trabajando. Buen día, perdón, buen día, Mario. Buen día.
3: Yo paso el auricular solo directamente, así podrá
4: conmigo. ¿Es con este?
3: Sí, con este.
4: Bueno, buen día a todos. Ahí,
2: buen día.
4: Los escucho. Bueno, les contaba, nosotros lo que hicimos fue trabajar. ¿Me querés hacer una pregunta antes?
2: No, vamos con la de Rigo, porque bueno, es un tema central pensando en los mensajes que nos llegan.
4: 100%. Si hay algo que genera hoy malestar en la comunidad a partir de bueno de esta tragedia y que es bastante conmovedor, y sobre todo cuando vamos y vemos el lugar, es justamente el corte total del tránsito que tenemos en Tres Arroyos, porque como sabemos es una calle principal que une dos arterias también troncales y transita mucha gente. La realidad es que nosotros hicimos un comité de trabajo con la Anónima, bomberos, Protección Civil y parte del gabinete municipal, donde estamos trabajando y tomando decisiones sobre cómo abordar la remoción de todo el material y la demolición de la estructura perimetral que todavía está parada. Para eso, en principio, habíamos trabajado en la idea de vallar y abrir el tránsito, aunque sea de una mano, o vallar y habilitar tránsito liviano. Teníamos miedo de las vibraciones del suelo que hagan que se desmorone la estructura. Y para no hablar sobre supuestos o a masomenómetros, nos gusta hacer las cosas de manera profesional y ordenada, así que trajimos un ingeniero civil que trajo la Anónima de Móchola, vino de Buenos Aires, hicimos toda la inspección de las estructuras y determinó que claramente hay mucho riesgo de derrumbe. Entonces no podemos arriesgar en esas estructuras, si ustedes van y son estructuras muy altas, no podemos arriesgar que eso se desmorone, atraviese un vallado por el peso del material y todo, y que tengamos que sufrir un accidente, una tragedia peor. Así que responsablemente estamos tomando la decisión de seguir con el corte total hasta tanto se terminen los trabajos. Y aprovecho el espacio para pedirle, por favor, a los vecinos, paciencia ante todo, pero que se cuiden, o sea, nos tenemos que cuidar entre todos y que se cuiden de no correr las vallas, como lo están haciendo. Ahí, perfecto, ahí estoy viendo en pantalla, eso lo hicimos ayer, de poner la cartelería. Estamos reforzando policía. Vamos a segurizar todo el perímetro porque realmente hay un riesgo de vida para la gente que cruce o se meta o vaya a curiosear al lugar a sacar fotos o a ver si hay algo recuperable que quieran poder sacar. Julio, la verdad que nos encontramos con todas esas situaciones y son de alto riesgo.
5: Claro. Porque algo que me parece que está bueno marcar y reforzar, no es que no se haya entendido, pero a veces hay que decirlo 2 o 3 veces de distintas maneras, y que es que no es que se va a caer esa pared y va a llegar hasta la calle necesariamente, sino que en realidad lo que están queriendo evitar es la circulación diaria y de los curiosos en general. O sea, al cerrar del todo se evita eso, ¿no? El que quizás se acerque, que pasó con el auto, estacionó cerca, no le va a caer la pared en el auto, pero por haber caminado por la vereda, por curioso haberse acercado un poco, ahí realmente el riesgo es muy alto.
4: Sí, y pero además hay un riesgo de que el material se llegue hasta la calle.
5: Bien.
4: Porque tenemos estructuras muy grandes, vos pensás que tenemos columnas metálicas muy grandes y que si cede la estructura de hormigón y no sabemos, no es que al haber trabajado tanto todo el material, no es que va a caer para un lado o va a caer hacia adentro. Si vos ves la pared, hace curvas. Sí.
6: Chicos, tenemos un vuelo un sobrevuelo de dron que nos enviaron, capaz que estaría bueno para
5: ahí está,
6: hablar mirá. Sobre justamente esas imágenes.
4: De la distancia, claro. Fíjate que estructuralmente, primero que es muy alto y es muy grande y es todo material pesado. Las paredes, si las ven de cerca, están todas agrietadas y son como una serpiente. Esa pared que debería Ajá. ser recta es como una serpiente. Entonces, hay tracciones de los materiales que van hacia adentro y tracciones que van hacia afuera. Y honestamente, no se pudo calcular, no se puede hacer un cálculo de estructura en el estado en el que está, con toda la temperatura que sufrió todo ese material, digamos, claro. Tanto metales como hormigón. Entonces, es realmente riesgoso y es muy importante que se entienda el riesgo. Uh-huh. Nosotros ya estamos trabajando con la Anónima, con este comité. Ellos pidieron presupuestos en empresas que se dedican a retirar material, sanear y hacer disposición final de todo ese material que saquen, porque ahí hay contaminación. Más, no es que nosotros podemos entrar, demoler y sacar y listo, digamos, nosotros somos la empresa. Ahí adentro se quemaron metales, se quemaron baterías, se quemaron aceites minerales, aceites vegetales, aerosol, contaminación. Más, no es que nosotros podemos entrar, demoler y sacar y listo, digamos, nosotros somos la empresa. Ahí adentro se quemaron metales, se quemaron, perdón, se quemaron

0: esta complejidad de ir a hacer el saneamiento, el apagado de las cenizas que todavía tienen algo de temperatura y de ignición adentro, hacer el retiro para disposición final de todo eso, hacer el saneamiento y la demolición de todas las estructuras, teniendo en cuenta esto, que la altura es son 10 metros de altura. Entonces tenemos chapas a 10 metros de altura que miden 12 metros por un metro y medio de ancho, que bueno, en la demolición es compleja, ¿sí? Entonces ahí estamos trabajando sobre el plan de trabajo, que yo calculo que lo vamos a tener hoy a más tardar mañana, para lo antes posible entrar con la demolición y con todo el tratamiento este que estábamos hablando. Bien. Si Dios quiere, arrancaremos esta semana.
1: Bien, bien, hay que abordar entonces ese plan de trabajo. Julio, lo que te iba a preguntar es, teniendo en cuenta esto que remarcabas vos, de lo contaminante que es aquello que se encendió y se estuvo emanando, si se hizo algún tipo de seguimiento sobre posibles consecuencias de eso en la salud de los vecinos cipoleños, porque el humo en un principio fue bastante y después continuó durante varios días. No sé si ahora incluso no habrá un poco todavía.
0: Hasta ayer había un poco de humo, no, entendemos que el humo no tiene ningún tipo de, no generó ningún tipo de inconvenientes, pero lo que pasa es que todo eso está todo sobre el suelo. ¿Por qué? Porque con el agua y las espumas para sofocar y todo eso, se hizo una capa en el suelo que está todo eso mezclado. Entonces, ahí en ese vuelo, por ahí, en el suelo pueden llegar a ver algo de agua y como aceitosa y todo. Bueno, ese es el problema. Ahí es, eso es lo que tenemos que tener mucho cuidado, de que eso no escurra y de retirarlo con los cuidados que requiere, digamos, ¿no?
2: Perdón que meto un bocado. Entonces, sí, ¿el riesgo es principalmente químico?
0: No es que, a ver, digo, eso es una contaminación. El grado de contaminación lo van a determinar la empresa que se contrate. Hoy yo no te puedo decir qué grado de contaminación tiene.
2: Sí, que enumeraba.
0: Claro, sí sé que es contaminante, 100%. Está todo hoy en el suelo. Eso contaminante hay que ir, medirlo, y porque en función del tipo de contaminación y el grado de contaminación que sufran, tiene determinado tratamiento por normativa, digamos. Entonces, eso la empresa va a determinar cuál es el grado de contaminación, de qué manera lo van a tratar, nos tienen que dar el plan de trabajo, cómo lo van a retirar, a dónde lo van a disponer, con certificaciones de disposición final, y luego arrancamos con el resto de la demolición, que tiene que ver con el retiro de las grandes estructuras.
1: Bien, una última consulta por mi parte, después te dejo, Rigo, si vos querés preguntar algo más. Leí declaraciones tuyas, Julio, en torno a encuentro con gente de la firma, de la anónima, y en alguno de los medios como que se da por sentado que no se va a construir nuevamente el galpón ahí. ¿Lo dejaron tan claro desde la firma o todavía no se sabe?
0: No, para nada. Eso fue, alguien me lo consultó y le dije, mirá, en charlas livianas yo no lo estoy visualizando, pero no, hoy estamos ocupándonos seriamente de cómo abordar esta problemática que tenemos en el corazón de la ciudad, y que afecta el tránsito y que claramente hay que retirar y terminar de demoler y limpiar y finalizar esta etapa, que gracias a Dios hasta acá no hemos tenido ni siquiera un accidentado en el peor momento, digamos, ¿no? Así que, no, o sea, me fue una pregunta, para mí es algo más mediático, es lo que la gente, digamos, o por ahí los medios quieren, es donde tienen más intención de conocer, pero yo pediría que nos focalicemos en pedirle responsabilidad a nuestros vecinos y pedirles que por favor no se acerquen al lugar, que por favor no circulen por el lugar, que por favor no corran las vallas, que por favor no se metan por atrás a sacarse selfies, ni fotos, ni tratar de hacer cosas que para no sé, para las redes sociales, y nos cuidemos y no pongamos en riesgo la vida de nadie, digamos, ¿no?
1: Bien, te dejo el cierre, Rigo. Mario,
2: perdón, sí. A ver, ¿me permiten meter un bocado? Porque capaz que esa duda se despeja rápidamente, porque hay un malentendido popular, que muchos creen que el galpón es de la anónima, y exacto, no es de la anónima, por lo menos no era de la anónima, era propiedad de Ferrosur, exacto, y se lo alquilaba. Exacto. El tema es que, lo que habíamos hablado la semana pasada, chicos, en la concesión de Ferrosur está a punto de, bueno, ya caducó, de hecho está en prórroga. La información que yo tengo es que a pequeño y mediano plazo no está en los planes por parte de Ferrosur.

0: en invertir, en hacer semejante inversión para reconstruir un galpón que no saben si van a poder usufructuar mañana, porque la concesión a lo sumo se puede renovar una vez más, no, dos veces más. Capaz que con eso despejo todas las dudas.
1: Excelente el aporte, es tal cual vos lo decís, toda esa tierra y todas esas propiedades y todo ese espacio es de Ferrosur. De hecho, las pocas intervenciones que tenemos nosotros como ciudad y el galpón este que tenía alquilado la nueva, es todo propiedad de Ferrosur. Nosotros no somos los propietarios.
2: Muy bien, perfecto.
1: Ni la anónima, ¿no?
0: Perdón por el bocado.
1: Está perfecto, me parece que está perfecto. Viene a aclarar un montón de cosas. Claro. Está buenísimo. Y sobre todo las especulaciones y todos los comentarios conspirativos que nos encanta leer y fomentar, pero no, la verdad es que es como vos decís.
0: Perdón, chicos, nada más por mi parte.
2: No, bueno, perfecto, te dejábamos justo el cierre, así que te agradecemos el móvil Río y le agradecemos estos minutos a Julio. Muchas gracias.
1: Dale, mil gracias. Y por favor, esto, responsabilidad a todos, sobre todo en los chicos adolescentes y todo, que viste que quieren ir a sacarse la foto para Instagram. No, tratemos de no estar cerca de ese edificio hasta que nosotros terminemos de remover toda la estructura.
2: Perfecto, bueno, gracias nuevamente.
0: Julio,
2: hasta luego.
0: Muchísimas gracias.
2: Bueno, ahí estaba el móvil de Rigo Castaño. Rigo, te dejamos seguir de recorrida. Gracias. Estuvo buena la aclaración.
0: Seguimos con lo propio. Hasta luego, chicos.
2: Bueno, hasta luego. Ahí está, Rigo Castaño en el móvil, charlando con el secretario de Gobierno del municipio de Cipolletti, Julio Dijkstra.

0: 2024 en toda la República Argentina, señoras y señores. ¿Se quedan un ratito más? Después viene Estamos Todos Locos, que entiendo siguen anotando para el sorteo de la última de las camisetas de la selección.
1: Sí.
0: Que se está por ir en esto a nada. Estamos a menos de un día del comienzo del Mundial, específicamente en México.
2: Así es, Marito. Y hoy, 10 de junio,
0: sí,
2: en Argentina no es un día más, Mario, porque uh-huh, es el que llamamos Día de la Afirmación de los Derechos Argentinos sobre las Islas Malvinas, Georgias del Sur, Sandwich del Sur y los espacios marítimos e insulares correspondientes. ¿Qué es esto? Bueno, se cumplen ya, si no me equivoco, 197 años del establecimiento de un gobierno nacional en las Islas Malvinas. Hablamos de, bueno, toda nuestra historia, básicamente, sí, sí, ¿no? Podemos decirlo así rápido. ¿Por qué es importante este día? Porque no solo que seguimos haciendo la reivindicación que corresponde, en los lugares que corresponde, sino porque es un tema muy importante para la Argentina. Seguramente a la tarde, Mario, si hay lugar y finalmente hago columna, voy a traer este tema porque está bueno, para hablar.
0: Dale.
2: ¿Qué implicancias tendría Malvinas para el país si fuera de nuestra gestión, ¿no?
0: Bueno,
2: si se nos devolviera lo que corresponde.
0: Bueno, geopolítica sin duda y económica ni te cuento también,
2: y económica,
0: ¿no?
2: Sobre todo.
0: ¿No?
2: Y sobre todo por las noticias de los últimos tiempos, que hubo como la habilitación en la exploración petrolera por parte de una empresa británica y una empresa israelita. Nada, para tener en cuenta también a veces cuando hablamos de nuestros aliados, uh-huh, hay que ver los aliados, qué tan aliados y qué es lo que hacen, ¿no? Porque mientras se llenan la boca de que son aliados, después vienen y exploran petróleo para llevárselo de nuestra tierra, de nuestro suelo, como correspondería a nosotros decidir qué hacer. Por eso es importante hablar de esto, hablen en sus casas de Malvinas, cuenten sobre por qué son nuestras. No es solo la guerra de Malvinas fue una parte importante, pero fue una parte chiquita de toda una reivindicación de casi 200 años que llevamos en la Argentina. Así que hoy, repito, 10 de junio, Día de la Afirmación de los Derechos Argentinos sobre las Islas Malvinas, Georgias del Sur y Sandwich del Sur y los espacios marítimos e insulares correspondientes.
0: Me pongo en plano mundial. Hace un ratito te contamos que el área de turismo regalaba un viaje, la Secretaría de Turismo, o Río Negro Turismo en realidad, por cada gol de la selección. Los de penal no, eso, porque ese es fácil. Antes ni se gritaban los de penal. Mm. Los de jugada. 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
0: Lionel. Me sirve.
2: Bueno.
0: ¿Qué más?
2: ¿Qué hay que hacer? 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
2: Estaba preguntando no condiciones del sorteo, Mario, nada más.
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3: Te haces reír, Mario Favoloy, es tan temprano.
0: Ya no es tan temprano. 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
4: Marito lava todo.
0: Sí, pero ¿sabes cómo lo hacemos? Cuando hay poco, usamos media carga en el lavarropas, nada
5: hola,
0: más.
5: ¡Hola, ya contribuyente!
0: Ahí sí. Prepárate para alentar con todo. Vos también, Juli es Hoffman, ¿no? La de con la tuya contribuyente.
2: Sí.
0: Es irritante la piba, pero bueno, es argentina también.
6: Por favor, no crean en todo eso.
0: ¿Cómo no crean, Carlos? Carlos Saúl, ¿cómo no vas a creer? 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
2: Mario,
1: gracias,
2: y les voy a dar...
1: Gracias.
2: Un placer. Les vamos a dar recomendaciones, porque ¿sabés que salieron unos números, Mario? Y parece...
0: Diga.
2: Que en lo, durante los mundiales...
0: Sí.
2: Crece un 30% la atención cardio por cuestiones cardiovasculares. En guardias.
0: Y bueno, ¿cómo no? Yo lo entiendo también.
2: La gente se pone nerviosa con el mundial.
0: Claro. Está bien. Ahí pueden ser dos cosas. También se pone nerviosa y capaz que hacen una picada bien regada, un almuerzo contundente para esperar el partido a las 2, 3 de la tarde, le van metiendo y va sumando. ¿Qué, bueno, ¿qué quiere que te diga? Pueden ser las dos también.
2: La Federación Argentina de Cardiología elaboró, sí, una guía con algunas recomendaciones y me parecieron interesantes estos números.
0: A ver, diga.
2: Porque dice que durante los días de partido, la Federación Argentina de Cardiología tiene registrado que solo el 50% de los hipertensos toma la medicación habitual.
0: Bueno, claro, mirá ese dato.
2: Lo cual es casi un 16-17% menos que el día sin fútbol. Un día sin fútbol, el 66%. Un día con fútbol, el 50.
0: Uh-huh, bien.
2: ¿Se olvidan la pastillita, chicos?
0: Vamos.
2: El, claro, día de partido.
0: Justo ahí no.
2: Justo ese día no. Y el patrón se repite en personas con diabetes. Uh-huh. El día de partido, con diabetes, toman la medicación y se controlan. Normalmente el 44%, frente al 60% en días que no hay partido. Quienes toman medicación por colesterol, lo mismo. También 50% quienes en dos días de partido, 70% sin partido. Y como vos decís, resaltan esto: grasas, frituras, snacks, mucha sal, además de alcohol, además de los nervios, es un cóctel.
0: Sí. Igual tiene una. Qué rica que es. La grasa, el frito, el alcohol,
2: obvio,
0: la sal.
2: Pero toma la pastilla, huevón.
0: Dale,
2: no te olvidé.
0: Mínimo hace eso, dale. Servicio informativo, Omar Fuentes.
4: No puedo creer que la gente crea en todas esas cosas.
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0: Las 10 de la mañana, 31 minutos.
1: Regionales.
0: Calcatreus, un proyecto modelo para el mundo. Así lo manifestó esta mañana la Secretaria de Estado de Energía y Ambiente de la provincia de Río Negro, Andrea Confini. El primer despacho de oro y plata desde Calcatreus representa un hito que marca el inicio de una nueva producción en la provincia de Río Negro con desarrollo minero, generación de empleo, inversión privada y un fuerte esquema de control estatal como también cuidado ambiental. Confini ha expresado que es un proyecto realmente nuevo, es un proyecto modelo para el mundo que ellos salieron a mostrar y que al sector privado ahora le interesa.
1: Economía.
0: Se registró otra fuerte caída de la construcción y la industria en abril. En abril del 2026, la construcción y la industria manufacturera han profundizado su retroceso. Ambos sectores han registrado caídas interanuales del 2,8% frente a igual mes del año anterior, reflejando el impacto de la desaceleración económica sobre la actividad productiva.
1: Nacionales.
0: Gremios de prensa unificaron un proyecto para modernizar el estatuto del periodista y frenar su derogación. La FATPREN, el CIPREVA y sindicatos de todo el país han ingresado formalmente la propuesta legislativa que actualiza la ley 12.908. El texto de reforma reduce la norma a menos de 30 artículos que regula por primera vez el impacto de la inteligencia artificial, introduce un salario mínimo referenciado en la canasta básica e incorpora licencias por salud mental y violencia de género.
1: Estos son los datos del tiempo.
0: 6 grados, 4 décimos la temperatura, la sensación térmica 4 grados, la humedad del 96%. El cielo está ahora ligeramente nuboso. 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
5: Móvil con Luciano Muñoz, señoras y señores. Luciano, ¿cómo va? ¿Dónde andás?
6: Mario Agus, bueno, más que nunca donde tenemos que estar. Estamos a nada del Mundial, a horas nada más de que arranque el Mundial. Y sí, yo señor. Sé que vos necesitabas este móvil, Agustín necesitaba sí. este móvil. Estoy con Ángel, nada más y nada menos que nuestra gran fuente de camisetas para sortear en el canal. Y mirá lo que es ese fondo. Lo saludamos primero a Ángel. Ángel, buen día, ¿cómo estás?
7: ¿Todo bien? ¿Qué dicen, chicos?
5: ¿Cómo va, Ángel? Gracias, buenas. Ángel. Mirá qué lindo fondo que hay ahí. Es un mosaico argentino.
6: No. Mirá, nos vamos a correr un cachito con Ángel. Ahora seguimos charlando con él, pero mirá lo que es esto.
5: Qué linda la
6: camiseta de Diego mirá. En el 94.
8: Sí, la del 94, ¿eh?
5: La azul del 86 también tenés ahí. Esa es la suplente del 86, ¿no?
7: ¿Se acuerdan? Sí.
5: Sí. Claro.
7: Muy buena.
8: ¿Y esa, eso a la izquierda, una campera negra también?
7: Mirá lo que dice acá. Mirá
5: esa. Vamos, nene. Qué bien.
7: Messi.
8: Impecable.
5: Muy buena.
6: Esa te combina, la de Diego en el 94 con el nombre en la espalda de Messi. Y después toda la línea nueva, Agus, Mario. Uh-huh.
8: Claro, anoche estamos con esas camisetas de entrenamiento, los muchachos.
6: Sí, exactamente. 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Los modelos de camiseta que tenga Ángel, porque no solo tiene camisetas de la selección argentina, tiene de todos los equipos del fútbol argentino, e inclusive te digo algo más, ahora vamos a estar chusmeando un poquito todo el local para que ustedes no se pierdan de nada, tiene, te diría, la línea completa, tiene las camisetas, tiene los buzos, tiene las camperas, no te falta nada, Ángel.
7: Sí, rompevientos, camperones, no, hay de todo. 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
8: Y Ángel...
7: Lástima que me enteré que había un amigo acá, hincha de Boca, ¿eh?
8: Ah, mirá.
7: Porque mirá el fondo que está poniendo ahí, mirá.
5: No sé. ¿Con quién
7: es? Está para el otro lado.
6: Me está mirando a mí mientras...
5: ¿Con qué necesidad? Claro, Ángel, tenés razón, no Ángel.
6: Lo mío por Boca... lo mío por Boca es tranquilo. El tema es con la selección. Ya me estuve probando camisetas, todo ahí. El fanatismo está pleno. No sé, chicos...
7: El tema es que si YouTube lo va a censurar a nosotros.
6: Claro.
8: No, pero mirá, Ángel, antes del final del móvil vamos a tener que pasar por al lado del Gallardo tamaño real por el bien de Favoles, que es un fanático total de Gallardo.
7: Sí.
8: Eso después. Pero ahora quería preguntarte, ¿cómo viene la gente... con tema remera selección, ¿ha aumentado la venta de la camiseta de la selección? Eso, mirá, se acercó Gallardo solo. Impresionante, guarda, ¿eh? Mirá. Guarda que te muerde, guarda mirá. Que te rajuña de atrás.
6: Pedí el cartel, llegó el muñeco en vivo, nada más y nada.
5: El muñe, qué grande.
7: Me acuerdo cuando hicimos la estatua de Gallardo, porque yo te hablo de la hicimos porque nosotros también participamos.
5: Claro, juntando ya.
7: Y la enviamos.
5: Hay una parte. Sí, sí. Muy bien, hay una parte ahí.
6: Chicos.
5: Sí, señor.
6: Sí. Perdón porque me estaba olvidando un detalle. Le voy a correr un segundito el auricular a Ángel para que él pueda mostrar y girar lo que tiene puesto. Fíjense el buzo que tiene puesto Ángel, que también se vende acá en la tienda. Atentos al diseño, ¿no?
8: El buzo malvinero.
5: Claro.
6: Fíjate, tiene. Exacto, que combina Agus. Mira, andá mirándolo. Tenés el sol en la espalda, obviamente los colores de la selección argentina, la referencia de las Malvinas, ¿sí? Las islas en el pecho, y los soldados.
5: Los muchachos. En el
6: medio. Y las tres estrellas.
5: Claro,
6: completito. 22, 86 y 78.
5: Mirá, te podés... Así que...
6: Ángel, ¿qué modelo me pongo? Le digo, ese es el que mejor representa.
7: Esta se sortea esta noche, ¿no?
6: Esta se va a estar sorteando en bar, no me envidien, ¿eh? No me envidien, ya lo puedo arreglar.
5: No, está bien. Está bien, es un programa de la casa también. Hay gentileza de tienda Superclásico. Así que en bar se va el buzo que reivindica nuestra selección. Y hoy, que además reivindicamos los derechos sobre las Malvinas, ¿cómo no sortear ese buzo hoy?
8: Pero claro, gran día para eso.
5: Obviamente. Claro.
7: No, buenísimo, mirá.
6: Totalmente, sí, totalmente sí. Que sí. No sé si ustedes cuál prefieren. Digo, mirá la cantidad. Vamos mostrando ahí, un poquitito porque
5: dale.
6: Yo no quiero que se pierdan de nada.
5: Ángel.
6: Y acá, esto solamente es para arrancar. Sí. Te va escuchando. Sí.
5: Tengo una pregunta ahí. Hay una que tiene el 22, que está al lado de las que tenés ahí, que estabas mostrando recién.
6: Acá.
5: Al lado de la suplente nueva.
7: ¿De quién era? A ver, el 22, ¿de quién era?
5: ¿Esa es la del 98?
7: ¿De quién era el 22? ¿De quién era?
5: Ah,
7: ¿quién era el 22?
5: El Burrito Ortega. No, tenía la 10 el burrito. No me acuerdo, che.
7: No.
6: Ahí se devela el misterio.
8: ¿Gallardo? No, Riquelme.
5: Mirá. Ah, pasala de largo, entonces no.
7: Riquelme.
5: No, pasame la de largo.
8: Lindo,
5: pasame la de largo esa.
7: Ortega la también la usó, sí, la Ortega. También tenemos la Ortega, sí.
5: Muy bien.
7: Sí, no, está muy buena la Ortega. Viene con una
5: majuana
7: de regalo, nada más.
5: ¿Qué
8: haces así? Bueno, guarda, Juan, te lo van a pedir, Ángel, ¿eh? Ojo, no prometas, ¿eh?
5: Ojo que... Bueno.
6: Che, Mario Augusto, dale. También no quiero olvidar de mencionarlo, Ángel. Tenés camisetas para adultos, pero también para niños, inclusive.
7: Para bebés.
6: Yo me llevé una recién, no sé si la podemos llegar a ver, porque viste que siempre está esa cuestión de, che, no, quiero algo para mi hijo, para mi
7: chiquitito.
6: Mira lo que es. Te queda bien de pupera,
8: de pupera.
7: Pero bueno, lo que tiene es que viene toda bordadita. Uh-huh. Estos son vinilos, que son muy, muy buena calidad. O sea, en realidad lo que le ponen las camisetas originales, no los vinilos.
8: Claro.
7: Bueno, están bien confeccionadas.
5: Qué bueno.
6: Es un espectáculo.
7: Sí, un espectáculo.
6: Mirá, inclusive, yo, disculpen la desprolijidad, pero mientras voy haciendo el móvil voy encontrando de todo. Mirá qué taza.
5: Ah, está bien. Está bueno para regalo eso.
8: Sí, un regalito y mundial. No, y Ángel, sí. Quería saber eso. En año de mundial, ¿realmente sube más la venta de cosas de Argentina o eso se mantiene? Todos los años te compran.
7: Sí. No, de Argentina sí sube un poco más, pero bueno, nosotros vendemos todo el año.
8: Claro.
7: Inclusive, yo le comentaba que ya estamos por cumplir 10 años con el local, así que... Hay una buena cartera de clientes y bueno, y aprovecho para saludarlos y para agradecerles la continuidad y se acuerde que, por ejemplo, yo ahora estoy con la camiseta argentina, no sé si la ve,
5: sí.
7: La de las dos estrellas.
5: Exacto.
7: Y la bueno, esta la voy a tener hasta que termine el Mundial.
6: Cábala.
7: Es cábala, así que como fue cábala el Mundial pasado que vinieron a comprar acá, bueno, tiene que ser cábala de nuevo.
5: Bueno. Ahora
7: tienen que venir otra vez a comprar acá. No vayan a comprar en otro lado porque...
6: No rompes la cábala.
7: Sí, rompe la cábala.
5: Muy bien. Ya sabes, cuando dice a comprar...
7: Bueno, y acuérdense que tenemos...
5: Perdón, Ángel, que decía comprar acá, es Brentana 325. Ahí tienen que ir ahí.
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5: Perfecto.
7: Bueno, y el tema de la venta, sí, viene dentro de todo bien. Está bastante flojo, como todos los comercios, ¿no? Todos se quejan, se siguen quejando. Hay una recesión económica bastante grande. Pero bueno, tratando de sobrevivir, como siempre. El que es comerciante va a seguir y el que no, bueno, va a tener que cerrar su puerta, lamentablemente. 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
8: Y Mario, déjame adelantar. Ángel, vos no digas nada, por favor. Mañana
7: tenemos... Un secretito. tiene un secretito más, pero bueno, no lo vamos a decir.
8: No, no digamos nada, no digamos nada. No, mañana tenemos una entrevista muy especial que lo tiene a Ángel como una de las razones principales. Estén atentos. Ah, mañana vamos a tener en el programa Estamos Todos Locos,
5: sí,
8: una entrevista que va a conectar la provincia de Salta con la provincia de Río Negro. Y Tienda Superclásico es la razón de esa conexión.
5: Ah,
8: si
5: bueno,
8: quieren saber qué es una historia imperdible, ¿eh? Emocionante, mañana tenemos entrevista por ese tema.
5: Mañana me engancho con eso entonces. Sí. Bueno, perfecto, queda ahí, tirado el anzuelo.
7: Está terrible, todavía me tiembla el corazón.
8: Bueno,
7: la verdad.
8: No digas más, Ángel, no digas más. No adelante.
5: Bueno, mira.
7: A mí y a mi familia. Pero aparte de eso, gracias a ese video, lo vio un artista muy conocido que se llama Cristian Herrera, que es un folclorista, uh-huh, muy conocido, y también fue ahí a ese lugar.
6: Bien, wow. No podemos spoilear nada.
8: No decimos más.
6: Si no te tapo la boca.
5: Muy bien, ahí estamos. Mañana se completa la historia. 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
6: Mario.
7: Bandas, alguna.
6: Sí. Mirá, sé que estamos sobre el cierre, me voy a mover rapidito, acá le saco un cachito a Ángel. Mirá lo que hay sobre la mesa, por ejemplo, para que veas.
5: Mira.
6: Y mirá todo lo que es bufanda, la línea de las camperas nuevas y buzo nuevo.
5: Ah,
6: esto para cerrar.
5: Bien.
6: Todo.
5: Muy bien.
6: Mirá el camperón. Mirá lo que es este camperón.
8: Algo de eso.
6: ¿Cómo
8: necesito?
6: Te ves con
8: sí,
6: este?
8: Sí. Ah, ese sí, el otro no porque no puedo comer, porque lo mancho.
5: el blanco.
8: Me da terror.
6: Este para Mario.
5: Ese rompeviento. Rompeviento, lindo rompeviento también. Bueno, hay de todo.
6: No, mirá, y me está sacando una parva de cosas, Ángel, no para nunca, no termina, es impresionante la cantidad.
8: Mandale eso
6: que hay
8: con el cartón de Gallardo.
6: Todo acá en Tienda Superclásico.
5: Ah, bien, yo me la animo, al clarito me la animo, así.
8: ¿Sí?
5: ¿Cómo con cuidado de última?
8: Hay que usar repasador acá.
6: ¿A este?
5: Sí, me la animo a ese.
8: Es el de Marito.
6: Sí.
7: Mirá el Escaloni.
6: Mirá el Escaloni,
8: claro. Esa línea me gusta mucho, Adidas, ¿eh?
5: El azul ese está, sí, bueno.
8: Muy bonita esa línea.
6: Sí.
5: Muy bien, ya saben, tienen locales en Cipolletti y en Fernández Sor. Esa es con la que debuta. La 19 de Messi.
6: Tremenda.
5: Esa es una particularidad, porque después se adueñó del número histórico de los grandes jugadores. ¿Cuánto? Mucho. Bueno, mucho producto.
6: Espectacular.
5: Hay
6: bueno,
5: de tu club y de la selección, obviamente. Luciano, te dejamos seguir disfrutando de todo eso. Venite para... No te comas todas las tortas fritas,
8: Luciano. Trae las tortas fritas, Luciano, por favor.
5: Haz el vivo.
6: No, las tengo... Escuchame, las tengo arriba del móvil. No sabés el olor a torta frita que hay. Le estaba contando recién a Ángel. Ahora me las llevo para allá, para el canal, para todos.
5: Dale, ponelo en el motor, así bien calentitas. Abrazo grande. Saludos para Ángel.
6: Nos vemos. Chau.
5: Ahí está, Luciano Muñoz. 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
21: Hola, soy una vecina del distrito. ¿Sabe que hace 2 semanas que le estoy pidiendo a Agua del Río Negrina que por favor venga a destapar la cámara de la calle? 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

0: Y yo tengo el número de Aguas Rionegrinas, pero si no ha sido atendido el reclamo, está difícil.
1: Sí, no sabría más respuesta que
0: ¿vos
1: eso.
0: ¿Vos lo tenés ahí ese mensaje? Llegó por la tablet, ¿no?
1: Sí, tenemos acá, exactamente. Creo que la tengo acá, termina en 898
0: bueno, el teléfono. Yo se lo mando a alguien. Después no.
1: Dale.
0: Quiero decir una cosa, no te garantice esto que se vaya a solucionar.
1: No.
0: Pero mínimo que le va a llevar a alguna persona que está vinculada con la empresa.
1: Te lo reenvío, Mario.
0: Mándamelo y yo ahora lo reenvío.
1: Bueno, muchas gracias.
0: Y ojalá que obtenga respuesta la vecina, ¿no? 10:54 en toda la República Argentina. Han arribado a este estudio Paula Leguizamón, Marcela Hernández, buena parte de este equipo que es Estamos Todos Locos, que se va a completar con Luciano Muñoz en algunos minutos y con las tortas fritas rogamos todos.
1: Sí, va a quedar Luciano Muñoz si no las trae.
2: Muy bien, va a quedar Luciano Muñoz.
0: ¿Cómo andan?
2: Re bien.
3: ¿Cómo les va?
0: Qué bien.
2: Loco, re bien.
1: Se tiene que poner los anteojos, Pau, todavía para entrar en el modo.
2: Los tenía puestos, pero me llamaron por teléfono y cuando hablo por teléfono no los uso.
1: Ah, para poder ver mejor la conversación.
2: Para poder ver mejor la conversación, claro.
0: Escuchás para...
2: No te escucho.
0: Fortalecer los sentidos de esa manera.
2: Sí, claro. Con los sentidos porque si no...
1: Es la misma actitud que bajar la radio para estacionar, Mario. ¿Y son cosas que son necesarias?
0: Los vehículos nuevos, cuando vos estacionás, se baja la radio. Uno podría creer que tiene que ver con que esa vieja costumbre que tenemos los demás, ¿no? Que es bajar la radio. Pero no, es porque suena la alarma que te marca la distancia con el otro vehículo.
2: Claro, para decirte, mirá, tarado, sí. Tarado, atrás tenés un auto.
0: Igual, yo elijo creer que la industria automotriz también entendió que es mejor estacionar con la radio a volumen bajo.
1: Y calculo yo que ya la ciencia lo ha comprobado.
0: Sí, para mí que sí. Yo voy por ese lado.
1: Sí, me parece.
3: ¿Lo haces, Mario, eso? ¿De bajás la radio cuando estás estacionando? O
0: bajo la radio cuando estaciono, aprieto más fuerte el control remoto y achino los ojos cuando no cambia de canal.
1: También.
0: Sí, hago. Son cosas que creo que funcionan. Le pido perdón a la cebolla cuando la corto.
1: Ah, esa no.
0: Esa también la hago.
2: A mí la cebolla no me hace llorar. No sé si será que yo soy insensible de por sí.
0: Bueno, puede ser.
2: O que, pero no sé por qué tienen tanto problema con la cebolla. Yo jamás lloro.
3: Yo como de verdeo, la otra casi ni.
0: ¡Ay, eso!
3: No, porque la de verdeo no tengo que pasarla por agua hirviendo para que no me caiga mal. La otra, si no la cocina.
0: Problema de salud.
3: La otra la usa mi hija, así que la que llora es ella, problema de ella.
1: Claro. Pero pasa que además clave la cebolla, Marce, es como una verdura muy importante a la vida.
3: Pero me encanta la de verdeo.
2: Para arrancar un guisito, la cebolla...
3: Y la de verdeo.
0: Banco la de verdeo también, bueno, es otro
3: Le meto las dos, pero verdeo...
1: ¿Usás las hojitas también?
3: Todo.
1: ¿Sí?
3: Sí, sí.
0: ¿Y no te pasaste a la cebolla blanca o la cebolla colorada para probar?
3: Hemos usado, sí, a veces es mi palo, sobre
0: vos
3: todo.
0: Vos no, vos sos, pero vos sos verdeo.
3: Yo prefiero verdeo.
0: Verdeo.
1: ¿Y al vapor, cebolla, has probado?
3: La otra, la
1: común.
3: Comunarda. Si está cocinada no pasa nada, bien. Pero a mí me gusta comerla cruda.
1: Claro, pero te una acidez.
3: En las ensaladas.
0: Claro. ¿Y a quién no?
2: Cortadita y finita, queda
3: pero
2: muy rica.
3: ¿Sí? Claro, pero la otra, la común, para poderla comer cruda en la ensalada, la tengo que pasar por agua hirviendo para cortarla. Pues si no me después...
0: No me convences.
3: No, a mí tampoco. El ácido me mata igual.
1: Probá cebolla al vapor, es interesante. Tiene mucho sabor, que normalmente no lo sentimos porque la...
3: A la parrilla me encanta.
1: La cocinamos de otras maneras.
2: Pero le da un sabor maravilloso, realmente.
0: Al vapor. Bueno, no, al horno sí.
3: ¿Qué tenés, vaporera?
1: Claro.
3: Ahí tiene vaporera.
1: Es una ollita.
2: Sí, es una ollita.
3: No tengo olla.
1: Marce, ¿cómo no tenés?
2: Hoy está mala onda.
0: ¿Cómo no tenés?
1: Cocina en taza, Marcela. ¿Cómo
3: se llama? Tengo una Essen.
0: En el microondas.
3: Para cancherear tengo Essen.
0: ¿Querés una vaporera eléctrica? Te la vendo.
3: No, ¿sabes que siempre pensé que eso era medio.
1: No te conviene la
3: cena. Una freidora de aire, eso es lo que sigo aspirando a tener.
2: La freidora
1: de aire. Tengo una, te la puedo regalar.
2: Bueno, ¿no la querés?
3: Sonaste, muy grande es muy grande.
1: Es gigantesca.
3: Ah, no, paso. No tengo espacio.
1: Es un problema.
2: Y porque es las primeras, tengo que poner en el patio. Primeras eran muy grandes.
3: ¿Sí? Pongo en el patio.
0: Un galponcito.
1: En el patio.
0: Un galponcito para los electrodomésticos molestos.
3: Es buenísimo.
0: Y ahí pone además pone la bici fija ahí también.
3: Claro.
0: El caminador, la gente que tiene eso puede hacerlo.
3: El elíptico.
2: El elíptico, todo eso. Sí, igual lo vende todo.
0: El elíptico.
2: ¿Para qué si vas al gimnasio? ¿Para qué tenés todo eso?
3: Claro, pero en su momento tuve un elíptico, lo usé un tiempo y después estaba para colgar la ropa cuando llegabas.
1: Es la disposición final.
2: Ese es el lugar de mi bicicleta fija. es el pero la bici, perchero del
0: sí, comedor. Pero la bici invita más la bici fija.
3: La bici sí, porque estaba... Yo un par de veces lo que hice, que tuve de bici fija, me ponía la novela.
0: ¿Viste? ¿Qué novela estabas viendo, contanos?
3: No me acuerdo, porque la Palo era re chiquitita.
2: Con Aroma de Mujer.
3: Un montón. Claro. Entonces, pedaleabas y estaba mirando la novela.
1: Pedro el Escamoso.
3: No, seguro El Clon, porque yo era fan del Clon.
2: Ah, mirá.
3: Pero... Clon, entonces te mirabas un capítulo pedaleando y no te dabas ni cuenta. Eso está bueno. Viste que a veces te ponés a mirar una serie.
2: Yo miraba, en una época miraba Bendita, lo hacía en el horario nocturno. También. Miraba Bendita haciendo bicicleta.
3: Y haces bici.
2: Sí, sí.
1: Mirá qué bien.
0: ¿Preferís, tema Bendita, preferís Bendita ahora que está Hermida, es la conductora?
3: Claro.
0: O la otra versión de Bendita, que no sé ni cómo se llama, en otro canal, con Beto Casella.
2: Beto Casella, toda la vida.
0: Beto Casella.
2: Hermida, no tengo nada en contra de eso.
0: Sos Beto Casellano.
2: Es Beto Casella.
3: Claro.
0: Claro, lo otro es como el peronismo sin Perón.
3: Sí, claro, exacto. Claro. Sí, claro, tal cual.
0: La propuesta de los 70, sí. Te falta un Beto Casella.
2: A mí me...
0: No veo ninguna de las dos, pero no,
3: yo vi una...
0: Edith Hermida, ¿no?
2: Edith Hermida.
0: Sí. Sí. Sí, divina ella, me cae bien.
2: Ella es ella. Divina todo, pero sí. El Bendita es Casella.
0: Bien, no vean eso, igual pongan Canal 10.
2: Claro, claro.
0: No hace falta verlo.
2: Sí, sí.
0: Vamos a no sé si lo ha preguntado la gente, ¿vamos a pasar los partidos de la selección nosotros?
2: Vamos a pasar los partidos de la selección.
0: Ah, yo lo daba por descontado, pero quería que me lo confirmen.
2: Bueno.
0: Bien.
1: Sí.
0: Vamos a estar con los partidos de la selección, sepan todos. Eso.
1: Sí. Bien. De la selección todos.
2: Sí, los otros.
0: Perfecto. No, y los otros.
2: ¿Para qué los quieren?
1: Los ven por otro lado.
0: Queremos lo de la selección.
2: Escúchenlo en otro lado.
0: Muy bien.
2: Ya es demasiado, no nos piden más.
0: No, ya con los. Vamos con lo de la selección, vamos con los nuestros.
1: ¿Para bien. Qué más?
2: Hoy vamos a tener a una sobrina directa de Ceferino Namuncurá que vive en Chipoletti. Que ya está acá.
0: Ajá.
2: Ya se encuentra en nuestra casa.
0: ¿Cómo? ¿En este mismo lugar? ¿Ya está acá?
2: Ya está acá, sí.
0: Bueno, entonces no te vamos a robar mucho
2: en
0: más
2: un
0: tiempo.
2: Un ratito más y media más o menos la vamos a hacer entrar.
0: Bien.
2: Y vamos a hablar de su vida. Realmente es, digamos, no es sobrina nieta ni nada de eso, es sobrina directa de Ceferino Namuncurá. Ella nos va a contar cómo es y quién es su papá y todo eso. Se llama Elvira Namuncurá.
0: Bien, Elvira Namuncurá, hoy en Estamos Todos Locos.
2: Uh-huh.
0: Bueno, después de eso, ¿tenés algo más para ofrecer o ya está?
2: No, está listo. Miguel Parra.
1: Miguelito, claro.
0: Está Miguel Parra.
3: No, y tenemos sorteo.
2: No, ayer no, es martes. Ayer.
0: Escuché el programa viejo ayer entonces.
2: Miércoles.
0: Se ve que puse YouTube Mario. Y escuché el programa
2: lunes y
0: viejo.
2: Miércoles.
3: Acordate, Miguelito. Mario, que cuando entras al YouTube,
0: sí.
3: En el circulito donde sí. Aparece el logo nuestro, tiene que tener una rayita roja. Ahí te está marcando, ahí entras al vivo.
0: No, está bien, enganché el programa viejo.
2: Estás haciendo docencia, qué maravilla.
3: Sí, circulito
2: qué
3: rojo.
2: Qué maravilla, Marcela.
3: Y
0: con
3: si
0: razón,
3: vos cliqueas y, no hace, y te abre solo la foto, es que no hay ningún vivo.
0: Con razón claro. Pagué vencido los impuestos. Era eso.
2: Un día atrasado venías mirando.
0: Claro,
1: venía. Hoy Parrita trae a la historia de José Nemesio Lolo Bravo.
0: El Lolo Bravo.
2: Lolo Bravo.
1: Conocido como el marinero más longevo y antiguo del país.
0: El marinero más longevo y antiguo del
1: es
0: país.
1: Es de aquí de la región, ¿eh?
0: Es de aquí de la región, repetí.
3: No conozco la historia.
2: Del Lolo Bravo.
1: Bueno, Mario, no puedes saber todo en la vida.
2: Eco,
1: Mario,
2: eco,
1: está
2: eco,
1: bien.
2: Eco.
0: Es la barcaza de Lolo.
1: Debe ser por eso, ¿no?
0: Miranda. Mira, no sé.
2: Capaz que toca la guitarra, Lolo.
0: Claro. ¿Por qué no?
2: No sabemos, después nos vamos a enterar
1: ¿y
2: con
1: tanto
2: Parrita.
1: ¿Tiempo embarcado?
2: 12 y 10 más o menos va a estar Parrita con
3: se te arruina el momento en el mar.
2: Y también hay Rington hoy.
0: Obviamente, hoy hay Rington y obviamente anotan para lo que será el sorteo que se viene.
2: Que es el viernes.
0: Que es el viernes, que siguen saliendo camisetas de la selección.
2: No,
0: para
2: la
0: que
2: última,
0: alientes a nuestro equipo. Bueno, esa vale más todavía.
2: Es la que más vale porque si no participaste, ya después no tenés más opciones. No te quejes.
0: Bueno,
2: te avisamos.
0: Pero fue un montón, igual si alguien se queja es absolutamente injusto.
2: ¿Cuántas? Y no le vamos a dar bolilla porque le estamos avisando. Es la última.
1: Mario, por contrato, sí, mañana tenemos que venir con la camiseta argentina.
0: Ah, ¿está confirmado eso?
2: Bueno.
1: Sí, y Estamos Todos Locos también.
2: Bueno,
0: me alegra que me
3: solucionen un problema.
2: No tengo ningún problema.
0: Sí, bien, sí, me alegra que me solucionen un problema de
2: vestimenta.
0: Es otro,
2: claro, Mario, cuando se pone en productor, sí. Es otro.
1: Bueno,
2: realmente, vos no lo conocés.
0: No, cuando, pero a mí, la verdad, para mí buenísimo. Me soluciona un problema, no tengo que a la noche dejar ropa preparada.
3: Ay, viste,
0: no tengo
3: que pensar, ¿qué me pongo? ¿Hace frío, hace calor? Esto me lo puse, ¿cuándo me lo puse? Oh, bueno, genial. Yo voy a venir hasta que se termine el Mundial, nos vaya como nos vaya, con la misma camiseta.
1: Bien.
2: La
3: veo
2: lavar.
3: Si la lavo.
0: Dios, la
3: veo. No,
2: que
3: vamos a ver cómo va la cábala. Si sirve como cábala, no la lavo.
2: Bueno,
3: yo sí me lavo.
2: Nosotros te bancamos.
0: Pero vos, nosotros sí. Ventilamos.
2: No, yo me lavo, yo me lavo.
3: Nosotros ventilamos.
2: Yo me lavo.
0: Señoras, señores, viene, estamos todos locos, 299-511-2144 para que los acompañen. Ya escucharon la propuesta que tienen para hoy. Nosotros vamos a volver mañana, minutos después de las 8. Chau, gracias.

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0: 11 de la mañana, 10 minutos, estamos arrancando, estamos todos locos. Ahí llegó nuestro compañero Lucho con las facturas. Lo vamos a dejar que descanse un ratito. Ah, con tortas fritas. Sí. Que descanse un ratito, que se recupere. Estuvo laburando muchísimo durante la mañana. También está Elvira en los estudios, lo decíamos en el pase, así que en un ratito más vamos a conocer la historia de una vecina. Esto es algo que vamos a hacer seguido en nuestro programa, porque queremos que el protagonismo sea de ustedes y conocer historias que tal vez la gente no conoce mucho acá en nuestro programa. ¿Cómo estás, Marcelita?
1: Hola, Paula, muy buenas.
0: Si bien hablamos en el pase, no nos saludamos,
1: sí, no,
0: ¿viste?
1: Nos saluda.
0: Ni nos miramos en el pase.
1: Acá estamos. Hoy jornada mucho más agradable. Aprovechen sí. Que ha salido el sol. Hoy miércoles 10 de junio, aprovechen. Está muy lindo. Yo iba chequeando cada tanto las cámaras nuestras que muestran la parte de la ciudad, la rotonda. Hay solcito. Aprovechen. Yo sé que hace frío, pero ventilen un poquito.
0: Ventilen.
1: Que se seque el barrito. Porque la verdad que la lluvia de ayer a la tarde lo que hizo fue... más mugre.
0: No mojaba nada.
1: Ay, no.
0: Vos venías caminando y decías, pero está cayendo agua, pero no me moja. ¿Qué pasó?
1: No, pero aparte un barro en algunos sectores porque ha sido tanta la humedad durante estos días.
0: Claro.
1: Que no se ha secado absolutamente nada. Ahora vendría, yo no soy amiga del viento, pero vendría bien un vientito.
0: Ajá.
1: Un vientito. ¿Cómo?
0: Parece que viene, Yo estaba leyendo los diarios hoy a la mañana y decía que hoy probable jornada de ventosa en el Alto Valle.
1: Bueno,
0: así
1: está
0: que,
1: bueno.
0: Nada, lo vamos a ir viendo a medida que transcurra el día. Es 10, así que ya está entrado el mes de junio. Esto pasa volando. ¿Cómo llegó el 10?
1: Ya estamos...
0: Si ayer empezó junio, ¿cómo Pará llegó el 10?
1: Si yo estaba pensando que además el lunes feriado, digo, pero si venimos recién del feriado del 25,
0: sí.
1: ¿Cómo ya estamos a...?
0: Ya llegó, y lo que pasa es que lo adelantaron. Nosotros ayer teníamos una disyuntiva con la gente de producción. Decíamos, ¿cuándo ponemos la sigla de Güemes?
1: Claro,
0: ¿el 15 o el 17? Porque
1: ya tenemos el 20, pero para un poco...
0: No, la sigla de Güemes la vamos a poner el 17 porque es
1: el día que corresponde. Sí, si no se pierde realmente...
0: Sí. Para que la gente sepa que es el 17, amigo. Amiga, amigo.
1: Amigues. Y semanita además en la que se va la última remera.
0: Esta semana se va la última remera.
1: Empiezan a anotarse ya mismo a través de nuestro canal de YouTube, LU19 AM690.
0: Sí.
1: Recuerden ingresar al vivo.
0: Sí, al vivo.
1: Al vivo. Si no se suscribieron, no pueden escribir en el chat.
0: No.
1: Así que si son nuevos por esos lares, se suscriben y después pongan el me gusta, nos mandan mensajito. 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
0: La
1: ¿querés
0: tenés.
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0: ¿Querés la bubucela?
1: Bubucela.
0: Tenés.
1: ¿Bocina?
0: Sí. ¿Querés un jarrito de Argentina para tomar birra?
1: ¿Muñequito de Messi?
0: Sí,
1: todo. Lo que pidas. ¿Medias con la cara de Scaloni? 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
0: Tenés.
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0: Tenés.
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0: Ayer veía en redes que estaban buscando una camiseta con el número 22 y yo le puse andá Superclásico.
1: Ah, mirá, bueno, la tienen ahí, la que era de Riquelme.
0: Bueno,
1: quería decir Riquelme.
0: Solamente querías decir eso.
1: Riquelme, exacto.
0: ¿Cuántas veces lo vas a decir?
1: Riquelme.
0: Muchas veces.
1: Pero bueno, participen, aprovechen que se va la última remerita. Hoy estamos a miércoles, el viernes se va.
0: Bueno,
1: y ya
0: el
1: después,
0: viernes.
1: Ajo y agua.
0: Agua y ajo, porque ya te lo dijimos, te lo venimos diciendo de la semana pasada. Fíjate que es la última,
1: ¿sí?
0: Fíjate que es la última, así que anotarse. Hoy es miércoles. Te queda miércoles, jueves y partecita del viernes para anotarte y para que puedas ganar esa camiseta corazón. Vamos a arrancar con los virales, ¿te parece?
1: Dale, vamos.
0: Vienen los virales.
1: Un poco de humor.
0: Yael, querido. Vamos a instruir a las chicas para el Mundial.
1: ¿Por qué?
0: ¿Qué es lo que tenés que saber vos para acompañar a ese
1: Fanático, pues fanático. Sobre todo con el que es fanático a morir.
0: ¿Qué
1: el que
0: tenés
1: es
0: que saber? ¿Qué
1: tenés
0: que saber?
1: ¿Qué tengo que saber?
0: Fíjate, mira.
2: Arranca el mundial. Nuestros chongos van a desaparecer. Preparé una guía rápida de la selección argentina. Si alguien les pregunta quién es el mejor jugador del mundo, Messi. Fin de la discusión. Mírenlo bien porque dentro de unos años vamos a decir: yo vi jugar a Messi. Y basta, pasemos al dibujo que me emocionó. Emiliano Dibu Martínez. Su trabajo es atajar penales. Su segundo trabajo es amenazar psicológicamente a sus rivales. Mira que te como, hermano. Confiamos más en él que en nuestra propia familia. McAllister tiene apellido escocés y cara de irlandés. Pero toma mate y juega para la Argentina. Claro, Enzo claro. Fernández. Gana miles de seguidoras nuevas. Y si no sabes quién es, en una semana te enterás por el algoritmo. Su trabajo, claro, según algo, es defender a Messi de cualquier sí. ser vivo que se le acerque.
1: Claro.
2: Si alguien
1: como un guardaespaldas.
2: Empujó a Messi, De Paul ya está peleando automáticamente antes de que termine la jugada.
1: Sí. Claro.
2: Julián Álvarez, delantero de la selección. Si hace un gol, tiene que gritar ¡Araña! Aunque no entiendan por qué lo dicen, tienen que decir así.
1: Tienen que...
2: Le dicen Araña, ¿ok? Araña. Y vamos con... Este es Scaloni, no juega, es director técnico de la selección. Cuando asumió, muchos lo criticaban. Después, resulta que ganó todo. Alguien insulta a Scaloni, todos nos enojamos. ¿Por qué? Porque Scaloni sabe. Este es el árbitro. Cada vez que se pone el pito en la boca, Epa. Miles de personas se enojan.
1: Sí.
2: Bienvenidas al Mundial.
0: Esto es para las chicas que no saben, que no sabían, que no prestaron atención en
1: el
0: 2022, que no les gusta el fútbol, pero viste que tenés que, alguna charla tenés que tener. O si no querés, no charlés un mes y medio, más o menos. ¿Cuánto es?
1: Bueno, esa es buena. Días? Lo que podés hacer es negociar y le decís, ¿sabes qué? Hoy te viene y te dice, hoy juega la selección. Ahorita así que viste, preparamos algo. ¿Sabes qué? Pásame la tarjeta, la dorada de crédito
0: y listo.
1: Y vos quedate tranquilo mirando el partido que yo me voy de shopping.
0: Claro, si no te interesa de verdad, no,
1: con mis
0: no, podés no hablar con tu pareja.
1: Tarjeta, la dorada de crédito
0: y listo.
1: Y vos quedate tranquilo mirando el partido que yo me voy de shopping.
0: Claro, si no te interesa de verdad, no podés no hablar con tu

0: Fútbol, seguramente ya sabes. Claro. Si vos tenés ganas de tener, aunque sea una idea, ahí estaba el instructivo. Y si no tenés ganas, devolvelo un mes y ya está. ¿Cómo estás, Lu?
1: ¿Cómo andan, chicas? ¿Todo bien?
2: ¿Cómo va? Ahí, a ver, estamos. Hola, sí. Hola.
0: Ahí está.
1: Hola.
2: Ahí estamos.
1: Espectacular el instructivo. Espectacular.
0: ¿Te gustó?
1: Sí, excelente.
0: Aparte, son las cosas que de verdad tenemos que saber,
1: nosotras. Pero aparte está espectacular para eso, para la mujer que no le interesa el fútbol, claro. Para evitar esas miradas, viste, juzgadoras como... Cállate.
0: La que no le interesa el fútbol y tiene ganas de comunicarse,
1: claro.
0: Ese mes.
1: Está muy bien.
0: Capaz que hay algunas que quieren aprovechar y no. Esas las respetamos. Todo
2: obvio, respetamos. Todo es respetable.
1: Nada se juzga. Todo
0: claro,
1: sabe.
0: Claro. Bueno, ahí estaba el instructivo. Pero, ¿qué pasa con nosotros en el Mundial?
1: ¿Qué
0: pasa? ¿Cómo nos ponemos en el Mundial?
1: No le encontraría una definición. Mi caso.
0: Argentina no lo entendería. Mira, estos somos nosotros durante el Mundial. A ver.
3: ¿Qué
1: se va?
3: ¿Qué haces vos, hermano?
4: Pido mil perdones.
3: Venía yo.
0: Vamos.
3: Dale, vamos de una.
0: Escuchalo,
3: estamos juntos.
0: Vamos. Eso es después del Mundial. Bueno.
2: Es muy bueno.
0: Aprovechemos a querernos y a hermanarnos.
2: Y lo que suele pasar con después de los partidos también, que vos ves que los nenes... y las nenas, todos, o los adolescentes que son futboleros, salen rápido a jugar a la pelota.
0: Sí.
2: Salen como, viste,
0: sí.
2: tenemos que jugar.
0: Para ver, porque es entre partido y partido.
2: Claro.
1: Quedan cargados, viste.
2: Quedan cargados de emociones futboleras.
0: Entre partido y partido tienen que jugar a la pelota y después vuelven partido.
1: Y además de eso, que pensé que iba a decir, el outfit. Están todos vestidos de jugadores.
0: Por supuesto.
1: Todos. Son mini jugadores de la selección.
0: Todos mini jugadores.
1: O sea, todo en este mes se hace vestido de futbolista.
0: Claro, exacto. Por eso cuando vos te bajás del auto, si te chocaron, y ves una camiseta de Argentina, claro, lo abrazás.
1: Terminan siéndose juntos. Como
0: y
1: en
0: lo abrazás, ¿viste? Es así. Aprovechemos. Obvio. A hermanarnos durante el mundial.
1: Hablando en serio, no está para nada mal. Porque cuando fuimos campeones del mundo, se vieron cosas hermosas.
0: Sí, que bajen las grietas, que abracémonos más, como decíamos.
2: Hay que abrazar.
0: Este programa hace una cruzada en pos de esto, ¿no? Y aprovechemos el mundial, entonces.
2: Y además, durante el mundial vamos a mantener el segmento hot. Digo, porque si
1: es una buena idea.
2: Va a haber poco diálogo en
1: la pareja,
0: y por ahí 12:30, no, hay un partido que es a las 13:30, ¿no es cierto? De Argentina.
2: Y bueno,
1: sí.
2: Un amorío antes.
0: 12:30, sí, antes. Vamos a mantenerlo.
1: No, pero aparte viene de la mano con el primer video, porque por ahí está esa mujer de la casa, sí, la pareja, chiste, no me da ni bola, está todo el día en el televisor, que la pelotita. Claro.
0: Búscate otro y aprovecha el segmento.
2: Claro, nosotros nos hicimos.
0: Búscate uno que no le guste el fútbol.
1: Claro,
0: le guste
1: yo pensé que iba a decir con el mismo, pero bueno, sí, está bien, es válido.
2: Claro, ¿cuál hace que con quién quiere?
1: Claro.
2: No vamos a jugar.
0: Búscate uno que no le. Capaz que.
1: Si vos no la
0: hay
1: cara...
0: hombres que no les gusta el fútbol,
1: sí.
0: Y que miran básquet o. Capaz que
2: otro deporte les gusta, seguro.
0: Claro, sí. Un deporte les tiene que gustar, eso es cierto.
1: No lo juzgo.
0: Una pelota tiene que haber en esa cabeza.
1: Una vez.
0: Aunque sea. Ya hay algunos que tienen como cuatro, pero hay mínimo una con los hombres.
1: Sí, señora, estoy de acuerdo.
0: Es así. Autito, wow, también puede ser. Un autito, claro.
1: Yo estoy con la completo pinto, ahí.
0: O traverso.
2: Son todos con la pincel.
0: ¿Sigue corriendo traverso o no?
1: Miren, les cuento una para cerrar.
2: Sí.
1: Tengo una musculosa de Franco Colapinto con el número, con la alusión, una frase y demás.
2: ¿Musculosa?
1: Sí. Una prenda. Que ¿viste esto de las redes sociales? Estaba muy buena, la compré.
0: ¿Qué
1: Fanático, obviamente, de Franco. Me considero, estoy subidísimo. Y
0: sí.
1: Es buenísimo. Cada vez que hay algún tipo de discusión, me dicen... Te prendo fuego la remera de Franco, ¿eh?
2: Esa es la...
1: Te ensucio la de Franco.
2: Esa es la actitud.
1: Te ensucio.
2: ¿Se la
1: juega con mi debilidad? Es como si tocara una camiseta
2: está
1: de Messi.
2: Muy bien. Anda.
1: ¿Cómo está muy bien?
2: Sí, obvio. No, o sea...
0: Seguramente vos sabés alguna cosa que a ella le dolería mucho si se la quemás. ¿O no?
1: Sí.
0: Bueno.
1: Sí.
2: ¿Viste esta musculosa?
0: ¿Tenés las dos?
1: No, hay de todo, pero no se hace eso, no. No se amenaza.
0: Lo dicho,
1: claro.
0: A mí
1: claro,
0: ya
1: está el otro, no.
2: Pero agradecé que se quede en amenaza y no lo... Porque ahí un día no la vas a encontrar, vas a revolver toda la casa, no la vas a encontrar y...
1: Que no juzguen nuestro fanatismo.
0: No juzguen fanatismo, argentino. No amenacen, ámense más, amiguitos. Y si te molesta, te va a cerrar la puerta, venís a las dos horas.
1: ¿Que terminó la carrera o que terminó el partido?
0: Claro, ya está.
1: Claro.
0: Listo, andá con tu amiga o mandalo a la casa de los padres, devuélvelo. Yo soy partidaria de devolverlos un mes.
2: Lo devolvés un mes. Al cine, claro. Pero, encima todos los partidos de la selección, pero, perdón, son de noche. Está bueno, te va al boliche.

0: Pero el partido puede servir de excusa para otras cosas, digo, para armar una picadita, los horarios son piolas dentro de todo para armar una cena, porque no, algo ahí se arma.
1: Está
0: ¿no?
1: bueno, te va para lavar.
2: Pero si a una persona no le interesa,
0: no, si no mínimo, le interesa, no.
2: ¿Para qué?
0: Si no hay más mínimo interés de ni siquiera compartir.
2: No sé si hay gente a lo largo del ancho del territorio nacional que le pase esto, pero capaz que hay
0: gente. No, hay. Es verdad, hay gente que no mira fútbol y que no mira el mundial, es verdad.
1: Igual lo de la picadita y todo lo que vos quieras, cena, juntadita, sí, todo previo. Cuando arrancó el partido no se hace nada.
0: Estoy con vos.
1: La viste empieza, che, me pasa. No, déjame.
0: No enches más la bola.
2: No se pide nada. No,
0: aparte
2: pide,
0: huela algo. Si la mano viene jodida.
2: Bueno, vamos a sortear una camiseta el viernes. Sí, tienen que inscribirse, anotarse. Los de WhatsApp tienen opción, pero tienen que ser creativos, ¿no es cierto?
0: Tienen que dejar la piel por la camiseta. Hay que dejar algo, ¿no? Un video, un recitado, ¿por qué no? Uh-huh. Una poesía al 299-511-2144. Además de, quiero la camiseta de Superclásico, sí, hacer algo. Sí, algo que sea.
2: Un bonus track.
0: Esa es la frase.
2: Necesitamos un bonus track.
0: Esa me gustó.
2: Bueno, arrancamos musicalmente, cariño. Dale, vamos.

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0: las 11 regionales. Río Negro genera más empleo joven de la mano de la energía. Las obras vinculadas al desarrollo energético en Río Negro continúan generando empleo y nuevas oportunidades para jóvenes de distintas localidades de la provincia. En Río Negro, las obras energéticas en marcha posicionan a la provincia como una de las primeras generadoras de empleo privado. También resaltando el desarrollo de Vaca Muerta, que será la segunda terminal más grande de exportación del petróleo en América Latina, y los dos proyectos de GNL.
1: Economía.
0: Todas las actividades industriales trabajan por debajo del 2023, con excepción de los alimentos y también el petróleo. La producción manufacturera continúa en declive en la gran mayoría de los sectores, y ante la baja demanda no hay señales claras de repunte.
1: Internacionales.
0: Histórica definición electoral en Perú. Al 97% Keiko Fujimori y Roberto Sánchez pelean voto a voto la elección del balotaje del Perú. El escrutinio del voto extranjero avanza lento y reduce distancia entre ambos candidatos.
1: Estos son los datos del tiempo.
0: 7 grados la temperatura, la humedad del 90%. 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

0: Bueno, lo habíamos anunciado, nosotros somos seferinianos. Esta radio es seferiniana, sin lugar a dudas. Todo el mundo ya lo sabe. Y Omar Fuentes, que es nuestro periodista de la mañana y el jefe de informativo, encontró esta historia que la verdad que yo creo que nos va a emocionar a todos. Ella se llama Elvira Namuncurá. Quienes están en YouTube seguramente ya la están viendo, y quienes están en la radio la van a escuchar. ¿Cómo te va, Elvira? ¿Cómo viniste? ¿Cómo estás?
1: Bien, gracias. Bien, bien, bien.
0: ¿Con quién viniste?
1: Con mi hijo José Seferino.
0: Con tu hijo José Seferino, que te trajo y te acompaña a todos lados, según nos han contado.
1: Claro,
0: sí. Él está
1: sí,
0: con vos.
1: Sí, sí, yo estoy con él, sí. Sí, estoy muy bien ahí.
0: Muy bien. ¿Vos estás viviendo en Sipo?
1: Sí, ahora sí, por el asunto de la enfermedad mía, que
0: claro,
1: estamos más cerca del médico. Es más que para estar con él.
0: Con José.
1: Él me cuida a mí, así que no sé si haría. ¿Qué haría sin él?
0: ¿Qué haría? ¿Y él qué haría sin vos también, eh?
1: Tengo el otro hijo, él vive en Catriel, pero él está trabajando todavía.
0: Claro, sí, está trabajando.
1: Sí. Ay, estoy muy lejos.
0: No, ahí te lo va a acercar Marcelita, lo va a acomodar. Ahí está.
2: Es que queremos que te veas, que la gente que te vea la carita. Conozcan la carita. Y ahí te estaba tapando.
0: Son
2: el
0: muy
2: micrófono.
0: Hermosa, son muy hermosa, quiero decirte.
2: Y además que se vino muy bien preparada.
0: Se vino bien pintadita.
2: Elvira, vestidita. Contabas recién, Elvira, que vivís acá en Cipolletti. ¿Hace cuánto que vivís en Cipolletti?
1: Del 2021. Ajá. A fines del 2021 me vine.
2: Bien. Sí. ¿Y dónde vivías antes?
1: En Catriel.
2: En Catriel. Sí. Ah, bien, bien. Sí. Y contanos sobre la historia de la familia. ¿Qué sabes de la historia de tu familia?
1: ¿Y de la historia de mi familia?
2: Sí.
1: Y que somos, el papá era hermano de Seferino.
0: Tu papá era hermano menor, menor de un montón de hermanos que tenía Seferino,
1: sí,
0: ¿no?
1: Sí, sí.
0: El más chiquito.
1: Sí, sí, claro, sí.
0: ¿Cómo
1: sí
0: se llamaba tu papá, Elvira?
1: Aníbal Namuncurá.
0: Aníbal sí. Namuncurá.
1: Sí, sí, sí.
0: ¿Y Aníbal de dónde se vino para acá, para estos lares? ¿De Chimpay?
1: Sí, claro, sí, de Chimpay.
0: Ajá.
1: Sí, sí, sí, sí. Cuando, ¿en qué año se vinieron? Ay, yo me recuerdo ahora.
0: ¿Vos ya habías nacido o todavía no? Él se vino solito antes de casarse.
1: ¿Mi papá?
0: Sí, se vino solito antes de casarse.
1: Él se ha venido cuando lo sacaron de allá, porque estaban viviendo en Chimpay, estaban viviendo y como le quitaron las tierras,
0: claro,
1: eran dueños de las tierras, tenían bastante, pero les quitaron casi todo, y no sé si 8 leguas le dieron o 10. Y era mucha gente para estar ahí en ese. Pero también lo sacaron, así que se vinieron a la precordillera, que es San Ignacio.
0: Se fueron a San Ignacio, allá en San Martín.
1: La provincia de Neuquén. Pero pertenece al departamento Coyoncurá.
0: Coyoncurá.
1: Sí, Coyoncurá, sí.
0: Claro, allá también yo he ido, porque sí, a mí me gusta ir a las fiestas seferinianas en todos lados. Se hace una fiesta el 11 de noviembre para celebrar la beatificación de Seferino,
1: claro,
0: y hay todavía familiares. Tu papá...
1: Sí, somos 4 hermanos los que quedamos.
0: Ajá.
1: Éramos como 18 o menos.
0: ¿18?
1: Porque papá se casó en 2 nupcias. Con la primera señora tuvo 5 hijos.
0: Ajá.
1: Y después con mi mamá, 13.
0: Josefina Melo se llama.
1: Josefina
0: tu mamá.
1: Melo se llama, sí, sí, sí, sí.
0: Bueno.
1: Ella es Huinca, entonces nosotros salimos rubios.
0: Claro.
1: Huinca quiere decir blanco.
0: Sí, claro. Sí, sí. Se casó con una Huinca.
1: Una Huinca, sí.
0: Pero igual tu carita, la verdad es que dice que sos pariente de,
1: claro,
0: de Seferino, sí, sí.
1: Sí, sí, sí, sí.
0: Sos hermosa.
1: Yo también lo amo a Seferino.
0: ¿Ah, sí? ¿Cómo es tu relación con Seferino Namuncurá?
2: Tiene línea directa con Seferino Namuncurá.
0: Tenés la sangre de Seferino.
1: Sí, claro. Sí, sí, sí.
0: ¿Cómo te relacionas con él? ¿Le pedís o le hablás como si fuera alguien más?
1: Le hablo, le pido todo. Y le agradezco todo como él fue. como persona, como fue.
0: Claro.
1: Él dio la vida por su prójimo.
0: Por su pueblo.
1: Y un amor a Dios terrible. Por eso se hizo cristiano.
0: Claro, claro, él se hizo cristiano para poder irse a estudiar.
1: Claro, uh-huh. Para poder estudiar a algún lado, porque lo llevaron primero, el papá, mi abuelito.
0: Tu abuelo.
1: Lo llevó a Tigre, a un colegio de oficio. Uh-huh. Pero él estuvo 3 meses, pero estaba desesperado. Él quería ir a los salesianos.
0: Ah,
1: sí,
0: mira.
1: Claro, hasta uh-huh. que le mandó pedir al papá que lo llevara a un colegio salesiano, que él no podía estar ahí.
2: Ay, él sentía un llamado ya ahí, ¿no?
1: El llamado de chiquito. Uh-huh. De chiquito. Cuando él cayó al Río Negro y tenía un poco más de 2 años y lo arrastró la corriente y los padres lo encontraron sano y salvo al costado.
0: Y ahí lo salvó la Virgen, dicen. Que lo salvó la Virgencita.
1: Claro, la Virgencita y Dios.
0: Y Diosito.
1: Fernando Diosito, el principal. Él es el que, bueno, dio signo de chiquito, de santo.
0: Venía eso. Él venía eso.
1: Venía eso, venía a ser santito.
0: Sí, sí.
1: Todos los sufrimientos que tuvo por la familia. Porque decía, papá, a los 11 años le dijo a su papá, papá, desde qué mal que estamos, cómo está nuestra gente, ¿querés que vaya a estudiar? Yo voy a ir a estudiar y hacer para ser útil a mi gente, dice. Bueno, el papá menos mal que lo llevó a estudiar a Buenos Aires.
0: Uh-huh.
1: Y bueno, cuando lo sacaron de allá de Tigre, se vino al colegio de Almagro, Pío IX.
0: Pío IX.
1: Sí, sí, uh-huh. sí, ahí se vino. Pero re contento estaba él ahí.
0: Lo quería todo el mundo, ¿no? Sí. Todos los compañeros dicen que se reían mucho con él porque era muy divertido, Seferín.
1: Sí, era muy divertido. Y era muy, bueno, ella ya tenía la santidad, él.
0: Sí,
1: él claro. de atender a sus, está todo en el colegio. Uh-huh. Él servía la comida, él ayudaba a catequesis.
0: Claro.
1: Tenía así, atendía a los chicos, todo.
0: Estaba bien enseñadito.
2: Claro. Pero además era como que su camino ya estaba marcado de alguna manera y él lo iba transitando, ¿no?
1: Claro, sí. Es así.
2: De ser solidario, de la entrega al otro.
1: Claro, no, sí, era así. Eso sí lo iba transitando él. Así que estuvo después, ya empezó con la enfermedad, la tuberculosis, lo agarró.
0: Cuando se fue a Europa, ¿no? Fue...
1: No, antes ya en Uribe Barrea, ¿cómo se llama el colegio? Pío
0: sí.
1: 9.
0: Pío 9.
1: Sí, en Almagro.
0: Ahí ya
1: ahí ya empezó a hacer sentir los síntomas.
0: Uh-huh.
1: Y bueno, cuando ya se enfermó bastante, lo trajeron a Viedma para el aire puro y todo eso, pero él seguía enfermo. Muchos tosían mucho, vomitaba sangre ya. Así que la tuberculosis, así. Y bueno, ahí decidieron mandarlo a Italia para mejor. Y bueno, se fue para allá, pero la tuberculosis siguió. Visitó al Papa también.
0: También, sí.
1: Le llevó un poncho de algún abrigo de
0: guanaco. Claro, de guanaco.
1: Sí, una manta.
0: Una manta de guanaco.
1: Claro. Uh-huh. Y bueno, el Papa lo declaró ciudadano ilustre.
0: Sí,
1: y le regaló una medalla.
0: Qué maravilla para toda la familia, digo, porque los Namuncurá nunca se hubieran imaginado que iban a llegar a esos lugares.
2: Y para toda su comunidad.
1: Claro. Sí, así es.
0: Es el orgullo de tu familia, Seferina.
1: Claro, sí, cómo no.
0: ¿Y tu papá qué te contó? O sea, ¿hablaba de él en casa? ¿Hablaban de Seferino?
1: Yo no recuerdo que el papá nos haya hablado mucho de Seferino. Yo sabía, porque escuchaba las cosas, que el papá estuvo mandando a Fortín Mercedes en dinero para que trasladaran los restos para la Argentina.
0: ¿Fue tu papá uno de los precursores?
1: Sí.
0: La llegada de los...
1: Claro.
0: Claro, fueron sus hermanos los que trajeron el resto de Seferino.
1: Claro, sí.
2: Y había mucha diferencia de edad entre su papá y Ceferino, porque su papá era el más pequeño de la familia.
1: Y sí, debe haber habido. Yo he leído mucho, pero como la memoria me anda fallando. Yo
2: Pero y capaz que su papá no contaba mucho porque era muy pequeño y no se acordaba de muchas cosas.
1: Papá sabía hablar la lengua mapuche a la perfección.
0: Claro,
1: Y yo de grande digo, ¿por qué no nos enseñó? Qué lindo hubiera sido. Yo sé algunas palabras sueltas, ¿no? Pero si hubiera sido lindo que él nos hubiera enseñado.
2: Claro.
0: Debe haber tenido sus razones.
1: Sí, para no, eso. Porque antes así eran los padres todos.
0: Claro, sí.
1: Eran distintos a los de ahora.
0: Por supuesto.
1: Claro, sí.
0: Pues. Bueno, ¿vos a tus hijos les inculcaste la fe en Ceferino?
1: Sí.
0: ¿Cuándo fue que...? Porque vos llevás el apellido. De chiquita vos ya... ¿Sentías el orgullo de ser namuncurá o hubo un momento en tu vida en que lo conociste y te acercaste a Ceferino?
1: Sí, de chica ya tenía ese orgullo. Y lo conocí a la abuelita, sí.
0: ¿Vos lo conociste a tu abuelo?
1: La abuelita.
0: La abuelita.
1: A Rosario Burgos.
0: A Rosario Burgos.
1: A ella la conocí. Yo tenía 3 años.
2: Claro.
1: Y me acuerdo muy bien de la foto, como sale en la foto ella, sí era.
0: ¿Te acordás su carita?
1: Carita, sí.
0: ¿Ella estaba viviendo en Chile o estaba viviendo acá?
1: Y ella la trajeron cautiva.
0: Claro, era una cautiva, sí.
1: En Chile. Y ya él estuvo en Buenos Aires, ¿cómo se llamaba el lugar?
0: Buenos Aires.
1: Sierra Grande, me parece. Sierra Grande. Sí, ahí se instalaron, pero eran dueños de muchas tierras que se las quitaron todas.
0: Claro, sí, claro. Pues.
1: Sí, eso es lo que pasó. ¿Y
0: qué te acordás de ella, del momento en que la viste?
1: Yo me acuerdo que nosotros la mirábamos así cuando llegó la primera vez, debe haber sido. Y ella, estaba enfermita también, estaba sentadita y... lo único que me acuerdo yo es que estuvimos mirándola y después no me acuerdo porque ella estaba un tiempo en nuestra casa, otro tiempo se iba a la casa de Clarisa, también hermana de Ceferino, que son Clarisa, Aníbal, Ceferino, Fermina, la tía Fermina también falleció hace mucho tiempo, Fermina y María.
0: Y María.
1: Sí.
0: Esos eran los hermanos que estaban por acá todos en contacto, digamos.
1: Sí. Claro,
2: se iban turnando los hermanos y la cuidaban a su mamá.
0: A Rosario.
2: Claro.
1: Sí. Se iban turnando, sí. Así que ella pasó su vejez ahí. Y yo tenía 3 años en ese tiempo. Tenía presente cuando se murió ella.
0: Uh-huh.
1: Falleció.
0: ¿Te acordás?
1: Sí, me olvido. Ahora
0: claro, no, pero viste que el sentimiento, uno puede olvidarse de los detalles, pero que te digan que se murió tu abuela, el sentimiento uno se lo acuerda para siempre.
1: Claro, ella está sepultada ya en San Ignacio, mi papá también. Sí.
0: Sí.
1: Claro.
0: Tienen una urna con los restos de Rosario ahí en San Ignacio, ¿no?
1: No, está en el cementerio.
0: Está en el cementerio.
1: Sí, claro, está el papá y, toda la familia en el cementerio. Así que...
0: Claro, porque ellos cuando se vinieron para estos lados, se radicaron ahí, en San Ignacio.
1: En San Ignacio, claro, y nos criamos.
0: ¿Y vos cómo llegaste a Catriel?
1: ¿A Catriel? Y porque... Cuando me casé, nos vinimos a Catriel
0: a trabajar.
1: Porque había trabajo, sí.
0: Hay un audio de una oyente por ahí que tienen los chicos que me dicen que han mandado audios, porque esto debe estar emocionando a mucha gente, Elvira.
2: Sí, nos están mandando mensajitos con la visita de Elvira. Cuando nos digan, tenemos ahí el audio para compartir con ella.
0: Cortá para que ella pueda escuchar. Dale, ponelo y cortá.
3: Mi nombre es Víctor y yo la llevé en una oportunidad, estaba haciendo dedo ahí en un arroyito y yo la llevé hasta cerca de Zapala. Ella venía viajando desde Chivilcoy a dedo.
0: Capaz que está confundido, ¿será alguna otra hermana tuya? Porque acá dice José que no, que de Chivilcoy no
1: ha venido.
0: No, ella de San Ignacio vino sin escalas a Catriel con su marido a trabajar y a tener sus hijitos, ¿no?
1: Claro.
0: ¿Ahí tuviste todos tus hijos? ¿O tuviste uno solo?
1: Los dos.
0: ¿Cuántos hijos tenés?
1: Dos. Dos más. Sí.
0: Ajá.
1: Dos. Sí. Yo en Catriel viví más que en ningún lado. Más de 50 años, como 52
0: años. 52
1: años. A ver, en 1967 llegamos a Catriel. Y bueno, yo me vine para acá el 21 del 2000.
0: Claro, en 2021, después de la pandemia. Seguramente José decidió traerte porque debe haber sido muy duro tenerte lejos en la pandemia.
1: No, porque yo me enfermé muy mal.
0: Ah.
1: Por la columna.
0: Claro,
1: pero mal, ni dormía, y estaba en manos de médicos, pero, claro, tenía hernia de disco, tengo.
0: Claro,
1: tengo un montón, por eso ando así caminando. Y, y bueno, nervio aplastado con la vértebra. Todo así,
0: claro.
1: Mucho dolor de
0: no tía. Podías estar más
1: mucho
0: sola,
1: reum,
0: tenías que estar
1: mucho
0: con
1: reum. Mucho reum.
2: Claro. Elvira, sí. ¿Y le gusta ir a Chimpay? ¿Le gusta ir cuando están las celebraciones? ¿Ha podido ir en algún momento? ¿O usted la relación con Ceferino la mantiene desde su casa, desde su lugar?
1: Y yo la única vez que fui fue cuando lo beatificaron a Ceferino. Ajá.
0: Claro.
1: Ahí sí fuimos. Sí,
0: que
1: sí.
0: Fue una fiesta impresionante.
1: Sí,
2: ¿qué sintió usted ese día?
1: Ay, emoción, ganas de llorar, de reír.
2: Claro. Todo junto. Bueno,
0: es tu Ceferinito, ese sí que es tuyo, porque...
1: Sí, cuando lo llevamos a San Ignacio también, una emoción terrible. Mucha emoción, mucha alegría, que Ceferino es tan santito, para nosotros ya es santito.
0: Claro, que santito, sí.
1: Están por ya santificarlo.
0: Y estaban ahí, que, sí, claro. Sí, que faltaba sí, poquito de 100.
1: Le falta poquito.
0: Sí.
1: Ojalá lo pueda ver, que no me vaya antes.
0: Pero sí, lo vas a ver. Vas a ver que lo vas a ver. Y vamos a ir todos ahí a
1: claro,
0: festejarlo.
1: Sí.
0: Los fanáticos de Ceferino somos nosotros.
1: Y en Catriel, yo estaba trabajaba en la iglesia cuando me jubilé.
0: Claro.
1: Ajá. Con otra señora, atendía la capillita Nuestra Señora de la Patagonia.
0: Ajá.
1: Pero de ahí salíamos para todos lados, porque hay como 13 capillitas aparte de la parroquia.
0: Es mucho el trabajo de la iglesia, hay
1: sí,
0: que
1: es mucho,
0: caminar
1: mucho
0: la calle.
1: Pero
0: sí.
1: Yo lo hacía con tanta alegría.
0: Y sí.
1: Lo sentí mucho, los compañeros, todo eran buenísimas. Sí. Así que las extraño a las señoras que fueron tan buenas conmigo.
0: Les mandamos un abrazo porque capaz que están escuchando. Después les vamos a mandar el videíto y todo.
1: Sí.
0: ¿Tenemos mensajes de la gente?
2: Sí, tenemos, por ejemplo, mensaje de María Angélica, que dice: buen día, qué majestuosidad la nota. Muy agradecida de escuchar y ver una persona también tocada por la... a través de la virtualidad, ¿no? Mm. Y después tenemos por acá: buen día, chicos. Hermosa nota con Elvira Namuncurá. La gente la está saludando a través de nuestro streaming de YouTube. Y después, a ver, teníamos algunos mensajitos. Hay varios mensajitos de
0: voz WhatsApp.
2: Que en un ratito están.
0: Ahí lo vamos a compartir. A pasar,
2: buen día, dice Carlos del Arroyón. Soy de Ceferino. Hay mucha
0: Ceferino.
2: Gente que a veces no pueden ir. A la fiesta de Ceferino,
1: sí.
2: Pero en la casa tienen la imagen, le prenden la vela.
1: Claro.
2: ¿Usted tiene en su casa algo así o cómo es en su casa?
1: No. Allá en Catriel tenemos Ceferino.
0: Claro, ¿no? Está Ceferino ahí en la entrada.
2: Sí, claro. Sí.
1: Sí, está bien a la vista.
0: Yo cada vez que paso por ahí me paro. A saludarlo,
1: claro.
0: Porque uno tiene que pasar a saludarlo.
1: Claro, sí.
0: Si no se va a enojar, mirá si se enoja.
1: No, Ceferino no conoció el enojo.
0: No conoció el enojo.
1: Él vivió la alegría y la tristeza por lo que le pasaba a su familia.
0: Sí, claro.
1: Él vivió todo, era un servicial, era como un adulto.
0: Era un angelito, sí.
1: Inteligente y como un adulto hacía todas las cosas.
0: Sí, y sí. No paraba, dicen que estaba todo el día haciendo
1: cosas. No paraba, sí. Y así como andaba enfermo. Mm. Sí, cuando él falleció, le encargó a otro chico que también estaba en las mismas condiciones, porque estaban sufriendo mucho los dos. Uh-huh. Él no sentía su dolor. Le decía, yo dentro de unos días me voy, cuídenlo mucho, le dijo al señor que los cuidaba. Ah, cuídenlo mucho, el que tose y no duerme nada, y él tampoco dormía, pero eso a él no le importaba.
0: Su compañero él estaba también enfermo.
1: Siempre al servicio del prójimo, siempre, y con alegría, Y dice que sonreía con su ojo.
0: Con los ojos. Sí, eso hoy escuché un curita que dijo, que sí, decía eso, que sí, Ceferino sí, se reía con los ojos.
1: Sí. Mira, y también las cartas que les mandaba, unas cartas preciosas cuando él se fue para allá. Y a los padres también. Uh-huh. A la mamá la saludaba para el cumpleaños y así todo.
0: Sí. Jamás se olvidó de su pueblo.
2: De su lugar.
0: No, de su gente.
2: Su origen.
1: Él era orgulloso de ser cristiano y mapuche. Uh-huh. Él no tenía vergüenza, que dijeran lo que dijeran, no tenía vergüenza de nada. Él quería su patria, a Chimpay. Decía lo otro, que si supieran lo hermoso que es la Patagonia. Dice. Él siempre tenía atención así con la gente, con los chicos también. Estuvo con Carlos Gardel también.
0: Sí, se encontró una vez con Carlos Gardel.
1: Y con el santo Artemio de Sati también. Sí.
0: Y ellos son los dos más famosos.
2: Claro, que tenemos
0: Ceferino y Don Sati.
2: Y Don Sati.
1: Don Sati, claro, sí. Así que.
0: Y digamos vos, a Ceferino, como hablábamos en privado allá, lo sentás en tu mesa. Criaste a tus hijos así, ¿no? Con Ceferino sentado en la mesa.
1: Sí, claro, sí. Sí, con Ceferino.
0: Para seguir ese ejemplo.
1: Claro, ¿sabes? Sí.
0: Y sí, claro. Si vos tuvieras que decirle a la gente, contarle a la gente algo de Ceferino para que ellos se acerquen, para que entiendan de qué se trata esta fe en Ceferino, ¿qué consigue uno acercándose a la imagen de Ceferino? ¿Qué te da Ceferino?
1: Claro, él por intercesión del Señor le da lo que piden. Uh-huh. Claro, sí, lo que se pide. Sí.
0: Lo que sea que la gente le pida.
1: Sí, claro, sí.
0: Recomendamos la fe en Ceferino.
1: Sí.
2: Más en estos tiempos, Elvira, ¿no? Que hay tanta cosa dando vuelta, ¿no? Que está bueno que la gente se acerque y recupere un poquito de la fe.
1: Claro, sí. La fe mueve montañas.
2: Sí. Y usted le pide mucho no para usted ni para su familia, digo, por todo lo que se ve, porque uno ve situaciones muy tristes a veces, ¿no?
1: Claro, sí, le pido. Le pido por la paz, por la salud, porque si no hay salud también falta todo.
2: Exacto.
1: Y por la salud, y por el bienestar, por la familia, para que sean mantengan unidas y críen bien a sus hijos, todas esas cosas le pido. Sí.
2: Muy bien.
1: Sí, yo rezo todas las noches.
2: Todas las noches antes de dormir.
1: Oraciones, sí, o en el día, a veces también cuando tengo tiempo, sí. Uh-huh. Así que todo está bien, Ceferino. Yo no lo olvido nunca, Ceferino.
2: No,
0: Ceferino no se olvida.
2: No tiene la sangre.
0: Hay un audio más, nos dicen nuestros compañeros. A ver, hay un montón. Lo que pasa es que, bueno, después seguramente vamos a seguir escuchando. Pero a ver cuál eligieron.
4: Buenos días, estoy escuchando a la familia de Ceferino. Pregúntele, por favor, si cuando lo trasladaron desde Fortín Mercedes a San Ignacio, una noche durmió aquí en Cipolletti Ceferino.
0: ¿Tenés idea de eso? Si hicieron noche en Cipolletti para después seguir a San Ignacio.
1: En Allen. Ahí estuvieron.
2: Cuando hicieron el traslado.
1: Sí.
0: Igual pasó por Cipolletti, porque la ruta.
1: Yo lo estaba esperando ahí con mi hermano en Neuquén. Así que al otro día acompañamos a Ceferino.
0: Se fue.
1: Con la hornita, así parábamos en todos lados, la gente como saludaba. Sí.
0: Sí, al costado de la ruta, la gente estaba muy emocionada y dejó la bendición igual.
2: Claro.
0: De allá de Fortín Mercedes San Ignacio, está quedó todo bendecido.
2: Qué fuerte debe ser ver eso, ¿no? El movimiento que genera y esa necesidad de la gente y el acompañamiento para ustedes los familiares debe ser muy emocionante.
1: Emocionante, claro que sí. Sí, fue muy emocionante. Llorábamos tanto.
2: Pero de alegría, digamos.
1: De alegría, sí, uh-huh. de alegría. Se llorábamos. Cuando trasladaron a San Ignacio también fue con la tradición mapuche, porque todavía hacemos las rogativas.
0: Todavía las hacen, claro. Sí. Vos ya no estás yendo, pero has ido, ¿no?
1: También estuvo en las rogativas.
0: ¿Estuvo él en las rogativas?
1: En Chimpay, sí, cuando uh-huh. estaba en claro, los
0: claro,
1: padres.
0: Claro. Sí. Gracias. Y escúchame, vos ibas a las rogativas, ahora por salud obviamente ya no podés trasladarte, pero te ibas para allá, ¿no?
1: El año pasado fue, señor, sí fue.
0: ¡Ah, bueno!
2: Está bien, está muy bien.
0: No deja de ir nunca.
1: Sí, fue porque me ayudan mis hermanos. Uh-huh. Mis claro. hermanos me ayudan, el hijo también, él.
0: Y se va con José para allá.
1: Sí, claro, sí.
0: Y ahora dentro de poquito viene el Wiñoy Shipantu, ¿así se dice? ¿El año nuevo?
1: Ah, sí, ahora sí, prontito, uh-huh. sí. Sí.
0: Bueno, Elvira, la verdad es que nos quedaríamos 2 horas y media. Hemos estado media hora hablando y tenemos que hacer las noticias. Es un placer. Esta nota la queríamos hacer hace mucho tiempo.
1: ¿Puedo mandar un saludo?
0: Podés mandar todo lo que quieras.
1: Bueno, un saludo a toda mi familia, a Juanita, Luis, que son matrimonios, mi hermana, a Mari Castillo, a Lorenzo, a Osvaldo, son mis hermanos que están 4.
0: Bueno,
2: muy bien.
1: Conmigo somos 4. Así que a toda la familia les mando un gran saludo. Que estén todos bien, muchos besos.
0: Muchos besos. Sí. Y le agradecemos al sobrino.
2: Sobrino.
0: A los sobrinos.
2: Los sobrinos.
1: A los sobrinos también, sí.
2: ¿Cuántos sobrinos tiene?
0: ¿Cuántos sobrinos tenés?
1: Muchos, varios.
0: 250 más o menos. No los vamos a nombrar a todos.
1: Mi sobrina Mari me viene a cuidar siempre.
0: Y se le mandamos un beso
1: Berna,
0: especial.
1: Que vive en Cotralcó también. Uh-huh. Sí.
0: Un beso y especial para ellos que vienen siempre.
1: Claro, sí, mi hermana también viene, sí, mi hermano también.
0: Ajá.
1: Sí.
0: ¿Cómo se llama tu hermano?
1: El que está en Neuquén se llama Lorenzo.
0: ¿Lorenzo?
1: Sí, el de Zapala, Osvaldo.
0: Osvaldo.
1: Y Juanita. Sí.
0: Ustedes son los 4 fantásticos.
1: Los 4, sí.
2: En Junín.
1: Ella vive en Junín.
2: Sí, en Junín. Sí,
1: siempre estás conmigo, no me abandona.
0: Y no, claro, y son su familia, ¿cómo te
1: claro, sí, y todos los sobrinos que tengo, que son varios.
0: Un beso para todos. Sí, gracias, claro, José, Namuncurá.
1: Para todos los amigos también.
2: Claro,
0: a todos los amigos.
2: A la gente de Catriel.
0: A las señoras de la iglesia.
2: A las señoras de la iglesia en Catriel.
1: A las señoras de la iglesia en Catriel, sí, a todas. Sí, a toda la gente. Sí,
2: al
1: sí.
2: padre.
1: Al padre Temer.
0: Al padre Temer. Uy, sí. Temer. Qué grande el padre Temer.
1: Un gran amigo.
0: Un gran.
2: Él estuvo.
0: Estaba en Catriel. Está en Catriel ahora y estuvo acá en el Don Bosco.
2: También.
0: Todos hemos pasado por el padre Temer ahí para ir a pedirle consuelo alguna vez.
1: Claro, sí.
0: Padre, dígame qué hago.
1: Sí, a mí me tiene un cariño, por ejemplo, por ser sobrino de Seferino.
0: Claro, y sí, cómo no.
1: Es buenísimo conmigo, siempre está conmigo.
0: Un abrazo gigante al padre Temer, que todos lo queremos un montón.
1: Sí. Bueno, tenemos. Se hace querer, él es bueno.
0: Obvio, pero más vale, sí, es buena gente, es buena persona.
1: Está haciendo un trabajo fantástico.
0: Sí. Y acá también hizo un trabajo.
1: Movido por el Señor, porque todo va de la mano de él.
0: Claro.
2: Exacto.
0: Gracias, Elvira.
1: Bueno, ya está la nota.
0: Sí, ya estamos. Tenemos que ir a las noticias. Nos están esperando los chicos de informar. Omar nos está esperando para informar. Así que te agradecemos un montón que hayas venido. Después todo esto va a estar en nuestro canal de YouTube, en nuestras redes sociales. Se lo vamos a mandar todo a Josecito para que te lo muestre y que tengas el recuerdo de haber venido a la radio. Te agradecemos de todo corazón. Sí. De todo corazón.
1: Bueno, sí, gracias. Yo también. Me dieron este espacio y bueno, ya está, ya lo hicimos,
0: ¿viste? Finalmente lo hicimos.
1: Faltan un montón de cosas, pero no, la radio y la tele tienen sus horarios, su tiempo.
0: Su tiempo.
1: No se puede.
2: Y nos puede visitar otro día, si no.
0: Puede venir otro día. Noticias.
1: No sé cómo ya está.
0: Está Mario Favole para informarlo. Vamos al informativo,
2: gracias,
0: ¿vale?
2: Gracias.
0: Gracias.

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2: Hora 12, 3 minutos en toda la República Argentina.
1: Regionales.
2: Causa techo digno, no hubo culpables en Sierra Grande. El Tribunal de Viedma liberó a todos los acusados de la causa techo digno de Sierra Grande, ni los intendentes Nelson Iribarren y Renzo Tamburrini de la UCR y el PJ respectivamente, ni sus funcionarios fueron alcanzados por la acusación que había hecho el Ministerio Público Fiscal sobre supuestas irregularidades en el Plan Nacional de Viviendas.
1: Nacionales.
2: Enterró 60 kilos de cocaína en el patio de su madre, lo detuvieron y la mujer se desmayó en pleno operativo. Gendarmería Nacional allanó este martes tres domicilios en la localidad de Roldán, esto es provincia de Santa Fe. Durante los procedimientos hallaron en el fondo de una propiedad casi 60 kilos de cocaína, fraccionada y bajo tierra.
1: Internacionales.
2: Escalada en Medio Oriente, fuerte amenaza de Trump a Irán tras los ataques cruzados y la demora en sellar un acuerdo. El presidente norteamericano afirmó que el régimen tendrá que pagar el precio por haber tardado demasiado en negociar una salida diplomática al conflicto. Hay máxima tensión en la región.
1: Estos son los datos del tiempo.
2: La temperatura 9.2, la térmica 7 grados y medio, la humedad 84%, el viento del oeste 12 kilómetros por hora. El cielo está despejado y la máxima prevista para esta tarde es de 12 grados centígrados. 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

Hola, buenos días. Quiero participar. En este mundial con la camiseta voy a andar y del super clásico me la voy a ganar. Dylan 3 con el 304. Hola, buenos días. Quiero participar. En este mundial con la camiseta voy a andar y del super clásico me la

0: 4,
1: ¿04?
0: la quiero para mi nietito.
1: Bien.
0: Como él todavía no se puede expresar, lo voy a hacer yo.
1: Muy bien, a ver.
0: Y
1: ¿Cómo?
0: digamos, una poesía chiquitita sería:
1: Vale, a ver.
0: con mi bandera alentaré y gritaré, y la camiseta de superclásico me ganaré.
1: Bien, me encantó.
2: ¡Olé!
0: Gracias.
1: Gracias,
0: Y es para mi
1: Norma.
0: nietito. Ojalá me la pueda ganar.
2: Claro que
1: Ojalá,
2: sí.
1: ojalá, ojalá. Estamos cruzando los dedos por todos ustedes.
2: Aparte la originalidad, van con la
1: Sí,
2: originalidad.
1: me
2: Cada uno
1: gustó.
2: una estrategia diferente, ¿no?
1: Me gustó, porque se están esforzando, están haciendo un
2: Sí.
1: lindo trabajito. ¿Hay más, señor Bulfón? Uno más.
2: Uno más.
1: A ver.
3: Hola. Buen
2: Opa.
3: día, Eloy
1: Hola.
3: 19.
1: Sí.
2: Lo
1: Buen
2: largó en
1: día,
2: lo
1: Eloy
2: largó en
1: 19.
2: segunda. Está muy
1: Pasa a
2: bien.
1: veces eso, ¿viste? Cuando estás mucho rato sin hablar.
2: Y a la mañana cuando estás arrancando,
1: Acá
2: ¿viste?
1: yo he escuchado, hay gente que sale muy temprano y está como, ¿viste? Hay que calentar la garganta antes.
2: Sí.
1: Toma un café.
3: Hola.
1: O
3: Buen
1: sea, más
3: día,
1: un
3: Eloy
1: rato.
3: 19.
2: Ese oyente somos todos los que trabajamos en los medios en algún
1: Sí.
2: momento que estás al aire.
1: Muy temprano. A mí me pasaba, por ejemplo, que cuando hacía móvil a las 6 de la mañana, no, te imaginas que no hablaba con nadie.
2: Claro.
1: Porque en mi casa nadie me iba a contestar. Entonces a veces salía media así como.
2: Sí, todavía está el motor frío, el escape frío,
1: Claro.
2: hay que calentar la
1: Hay que
2: garganta.
1: arrancar antes. Bueno, y tenemos algunos mensajes más a través de nuestro chat en el YouTube. Buen día, chicos. Quiero participar del sorteo superclásico con el 925, dice Keila. Le mando un beso a Elvira Namucura, que nos visitó. Nos quedamos charlando un rato ahí
2: Qué linda
1: largo en el
2: nota.
1: pasillo. Esta historia no está contada en los libros, dicen por acá. Lo que cuenta es la verdad. Tuvieron que irse de su tierra, los corrieron, que era lo que contaba Elvira respecto de su familia. Paterna, ¿no? Lo que contaba ahí que lo fueron corriendo, familia mapuche, lo fueron sacando tierras y demás. Qué gran memoria nos agrega por acá. Buen día, Elvira. Mi mamá dice que en paz descanse fue muy devota de Ceferino Namuncurá. Nos cuentan también Graciela. También, a ver qué, pará, porque se me van corriendo los
2: Busque, busque,
1: mensajitos. Ahí está,
2: tranquila.
1: buen día. Bueno, este mensaje lo habíamos compartido. Qué majestuosidad, la nota muy agradecida de escuchar y de ver una persona. También se anotan por la camiseta super clásico.
2: Pero por
1: O una cosa no
2: supuesto.
1: quita la otra. Angélica con el 979, gracias, dice, si me regalan y los felicito por tan lindas mañanas en compañía de la radio con su programa. Y acá tenía uno más. Hola de nuevo, dice Laura. Recién no dejé mi nombre y DNI, quiero la camiseta de Superclásico, Laura con el 6072. Excelente nota con Elvira. Lo había visto el mensaje, se me fue corriendo, porque van entrando los mensajes y te van subiendo y se me había perdido, pero lo había visto y es verdad, no nos había puesto uno de los datos. Buen día, chicos. Ya lo para. Bueno, Keila, ahí está. Ya cumplimos con los
2: Tenemos
1: mensajitos.
2: un audio más, me
1: A
2: decía
1: ver qué
2: José.
1: tenemos. ¿Qué tenemos?
4: Hola, chicas, ¿cómo les va?
1: Hola.
4: Mi nombre es Mari, quiero participar por la camiseta del Superclásico. Me gustaría ganármelo. Tengo un nietito
1: Mari.
4: que es fanático
1: ¿Cómo estamos con los
4: y
1: nietos?
2: Sí, va a
4: me
2: decir lo
4: gustaría
2: mismo.
4: regalárselo.
1: Bueno,
4: Gracias.
2: muy bien, las abuelas ahí jugándosela por los nietos.
1: Bien, con los nietos. Te mandamos un beso, Mari.
2: Le voy a dar un mate en vivo. Voy a
1: Dale.
2: aprovechar que tengo ruedas.
1: Dale, yo mientras. Pará, ¿cómo hacemos? Porque vas a tener que venir vos hasta acá porque si no, no sé.
2: Ahí. Yo lo dejo sobre la mesa.
1: Otra
2: No, me
1: cuenta.
2: río porque nuestro director, nuestro productor me
1: Listo, habla
2: comenta.
1: vos, yo estoy tomando
2: Sí,
1: mate.
2: porque voy a hablarles de deporte. Gracias, Abus, por el
1: ¿Viste la
2: dato.
1: selección anoche?
2: La vi.
1: Lo vi.
2: ¿Vos viste la selección?
1: Sí, porque ya puedo ver los partidos gracias a mi
2: Aparte,
1: hermana.
2: bueno, vamos a agradecerle a su
1: A mi
2: hermana.
1: hermana Caro, gracias, Caro.
2: Aparte, vamos a entrar en abstinencia por un tiempito nada más, porque digo, arranca el mundial, pero la selección no la vemos hasta
1: El 16.
2: exactamente que debuta a las 22 horas, como decimos, en este Mundial 2026. Pero decía, hablábamos de lo que fue este partido de anoche que yo dije en algún momento es una piedra en el zapato, ¿sí? Porque tomé las palabras de Lionel Scaloni, que justamente las mencionaba en la previa.
1: Pero, perdón, ¿vos decís una
2: Dígame.
1: piedra en el zapato porque puede pasar algo con los jugadores, se lesionan, se algo de eso, por ese lado
2: no. Vos me vas a decir, pero estás siempre pensando en Nativo, justamente por eso, ¿no? Teniendo en cuenta cómo llegaba la selección argentina, con tantos jugadores entre algodones, lo bueno de todo esto, ya con el

0: el diario del miércoles, para cambiar la frase, es que, primero que nada, el equipo argentino arrancó con una señal muy importante. La mayoría de los jugadores que estaban en campo, por no decir 10 jugadores casi, eran todos aquellos que tienen que terminar de convencer de alguna manera a Lionel Scaloni.
1: Bueno,
0: salvo Otamendi, por ejemplo, que estaba en cancha.
1: Claro, eso te iba a decir, porque por ahí les iba a Scaloni para ver otras posibles formaciones. Totalmente. Adentro de la cancha con posibles equipos que a enfrentar más adelante.
0: Está muy bien lo que decís, como te digo siempre.
1: Eso para mí va por ese lado. Sí. Obviamente que el riesgo está.
0: Sí, por supuesto.
1: Igual, pero el riesgo está bajando una escalera.
0: Sí, no, pero tal cual. Voy, incluso con eso también que decís, pero está muy bien porque Scaloni, luego del partido que terminó 3-0, sí, con goles de Messi, sí, del Colo Barco y también de Thiaguito Almada, decíamos que Scaloni dijo: me terminé de convencer de muchas cosas con este encuentro. Uno entiende en la lectura entre líneas que es justamente de esto, de che, este pibe en este puesto, este otro, el Colo Barco acá, ¿me entendés? Nico pasa acá. Yo creo que en la cabeza de un entrenador tan obsesivo del análisis y del rendimiento del equipo, bien digo, sí, este detalle, el de tener la posibilidad de que Argentina jugara con tantos jugadores suplentes el primer tiempo, sí, porque en el segundo tiempo ocurrió lo que todos esperamos, la entrada de Lionel Messi, sí, que tardó nada. Muy poquito tiempo él.
1: No, muy poco. Era buenísimo en el primer tiempo que la cámara pasaba algo en la cancha, la cámara lo enfocaba a Messi y el público
0: ¡wow! Se volvía loco, se volvía
1: pero
0: loco.
1: Era, y él miraba y hacía esa sonrisa muy característica, pero estaban como locos. La gente estaba esperándolo ver,
0: sí,
1: a Messi.
0: Sí, sí, totalmente. Y lo bueno de esto es, como decimos, que Argentina ganó 3-0, uh-huh, sí, obviamente una diferencia rotunda, que el equipo rindió muy bien. Cuando hablo del, sí, equipo, sobre todo hincapié en los que jugaron el primer tiempo, que eran aquellos que debían ganarse estos minutos y convencer en la parte final,
1: jóvenes,
0: a Scaloni, muy jóvenes.
1: Muy jovencitos.
0: Y cierro con esto, ¿no? Que ya lo he dicho también cuando hemos hablado de la selección.
1: Sí.
0: Se está hablando mucho del retiro de Lionel Messi, que es su último mundial. Yo toco madera para que se equivoquen todos y él siga, pero bueno, a lo que quiero ir es a lo siguiente, ¿no?
1: Dime.
0: Que lo lindo de esto es reconfirmar que hay un proyecto, que los jóvenes vienen detrás de ese proyecto y que hay un gran recambio por delante y que nos entusiasma para seguir ahí arriba en lo más alto del fútbol mundial.
1: Muy bien.
2: Bueno,
1: mundo
2: no
1: mundial.
2: Sé, no sé qué están haciendo, no sé, yo estaba en otra.
1: Estamos charlando y tomando mate.
2: Ah, bueno.
0: Exactamente.
2: Charlando y tomando mate.
0: Sí.
1: Charlando, la gente está preguntando.
2: Camiseta.
1: Acá llega un mensaje que dice: qué lindo la entrevista de hoy. ¿Va a haber más como esta?
2: Sí, va a haber más como esta. Este se va a convertir en un segmento de nuestro programa. La idea de este segmento,
1: sí,
2: que ya tiene nombre y se va a llamar Vecinos en tu casa. Que,
1: ah, mira, me gusta.
2: Que es la radio. ¿Tu casa cuál es? La radio, ¿no es?
1: Claro.
2: Es traer y darle un espacio importante a los vecinos. Estar, por ejemplo, media hora, como charlamos hoy con Elvira, hablando historias, contando historias de vecinos que no conocemos. ¿Vos sabías que había una sobrina de Ceferino en Chipoletti?
1: No.
0: ¿Vos? La verdad que no. No tenía... La verdad que no. Bueno. Sinceramente, no.
1: Sí, bueno, hay un montón, enteremos, de historias perdidas.
0: No, no, no.
1: Y
2: por eso.
1: Está bueno que nos cuente la gente.
0: Y aparte, con la relevancia que tiene, ¿no?, una personalidad tan histórica como Ceferino Namuncurá en nuestra,
2: sí,
0: región.
2: Y está viva, es una sobrina de
0: Ceferino. Es historia viva.
2: Es historia viva y tiene tres hermanos que también están vivos y son todos sobrinos de Ceferino. Y ella vive en Chipoletti, está acá con su hijo, José, uh-huh, Namuncurá, que lo conocen hasta los perros, igual a José.
1: Sí.
2: Pero ella lleva la sangre de Ceferino, es directa, no es sobrina nieta,
0: claro,
2: ni nada. Es,
0: no, es
2: la sobrina directa.
0: Aparte, la lucidez que tiene, digo, es impresionante.
2: Es hermosa. Allá afuera estábamos hablando de un montón de cosas.
0: No, se hablaron todos.
2: Opinaba de la realidad nacional, decía cómo puede ser que no se haga nada, están matando muchas mujeres, nos decía.
0: Claro, está súper actualizada con la información. Qué bien.
2: Es hermosa.
0: Qué bien.
2: Hermosa. Bueno, es vecina nuestra, vecina de Chipoletti.
1: Me gustó porque en un momento dijo: sí, yo le rezo todas las noches. Y a veces en el día, cuando tengo tiempo, también le rezo a Ceferino. O sea, está sumamente
0: súper
1: activa.
0: Conectada, claro.
1: Porque tiene todo el tiempo está haciendo
2: cuando
1: algo.
2: Cuando tengo tiempo.
1: Cuando tengo tiempo,
2: en el día
1: dijo, en la noche seguro, pero cuando tengo tiempo, o sea.
2: Y ahí estábamos charlando mucho con Mónica y con ella, y después dice: uy, no dejé nada para la cocina, me voy a cocinar.
0: ¡No, espectacular! ¡Qué bien!
2: Hermosa, sí. Gente, hay gente hermosa en Sipo, hermosa, y eso es lo que queremos. Queremos mostrar en nuestra pantalla de YouTube y también en la radio esa gente hermosa que tenemos, que son personajes que tal vez, no sé, vos te la encontrás en la verdulería y no sabés que estás, claro, estás hablando con la sobrina directa de Ceferino, ¿viste? Eso es lo que queremos. Va a ser un segmento que vamos a hacer en principio cada 15 días y lo vamos a ir anunciando y lo vamos a ir contando para que la gente sepa que acá vamos a estar charlando y dándole el lugar que merecen los vecinos.
1: Bien, ¿sí? Ahí está. La gente se puede contactar con nosotros, nos puede ir tirando datos por estas historias que, claro, vos decías que están perdidas en el medio de la ciudad, en una ciudad o en la región del Alto Valle, que ha crecido y mucho.
2: Claro, sí, también.
1: Entonces por ahí se va perdiendo.
2: Uh-huh. Bueno, así que esperamos que se sumen, esperamos que les haya gustado. No sé si la gente...
1: Sí, llegaron mensajitos ahí,
0: sí,
1: los compartíamos.
0: Sí, yo estaba chequeando la tablet, también había varios mensajes.
2: Muchos mensajes, era una sorpresa que teníamos, pero bueno, ahora ya blanqueamos. Va a ser un segmento que vamos a tener por aquí. Vamos agregando cosas cada tanto. Nosotros no nos gusta hacer siempre lo mismo.
0: Está muy bien.
1: Ay, no, banco, sí, es eso.
0: Banco eso.
1: La rutina no se aburre. No,
2: ya demasiado con lo que hay afuera. Acá venimos...
1: Para la rutina hay que cocinar en la casa.
2: Venimos a hacer diferente,
3: divertido. Buen día, LV19.
0: Ahí está.
2: Bueno, ahí está.
1: Hola, buen día.
2: Buen día, buen día. Qué lindo tomarse ese momento para decir buen día, nada más.
0: Sí, sí, sí, sí.
2: Es lindo, ¿eh?
0: El hombre pasó a saludar.
2: Hola, buen día, LV19. Y está muy bien.
0: Sí. No, estábamos hablando con Marce respecto de este oyente que, bueno, viste que todos los que trabajamos con un micrófono al aire y demás, digo, con nuestra voz, en algún momento tenés esa carraspera que te traiciona, que aparece, sí, hasta que calentás un poco motores.
1: Hay que calentar motores, claro, antes de salir.
2: Bueno.
1: Tenemos las noticias.
2: La camiseta, sí, tenemos las noticias, pero vamos a decirles que es el último ratito de hoy para anotarse por la camiseta. Cuando volvamos vamos a tener el tema lento y después vamos a leer, vamos a hacer un repaso de toda la gente que escribió.
0: Bien, dale.
2: Ya es una cosa que explotó todo.
0: Se nos va de las manos.
2: Explotó todo. Noticias y ya venimos.

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0: 12:30 en todo el país.
1: Regionales.
0: Piden no acercarse al galpón incendiado y alertan sobre riesgo de derrumbe y contaminación. El secretario de Gobierno de la Municipalidad de Cipolletti, Julio Dijkstra, explicó que los informes técnicos realizados en el lugar determinaron que aún existen condiciones peligrosas para la circulación de personas y de vehículos.
1: Nacionales.
0: El equilibrio fiscal es de mala calidad. Esta fue la advertencia de Mauricio Macri sobre la gestión de Javier Milei. El expresidente celebró que el gobierno nacional haya ordenado las cuentas públicas, pero dijo que sin infraestructura, sin independencia judicial y con apertura comercial no hay crecimiento si no se respeta a la industria argentina.
1: Internacionales.
0: Rusia benefició a Corea del Norte con hasta 14.000 millones de dólares por ser parte de la invasión a Ucrania. El régimen de Kim Jong-un convirtió sus arsenales y sus soldados en una fuente de divisas que equivale a más de la mitad del PBI del país. La visita de Xi Jinping a Pyongyang esta semana refleja la creciente inquietud de Beijing ante el acercamiento con Moscú.
1: Estos son los datos del tiempo.
0: La temperatura 11 grados 4 décimas, la humedad 72%, el viento del oeste a 10 kilómetros por hora, el cielo despejado y la máxima prevista para hoy 12 grados centígrados. 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

0: Muy bien, vamos a avanzar. Entonces hoy se retrasó un poquito porque, bueno, tuvimos visitas. Está Miguel Ángel Parra por allí con esta sección que todo el mundo espera los miércoles. Así que lo vamos a saludar. Hola Miguelito, ¿cómo estás?
1: Hola Pauli, hola Luciano, Marcela, ¿cómo andan?
0: Hola Miguel. Bien.
2: Hola Miguel.
1: Salió el sol.
0: Sí.
1: Gracias a Dios.
0: Muy bien. Siempre para dar buenas noticias, Miguelito.
1: Pero seguro que sí. Hoy, Pauli, vamos a recordar a José Nemesio Lolo Bravo. La gente del barrio del trabajo, aquí en la ciudad de Chipoleti, o la población misma, sabe de quién hablamos. José Nemesio falleció hace unos días atrás, a la edad de 107 años. ¿Qué me dice?
0: 107. La vida,
1: 107 años tenía don Lolo, así era... ser muy querido y muy solidario, Lolo, siempre ayudando a los vecinos, donde se necesitaba una mano siempre estaba. Su hija Ariela Bravo, a quien le mandamos un cariño muy grande, las condolencias, porque hace unos 5 días que
3: el partido, muy reciente.
1: Nos cuenta un poquito quién era Lolo. Ariela Bravo, ¿cómo estás? ¿Qué decís? Ahí está.
4: Buenos días. Mi papá se llamaba José Nemesio Bravo y nació en Barda Negra, un paraje de la provincia de Neuquén cercano a Ramón Castro. Fue el segundo de 12 hermanos, me cuenta el que tuvo una infancia feliz por lo que recuerda, con amigos mapuche de los campos aledaños donde él vivía, y que su primera, digamos, responsabilidad era cuidar las chivas de la familia, llevarlas a pastar, y por eso le decían José el Chivero. Luego, cuando cumplió 20 años, fue llamado a realizar el servicio militar. Él estaba muy feliz con eso y siempre lo recordaba así con mucha alegría. Y bueno, y fue designado para hacer el servicio militar en la Marina. Y estuvo 2 años en la base Puerto Belgrano, en Punta Alta, en la provincia de Buenos Aires, donde él aprendió a leer y escribir, porque bueno, no había ido a la escuela, así que en esos 2 años aprendió a leer y escribir y tuvo la intención como de seguir la carrera, pero cuando llegó el momento de la baja, contaba él que se arrepintió y se dio de baja porque bueno, pues extrañaba mucho a su familia, sobre todo a su mamá, a quien amaba e idolatraba hasta el último día. Luego de eso volvió a sus pagos y empezó a trabajar en el campamento Sol, donde Standard Oil en esos momentos empezaba con las explotaciones petroleras, dando después desarrollo a lo que fue Plaza Huin, Culicutralco. Y trabajó 2 años ahí y siempre me contaba él que se ganaba muy bien, pero bueno, él se aburría, porque en realidad es como siempre quiso ser albañil, y ese oficio llevó adelante, digamos, durante toda su vida. De hecho, su casa y bueno, toda la construcción que hay en la esquina donde él vivía está hecha toda por sus propias manos. Yo todo lo que recuerdo de él es como un hombre, primero, muy solidario. Siempre tengo el recuerdo de las Malvinas, de que fuimos a dejar dinero, y siempre estaba atento a si alguien necesitaba, siempre que habían colectas o le pasaba algo a alguien, él estaba siempre ahí para poder hacer su aporte. Y era el referente, digamos, dentro del barrio del trabajo para los vecinos, porque bueno, era el que sabía hacer bastantes cosas de reparación de las casas ante cualquier problema doméstico, y también el que tenía las herramientas. Y participó, bueno, tanto en el mejoramiento de la escuela 131, donde yo iba, el centro de salud, bueno, generaron también el centro de jubilados. Tuvo una vida como social muy muy activa en la comunidad. Y yo he aprendido muchas cosas de él. Cuando él se jubiló, empezó a hacer cosas nuevas, que no es muy común, ¿no? Aprendió a tocar la guitarra, aprendió a bailar tango, aprendió a bailar folclore, empezó a viajar, conoció muchos lugares a través del centro de jubilados que organizaban junto al PAMI viajes. Y luego después, bueno, se quedó sordo, fue perdiendo la audición y eso un poco lo limitó por lo que es la vida, digamos, más activa que tenía él. Fue siempre un hombre bastante metódico. Lo recuerdo así como un hombre también súper súper positivo, o sea, muy optimista y con algo para hacer todos los días, o sea, como una buena razón para estar al día siguiente de vuelta. En el 2000 mi mamá falleció y entonces ahí bueno, se vino a vivir a casa con mi esposo y conmigo. En el 2001 lo llevamos a la base Puerto Belgrano para que tenemos un amigo que nos consiguió, digamos, que pudiéramos ir a visitar y fuimos al museo y la verdad que eso marcó un hito en su historia y en su vida, porque primero que fue el marino más longevo que volvía, digamos, a la base, ¿no? Después de 80 años que había hecho, digamos, la marina. Y bueno, lo recibieron con honores y ahí en el museo habían muchas cosas que él había usado y que ya la gente que se estaba por jubilar, ya cuando ellos habían empezado a trabajar, esas cosas estaban adentro del museo, así que bueno, fue. Y luego de eso lo nombraron decano de los conscriptos de la Armada Argentina, que es un título como honorífico. Y bueno, y para hacer la entrega de ese título hicieron una ceremonia en Puerto Belgrano que fue también muy emocionante, donde le entregaron diplomas y unos escudos. Y bueno, y desde ahí fue el decano de los conscriptos durante estos años, que la Armada estuvo muy cerca de él, siempre mandándole recordatorios, saludos, obsequios, libros, estaban, y él se sentía muy orgulloso de eso y muy reconocido, así que, y le regalaron una gorra de la Marina, que bueno, que es la que usó hasta el último día, se levantaba, se ponía la gorra, después a la noche su gorrito para dormir, pero y orgulloso le contaba a quien se le cruzara adelante toda la historia, así que fue muy emocionante. Se fue el sábado, lúcido, acompañado de todos nosotros. La verdad que se despidió de sus hermanas. Él tiene tres hermanas aún, dos que viven en Cipolletti, que también son un ejemplo de vida. Así que pudo, entre risas y tocar la guitarra, aunque era sordo, tocaba la guitarra igual, despedirse de todos. Y el sábado se fue tranquilo, agarrado de la mano, a su último viaje.
0: Bueno, muy bien. Un beso a ella y a todos los vecinos del barrio del trabajo, Miguel, sí. ¿No?
1: Claro, claro. José Nemesio Lolo Bravo era recordado por su hija Ariela Bravo apenas unos días, ¿no? Ella misma lo decía, el día sábado partió físicamente, pero con la energía, el positivismo, de saber que había cumplido en este espacio terrenal, ¿no? Don Lolo, querido por todos los chipoleños, pero sobre todo por los vecinos del barrio del trabajo, muy solidario. Así recordábamos a Lolo a través de este espacio que ustedes nos ofrecen, Pauli, Marcela, Luciano, a la audiencia, que se llama Vivencias y Recuerdos o Recuerdos y Vivencias.
0: Muy bien, Miguelito, un placer siempre recordar a esta gente y obviamente tener la oportunidad hoy de homenajearlo a Lolo a tan poquitos días de su partida era muy importante. Un abrazo enorme, Miguelito.
1: Y tengan buen miércoles, gracias. Un
2: igualmente.
1: Besito,
2: abrazo. Abrazo grande,
0: chau, chau. Hasta luego. Era Miguel Ángel Parra, entonces Vivencias y Recuerdos de la región. En este caso, Lolo era conocido como el marinero más longevo del país. Así que
2: ahí estaba en alguna de las fotos con su gorrita, ¿no?
3: Sí, con la de la que le regaló la Armada.
0: Dice, un abrazo enorme a los vecinos de Barrio Trabajo que deben haber estado prendidos a la radio ahí.
3: Muy bien.
0: Creo que tenemos la pausa, ¿verdad? Uh-huh. ¿Cómo venimos hoy? Una locura. Última. Una locura.
3: Y todavía nos queda un montón.
5: En un mismo día, 10 grados a la mañana, 30 grados al mediodía y 18 grados a la noche.
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0: Muy bien, menos 5. Estamos en vísperas de la despedida.
1: en vísperas del mundial.
0: En vísperas del final, ¿eh? ¿Te querés ir ya? ¿Tenés ganas
2: de irte? Yo estoy durmiendo con los ojos abiertos.
0: Ah, bueno.
1: Ustedes charlen que yo estoy acá.
0: Claro.
1: Famoso ustedes charlen que estoy acá.
0: Yo estoy en otro lado.
2: ¿Viste cuando te agarra el cansancio, el sueño?
0: Ya no das más. Es miércoles igual, quedan 2 días.
1: ¿Viste que entre los nenes se dicen, vos hablame que yo te escucho?
0: Mucho festejo del día del periodista.
2: Vos hablame que yo te... Yo sí.
1: Sí.
2: Yo sí.
1: Claro. Te puedes poner 2 palillos.
0: La gente manda audios. Vamos a escuchar.
2: ¿Qué dice la gente?
0: A ver.
3: Yo quiero la camiseta del superclásico. La quiero planchadita.
1: Mira cómo metió.
3: La quiero para mi nieto. Para
0: muy
3: que
0: bien.
3: Se la ponga y grite los goles de Argentina.
0: Yo quiero esa abuela rockera.
3: Soy la Cris con el 551. Besos.
0: Sí,
3: besos.
1: A
3: ustedes.
0: Un tema de Sumo hizo Cristina, ¿se dieron cuenta?
2: Muy bien,
1: la camiseta. Ya lo veo antes de Superclásico pidiendo en alguno de estos ringtones.
0: Quiero la camiseta. Planchadita.
2: Mañana que venís con la camiseta.
0: Te amo, Cris, te amo.
1: Mañana se viene con la camiseta.
0: Sí, mañana venimos con la camiseta. ¿Otro más ahí? A ver.
4: Yo quiero la camiseta de Argentina.
1: Mirá. En modo
4: la
1: cancha.
4: Que regala Superclásico. Gustavo con el 825.
1: Que canta el DNI.
4: La camiseta de Argentina.
0: Cantala, cantala.
4: Que tengan linda jornada.
0: Cantala.
2: Vamos, vamos. Muy lindo, pero muy lindo.
0: Al final son especialista en ringtone.
1: Al sí. Final sí.
0: Y porque los argentos... Esto es argento, chicos.
1: Está casi improvisado.
2: Paula, yo que vos no me preocupo más si empiezo a usar estos ringtones.
0: Cambiarle sí, la letra a una canción lo hacemos desde hace 200 millones de años. Los dinosaurios argentinos ya lo hacían.
1: Mandaban ringtone.
0: Para cantar en la cancha, para cantar donde sea. La gente de TBR hacía la canción de los parecidos.
2: Sí.
0: Y después también en todos por 2 pesos.
2: Exacto.
0: Estaban los temazos que hacía Capusotto. Y después vinieron los jingles de la industria nacional. Pero
2: todos.
0: Lo hacemos todos.
1: Mira, había un programa en Teis Sport que recorría todas las canchas del fútbol argentino. Las canciones que escuchabas ahí, impresionante.
2: Es buenísimo.
0: Sí. Sí,
2: tengo...
0: Los argentinos somos eso.
1: Un espectáculo.
2: Además de...
0: Le pese a quien le pese.
2: Además de Fiaca, tengo mensajes.
1: Somos 2.
0: Ah, bueno, muy bien.
2: Tengo mensajes porque se están sumando y lo han hecho a lo largo de toda la mañana a través de nuestra cuenta de YouTube. Como, por ejemplo, acá tengo una tocaya que dice, hola, quiero participar la camiseta 642. Saludos.
0: Muy bien.
2: Tenemos a Rosario que dice, buenos días, quiero la camiseta.
0: Vamos.
2: Rosario con el 051. Buen día. Buen mediodía, dice por acá Fabiana.
1: Claro.
2: Fabián, perdón, creo. Bueno. Para que no veo bien, chicos, soy de Roca.
1: Sí,
2: muy trabajo bien. En el campo. Muy quiero bien. La camiseta de Superclásico.
0: Vamos todos.
2: Muy bien, con el 251. buenas.
0: Hola.
2: Saluda por acá Dayana.
0: Quiero
2: la camiseta de Superclásico. Dayana con el 416. Que tengan lindo día.
0: Besos,
2: y mira, ya está lindo porque tenemos sol.
1: No, está increíble.
2: Yo me había acostado a dormir la siesta.
0: Qué lindo
2: sol.
0: Que salió el sol, chicos.
2: Como las burracas.
1: Llegué del móvil y pasar esa cuadra y media que tenemos hasta la cochera al solcito. Descomunal.
0: Vos disfrutás mucho del sol.
1: Pero te puedo asegurar que sí. Me hace muy feliz.
0: Muy bien.
1: La verdad que sí.
2: Estás tostado, sí.
1: Sí, el cerebro tengo tostado.
0: No, bueno.
1: Estoy de color blanco.
0: Además.
2: No, pero hay que aprovechar.
1: Escuchame, Marce, tengo para empardar ahí. Lo tengo a Cris. Lo tengo, bueno, a Gustavo que escuchamos el audio. La tengo a Inés. Tengo a Lilia, María. Puedo seguir, Ligüen, vos frename, Pau. Carlos. Maura. Norma. Hugo. Juan. Cristina, todos estos mensajes que estoy nombrando...
0: Son los que no habías nombrado antes,
1: claro,
0: y que estaban ahí esperando.
1: Y que están todos participando por el sorteo.
0: Bueno.
1: Todos participando. Patricia también. Un montón. Nilda. Y nos vamos.
0: Si no nombramos alguno,
1: hasta las 3 de la tarde.
0: Igual sepan que todos participan, los que fueron creativos, ¿no?
1: Claro.
0: Claramente.
1: Claro, totalmente.
0: Dejaron su creatividad al servicio.
2: Exacto.
0: Mucho
2: pedido para nietos.
1: Hoy fue un día de nietos, estamos viendo eso con Marce.
2: Sí. Por acá tenemos Mabel, que dice quiero participar por la camiseta de Superclásico para mi peque. Soy Mabel. Mabel, no me agregaste las últimas 3 del DNI.
0: Mabel, poné las 3 últimas, por favor. Porque
2: Mabel, últimos minutos.
0: Tu hijo te mata si no te gana la camiseta. Bueno, tenés la cosa, ¿no? La acoso.
1: ¿Qué cosa dijo? Así estamos hoy.
0: ¿Querés acoso?
1: Claro.
2: ¿Querés coso? Acá tenés coso. Acá tenés. Vamos con el coso.
1: Es la ferretería.
0: Vamos a cantar el ringtone. Sí, miércoles, yo no sé por qué.
2: A mí me pongo esta música.
1: Hoy me duermo.
0: Necesito esto, ¿eh?
1: Hoy caigo redondo.
0: Por Dios. No, Marce, no duerme, no duerme.
2: Tengo
0: nada,
2: amnesia del sueño.
1: Yo me entrego a la clase, papá.
0: Qué feo dormir con alguien que tiene
1: amnesia. No, no.
2: Se murió.
0: Se murió.
2: Ay, no, estás vivo.
1: Estás con un desfibrilador.
0: Respire, respire. Yo lo que hacía...
2: Me preguntan si roncan. No tengo ni idea porque estoy dormida.
0: Ahora hace mucho tiempo que no duermo con nadie, pero hubo una época en que dormía con alguien. Hace mucho tiempo.
1: ¿Y tenías apnea?
0: No, él tenía. Él. Entonces yo lo que hacía era, para no despertarlo, porque me daba cosa, me ponía el dedo en la nariz a ver si salía.
2: Ay, ¿cómo así?
0: ¿Estás respirando?
1: No, ¿está vivo todavía este sujeto?
0: Era horrible,
2: no, a
0: chicos.
2: A mí me gustaba porque era como...
0: Era lo peor que te puede pasar.
2: Yo por la adrenalina.
0: Se me
2: adrenalina.
0: Muere este chabón acá.
1: Yo por las dudas tendré un palo de escoba ahí, viste, para chequear. Entonces sacudís ahí a las costillas.
2: No, es como adrenalina, porque vos te das cuenta que la otra persona hace... Está roncando eso. Sí. Frena.
1: Aparte que
0: el problema absoluto. Es ese instante, porque
2: está
0: parece.
2: Muerto. Está muerto.
1: Es un abismo.
0: No debe ser mucho, pero parece que son
1: eterno.
2: No, parece
0: mucho. Dos horas que no.
2: Y de golpe hace.
1: Y cada uno. No,
0: bueno, menos mal.
1: Se desinfló. Eso no, ya estamos hablando de otra cosa.
0: No, y no, es, decís, no. Ay,
1: y cada uno tiene un ringtone diferente, ¿viste?
2: Es como vas en la montaña rusa.
1: Claro.
2: Una montaña rusa de apnea del suelo.
0: Lo que tenés que hacer, que después yo aprendí, es vos lo dejás mirando la tele y te vas a dormir antes. Entonces no te enterás.
1: Si fallece.
0: Después de todo ese...
2: No, yo prefiero saber igual.
0: Es todo un... No, porque no va
2: no,
0: a fallecer.
2: No, pero te despertás y lo tenés muerto.
1: No, no, imagen, no, Madurera.
0: El tema es que si vos te... Si él se durmió antes...
1: Viendo crónica.
0: Y vos te querías dormir con todo ese ringtone...
2: No, ay, no hay más manera. No, no se puede.
0: No hay manera.
2: No, y ahí empezás.
1: Bajá y está de color azul.
2: Cachetazo
0: de ahí
2: en la cartilla.
0: Menos mal que ya no.
2: Cachetazo
0: de...
2: No,
0: menos mal
2: un
0: que ya
2: no. En la frente.
1: Estoy cuidando.
0: Disculpame.
1: Estoy cuidando.
0: Uy, discúlpame, no me cuento.
2: Ay. Tenías una avispa.
0: Bueno, dale, ya está.
1: Ay, Dios.
0: Vamos con el rinto. Dale. Dale, ponelo. Ponelo, negrito, ponelo.
2: Vamos, que se puede. ¿Sí?
0: Vos podés. Ay.

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3: Sí, señora.
4: Bruno con el 451 está participando y Graciela está a pleno bailando, cantando. Tuvo una revelación. La M690, pelotitas, banderitas, de todo nos mandó.
2: Muy bien.
4: Genia, Graciela.
2: Gracias.
3: Escuchame, para algún desprevenido, hasta las 2:30 del viernes. Ese es el plazo final.
2: Plazo final.
3: Listo, no hay más palabras.
2: Más chances. Después de las 2:30 del viernes ya no hay más.
4: Después las vendemos.
3: No hay más preguntas, señor juez.
4: Después las vendemos.
2: No, las vendes súper clásico. Después, si querés, te vas y te compras ahí. Ahora sí. Si
4: un negocio al lado.
2: Igual por ahí podrías ir y comprar. Por las dudas.
4: Mañana
2: venimos todos.
4: Gorritos. Yo quiero ir a comprar un gorrito.
2: La camiseta pintada.
3: Había gorritos, había taza, había mate.
2: Yo le compré el año pasado, el mundial pasado, un gorrito.
3: ¿Qué compró?
2: Ahí en Superclase, un gorrito.
3: Mira qué bien.
4: ¿El piluso o el
2: gorrita? No,
3: el del pompón.
4: Ah, con el...
2: Ese.
4: Arlequín, tipo Arlequín.
3: Buena palabra.
2: Tengo que ver si lo tengo yo o me lo robaron.
4: Bueno, pero... No. Devuelvan el gorro.
3: Se lo llevó el que tenía las apneas.
2: No, el de las apneas se fue con el gorro.
3: Con el gorro.
2: No se llevó nada, pobre. No,
4: chao, Agustín. Se va, Agustín. Chao, Agustín.
2: Agustín Pulpón en la producción. José González en la operación técnica. Mario en el servicio informativo. Mónica, Lautaro y Amaru en el área digital.
3: Mirá cómo se llama.
2: Yael en el servicio de streaming. ¿Vas a decir el apellido? Porque
4: Pérez.
2: Yael Pérez.
3: Pérez.
2: Yael
4: Pérez.
2: En el servicio de streaming, ¿ustedes se despiden?
3: Sí, porque estamos en streaming. Sí.
4: Adiós.
2: Gracias.
3: Adiós.
2: Tanto, perdón por tampoco.

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2: La 1:07 PM.
1: Regionales.
2: La condena por la muerte de Jonathan Caracciolo fue anulada y el caso volverá a juicio en Viedma. El fallo fue adoptado por mayoría y ordenó realizar un nuevo juicio oral con otro tribunal. La decisión no implica la absolución del imputado, sino la nulidad de la condena anterior.
1: Nacionales.
2: A un año de la condena, Cristina Fernández de Kirchner, la justicia no logró decomisarle sus bienes. Hoy se cumple un año del fallo que dejó firme la condena de 6 años a Cristina Fernández por corrupción por la causa Vialidad, y la justicia aún no pudo decomisar sus bienes por un total de 685.000 millones de pesos. Hoy habrá movilizaciones al domicilio donde cumple la condena.
1: Internacionales.
2: Investigan la muerte de una pareja y su hijo de 9 años que cayeron desde un piso número 36 de un edificio en Londres. Una familia de origen indio murió tras caer desde el balcón de su departamento en el sur de Londres. Según informaron medios británicos, el niño padecía una enfermedad terminal y había nacido con graves problemas de salud, entre ellos una afección renal.
1: Estos son los datos del tiempo.
2: 11 grados, 4 décimas la temperatura, la humedad del 72%. El cielo está despejado. 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

¿Qué tal? ¿Cómo les va? Muy, pero muy buenas tardes. Lindo, mitad de semana. Se viene un gran fin de semana y mañana arranca el Mundial. Ni más ni menos. Bueno, es muchísimo lo que se viene y nos encuentra parados fundamentalmente con muchas ganas. Muchas ganas de compartir información con ustedes, de desarrollar lo que va dejando. Ayer se empieza a poner un manto de claridad sobre la liga, porque obvio que sigue importando el fallo del Consejo Federal acerca de desarrollar lo que va dejando. Ayer se empieza a poner un manto de claridad sobre la liga, porque

el domingo el que gane festeja en cancha. El domingo el que quede puntero por encima del otro festeja en cancha. Obvio, puede haber, y estaremos atentos a eso, vamos a estar en ambas canchas, puede haber un empate en el primer puesto, pero lleva las de ganar Regina, porque tiene ventaja y porque sabe que ganando es campeón. Pero bueno, ¿quién le quita el sueño a los hinchas de Roca de decir, che, San Martín le puede empatar? Nosotros ganamos, quedamos iguales y vamos a un partido de desempate. Sí, puede ser también, pero ya no es que no se festejaría por algo ajeno. No se te festejaría porque terminaron empatados, punto, es algo deportivo. Pero el domingo, si Regina gana, va a poder festejar en la cancha como corresponde, con una multitud que seguramente lo va a acompañar, yo estimo no menos de 800 personas, pueden ser más, sí, lógicamente, pero el domingo Regina sabe que si gana festeja en la cancha, como debe ser. Los campeonatos se festejan en la cancha, muchachos, siempre. Sea el que sea, el campeonato se festeja en la cancha con tu gente, yendo a abrazar a quien te dio una mano, recordando, mirá lo lindo que es el fútbol, hasta quienes ya no están, yendo a abrazar al cuerpo técnico porque te bancó en un momento difícil, a tu compañero, al que vos sabés que se rompió el lomo para festejar. Bueno, lo van a poder hacer en cancha, muchachos. Y es el final que se merecía este torneo Apertura, que fue muy, pero muy bueno, con muchos pormenores que hay que analizarlos, por supuesto que sí, y que no le sacamos el cuerpo y lo analizamos habitualmente. Nadie del otro lado va a poder decir, vieron esto y se corrieron. No, lo que vemos lo analizamos, con todo el respeto del mundo, siempre, como corresponde, pero lo decimos. Y lo más lindo de ayer fue esta sensación de que el que salga campeón va a poder festejar en cancha, porque ese fallo sigue siendo importante, pero ya no va a tener la injerencia, como le decía en el inicio, en la definición del torneo. Ayer Cipolletti viajó a La Pampa y no pudo con el duro Petroleros Pampeanos, el equipo de José Valledor, que siempre se las ingenia. Y es fantástico lo de Petroleros, porque es un renacer cada torneo, un equipo nuevo que se forja como consecuencia del extinto 25 de mayo. Un tipo como José Valledor, que es presidente, pero es el que se encarga de tratar que el club progrese, de conseguir los fondos, de conseguir el colectivo, de entrenar el equipo, de armar el equipo y de ir a la cancha y ser el técnico. El año pasado quiso delegar algunas cosas Valledor para dedicarse pura y exclusivamente a la gestión dirigencial, pero claro, por eso fue Marengo como técnico. ¿Qué te falta ahí? Y te falta guita, porque a veces no podés garpar un técnico. Bueno, Valledor hace todo y es un muy buen técnico. Y me remito a los hechos. Cada vez que Petroleros tuvo que sumar, porque si no quedaba comprometido, Petroleros sumó. Le pasó contra Roca cuando Roca viajó a La Pampa. Y es verdad, muchos dicen, che, Petroleros se defendió. Mirá, Petroleros necesitaba sumar. Y en el fútbol lo que manda son los resultados. Y Petroleros sumó. El clásico no se pierde y Petroleros lo empató. Y con Cipolletti no venía bien Petroleros, porque si no sumaba ayer quedaba muy apretado abajo, pero sumó un puntito y esos puntos son los que mañana, cuando termine Clausura, te pueden dar la posibilidad de mantenerte en la máxima categoría. Y Petroleros sabe, especula y juega y lo hace bien con eso, porque tiene un técnico muy inteligente como José Valledor, porque en los papeles Petroleros no se armó para salir campeón. Petroleros mantener la categoría, hacer la mejor campaña posible, pero mantener la categoría y afianzarse institucionalmente. Es un club nuevo que tiene un año y meses en competencia federada, y por ahí va, pero mientras tanto, qué mejor.

0: si te podés mantener en primera. Y cuando vos agarrás el fixture y hay partidos que de entrada vos sabés que el clásico no lo tenés que perder, y contra Roca y Cipolletti, los dos pesos pesados de la liga que te van a competir, y en los papeles son dos partidos que vos podés perder. No es una locura perder contra Roca o contra Cipolletti. Bueno, Petroleros no perdió ninguno de los dos, porque lo encontró justo en una situación que tenía que sumar, y eso es lo que rescato. No pudo Chipo en La Pampa, y de esta manera se baja de la pelea en la última fecha. Ayer mirábamos la formación, llevó muy buenos pibes y llevó a Ulises Romero, fue Enzo Vallejos, bueno, atajó Fabio Verón, Alex Verón, estuvo Petinelloli. Bueno, de lo que tenía a disposición el técnico, llevó todo. Lo cual, como siempre digo, muchachos, a llorar al campito, Chipo puede llevar lo que quiera, que integre el Federal A, el plantel, porque son jugadores del club. Pero bueno, el empate le imposibilita a Cipolletti llegar o esperar ese resultado del Consejo, con alguna esperanza que si Regina dejaba algo en el camino, hasta podía haber un triangular, lo cual para la liga hubiese sido fantástico, y más para uno que lo mira en forma imparcial y totalmente aferrado a lo periodístico. Pero bueno, el domingo va a haber campeón, el domingo vamos a tener un campeón o no, o irán a un desempate, pero se va a resolver en la cancha. El campeón va a salir de donde tiene que salir, de la cancha. Y si Regina gana, festejará con su gente y será el bicampeón de la liga. Y si Roca logra el cometido de que San Martín le dé una manito y ellos ganar, el equipo de Medina festejará con su gente en su cancha. Y eso es lo más lindo que tiene el fútbol. Lograr un objetivo y el festejo con tu gente. 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Vamos a hablar de la selección, vamos a hablar con los protagonistas, y luego te vamos a hacer la invitación para que hoy no te pierdas Modo Mundial.
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0: Che, muchísimas gracias a la gente que se prende a modo mundial. El agradecimiento ayer a Germán Machi, a Franco Gallardo, y hoy un crack, pero un crack con todas las letras. El mejor volante de la Liga Deportiva Confluencia en el 2025. Él se llevó la distinción y el premio Magazine Mundial, votado por los capitanes de los equipos y por los directores técnicos. El señor Nicolás Domínguez va a estar hoy con nosotros, y un amigo de la casa, con su frescura, sin hamburguesa, porque no comparte una hamburguesa, el señor Ezequiel Saray. Hoy, a partir de las 17 horas, modo mundial. En breve, nos vas a poder ver incluso por más plataformas. Porque hoy, ¿por dónde nos pueden ver, Chorqui?
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1: 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Ah, perdón. Y también en la 95.5 tenés la posibilidad de escuchar
0: bien
1: el programa. Estás, no tenés la posibilidad, vas en el auto, ponés 95.5 y escuchás el programa. Mientras manejás, tranquilo, escuchás las polémicas que se arman 2x3 y toda la actualidad de la selección argentina. Me imagino el análisis de lo que fue el partido de ayer de la selección.
0: Hoy vamos a hablar también un ratito, pero vamos a hacer hincapié en el programa Modo Mundial como corresponde. No obstante, es muy bueno su trabajo que hace en la producción, y usted no se imagina las cosas que se vienen. A la gente le gusta la polémica, y vamos a hacer un programa muy polémico. Se vienen cosas muy, muy buenas, siempre pensando fundamentalmente en dejar satisfecho del otro lado al oyente, al tele. ¿Por streaming cómo se le dice? ¿Televidente?
1: Sí, pues miran.
0: Porque están mirando, exactamente.
1: Sí, qué sé yo.
0: Era una duda existencial que tenía. Al televidente de streaming, al oyente, a todos ellos, les aseguramos que se vienen cosas muy, muy lindas para poder disfrutar juntos. Sí, usted va a estar, Chorqui. Porque me hace, no sé si capitán, me hace la cinta si puede ser el capitán. Sí, vio que el capitán siempre se le da el de más experiencia. Se hacía el pibe. Así que le va a tocar a usted.
1: Bueno, muchas gracias.
0: ¿Qué quiere?
1: Un jugador de experiencia.
0: ¿Lo tenemos?
1: ¿Pepe?
0: ¿Ya lo tenemos a Pepe?
1: Sí, señor.
0: Era una eficiencia
1: salud
0: tremenda. Salud
1: de lo nomás.
0: ¿Cómo le va al señor Pedro Pepe Morán, porque así se lo conoce a Pedro? ¿Cómo le va, Pepe? ¿Cómo anda usted? Muy buenas tardes. Gracias por el tiempo. Sé que anda laburando o paseando en Neuquén.
2: Fran, buenas tardes. ¿Cómo estamos? ¿Todo bien? Acá sí, justo había salido a pasear con la familia.
0: Bien, bueno, es lindo, nada más lindo que disfrutar la familia, Pedro. Bueno, antes que nada, felicitarlo porque la campaña que han hecho con CIMAC es fantástica. Siempre digo lo mismo, y lo dije cuando iban punteros, hay que ver si a CIMAC le alcanza para pelear el título, pero no caigamos en el exitismo rotundo. La campaña de CIMAC es fantástica, es histórica, y lo vuelvo a decir hoy, que a falta de una fecha para la finalización están cuartos, quintos, porque la campaña fue fantástica. Han laburado mucho y se merecen terminar donde terminaron, pero ¿se imaginaban semejante campaña? ¿Estar peleando hasta faltando tres fechas?
2: Mirá, Fran, nosotros decidimos, o sea, jugar partido a partido, se fueron dando los resultados. Siempre es lindo soñar, ¿no?, con salir campeón de la liga, aparte que sabemos que es un torneo re difícil. Y bueno, tenemos un plantel corto, jugadores jóvenes, jugadores grandes, que gracias a Dios se pudo a moldar al o sea, se complotó el equipo.
0: Es un equipo. Sí, perdón.
2: Ah, así que bueno, nosotros contentos porque la campaña pasada también hicimos una campaña y hay que seguir trabajando para el torneo que viene.
0: Pepe, tiene CIMAC, y bueno, a ver, esto es una flor que le voy a tirar a usted, pero es la realidad de cuando vamos a la cancha. El equipo es uno cuando está usted y es otro cuando usted no está, pero le voy a ahondar en detalles por qué digo esto. Su sola presencia hace que, por ejemplo, los dos zagueros centrales se queden clavaditos porque saben que lo tienen que marcar. Hacen que el equipo ya sea más ofensivo porque a usted se la tira larga y usted aguanta un lavarropa allá arriba y permite que el equipo salga del fondo. Y a veces cuando usted no está, se lo extraña porque no es fácil encontrar jugadores de su característica. Y mucha gente no lo sabe, pero cuando vas a la cancha te preguntan, che, ¿por qué Morán un partido está, otro partido no está? Y uno, bueno, se toma el trabajo de decir, es que a Morán lo complica el laburo, muchachos, porque es un laburante, y en sus tiempos libres juega al fútbol.
2: Sí, tal cual, es así, Fran, hay partidos que, bueno, que yo estoy, después hay partidos que no estoy por el tema del laburo, ¿viste?
0: Tal cual.
2: Pero, sí, creo que también he perdido 4 o 5 partidos, y yo creo que muchos partidos.
0: Bien. ¿Y qué tiene este CIMAC, Pepe?
2: No, sabes que tiene muchas ganas. Del torneo pasado que se armó un buen grupo, que eso es lo fundamental. Puede tener muchos nombres, lo que quiera, pero si el grupo no es bueno, no te va bien.
0: Sí. Y aparte veo un complemento muy interesante entre jugadores con experiencia como usted, y CIMAC no es de los clubes que tiene plata, abre la billetera y trae 4 o 5 refuerzos. Entonces tenés que recurrir sí o sí al trabajo de abajo, y el trabajo ha sido bueno, dejó un muy buen laburo Rafa Salvo, y se complementan muy bien. Yo veo que generacionalmente son distintos, pero veo que los más grandes llevan bien a los pibes.
2: Sí, tal cual, es como te decía hoy, que nosotros nos complementamos con los más chicos que vienen de inferiores, que Rafa hizo terrible trabajo, chicos de tercera, y bueno, como vos me decías, viste, vos me decís, por ahí vos no estás, pero bueno, nosotros hablamos mucho con los chicos que vienen abajo, y cuando le toquen a ellos, tienen que aprovechar al máximo, porque nosotros sabemos que nos quedan las últimas balas.
0: Bueno, ahora les toca algo muy lindo, porque siempre es lindo ser partícipe en las finales. Hay una linda rivalidad de dos equipos de una misma ciudad, se conocen todos, incluso sé que hay amistad entre varios jugadores de los equipos y demás, pero el domingo es en la cancha Cara de Perro, CIMAC Roca, y CIMAC que, a ver, a CIMAC no le importa si sale campeón Roca, si sale campeón Regina. A CIMAC lo que le importa es sumar. Y sabe que si suma un punto contra Roca sirve, si suma los 3 ni hablar. Pero bueno, van a ser un poco jueces en este final de torneo, Pedro.
2: Sí, yo creo que, bueno, por ahí Deportivo Roca, Atlético, depende del resultado que si no hay con Roca, ¿no? Pero nosotros estamos mentalizados en que tenemos que sumar a 3 que van a servir para el torneo que viene. O de a 1.
0: Tal cual, porque a ustedes, a ver, ha habido momentos del torneo del año pasado y de este que por ahí han sumado varios empates, pero a la larga y en la sumatoria final, esos puntos sirven y mucho, Pepe.
2: Sí, tal cual, Fran, sí, como decís. Nosotros nos propusimos de que si no se puede ganar, hay que empatar. Creo que sacamos la punta en todo lo que da el torneo antes de que tengamos el bajón este anímico de perder 4 partidos. Habíamos jugado 56 partidos y habíamos perdido 6 partidos nomás, y creo que eso es muchísimo, o sea, se perdió muy pocas veces, ¿no?
0: Es fantástico. ¿Se imaginaba un torneo tan parejo en primera división? Porque más allá de cuando uno mira la tabla, por ahí hay algunos equipos que han quedado ahí abajo, pero que son equipos durísimos, que no es que vas y le ganás, nadie va y le gana a Círculo Italiano 5-0, nadie va y le mete 4 a Huergo de Taquito. Son partidos, salvo una rara excepción, ¿no? Pero son todos partidos muy peleados, Pedro. ¿Se imaginaba que iba a ser tan duro esta apertura en primera?
2: No, tal cual. Mirá, nosotros fuimos con Huergo, ellos habían bajado la amistad, fueron en una de las primeras fechas, ¿no?
0: Claro.
2: Y nosotros tenemos más o menos el mismo estilo de juego que Huergo, le pudimos ganar. Después, cuando ya estábamos encaminados a ser punteros, perdimos con Firma, perdimos con Catriel, que venía mal. Entonces, viste, el fútbol es... Por eso es lindo el fútbol.
0: Tal cual, es impredecible. Más allá de que haya candidatos o mejores nombres, cada partido es una historia aparte. Pepe, las últimas dos y lo libero para que siga disfrutando con la familia. De todo el piberío de que tiene Simá, que va ganando minutos, algunos ya sentándose mucho, como el Chico Prado, ¿a quiénes hay que mirar de cerca? ¿Quiénes, dice usted, estos pibes van a andar bien?
2: Yo, mira, que... Porque uno por ahí que hace jugando con nosotros es Facundo San Martín.
0: ¿El volante central?
2: El central, y juega de lateral o de central.
0: Bien.
2: Nada, es un toro, yo siempre digo. Es un toro. Bueno, después de Pradito, que Pradito juega otra cosa. Son jugadores que te dan otro aire, que te dan otro estilo de juego. Así que es bueno tenerlo, pero también hay que dejarlo que carguen ellos solo con la mochila, ¿no?
0: Tal cual, para eso están ustedes, ¿no? Los de experiencia.
2: Sí, tal cual.
0: ¿Qué se imagina el domingo? Porque ojalá, hoy lo hablaba con el presidente de CIMAC, con Úbeda, ojalá vaya muchísima gente a la cancha, porque a CIMAC le va a venir al pelo la recaudación. Como siempre decimos, los clubes humildes necesitan que la gente vaya a la cancha, y creo que está todo dado para que vaya mucha gente. Pero ¿cómo se imagina el marco? ¿Cómo se imagina el partido? Rezando que no llueva más para que la cancha aguante. ¿Cómo lo ve usted?
2: Sí, ojalá que no llueva más. Yo creo que hay mucha gente, porque si bien sabemos que Roca sabe que San Martín le puede dar mucha pelea a Atlético, ellos van a venir a ganar a la cancha de nosotros. Y nosotros tenemos que estar preparados para sacar el mejor resultado que podamos, ¿no?
0: Bien. Pepe, nos cruzaremos el domingo seguramente, es uno de los partidos que vamos a estar presentes. Seguimos mucho a CIMAC este año, por suerte, en este torneo, y bueno, vamos a estar en el último partido también. ¿Usted juega?
2: Sí, el domingo sí estoy.
0: El domingo nos estrecharemos en un abrazo entonces. Que tenga...
2: Dale, no, muchas gracias.
0: Que tenga muy lindo paseo con la familia, gracias por su tiempo.
2: Gracias, Fran, un abrazo.
0: Un abrazo enorme. Uno de los tipos más queridos de la liga. Pedro Pepe Morán, ha jugado en varios clubes, hoy la está rompiendo y se nota cuando juega en CIMAC, así que el domingo se va a tener que preocupar Roberto Ipriotti, porque el Pepe juega.

0: hoy quizás hacemos algo atípico en el programa. A mí me encanta hablar con los protagonistas y fundamentalmente uno los conoce y quizás estas charlas hasta las tienen privado. Pero para que los conozca el oyente, porque muchos te preguntan en la cancha, che, el 9 de Simá que jugó el otro día, porque hay gente que no sabe los nombres, no tiene por qué tampoco. Che, qué bueno que, cómo aguanta, ¿por qué no está hoy? Y bueno, voy a le explicar, mirá, labura en el servicio penitenciario. Se le complica, hay domingos que puede, hay domingos que no. Y eso es, esa es la esencia de la Liga Deportiva Confluencia, muchachos. El domingo van a jugar, entrenan toda la semana cuando salen del laburo, y el domingo, si el laburo lo permite, van a jugar. Si no, no, porque lo primero que tenés que asegurar es el plato de comida para los pibes, para llevar a la casa, al colegio, y la prioridad es el trabajo. Muchos me dicen, y pero ustedes festejan cuando un club paga, ¿y cómo no vamos a festejar? Ojalá todos los clubes le pagasen a los jugadores por la responsabilidad, porque es todo pasión, muchachos, ir a entrenar 3-4 veces por semana, con frío, con lluvia, con barro, con sol, y nos pone re felices cuando los clubes pueden pagarle al jugador, que se premia esa pasión. Ojo, con lo que ganan, no es que cambian el auto, no son esas cifras. Pero sí te ayuda la última semana del mes, que no te alcanza el sueldo. Son muchos los jugadores que conozco que les salva las papas los dos mangos con 50 que ganan jugando al fútbol.
1: Bueno,
0: y eso es fantástico. Sí.
1: De hecho, el Pepe no estaba yendo a pasear a Neuquén.
0: Y hoy ha tenido el día libre.
1: Aprovecha.
0: Y aprovecha con la familia, tal cual.
1: Es esa, ¿no? Es por que, ahí también.
0: Es que es así. Por eso somos pro jugadores. Y nos pone recontentos cuando un jugador cobra. Y nos recontraenojamos cuando un equipo no le da el pase a otro jugador para que vaya a otro club, que el jugador puede ganar un mango. Pero siempre vamos a ser pro jugadores. Y nos encanta que, aparte es, no digo llegar a ser profesional, porque nunca vamos a llegar a ser profesionales, pero sí hay que ser coherentes, que hay que creérsela un poquito más la gente de la liga, todo lo que rodea a la familia de la liga. Y yo no digo profesionalismo, pero un semiprofesionalismo quizás podés. Por eso este domingo, un dato muy menor, y que usted me dice, Fran, eso es una pavada. Sí, es una pavada, pero es lo que le da seriedad. Tienen que jugar a la misma hora Roca Regina. Los árbitros van a tener que hacer arrancar los partidos de predécima, si hay, y de tercera, en horario. Porque es una demostración de respeto al espectador. Si vos arrancás a las 16, tiene que ser a las 16. Si arrancás a las 15, tiene que ser a las 15. No 15:45. Cuando vos vas a un teatro, que te vas de vacaciones a Mar del Plata o a algún lado, o a Carlos Paz, y vas a ver una obra, no sé, me lo imagino a Chorky yendo a ver Moria Kazán. No sé, se me ocurrió en el momento. A vos te dicen, la función arranca 21. Sí. Y la función arranca 21, no arranca 21:50. Porque Moria no se terminó de atar los cordones. No, arranca a las 21. Sí. Bueno, eso es seriedad también. Sí.
1: Bueno, en un momento pasaba con respecto a la cultura y a los espectáculos, por lo menos acá en la ciudad, que decían, bueno, a las 12 de la noche toca la banda, y arrancaba 1:30 la banda, o la gente llegaba a las 2 de la mañana, y todo eso por suerte se fue acomodando y ahora se respeta a rajatabla. O sea, si es a las 21, 20:30 tiene que estar.
0: Exactamente. Vio que siempre, como digo, esto de hablar con los protagonistas antes de ir a la pausa con los amigos de LU19, siempre tratamos de hacer, cuando hay mucha información no, pero cuando el tiempo lo permite, hablar con los protagonistas, y siempre hacemos dos conversaciones. Bueno, hoy vamos a hacer tres, porque hay alguien internacional producto de la liga que está trabajando en el extranjero y anda de paso, así que lo vamos a llamar. Así que ahora le mando otro número más.
1: Bueno,
0: si usted quiere,
1: no hay problema, ¿no? Ni bueno.
0: Si usted quiere, vamos a la pausa con los amigos de LU19. Estoy ansioso por hablar con Domínguez y con Saray hoy en modo mundial.
1: Bien, a partir de
0: las 17 y hoy lo voy a llevar, va, usted me va a llevar a mí, sí, a pasear por Puerto Príncipe.
1: Exactamente.
0: Por Haití.
1: Estamos hablando de Caribe, ¿no?
0: Exactamente, estoy aprendiendo algo de francés para salir del paso, yo soy italiano.
1: Sí. Que eso es lo que amo del mundial, porque lo anexo a lo que es la competencia.
0: Tal cual.
1: Que es historia, geografía, sociología. Bueno, todo ese tipo de cosas a mí me fascinan.
0: Es muy lindo.
1: Y tenemos algunos recuerdos de y cercanos de Haití, el terremoto.
0: Lamentablemente,
1: tal cual. Una crisis sanitaria.
0: El país más pobre de América.
1: Exactamente. Lamentablemente tiene ese título.
0: No, tal cual.
1: Ese monte.
0: Vos mirá qué paradoja. ¿Te acordás que el verano pasado, te la hago corta porque tenemos que ir a la pausa,
1: ¿sí?,
0: se puso de moda como centro turístico, como viaje turístico, República Dominicana? Muchísimos argentinos viajaron a la República Dominicana.
1: Que está pegado a Haití.
0: Exacto. Es una isla que se divide en el medio, de un lado Haití, del otro lado República. Pero a lo que voy es, muchos amigos o conocidos fueron y me mandaban fotos. Hermoso lugar, bellísimo. Y la paradoja, de un lado República Dominicana, muy pujante, y del otro lado la miseria más absoluta de América, que es Haití.
1: Sí, sí.
0: Es fantástico desde el análisis. Hasta es cruel, mirá lo que te diría. Porque en 10 kilómetros de diferencia tenés lo máximo y lo mínimo que puede tener un ser humano.
1: Sí, y como destino turístico Haití, por ejemplo, también eso. Vos ves los lugares, los sitios de turismo de Haití, ves unas playas espectaculares, unos paradores increíbles.
0: Dicen que la producción quiere mandarnos, después que termine el mundial,
1: sí,
0: que hagamos un curazao Cabo Verde y que terminemos en Haití. Juntamos experiencia, sí, y ahí venimos, claro, y hacemos un programa en streaming de turismo. Los dos, usted y yo.
1: Pará, ¿no? Sí. Sigue la gira, porque tenemos que ir a Jamaica, que está enfrente de Haití.
0: Bueno, ya que está, nos cruzamos.
1: Y sí, bueno,
0: está ahí, sí.
1: Y al ladito está Cuba. No, ¿cómo no vamos a ir a Cuba a tomar un ron? Bueno, vos no tomás alcohol, pero...
0: Pero un habano me fumo.
1: Un habano, sí. Como el Diego, ¿viste esa foto del Diego que está echado para atrás así con el habano y el tatuaje del Che?
0: Un día probé un habano cubano, en serio.
1: Sí.
0: Pero, y no, la diferencia es...
1: abismal.
0: No, tremenda, tremenda.
1: Totalmente. Entonces,
0: fumamos pasto, nos venden pasto. cuando fumás un habano cubano no querés saber más nada, pero salen caritos. Y no siempre se consigue.
1: Los Montecristo, ¿no? Son los...
0: Creo que era así, más. Creo que era así, sí, tal cual, tal cual.
1: Que hay toda una historia, es para hablar. ¿Para qué me invitan si sabes
0: cómo, me pongo? Para, yo vi luz y entré. Acá vi luz y me fui a los 19 porque hay que ir a la tanda, dele.
1: Ya volvemos.
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0: Bueno, a partir de mañana vamos a ver si llegamos con los tiempos. Son muchos los jugadores que nos escriben y nos preguntan a raíz de una publicación que hicimos no hace mucho de Rubén García con todos los goles que tenía en primera en Liga Deportiva Confluencia. Así que vamos a tratar de hacer, para mañana vamos a tratar de tener el de Facundo Gutiérrez, el defensor hoy en Atlético Regina, con paso por Deportivo Roca, por Argentinos del Norte. Y hay algunos que van a sorprender porque tienen muchos, pero muchos goles. Un laburito que lleva un tiempo, pero que es muy lindo, a los que nos gusta la estadística poder hacerlo. Y para los jugadores es fantástico porque la gran mayoría no lleva la cuenta. Es más, hasta ahora no conozco ninguno que haya llevado la cuenta. Y es una estadística que es muy lindo poder tenerla, volcarla y compartirla con la gente. Y como siempre digo, desde el momento que está publicado en nuestra página de Magazine Mundial, bueno, para que también el dato sirva desde lo periodístico a todos, porque siempre es lindo cuando uno hace referencia a un jugador poder tenerlo. Y esto sale a flote ahora por lo del Mundial, el enorme laburo que hicimos plantel por plantel de las selecciones que van a jugar el torneo, con todos los partidos jugados por los jugadores, los goles convertidos y demás. Bueno, lleva tiempo, pero es muy lindo. Y la estadística sirve para vestir muchísimo la información. Siempre es un plus extra. Y la tenemos, a veces lo que no tenemos es la disponibilidad del tiempo para hacerla. Ayer empató Petroleros Pampeanos, como decíamos, con Chipoletti. Fue un 0-0, no pudieron romper el arco. Pero terminó el torneo para Petroleros Pampeanos. Y la idea era poder charlar con alguno de los protagonistas de Petroleros. En este caso, bueno, vamos a ver si podemos hablar con Jairo Ainó, un histórico de la época de 25 de mayo y hoy defendiendo los colores de este Petroleros Pampeanos, que tiene un objetivo, como decíamos, bueno, la Copa de la Liga, por supuesto, competir, pero hacer un buen clausura para lograr el cometido que es mantenerse en primera división. Tiene con qué, vamos a intentar en un ratito la comunicación con Jairo. Ayer jugó Argentina, dejó mucho bueno y algunas preocupaciones, que hoy lo vamos a hablar en el programa. Así que veremos exactamente qué es lo que va a decidir Scaloni. No tengo ni la computadora, no sé si hay alguna información de último momento de que haya buscado el reemplazante para Valerdi. Lo que sí se sabe, y esto es una señal de alarma, es que el reemplazante, cuando todo parecía ser que era Marco Senesi o Martínez Cuarta, bueno, Scaloni se va a volcar, por lo que se dice, los más cercanos a la selección, por un volante central, que podría ser Guido Pizarro, que también suele hacerlo si el equipo así lo necesita, porque es el típico volante tapón, con un tinte más defensivo. Y ayer, por momentos ante Islandia, fundamentalmente en el primer tiempo, una cosa es cuando el equipo tiene la pelota, ya sabes lo que es Argentina, potencia y candidato en el Mundial, pero otra cosa es cuando hay que recuperar, y se recupera más por posición que por tener gente con esas características de corte. La selección le recupera más por interceptar el pase que por presionar al que tiene la pelota. Y Guido Rodríguez te puede dar ese toquecito. No es un virtuoso, pero es un jugador que puede tácticamente ser muy, muy importante para el esquema de Scaloni. ¿Lo tenemos a Jairo?
1: Estamos tratando recién, después de darle vueltas al número de teléfono. Bien. Que es una característica,
0: porque creo que es de Puelén, en La Pampa, Jairo.
1: Bien, no sé cómo estará de señal, porque me dijo hola, y le dije hola y se cortó.
0: Bien, lo intentamos una vez más para ver si podemos hablar con él. Uh-huh. Por ahí se complica. ¿Conoce Puelén, no?
1: No tengo el gusto.
0: ¿Sabe que yo fui en una oportunidad a... me convocaron cuando hacía la revista y cubría automovilismo, me convocaron a una carrera a Safari a Campo Traviesa, y fantástico, gente muy, muy, un pueblo muy, muy chiquito, más de zona rural, pero nos trataron bárbaro cuando fuimos, siempre que hemos ido hacia lugares más lejanos nos han tratado y nos han recibido muy, muy bien, y hemos podido hacer nuestro laburo en forma, de la mejor forma posible. Ahí cuando tengamos la comunicación vamos a hablar con Jairo. Ahí sí, lo tenemos. ¿Cómo le va, Jairo? ¿Cómo anda usted? Muy, pero muy buenas tardes. Muchísimas gracias por su tiempo.
2: Hola, buenas tardes, Francisco. ¿Cómo va?
0: Jairo, sáqueme de una duda porque vengo diciendo... ¿Usted es de Puelén?
2: Sí, yo soy de Puelén.
0: ¿Usted
2: sí,
0: de...?
2: Juego acá en 25, pero sí, soy de Puelén. Mi pueblo es Puelén.
0: Exactamente. Conocí Puelén, gente muy, muy agradable, muy buena. Nos trataron muy, muy bien. En un safari a campo traviesa, ¿se sigue haciendo eso?
2: No, hace años que no se hace un safari.
0: Bien.
2: Se hizo varias veces, como tres veces se hizo y después ya se cortó y no se hizo más.
0: Sí, me acuerdo, en una nos convocaron. ¿Qué iba a decir, Chorqui?
1: No escuché porque justo estaba llamándolo por teléfono, pero ¿a cuánto está de 25, dijiste? ¿Está cerca?
2: Estoy a 58 kilómetros, pero ahora hoy por hoy estoy viviendo en 25.
0: Bien,
1: okay.
0: Bien, pero ¿sabe por qué me acuerdo, Jairo, que usted es de Puelén? Porque en un momento estuvo en la nómina de los premios Magazine Mundial. Y usted...
2: No, fue mi hermano.
0: Su hermano, bien, pero con mucho orgullo ponían Puelén.
2: Sí, siempre. Siempre representamos al pueblo, de la mejor manera.
0: Bien. Bueno, cuénteme, se terminó ayer con el empate ante Chipo este torneo Apertura para ustedes. Y creo que, está bien, usted me va a decir, y hubiésemos querido estar más arriba, Fran, pero viendo el contexto, que es un club nuevo, que lo importante es afianzarse institucionalmente, el objetivo de Petroleros hoy pasa por mantener la categoría, y si terminase el año hoy, el objetivo estaría cumplido.
2: Sí, anoche tuve un partido dificilísimo contra Cipolletti, el último de la apertura, digamos. Sí, la idea era terminar más arriba, todos queremos dar pelea, por más que sea club nuevo, sea lo que sea, cada uno quiere pelear lo más arriba que se pueda, pero bueno, creo que estuvimos a la altura, la liga tiene un nivel muy alto hoy por hoy, los que han quedado en la A, por algo están en la A, son los mejores, y sí, el compromiso está, las ganas están, así que esperemos hacer un mejor clausura y seguir donde estamos.
0: Porque para ustedes es todo más difícil, Jairo, en el sentido que, a ver, están lejos, son el club que más lejos está, cuando mirás para el lado de La Pampa y tenés lejos lo que es Santa Rosa, Pico y demás, como para decir, voy a buscar refuerzos y hago un equipazo, y se tienen que arreglar con lo que tienen a mano.
2: Sí, siempre... Cada torneo tratan de reforzar lo mejor que se pueda, pero como usted dice, están muy lejos, los clubes de La Pampa están muy lejos, a veces es complicado venir acá a jugar también porque estamos lejos de todo, pero los que estamos para dar pelea y poner el club donde tiene que estar.
0: ¿Qué tiene este Petrolero? Porque hubo partidos, a ver, cuando uno agarra el fixture, decíamos hoy, ustedes mismos, los jugadores, hay equipos, hay partidos que vos sabés que los podés perder, que no es una locura. Jugar contra Roca o contra Cipolletti son dos partidos que los papeles los podés perder. El clásico no se pierde, y a ustedes en distintas circunstancias del torneo, por ejemplo, cuando fue Roca, no era el mejor momento de Petroleros, y había que sumar como sea.
2: Siempre, ¿sí? Sí, como siempre hablamos, siempre es hermoso jugar un partido, así mismo yo anoche decía cuando ya terminé el partido, es hermoso jugar un partido de esa magnitud, ¿no? Contra Roca, Cipolletti, Regina, es como que tenés que sacar un plus más para tratar de doblegar la marca, para tratar de hacer las cosas bien, porque como todos lo conocen, ellos no te regalan nada, son jugadores de primera división. Pero sí, o sea, y hemos perdido partidos que como usted dice, en la tabla, digamos, son ganables o para empatar, y a veces los perdemos. Y viene Roca, Cipolletti, como vinieron, y le sacamos puntos.
0: Claro, pero yo digo que eso es muy importante para la cabeza del jugador, porque es importante. A ver, cuando no tenemos que perder ante rivales a priori, después se definen en una cancha, que son más complejos, bueno, estamos a la altura. Nosotros estamos a la altura y creo que eso juega. Y yo no tengo dudas que el objetivo de mantener la categoría Petroleros es muy probable que lo cumpla.
2: Sí, sí, a priori es lindo competir con jugadores porque y te hace bien a la cabeza, porque a veces vas con jugadores de Peralá, como pasó anoche, y nosotros, o sea, no le regalamos nada. Creo que tuvimos a la altura de jugarle igual. Entonces eso nos lleva a ser positivo para el torneo que viene.
0: Bien, y el torneo que viene, bueno, van a ser los de la casa, pero ¿han podido hablar algo con José si llegará algún refuerzo?
2: No.
0: Nada.
2: No, la verdad que no, en eso no me meto. No tengo ni idea si llegarán refuerzo.
0: Bien.
2: O seguiremos lo que estamos.
0: Bien. Jairo, le pregunto, ¿cómo ha respondido la gente a este cambio de lo que era? A ver, ¿por qué es lo mismo y no es lo mismo? Eran 25 de mayo y hoy son Petroleros Pampeanos. ¿Hubo algún cambio? ¿La gente sigue apoyando? ¿Empezó a apoyar más? ¿Cómo lo ve usted de adentro de la cancha?
2: Sí, yo creo que el cambio sí se ve. La gente apoya más ahora, más con la continuidad que le están dando a los chicos del club, más que nada. Entonces, sí, el cambio de estado, la gente apoya más. Desde que yo llegué también, o sea, yo no soy de acá y la gente te apoya, siempre va a alentarte. A veces, en la posición que estábamos en la tabla, nosotros pensamos que por ahí no podía ir gente, y anoche había bastante gente también, la gente te apoya. En lo que tiene que colabora y no tiene problema.
0: Bien. ¿Algunos chicos más de Puelén que estén jugando, del pueblo?
2: No, yo estoy yo solo. Antes jugábamos con mi hermano, que fue cuando mi hermano fue seleccionado a los premios, que quedó segundo.
0: Tal cual.
2: Y después han venido chicos, pero no a jugar a la primera. Han estado en inferiores. Ahora yo soy técnico de la novena, estoy trayendo uno de Puelén. Después en octavo me parece que hay otro, pero en primera soy el único.
0: Ah, lo felicito porque he visto a Petrolero en algún partido, en formativas, y más allá del resultado, yo los pibes no soy de mirar tanto el resultado, más aún en bloque menor, pero sí se ve un progreso, lo dije un par de programas atrás, de que sí se ve un progreso en el trabajo en Petroleros. No me di cuenta que estaba usted ahí, le pido disculpa que no lo fui a saludar, pero lo felicito, aprovecho públicamente, porque se nota trabajo. Después se puede ganar, empatar o perder, no importa, pero sí se nota crecimiento en los chicos, y eso es muy bueno, lo felicito.
2: Bueno, muchas gracias. Sí, tratamos de enseñarles lo poco que uno sabe y tratar de inculcarles mucha disciplina, mucho respeto, más que nada, que eso que a la larga le va a quedar, ¿no? Porque el fútbol es pasajero, a veces llegás, a veces no, pero lo más lindo es el respeto, la disciplina que tiene este deporte. Y sí, tratamos de trabajar todos los días para mejorarlos y que no pase lo que venía pasando antes, que íbamos a Cipolletti y te ganaba 12-0, 15-0. Entonces, creo que en ese respecto hemos mejorado y tenemos que seguir mejorando para que el club vaya creciendo lo que más se pueda.
0: Sí, y completar, que no es un hecho menor. Sí. Decir, bueno, los 11 los tenemos, después no le puedo pedir a Petrolero que me tenga una lista de Come de 35 jugadores, porque no los tienen, porque la localidad es chica y no hay tantos pibes, pero bueno, en la cantidad también se ve. La mayoría, salvo alguna rara excepción, han podido completar, y eso es bueno, eso suma y mucho.
2: Sí, hay categorías que tienen varios chicos, no estamos al nivel, o sea, capaz que tenemos 11, 12, 15 por categoría que usted dice puede jugar de titular, pero bueno, los chicos están, las ganas están, y eso es lo que va en el bloque menor, o sea, tratar de corregir y no mirar tanto los resultados, porque los resultados siempre, como estamos, institución o a nivel de clubes del Valle, estamos a un nivel menos, pero tratamos de cada derrota o victoria tratar de sacarlo adelante.
0: Jairo, recontra agradecido por este tiempito para charlar. Nos interesa saber absolutamente de todos los equipos de la Liga, y ustedes no son la excepción. Se terminó un torneo, ahora arranca la Copa de la Liga, así que en algún momento nos cruzaremos. Le agradezco muchísimo, su tiempo para charlar un rato con nosotros.
2: No, de nada, gracias a ustedes por tener en cuenta el club, más que nada la instancia que estamos, pero gracias a ustedes por tenernos en cuenta. Sí, ahora arranca la Copa de la Liga, así que trataremos de hacer buen papel ahí, trataremos de seguir sumando en el torneo, que es lo que más queremos. Yo creo que vamos a pelear.
0: Un fuerte abrazo.
2: Gracias, igualmente, nos vemos.
0: Bien, ahí hablamos con uno de los referentes. Es verdad, eran dos hermanos. Fue su hermano quien estuvo nominado a los premios Magazine. Y bueno, bandera de esto que es Petroleros Pampeanos, que hacen un esfuerzo tremendo por estar jugando la Liga Deportiva Confluencia. Ahí pasó por los micrófonos del U19 Jairo Ainó, uno de los jugadores de Petroleros Pampeanos.
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0: qué fenómeno Messi, lo que genera Messi en el mundo es fantástico.
1: Yo justo pensaba, primero la escena que se repitió este partido y el anterior también, con cuando Messi lo enfocaban en el banco,
0: la
1: cómo
0: gente
1: explotaba la gente, increíble. Y yo digo, bueno, pensaba, esa gente fue a ver a Messi.
0: Sí, sí, es que a ver, no, Alabama, o sea,
1: de fútbol.
0: Alabama, poco argentino.
1: Sí.
0: Esa gente va a ver a Messi. Incluso veías mucho norteamericano que iba a ver a Messi. Yo creo que Messi trascendió la barrera del deporte al que juega. Uh-huh. Esto es como si mañana te venía un Michael Jordan.
1: Claro.
0: Vos ibas, sí. Era Michael Jordan. Superó el fútbol, traspasó las fronteras del fútbol. Y hoy es algo a nivel cultural. No importa el deporte, repito, en la época de Muhammad Ali, iba Muhammad Ali y era Muhammad Ali, no importaba el deporte. Y es digno de estudiar. Yo creo que hoy, como todavía lo tenemos, no logramos dimensionar. Yo hay cosas igual que no entiendo, ¿eh? Acá ayer porque fue un amistoso, pero hay partidos oficiales que los rivales esperan que termine el partido para ir a pedirle la camiseta a Messi. Yo soy el técnico, ¿sabes cómo te llevo al vestuario?
1: Bueno,
0: perdiste 3-0, te metió los 3 goles y vos lo estás esperando para que te dé la camiseta.
1: La
0: nota de sangre.
1: La nota de color también ayer con el hijo de
0: Madera Gutjonsen.
1: ¿De Madera?
0: Madera le decían al papá de este nene.
1: Ah,
0: que le dijo ayer, vos jugaste con mi viejo.
1: Claro, claro. Sí.
0: ¿Qué se lo habrá dicho? ¿En islandés?
1: No sé, en castellano, por ejemplo.
0: No tengo ni idea.
1: Capaz que el padre es el hijo menor.
0: Es, ¿no?, el hijo menor de Madera Gutjonsen. Madera le dicen.
1: ¿Madera, que el padre se dedicaba a los forestal o algo de eso? ¿O qué?
0: Sanatear y sí, decirle cualquier cosa, pero no me gusta mentir al aire.
1: Un guitarrazo.
0: Fuera al aire vemos, pero sí. No sé. Sí. Pero le decían Madera.
1: Uh-huh. Bien.
0: Tan malo no era, ¿no? Jugó muchos años en el Chelsea, fue al Barcelona.
1: Y está la foto con Messi re chiquito.
0: Muy, ¿no?, pibe, recién arrancaba, arrancaba Messi. Pero bueno, es un fenómeno que trascendió todo. Trascendió absolutamente todo.
1: Sí. Bueno, como digo, en la India o Messi.
0: En épocas totalmente distintas, porque
1: sí, sí.
0: Yo me acuerdo cuando Maradona vino a Boca, Boca hace una gira por China. No en el 81, sino después. Boca hace una gira por China y en un lugar ignoto de China había una estatua de Maradona.
1: Después del 86.
0: Sí.
1: En la época de la franja amarilla.
0: Exacto.
1: De Maradona.
0: Vos imaginate, yo creo que hubiese estado a la altura, Pelé y Maradona.
1: Sí.
0: Porque todo lo que generó Messi ahora en la liga, la MLS, lo generó cuando fue Pelé. Pero no había tanta colectividad latina.
1: Ah, bien.
0: Pelé y Maradona hubiesen sido. O sea, Pelé va a Estados Unidos porque estaba fundido. Fundido mal. Y fue a jugar a la pelota y hasta hacer película. O sea, lo que me den.
1: Claro.
0: Me tenía que vestir de lejano oeste. Me vestía de lejano oeste. Y ahí resurgió económicamente Pelé. Pero digo, son los únicos dos que yo creo que hubiesen tenido este nivel masivo, extra masivo, de popularidad que hoy tiene Messi, que lo acompaña con una vida privada muy ordenada. Que a mí no me incumbe, me da exactamente lo mismo, pero vos imaginate, usted tiene hija o hijo, y viene y te dice mi novio, y te aparece Messi, no le encontrás nada malo. Es difícil, no se mete en ninguna pelea, no es un tipo de hablar y generar discordia.
1: Chicas, iba a decir un improperio, pero no es tan pecho frío. Así
0: no, que no, los pocos hechos en los cuales ha quedado pegado, como la foto con Trump, esa foto, ¿te acordás que recorrió el mundo de Trump dando un discurso, un análisis de guerra, un informe de guerra con todo el plantel del Inter de Miami? No maneja ni el inglés, Messi, porque él mismo te lo dice. De lo único que me arrepiento, habiendo tenido tanto tiempo libre, es no haber aprendido a hablar inglés.
1: Claro. Sí, no, bueno, esas cosas. Hablaste de Pelé, me quedó algo ayer de el informe especial que hiciste de Cabo Verde.
0: Sí.
1: Bueno, el estadio donde juega Cabo Verde, ahí clasificó, se llama Pelé, o le van a... Este Pelé, me quedó algo ayer de el informe especial que hiciste de Cabo Verde.
0: Sí.
1: Bueno, el estadio donde juega...

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Bien, volvemos. Ya tiempo suplementario de Estación Fútbol. 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No nos queda mucho tiempo. Estamos intentando la comunicación con Martín Sandoval. Bien, estamos intentando comunicarnos con Martín Sandoval, aunque sea para hablar 5 minutos. ¿Quién es Martín Sandoval? Bueno, Martín Sandoval es el presidente de Maracaibo.

0: Casinio, que hoy se encuentra trabajando en el club, en la Academia Dinamo, en Venezuela. Y no es normal y frecuente que alguien nuestro, de nuestro riñón, cuando digo nuestro riñón es porque uno se siente parte de la liga y uno quiere a la liga, y cuando alguien que integró la liga puede dar un salto de este calibre desde lo profesional, nos pone muy contentos y nos llena de orgullo. Y Martín hoy está trabajando en Venezuela, y andaba de paseo por Cinco Saltos. Me manda un audio el cual no puedo escuchar, pero se lo voy a reenviar a usted, Chorky, por si hay algún... Hola, ¿lo tenemos? A ver, Martín, ¿está ahí?
1: Francisco, ¿cómo le va?
0: La verdad que muy bien de poder escucharlo. No me quedan muchos minutos, pero me dijeron mañana a la mañana se vuelve temprano a Venezuela. ¿A qué hora se va?
1: Mañana estoy viajando a las 10 de la mañana, ya estoy en el aeropuerto y viajo, si Dios quiere, para China.
0: Para China. Bien.
1: Para China.
0: Y me enteré hoy, pero digo, bueno, por lo menos lo quiero saludar. Siempre es muy agradable escuchar su voz. Y cuénteme, hágame un resumen de 2 minutos, ¿cómo le está yendo en Venezuela? ¿A qué se me va China?
1: Mira, el resumen, fueron 2 meses y medio en Venezuela, en un club profesional de segunda división, el cual está apostando mucho a los jóvenes del club. Así que mi tarea en principio fue como para ir de técnico de una categoría. A las 2 semanas me propusieron dejar el cargo de técnico de una sola categoría y poder agarrar como coordinador de las 6 categorías de las inferiores. Así que soy ahora el coordinador de las 6 categorías y tengo ahí la alternancia con el primer equipo, donde una de las tareas más básicas es ver cuáles son los chicos que para que suban a entrenar con el primer equipo, para que puedan en algún momento firmar su primer contrato. Y bueno, eso es un poco la tarea que me está tocando hacer ahora. Justo está lo de China, que era una invitación que tenía de antes para ir a dar una clínica deportiva a China junto a otros técnicos argentinos. Así que desde Venezuela me dieron el ok para poder venirme unos días a mi casa, de acá salir para China. Estaré 3 semanas en China dando talleres de fútbol. Vuelvo de vuelta acá a Cinco Saltos a ver a la familia y ya me voy para Venezuela para instalarme hasta diciembre, si Dios quiere.
0: La verdad, Martín, y por todo lo que hemos charlado y lo que aprendí a conocerlo, es una experiencia fantástica, que es el sueño de cualquier apasionado del fútbol.
1: Sí, sí, sí, la verdad que yo le decía por ahí a los que me preguntaban, los más cercanos, digo, estoy viviendo un sueño. Fueron 2 meses y medio de conocer casi todo Venezuela, porque el torneo que estamos jugando se juega en todo el país, es como que acá te cruzarías contra los de AFA. Entonces, por darte un ejemplo, viajé ya a Caracas como 3-4 veces, entonces no solamente es lindo la parte deportiva, sino que también estoy viviendo una experiencia de conocer un montón de lugares, y eso enriquece un montón.
0: Ni una duda. Y ahora en China, ¿cuántos días me dijo que se queda?
1: 3 semanas.
0: 3 semanas, ¿aprendió algo de chino o no?
1: No sé qué voy a hacer, voy con traductor, pero la verdad que no, por eso va a ser ya toda una expectativa muy alta, a ver cómo me organizo con todo eso.
0: Sabe que no soy de pedir y jamás pedí nada al aire, pero le voy a hacer un encargo, y yo sé que usted no se va a olvidar de mí, una revista o un diario chino de fútbol.
1: Bueno,
0: y en
1: bueno,
0: algún momento que nos veamos me la da, me falta en mi colección algo de China.
1: Mira,
2: pensé que le iba a pedir alfajores de China, ¿no?
0: No, lo mío es más básico. Martín, le propongo lo siguiente, porque se imaginará que me voy con la linda sensación de haberlo escuchado, de saber que le está yendo muy bien, y a la gente de bien como usted nos pone muy contentos que le vaya bien. Pero le propongo lo siguiente, usted me dice si lo podemos concretar. Mañana jueves no, pero el viernes, ¿lo podré llamar para hablar más a fondo de todo esto?
1: Sí, déjame porque yo mañana ya salgo para China. creo que paro en Estambul, no sé si son 12 horas que tengo en Estambul y de ahí a Hong Kong, y la verdad que no miré bien cuándo estoy llegando bien a la ciudad para organizarme con los tiempos allá. Pero creo que por ahí con la llamada a través de, no sé si es WhatsApp o si no, igual escríbame ahí y nos vamos contactando bien, porque tengo que generar un VPN distinto en China. Perfecto. No se usa cualquier, es todo un tema.
0: Estamos en contacto.
1: Nos organizamos.
0: Estamos en contacto, me interesa muchísimo que todo el valle, y más con la amplitud que tiene el U19, que se escucha en todos lados, puedan conocer un poco la historia de alguien que soñó despierto y que hoy está cumpliendo sus sueños, y con todo el orgullo de que es de la Liga Deportiva Confluencia. Y eso, créame, los que seguimos la Liga y queremos la Liga, nos llena de orgullo, porque es un poquito nuestro también su éxito. Así lo sentimos. Lo dejo libre ahora y nos ponemos en contacto para seguirla, Martín. Muchísimas gracias, viejo.
1: Dale, Fran, muchas gracias por sus palabras. Sabemos el respeto y el cariño que siempre ha estado para este lado. Así que lo mismo de mi parte, agradecerle siempre la difusión y el respeto y de siempre, no solo conmigo, sino con mi familia, con el club. Así que apenas podamos nos contactamos y cuente con ese pedido del diario de China. Vamos a traerlo, no hay ningún problema.
0: Pero muchísimas gracias. Un fuerte abrazo, Martín. Buen viaje.
1: Un abrazo grande.
0: Bien. Uy, una charla que era para estar 2 horas y media. ¿Cómo terminás en Venezuela? ¿Y cómo te surge ir a dar un congreso a China? Bueno, es de acá, es de la Liga. Ven que pasan cosas lindas también. Y soñar, se puede soñar, muchachos, siempre. Hay que prepararse. Martín se preparó para todo esto. No le llegó de un día para el otro y fue un regalo del cielo. No, hay una preparación y un gente a la cual quiero muchísimo, la gente de Maracasiño, un aprecio muy grande para con ellos, porque sé cómo y por qué laburan. Y eso no tiene precio. Así que me voy muy, pero muy contento con esta noticia.
2: Felicitaciones. Ya tenemos que esperarnos, son y 31, viene el informativo del U19.
0: No, yo no
2: que
0: quiero drama con el U19.
2: No, pues, ¿quién para todas las pelotas después?
0: No, usted. Claro. No, yo me voy, listo. Por eso, no quiero tener drama con usted. Nos vamos, Chorquín. Nos encontramos mañana, hoy a las 17, imperdible, modo mundial, Nicolás Domínguez, Ezequiel Saray. Y humildemente, quien les habla. Nos reencontramos 17 horas en modo mundial. Gracias por estar del otro lado. Un fuerte abrazo.
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5: Hora 14, 32 minutos en la República Argentina, temperatura 14 grados centígrados con 2 décimos, humedad relativa ambiente 53%, viento oeste a 15 kilómetros por hora, cielo despejado.
4: Regionales.
5: Un joven fue trasladado grave al hospital Castro Rendón después de caer de un cuarto piso en Neuquén. Se trata de un joven de 25 años que fue trasladado de urgencia luego de caer de un cuarto piso en un edificio ubicado sobre calle Talero al 526, entre calle Tucumán y Entre Ríos. De acuerdo a lo informado por fuentes de salud, el joven ingresó en condición de grave al nosocomio. En el lugar trabajó personal del Sistema Integrado de Emergencias de Neuquén y bomberos de la policía.
4: Nacionales.
5: Adorni presentará hoy su declaración jurada y el gobierno se prepara para salir a defenderlo antes de las críticas. El jefe de gabinete entregará la información en la oficina anticorrupción en medio de la investigación por presunto enriquecimiento ilícito. En su entorno niegan que haya adherido al régimen simplificado de ganancias de la ARCA para blanquear los bienes.
4: Internacionales.
5: Donald Trump amenazó con reanudar los bombardeos contra Irán. El presidente estadounidense acusó a Teherán de tomarlo por idiota en las negociaciones tras una nueva escalada militar que incluyó el derribo de un helicóptero Apache y ataques iraníes contra bases estadounidenses en Jordania y Bahrein.
4: Estos son los datos del tiempo.
5: Temperatura 14 grados centígrados con 2 décimos, humedad relativa ambiente 53%, viento oeste a 15 kilómetros por hora, cielo despejado. 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

Así comienza este miércoles, miércoles de música en compañía para cortar un poco la semana, para cortar también esta tarde, la tarde de LU19, la tarde de AM690 y 102.9. ¿Cómo les va? ¿Cómo están? Bienvenidos. Como todos los días, un placer recibirlos y un placer compartir estos buenos sonidos con ustedes. Buenas canciones, buenos artistas, de todo un poco y para todos. Nos escuchás por AM690, nos escuchás en nuestra FM Comahue 102.9 y en www.lu19.com.ar. Vamos a estar en este ratito compartiendo todo lo que tenemos para hoy en cuanto a música, en cuanto a la selección de la playlist de hoy. Espero que nos acompañen y espero que pasen un buen momento. Es miércoles en Cipolletti, es miércoles en el Alto Valle de Río Negro y Neuquén, y nosotros le ponemos música.

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La compañía de todas tus tardes, no importa dónde estés, no importa qué estés haciendo o en qué momento del día te encuentres, está en LU19 AM690. Compartimos música en la ciudad desde Cipolletti para toda la región. Seguimos también allí de acuerdo a la puesta al aire para poner más música, para poder escuchar buenos sonidos, buenas canciones en esta tarde. Perfecto, vamos entonces. Y esta canción es para vos, para ustedes, en esta tarde.

0: Hora de las noticias, nos informamos lo más importante, le damos lugar a nuestro servicio informativo. 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

0: regionales.
1: Hora 15, un minuto en la República Argentina, temperatura 14 grados centígrados con 2 décimos, humedad relativa ambiente 53%, cielo despejado.
0: Regionales.
1: Imputaron a un hombre que amenazó a un grupo de obreros con un arma de fuego en Chipoleti. El sujeto fue imputado por la justicia de Río Negro luego de ser acusado de amenazar con un arma de fuego a un grupo de obreros en noviembre del año pasado en el CET9 de Chipoleti. La formulación de cargos se realizó en las últimas horas en una audiencia judicial en la que la Fiscalía presentó los elementos de prueba reunidos hasta el momento y solicitó la apertura de la investigación penal preparatoria.
0: Nacionales.
1: Confirmaron el sobreseimiento de los exjugadores de Vélez Sarsfield acusados de abuso sexual. El Tribunal de Impugnación Penal del Centro Judicial Capital de Tucumán confirmó el sobreseimiento de los exjugadores de Vélez, Carlos Sebastián Sosa Silva, Brian Ezequiel Cufré, Abiel Alessio Osorio y José Ignacio Florentín Bobadilla en la causa donde estaban acusados de abuso sexual agravado. La denuncia contra ellos la había realizado una joven tras un encuentro ocurrido el 3 de marzo de 2024 en un hotel de San Miguel de Tucumán.
0: Internacionales.
1: Histórica definición electoral en Perú, al 97% de escrutinio, Keiko Fujimori y Roberto Sánchez pelean voto a voto la elección. La Oficina Nacional de Proceso Electoral sigue con el conteo oficial de la segunda vuelta. Tanto el escrutinio del voto extranjero avanza lento y reduce la distancia entre ambos candidatos.
0: Estos son los datos del tiempo.
1: Temperatura 14 grados centígrados con 2 décimos, humedad relativa ambiente 53%, cielo despejado. 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

Gracias por acompañarnos en Música en Compañía. Siempre estamos disfrutando de estas tardes hasta las 16. Latinos, nacionales, internacionales, clásicos, de todo. Lo que querés escuchar a esta hora por AM690-1029-963. Siempre estamos presentes. Seguimos con estos sonidos, con esta música elegida especialmente para vos.

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0: Hora 15, 30 minutos en la República Argentina, temperatura 15 grados centígrados, humedad relativa ambiente 47%, viento oeste a 13 kilómetros por hora, cielo parcialmente nublado.
1: Regionales.
0: El Ministerio de Salud de Neuquén apartó a un funcionario por irregularidades en los pagos. La maniobra se detectó en una nueva auditoría por irregularidades en la tramitación de pagos en el área de recupero financiero. A causa de ello, apartaron a la persona a cargo del área como medida inmediata. Se trata de controles que se realizan en todas las áreas de la cartera de salud de manera habitual y periódica.
1: Nacionales.
0: En medio de las tensiones internas, Bullrich ratificó que acompaña el proyecto de Milei y le respondió a Mauricio Macri que no estoy lanzada, dijo. La jefa del bloque de La Libertad Avanza en el Senado le bajó el tono a las internas en el oficialismo que recrudecieron tras la sesión en la que se aprobó el pliego de la jueza que el gobierno intentó retirar. Además negó que esté detrás de una candidatura presidencial como lo sugirió el líder del PRO.
1: Internacionales.
0: La justicia chilena decretó prisión preventiva para cuatro miembros de un grupo radical mapuche. En prisión preventiva quedaron en la comuna de Cañete, a 630 kilómetros al sur de Santiago, cuatro comuneros miembros de la resistencia mapuche Lafchenque, acusados en calidad de coautores del robo de intimidación reiterado, incendio de vivienda reiterado y un homicidio simple en la provincia de Arauco. Tanto los integrantes de la comunidad mapuche estaban prófugos desde 2020.
1: Estos son los datos del tiempo.
0: Temperatura 15 grados centígrados, humedad relativa ambiente 47%, viento oeste a 13 kilómetros por hora, cielo parcialmente nublado. 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

¿Cómo están? ¿Cómo la están pasando en esta tarde? Espero que muy bien. Espero que estén pasando un buen momento con música, con esta compañía. Juan Martínez de este lado, ya nos conocés, ya lo sabés, somos LU19, esto es Música en Compañía, en este ratito que siempre tenemos para escuchar música como esta.

0: El momento, la hora de retirarnos por este día, por este miércoles, para darle lugar a la continuidad de La Voz del Comahue, su programación. No te vayas, quédate porque siempre te estamos acompañando. Y hasta aquí lo hicimos con música. Espero que les haya gustado, espero que nos hayan acompañado también en esta propuesta. Música en compañía y regresamos mañana para hacer el jueves. Un abrazo gigante, buenas tardes y buena jornada. Chau, chau.
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0: Hora 16 en la República Argentina, temperatura 15 grados centígrados, humedad relativa ambiente 47%, cielo parcialmente nublado.
1: Regionales.
0: Causa Techo Digno, absolvieron a Iribarren y Tamburrini. El Tribunal de Viedma liberó a todos los acusados de la causa de Sierra Grande. Así, ni los exintendentes Nelson Iribarren de la Unión Cívica Radical y Renzo Tamburrini del PJ, ni sus funcionarios fueron alcanzados por la acusación que hizo el Ministerio Público Fiscal sobre supuestas irregularidades en el Plan Nacional de Viviendas. Ahora restan definir los procesos en Chipoleti, Río Colorado y Chuelechuele. En Cervantes, el exintendente Gilberto Montanaro acordó una pena en suspenso.
1: Nacionales.
0: Nuevo operativo en la casa de Barrelier por el crimen de Agostina. Se trata de un nuevo procedimiento solicitado por la fiscalía que investiga el femicidio en Córdoba. Trabajan bomberos y la unidad de alto riesgo. Según se pudo saber, los investigadores buscan nuevas muestras de ADN en toda la propiedad. Además, también se le pidió una muestra a la mamá de Agostina, Melissa Heredia, que accedió voluntariamente a hacerla.
1: Internacionales. Economía.
0: Crisis en la siderúrgica. Acindar volverá a parar parte de su producción por la caída de ventas. En medio de un escenario todavía adverso para la industria siderúrgica, los niveles de producción que se ubican en un 40% alcanzados en 2023.
1: Estos son los datos del tiempo.
0: Temperatura 15 grados centígrados, humedad en relativo ambiente 47%, cielo parcialmente nublado. 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

0: Bueno, muy bien, acá estamos, bienvenidos, buenas tardes. ¿Cómo les va? Llegamos al no sé qué día es hoy.
1: Miércoles.
0: Gracias. Hola, Sandrita.
1: Hola, Juanpi. Hola, equipo.
0: Se nos
1: pasan chispotea, los días. ¿Viste?
0: No, claro, sabemos. Y uno no sabe, no
1: sé
0: no
1: momento,
0: para dónde.
1: ¿Dónde estamos? Sí, bueno.
0: ¿Qué día es?
1: Lo bueno que estamos en el día bisagra de la semana.
0: Sí, es verdad.
1: Y bueno, y también perdida un poco porque... Sí. Mucho mundial, y voy a decir, es mañana.
0: Claro, mañana ya se arranca y uno no, por ahí no lo tiene.
1: No, es verdad.
0: Se nos pasa volando y cuando querés acordar, bueno, ya es tarde.
1: Aparte y por las promociones que siguen,
0: un
1: ¿viste?
0: Mes nada más.
1: Sí,
0: claro. Nada. Si no te compraste un televisor, cómpratelo ya. Mañana.
1: Bueno, a eso digo, ayer sí. Y hoy es increíble la cantidad de promociones que hay.
0: Impresionante.
1: O vendieron poco. Pienso,
0: o algo pasó.
1: O claro, o algo pasó, porque lo que es televisores están en el top, allá, sí. Top 10, en el último está.
0: Tal cual.
1: Después, bueno, casas mayoristas que están promocionando, tirando la casa por la ventana. He visto también algunas tiendas, viste que ya para los días patrios no se viste tanto una vidriera como ahora para el
0: claro.
1: Mundial.
0: Todo
1: es celeste y blanco. Mucho poncho celeste. Mucho que lo que tiene que ver justo para el mundial. Ni hablar de lo que es comida, las famosas picaditas.
0: Con
1: las
0: todo están.
1: Pizzas. He visto, hoy me pongo a ver algunas cosas. Digo, en andar de estado de WhatsApp, más de uno ya te está vendiendo las pizzas, todo para que no te tengas que ocupar de nada. Mañana,
0: claro,
1: cuando
0: no salir de... Bueno, está bueno, ¿viste? Hay un montón de alternativas.
1: Sí, sí, sí.
0: También haciendo reconto de lo que son los regalos del Día del Padre, por ejemplo,
1: claro.
0: Hay ofertas de todo tipo.
1: Uh-huh.
0: Dentro de esas ofertas caen las dos, Día del Padre sí. Y si no tenés tele por el Mundial y qué sé yo,
1: claro.
0: Entonces
1: claro.
0: Hay una variedad de cosas, vale la redundancia, una variedad impresionante de cosas y después... no sé, algunas otras tareas que vos no sabías que estaban y ahí te las hacen conocer con el Día del Padre.
1: Claro. Yo
0: está
1: tengo
0: bueno.
1: una duda, o mejor dicho, una pregunta, ¿no?
0: Sí.
1: Viste que ayer hablábamos de la época de antes, no son tantos años, cuando éramos chicos, bueno, el tema de esa relación del hijo con el papá, qué es lo que aprendía, lo que veía de cerca. Hoy por hoy... los papás de ahora son más tecnológicos, cosa que antes no existía.
0: Claro.
1: Entonces, tengo eso, ¿no? Esa inquietud de saber qué es lo que les gustaría a ellos recibir como regalo en esta época tecnológica.
0: Está bueno. Está bueno, está bueno.
1: Hay aparatos que no tengo ni idea para qué sirven, pero existen. Voy a decir, ¿y
0: claro,
1: esto qué es?
0: Hay.
1: ¿Esto qué es?
0: Por ejemplo, me van a decir que nunca les llamó la atención esos humidificadores que parece que está prendido fuego y en realidad no.
1: Y no tienen fuego.
0: No tienen fuego,
1: llamita, es. Claro.
0: Es muy bueno, es la luz en realidad.
1: Sí, sí.
0: Pero, bueno, hay un montón de cosas para, qué sé yo, no sé. Vos sabés que yo no tengo escritorio así ordenado. Tengo un escritorio, pero no ordenado. Y viste que siempre están esos escritorios que tienen el adorno, que son un montón de esferas así, una
1: sí,
0: al lado de la otra, y sí. Levantás una, lo soltás, y van y vienen,
1: sí.
0: Es por un imán funciona.
1: Claro,
0: eso.
1: Los péndulos, me son hermosos.
0: Cantan, eso, o el planetario, viste, que está dando
1: también,
0: vuelta para todos lados,
1: sí,
0: y así,
1: sí.
0: Wow, qué bueno, pero no tenés nunca lugar así para tener
1: sí.
0: Un coso de eso, pero qué bueno que está, ¿no? Bueno, y en la actualidad, y así como ahora, por ejemplo, el adorno del péndulo, por ejemplo, hay una aplicación que viene con un robot.
1: Ajá.
0: Que vos le calzás el teléfono y el teléfono cumpliría la función de la cabeza del robot.
1: Claro.
0: Entonces se proyecta a través del teléfono y interactúa con vos durante todo el tiempo que estés laburando. Bueno,
1: sí,
0: hay un montón de
1: cosas.
0: Lo que ha cambiado, ¿no?
1: Lo que ha cambiado.
0: Fíjate
1: sí, justamente.
0: Que algunas oficinas ya no tienen personal de maestranza porque lo hace una aspiradora inteligente.
1: Tal cual.
0: Todo ha cambiado. Bueno, todo cambió.
1: Alexa,
0: necesito que limpies el
1: sí,
0: baño.
1: Alexa,
0: ahí voy, señor.
1: Alexa, falta que limpies allí en el rincón.
0: Tal
1: Alexa.
0: Cual. Necesito un café expreso con dos gotitas, no sé qué. Ahí voy. Bueno, está bueno. Algunas cosas cambiaron. Ya vamos a estar hablando de ello también, obvio,
1: sí.
0: De que sí. Esperando que te vayas sumando, te
1: claro.
0: Vayas sumando a poco.
1: Uh-huh.
0: Y así nosotros, obviamente, poder compartir con vos a través de nuestro WhatsApp, todo
1: muy
0: lo que
1: bien.
0: Va pasando y demás. Fechas que se vienen, que yo te quería contarles rapidito, estábamos hablando de... ya pasado mañana, Luis
1: sí.
0: Salinas en el casino, viene a hacer una serie de conciertos. Dos
1: sí.
0: días. Creo que vendría a ser jueves y viernes. Uno es en el Neuquén y el otro es en Centenario. Para que disfruten de la música de Luis Salinas, que es un tremendo musicazo. Pero también siguen llegando más ofertas de cosas para hacer el fin de semana, que vamos a ir contando a lo largo de la tarde. Y obviamente que algunas van acompañadas de la lluvia, otras no. Ya lo vamos a estar hablando. Pero lo cierto es que acá estamos para acompañarte, a vos que vas con nosotros hasta las 18, ¿verdad?
1: Por supuesto.
0: ¿Y hoy es el día de qué?
1: Hoy es el día de que ya los oyentes se están comunicando con nosotros. Mirá, ¡apa!, nos están ganando de mano. Porque,
0: muy bien. Mirá,
1: me gusta porque saben que es un canal donde podemos difundir las actividades también, ¿no? Hay unas que ya vamos a estar compartiendo en Roca.
0: Bien.
1: Pero hay un mensaje, mirá que lo hemos hablado muchas veces. Y nos comprometimos, doy fe que nos comprometimos,
0: sí, sí,
1: mea culpa de que no cumplimos todas las veces, pero nos pregunta María
0: Hola,
1: Luisa,
0: María.
1: Dice, buenas tardes, querría saber por qué no pasan tangos en el EU19, dice.
0: Vos sabés que nos colgamos,
1: ¿viste?
0: Es verdad.
1: Es verdad, María Luisa, lo dijimos al principio, íbamos a tener una semana, un día en la semana, que
0: un
1: íbamos
0: tanguito,
1: a pasar,
0: sí,
1: un tango. Así que hoy puede ser para
0: hoy
1: María
0: puede
1: Luisa,
0: ser.
1: ¿Puede ser?
0: Dale, sí,
1: ¿puede
0: más
1: ser?
0: Vale.
1: Bueno.
0: ¡No! De chiquitín te miraba de afuera.
1: Cuando usted quiera nomás, no se preocupe,
0: con
1: mi querido operador.
0: Que nunca se alcanzan.
1: Bueno.
0: Y la ñata
1: porque vamos a hablar también de
0: sí,
1: tango en esta semana. Se viene un campeonato de tango.
0: Upa.
1: Ya acá en la ciudad de Chipoleti vamos a estar comentándoles también de qué se trata, porque las inscripciones van a cerrar el 30 de junio. Y esas competencias son fabulosas.
0: Está bueno. Me gusta mucho la vestimenta. Bueno, hoy es el día también de la afirmación de los derechos argentinos sobre las Islas Malvinas, Islas del Atlántico Sur y sector Antártico. Además, es el día de la Cruz Roja acá en la Argentina.
1: Exactamente.
0: A nivel internacional, día de la heráldica.
1: La heráldica, los escudos, ¿no?
0: Sí, señor.
1: Bien.
0: Ayer hablábamos del escudo de Salta, que tiene un lazo negro por los Güemes.
1: Eso, muy bien.
0: Y Día de la Seguridad Vial en la Argentina,
1: seguridad
0: que no pasa
1: vial
0: nunca.
1: Opa, sí. Está pintada, dijo.
0: Sí,
1: está
0: sí,
1: pintada,
0: tal cual.
1: En otras palabras.
0: Sí.
1: Hoy también, eso sí me acuerdo cuando lo leía temprano.
0: Sí.
1: Que no confundamos, hoy es el Día del Trabajador de la Carne.
0: Apa.
1: No del carnicero, ¿eh?
0: No.
1: No del carnicero, que es del 19 de octubre.
0: No.
1: Hoy es el Día del Trabajador de la Carne, aquel que está en el frigorífico, el
0: claro,
1: que va despostando, el que va, no sé...
0: El que le da el martillazo a la vaca en la cabeza.
1: Sí, por favor, no lo quería hacer, pero lo dijiste vos, así
0: no,
1: que jodido esto.
0: Toma un chipote chillón.
1: Así que bueno, para todos ellos los que... Bueno, son muchísimos, ¿viste lo que significa ese trabajo, no?
0: Sí.
1: Desde el animal como...
0: Faenar y cargar, oh, tremendo,
1: es
0: tremendo.
1: Una locura. Bueno, para todos ellos...
0: Un abrazo enorme.
1: Un abrazo enorme por el trabajo enorme que hacen, justamente.
0: Día Nacional del Desarrollo Científico y Tecnológico Espacial en la Argentina.
1: Ajá.
0: ¿Cuántas veces hemos catapultado un nuevo satélite para lograr más información sobre los datos biométricos? No, porque no tiene cara la Tierra, pero sí a nivel temperatura y demás, así que bueno, eso
1: claro,
0: sirve un montón. Ahora sobre todo que el volcán está ahí medio que en erupción, medio que sí, medio que no, estaría bueno recibir información desde el satélite. Así que bueno, vamos a estar esperando qué es todo lo que está pasando hoy en el Día, decíamos, Nacional del Desarrollo Científico y Tecnológico Espacial aquí en la Argentina.
1: Muy bien, y hoy también hubiese cumplido años Zamba Kipildor, quien nació en La Esperanza, en Jujuy, en un día como
0: lo conocí.
1: ¿Lo conociste?
0: Sí, señor.
1: Gregorio Nacianceno Kipildor.
0: Sí, señor.
1: Así se llamaba.
0: Una voz potente como
1: sí,
0: pocas.
1: Sí, exactamente. Bueno, que dejó
0: Zamba.
1: Que dejó varias, mejor dicho, un gran legado, ¿no?
0: Sí.
1: Un gran legado.
0: Grosso. Aparte, te tienen que decir Zamba, ¿no? Es
1: Zamba.
0: Cualquier
1: parece
0: apodo.
1: Parece Polanco, ¿viste?
0: Sí, es verdad.
1: Parece Polanco.
0: El Dani Polanco con poncho.
1: Con poncho.
0: Qué grande, un abrazo. Zamba, le vamos a decir. Bueno, igual, ¿eh? Igual un compañero nuestro. 15 minutos de la hora 16,
1: sí.
0: José, vamos a empezar con un poquito de música. Vamos a liberar los primeros minutos del programa. Desde La Voz del Comahue te decimos bienvenido y acompáñanos hasta las 6 de la tarde.

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1: Vamos, vamos, para arriba, eso, señores, vamos. Arriba.
2: Sí, sí. Saltando.
1: Repetimos. Serie de 20.
2: Hay línea, digo, la
1: esa. ¡Vendido! Bueno, no, bueno, qué cosa.
2: Bueno, pero está vendido, no sé si estará vendido, pero la verdad es que la invitación es para mañana a la milonga y exhibición de tango. Señoras y señores, en relación a lo que nos bueno, nos mandaba este mensaje esta oyente desde General Roca, creo, por lo que entendimos, ¿no? Mañana jueves 11 a las 21 horas aquí en la ciudad de Chipoleti, en la sala Roberto Abel, ¿cuál es? El Cultural Chico, como le decimos nosotros,
1: claro,
2: de cariñosamente, allí en Tosti Tres Arroyos, se viene una nueva edición de La Milonga. Una noche para reencontrarnos en la pista, disfrutar de la música, el abrazo y la pasión por el tango. En esta oportunidad se va a contar con la exhibición de Lucas Martín y Vicky Bolívar, reconocidos bailarines oriundos de la ciudad de Neuquén. Y también son los representantes regionales en el Mundial del Tango Buenos Aires 2025.
1: Está bueno.
2: Las entradas, un valor súper económico, un costo de 10.000 pesos, se pueden adquirir a través de la tiquetera online de del Complejo Cultural Chipoleti, bien vas a la boletería del CCC presencialmente, hoy que es miércoles.
1: Sí.
2: Hoy miércoles de 11 a 21 horas, o sea, está abierto ahora de corrido. Podés hacerlo así ya, después mañana no tenés que andar corriendo para...
1: Claro, ir, ya te olvidás.
2: Claro, te olvidás, llegás a la milonga mañana a las 21 horas, entonces, en el espacio Roberto Abel.
1: Buenísimo, así que no pasárselo la milonga, y se viene dentro de poquito, así que... Uno se tiene que hacer a la costumbre también, ¿no? De poder ir y estar ahí todo el tiempo, ¿no?
2: Muy bien.
1: Hay que decirlo.
2: Bien.
1: Bueno, estaba buscando, como les dije hace un tiempo, esto de las cercanías de los productos locales, porque ustedes saben muy bien que estamos ahí nada más ahí abriendo la puerta, porque ya se viene el Día de Papá.
2: Claro.
1: Entonces...
3: Uno, linda, papá.
1: Hola, está
3: papá.
1: Bueno. Uno hola, siempre papá. Piensa cosas así, che, ¿qué podemos regalar? Bueno, cuando ¿sabes qué encontré?
3: Papá, te diga, Nico, papá.
1: ¿Sabes qué no? Papá, a salir para allá, yo no te conozco. Bueno. Un salamín bastón con un queso cáscara colorada para salamín bastón.
2: Sos feliz, con eso sos feliz.
1: Y un sachet de aceitunas.
2: Ay, no.
1: Como regalo del Día del Padre.
2: ¡Qué rico!
1: ¡Está bueno, eh!
2: ¡Te acompaño! ¡Ah,
1: es,
2: buena!
1: ¡Es bueno!
2: ¿Aceituras rellenas o
1: sin carozo? Decía sin carozo. Sí, sí, está bueno.
2: Me encanta, porque se va a andar con el carozo.
1: ¿Viste?
2: Se pone medio peligroso después.
1: Sí, sí, sí, sí. Pero,
2: qué linda propuesta está la buena. Tablita esa, ¿eh?
1: Diferente.
2: Y sí.
1: Me pareció lindo.
2: Sí.
1: ¿Qué otra cosa más
2: una
1: encontré? Porque
2: picadita.
1: Están los desayunos, ¿viste? Que se puso de moda el desayuno también en un momento.
2: En un momento. Tú
1: en
2: lo
1: un momento, sí.
2: Ahora como que ya no, es tanto.
1: Por eso yo digo, en vez de desayuno, que caiga la bandeja igual, pero sí, con salame.
2: Con la picadita.
1: Bastón, sí, claro.
2: Más que ahora empieza el mundial y creo que se están orientando hacia ese lado,
1: sí,
2: ¿no?
1: Sí, lo charlamos fuera de aire, que hay muchos locales y que están ya vendiendo... o, por ejemplo, haciendo promociones de pizzas y picadas para que vos no te muevas para la inauguración del mundial, por ejemplo.
2: Mañana.
1: Mañana. ¿Vendrán mañana?
2: ¿Eh?
1: Digo, el mundial arranca mañana.
2: Arranca mañana, sí. El martes juega Argentina, el 16 juega Argentina.
1: Bueno.
2: Ahí está. Bueno, tenemos mensajes que llegan al... ¿Siguiente número?
1: Al 2995-1121-44.
2: Muy bien, nos escribe Luis de allá del distrito. Dice, hola Sandrita y Juanpi, los estoy escuchando. Yo tengo una sola hija y yo quiero de regalo de mi hija solo un fuerte abrazo. Dice, soy Luis, como siempre, cuando puedo, del distrito noreste. Y saludos a Juanpi en el Día del Padre.
1: ¡Qué grande! Bueno, muchas gracias.
2: ¡Papá!
1: Hay que buscar, ¿eh? ¡Qué cosas! Bueno, nos vamos a ir a informar porque se nos pasa la hora también con él.
2: Que está llorando.
1: Él es Gustavo Camaño en las noticias de esta hora, ya venimos.

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2: Hora 16:32 en la República Argentina, temperatura 15 grados centígrados con 4 décimos, humedad relativa ambiente 41%, cielo parcialmente nublado.
1: Regionales.
2: Alertan por riesgo de derrumbe en el galpón de la Anónima de Chipoleti tras el devastador incendio que destruyó el galpón ubicado sobre calle 3 Arroyo. El municipio decidió mantener el corte total del tránsito en la zona debido al riesgo de derrumbe de la estructura que permanece en pie. Así lo confirmó el secretario de Gobierno, Julio Dijkstra, quien explicó que los informes técnicos realizados en el lugar determinaron que aún existen condiciones peligrosas para la circulación de personas y vehículos. Por otro lado, sigue la preocupación debido a que se sigue emanando humo y dificulta la respiración para los vecinos del sector.
1: Nacionales.
2: Tras 3 años de conflicto, el gobierno y las universidades firmaron un acuerdo por el financiamiento. Referentes de todos los sectores se reunieron este mediodía para destrabar el conflicto por los fondos para la casa de estudios, hospitales universitarios y becas.
1: Internacionales.
2: Estados Unidos disparó contra un petrolero y lo dejó fuera de servicio por violar el bloqueo de puertos iraníes. Una aeronave estadounidense disparó municiones de precisión a la maquinaria del barco identificado como Sete Velo, con bandera de Palaos en el país de Oceanía, mientras transitaba por el Golfo de Omán.
1: Estos son los datos del tiempo.
2: Temperatura 15 grados centígrados con 4 décimos, humedad relativa ambiente 41%, cielo parcialmente nublado. 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

0: Quedé con el tema anterior.
1: Está claro. está re bueno. Muy bien, 16:38 minutos, sí. Llega mensaje. Y nos quiere hacer pensar, Carlos.
0: A ver, hola, Carlos.
1: Bueno, Carlos, pensamos nosotros y pensamos todos los que van a escuchar. Carlos, Carlos dice, una pregunta nos hace.
0: A ver, Carlos.
1: Chicos, les hago una pregunta. Atención.
0: Carlos, atentos.
1: Si un testigo miente y dice que mintió, ¿está diciendo la verdad? ¡Epa! Se
0: si
1: lo
0: hay,
1: repito. Si un testigo miente y dice que mintió, ¿está diciendo la verdad?
0: Es buena esa, ¿eh?
1: Es buena. Está muy bien, Carlos. Muy bien pensado.
0: Si el almacenero dice, hoy no se fía, se fía mañana. ¿Mañana se fía?
1: ¿Viste?
0: Es buena esa.
1: ¿Viste?
0: Sí, hay algunas. Sí, sí, hay varias. Preguntas sin respuesta.
1: Recalculando. Como dice, recalculando.
0: A ver si tienen preguntas sin respuesta del otro lado. Usen la imaginación, ¿no? Porque tiene que haber...
1: A ver, claro, con respecto a lo que preguntó Carlos, si un testigo miente
0: y
1: dice que mintió, ¿está diciendo la verdad? ¿Qué opina la gente del otro lado del vidrio?
0: Es buena esa.
1: Para que se despierten, dijo un poquito. A ver,
0: A
1: ver, ¿qué piensa la gente? ¿Qué piensa?
0: Los quiero ver ahí, ¿Por qué...? En casa. No decía nada. No decía nada. ¿Por qué separado se escribe todo junto y todo junto se escribe separado?
1: Ay, ay, ay.
0: Y así podemos estar.
1: Y así podemos estar.
0: Toda la semana.
1: Toda.
0: Porque hay algo en par. Si uno cuenta ovejas cuando se va a dormir. ¿Qué cuentan las ovejas para poder dormir?
1: Muy bien, esa.
0: Esa es muy buena.
1: Esa está muy buena. Esa está muy buena.
0: Sí. Y tengo una mejor que me pasó ayer.
1: A ver.
0: Y
1: ¿qué
0: yo
1: te
0: creo
1: pasó?
0: Que a todo el mundo.
1: A ver.
0: ¿Por qué corremos cuando llueve si adelante también llueve?
1: Muy buena. Muy buena. ¿Cómo? Muy buena.
0: Digo, le voy a meter pata. No pasa nada, es lo mismo.
1: Te mojas igual.
0: Te mojas igual.
1: Es más, nos agarró ayer cuando salimos, ¿no?
0: Sí. Una cosa rara.
1: El agua ayer cuando salimos.
0: ¿Vieron las películas de Tom Cruise? ¿La tenés del bajito, ese fachero? Bueno.
1: ¿Qué pasó?
0: ¿Por qué se llama Misión Imposible si ellos siempre lo pueden todo?
1: ¡Muy bien!
0: Siempre ganan ellos.
1: ¡Claro! Para los otros es imposible, pero para ellos no.
0: Sí,
1: para ellos
0: sí.
1: No. Aunque la... No la voy a spoilear, porque la última que vi...
0: Está buena.
1: Está muy buena.
0: Está buena. Se muere. Bueno, les cuento algo, les cuento rápido. Yo porque hice compras ahora para el Día del Padre en Temu, ¿viste que son uno compra afuera? Bueno.
1: ¿Compraste en esa?
0: Sí, compré. Ajá. No sé si llegará, ¿no?
1: Dicen que sí.
0: ¿Dónde está la otra mitad de Medio Oriente? Sí, Medio Oriente está... ¿La otra mitad dónde?
1: ¿Dónde está? Ese...
0: Es difícil. Hay que tenerlo en cuenta. Después una y acá ya está, con este cierro. Si las tiendas 24 horas están abiertas todo el día, ¿por qué sus puertas tienen cerraduras?
1: ¡Epa!
0: Me pasó, lo voy a decir.
1: ¿Qué cosa?
0: Lo voy a decir, ya no está más acá. En el ex Walmart me di cuenta que las puertas no tenían cerraduras. ¿Se dio cuenta alguien de eso? Yo nomás.
1: No.
0: Sí,
1: hace años que no voy al Walmart.
0: Sí. Ahora tiene otro nombre, ¿no? Pero
1: es chango, ¿no? Es
0: ese
1: el chango.
0: Es raro.
1: Creo que las veces que entré estaba abierta la puerta.
0: Sí. Está bueno.
1: Detalle
0: no menor,
1: sí.
0: ¿Eh?
1: Siempre que iba estaba abierta la puerta.
0: Sí.
1: Y nunca había salida de emergencia. Sí. Nunca vi cartel de salida de emergencia.
0: Ah, no, yo tampoco. Yo fui... ¿Se acuerdan cuando se inundó Neuquén? Fui.
1: ¿Fuiste?
0: Y cuando decían, por favor, señores, clientes, si se pueden retirar, abrieron las salidas de emergencia y estaban como en un lateral.
1: Ajá,
0: así,
1: claro.
0: Pero raro, qué sé yo. Bueno, me quedaron algunas preguntas más. ¿Hay preguntas?
1: A ver. Mira, a ver si tengo su nombre. Leandro dice, hola, soy Leandro.
0: Agárrate.
1: Dice, ¿puede un ser omnipotente crear algo indestructible?
0: Es buena también,
1: Leandro. Están empezando a funcionar las neuronas. Vamos.
0: Escuchame, Leandro,
1: dale,
0: y me voy a la pausa. Leandro,
1: dale.
0: A vos te hablo. Si hay 5 sapos en ronda, en el medio uno comiendo, ¿cuántos sapos hay? La pausa. Ya venimos. Enseguida venimos.
1: Muy bien.
0: Ya
1: muy
0: venimos.
1: Bien.
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0: la T y la M. Vamos, muy buena versión.
1: Vamos, sí, si estabas dormido, es el momento de despertarse.
0: Muy buena, me gustó.
1: Arriba,
0: ¿eh?
1: me gusta.
0: Lo graban, vos sabés que lo graban en... Es como una sala de ensayo que tiene la T y la M.
1: Ajá.
0: Está buena.
1: Muy
0: bueno,
1: lindo.
0: Hacen un montón de versiones
1: qué
0: y demás.
1: Bueno, qué bueno.
0: Me
1: ¿cómo
0: gusta.
1: Están los oyentes sí, participando? Sí, sí, sí, Luis también nos dice. Dice si tengo 100 conejos en jaula. Sí. ¿Cuántas orejas y patas son? Dice Luis del distrito.
0: A la flauta.
1: A la flauta. También tenemos un mensaje de audio allí.
0: Sí.
1: Si nos podés dar una manito mientras leo este otro mensaje que nos escribe Matías.
0: Ver, Matías.
1: También viene para pensarlo. Dice, hola,
0: Matute.
1: Hola chicos.
0: Hola.
1: Matías, acaba una, dice.
0: Sí.
1: ¿Por qué hay algo en lugar de nada? ¡Ajá!
0: Es buena esa.
1: Está
0: ¿eh?
1: Muy buena. ¿Por qué hay algo en lugar de nada?
0: Para, había uno del holocausto, ¿y? No, uno anterior, dos, tres mensajes para atrás, no. ¿Cómo era que decía? Alejandro, ¿qué era? ¿Alejandro? ¿Puede ser Alejandro? Tengo
1: Alejandro.
0: Poca memoria, che.
1: No, Leandro.
0: Leandro, ¿qué decía Leandro? A ver, Leandro.
1: Leandro decías, ¿puede un ser omnipotente crear algo indestructible?
0: Leandro,
1: a ver,
0: poneme misterio, José. Poneme misterio porque le voy a hablar a Leandro. Claro. Leandro, escucha, Leandro.
1: Ay, no.
0: Esto es, me gusta. Lea, siempre con onda, obviamente, ¿no? Lea, escúchame. Si vos tenés un hijo que estudia para cura, ¿es tu hijo o es tu padre?
1: Ay, no.
0: Rebuscado.
1: Bueno, y mirá Matías.
0: Sí,
1: Matías
0: ver,
1: también nos daba unos
0: ver,
1: un
0: Mati.
1: Segundo, dice.
0: Sí.
1: Si el aceite de coco está hecho de coco,
0: sí.
1: El de oliva es de oliva.
0: Sí.
1: ¿De qué está hecho el aceite de bebé?
0: Oiga. Oh, guarda. Oh, guarda con eso. Bueno, es buena esa.
1: Está buena.
0: Está bueno. Bueno,
1: ¿qué aroma? ¿Qué
0: noticias
1: aroma?
0: De las que no queremos saber mucho, pero que lo leíamos fuera, lo estábamos charlando fuera de micrófono con Sandrita.
1: Uh-huh.
0: En el bulevar, en el paseíto que hay en ¿cómo es? En Neuquén Capital.
1: En Neuquén,
0: que vendría
1: sí.
0: a ser cerca del gimnasio del parque y del lado
1: claro.
0: de la feria vendría a ser. El bulevar.
1: Sí, sí.
0: ¿Sí? Prendieron bulevar. Fuego la vieja máquina de tren que había ahí.
1: La histórica
0: máquina.
1: La histórica.
0: ¿Qué
1: Qué
0: es?
1: Maldad,
0: es
1: por fierro, favor. Che.
0: Tenés que vos
1: hay que...
0: prender eso, tirarle algo para que arranque fuego.
1: ¿Qué mal te hacía la máquina?
0: Ninguno.
1: A ver. Nada, estaba estacionada, no. Ya no funcionaba. ¿Qué?
0: Muchos chicos lo usaban para sacarse fotos, para
1: claro.
0: un buen recuerdo.
1: Claro.
0: En su momento, y hay que decirlo, la usaban hasta de baño. O sea, la
1: sí,
0: verdad.
1: Sí, sí. Hay
0: pero,
1: lugares que...
0: Tremendo. Y ahora la terminaron de prender fuego, en pleno centro de la ciudad, vecina. Entonces ya no sabemos qué más querés que hagamos. Uh-huh. Que lo pongamos que un seguridad ahí, porque ya no tiene ni sentido.
1: Exacto.
0: Porque... Si pones un monumento, la gente se queja. Si lo sacás, se queja. Si lo dejás,
1: sí,
0: lo rompen.
1: Sí.
0: O sea,
1: nada.
0: Entonces, mejor no... Mi papá decía eso. Mejor no le des nada y te vas a dar cuenta que son, ¿viste? Porque
1: claro.
0: Es terrible.
1: Claro.
0: Bueno,
1: Tenemos un mensaje de John allí.
0: A ver, John.
1: ¿Qué dice?
0: Si está del otro lado, John.
1: Sí, a ver si estás allí.
0: Un abrazo a Lea, iba
1: sí,
0: con onda eso.
1: Sí, sí.
0: Bueno, un ratito vamos a escucharlo, John.
1: Exacto.
0: Con el mensaje de audio.
1: También hay una cosa que hemos hablado, nos
0: sí.
1: hemos reído un montón, ahora que viene el Mundial, que las ventas, sobre
0: sí.
1: todo los televisores. Que...
0: Las figuritas.
1: ¿Y cómo está la salud? Ajá.
0: Ah, está buena
1: ¿cómo
0: esa,
1: está la salud?
0: Y en el Castro Rendón estaban buscando nueva directora, por ejemplo.
1: ¿Ah,
0: en Neuquén, sí,
1: wow.
0: sí está complicado.
1: Oh, oh, oh. ¿Por qué digo esto? ¿Te
0: sí.
1: acuerdas que en el Mundial de Qatar más de uno se descompensó?
0: Sí, tal cual.
1: Y uno o dos no pasaron para contarla.
0: Sí, sí, sí, sí, sí. Total.
1: Así que las recomendaciones de los cardiólogos ya ayer tendrían que haber ido. A ver, por lo menos para ver en qué situación está tu salud.
0: Claro, tal cual.
1: Y cuidarte a la hora de mirar un
0: partido.
1: Claro. Porque vos decís, ay, no me hace nada. Las emociones juegan en contra, lamentablemente. Hay que cuidarse mientras estás mirando el partido también.
0: Sí.
1: Y sobre todo Argentina, que es áspero. Para mí, yo por ejemplo, no los miro.
0: Sí.
1: Ya cuando sé los resultados salgo y veo lo que pasó, pero
0: claro.
1: No, a mí me estresa
0: mientras
1: demasiado.
0: Mientras tanto, no.
1: Claro, no, seguro. Claro. Así que atención. Bueno, tenemos más mensajes, a ver qué dice. Chicos, a ver. Chicos, este Carlos está terrible hoy, ¿eh?
0: A ver,
1: chicos, dice, por la cama se llama cama.
0: Sí.
1: Y la cómoda cómoda.
0: Sí.
1: Si la cama es más cómoda que la cómoda, dice.
0: Y es...
1: Bueno, es medio... Medio ahí.
0: Raro,
1: bueno, sí. La cómoda es cómoda y la cama es cama. Una para el descanso y la otra es cómoda. Una cosa así.
0: Claro.
1: Ponele, ponele, bueno. Ponele.
0: Bien.
1: Muy bien. A ver, ¿quién más tenemos? No, tenemos uno de audio.
0: Hay uno de audio. Uno de audio. José, buscalo mientras les voy contando yo rapidito. Por acá alguna de las cosas que voy viendo, que también se abrió un nuevo centro de salud en Neuquén, che, en otras calles. Ya después les voy a dar las coordenadas. Uh-huh. Que también ofrece tratamientos de complejidad, así que, bueno, parece que el negocio de la orden del día es netamente la salud ahora.
1: Es la salud, y sí.
0: Siempre, siempre lo fue así, pero bueno, ahora es como...
1: Es la salud.
0: Más aún, para tenerlo en cuenta.
1: Vos fijate que Sancor Seguros también celebró sus 80 años con una gala en el Teatro Colón.
0: Sí. Bueno, imagínate, ¿no?
1: ¿A qué nivel?
0: Todo lo que eso conlleva.
1: Exacto.
0: Cosa de locos. ¿Qué más? Sigo buscando por acá. Bueno, siguen habiendo muchas más noticias que tienen que ver, por ejemplo, los docentes de Neuquén con los aumentos de los bonos y los pagos extras durante el 2026. Bueno, un montón de cosas que vas a poder disfrutar y estar atentos ahí con los chicos de Sin Tanta Vuelta, que a partir de la hora 18 nos los van a contar. Ya Facu está acá en los controles en un ratito. Pero justamente todas estas cositas que pasan, que nosotros te decimos las noticias más importantes, siempre las vamos a disfrutar allí en Sin Tanta Vuelta, en un rato nada más, para que disfrutes de las noticias más interesantes de la hora.
1: Muy bien.
0: ¿Y el audio que alcanzamos? Sí, tranqui,
1: sí,
0: ¿no?
1: Sí, 299-511-2144.
0: Con calma. No, sí.
2: Hola, chicos, ¿cómo les va? Hoy está lindo para filosofar, ¿no?
0: Sí.
2: Yo estoy haciendo trabajo de tapicería acá a casa, así que lo estoy escuchando como siempre. Yo creería que la persona no cambia. El que nace.
0: Sí.
1: Ajá.
2: No cambia.
0: Sí.
2: Uh-huh. O sea, como es uno, no cambia, la persona no cambia.
0: Sí.
2: Entonces diría que el que dice que en una, ¿cómo llaman? Una confesión, en un
0: sí.
2: Salió de testigo.
0: Ajá.
2: Y dijo que había mentido.
0: Sí.
2: Va a mentir siempre, o sea, es mentiroso.
1: Mentiroso.
0: Claro.
2: Está mintiendo.
1: Claro.
0: Está mintiendo. Uh-huh. Y puede ir por ese lado.
1: Sí, pero, por ejemplo.
0: Y con esto ya nos vamos a las noticias. Si Pinocho dice que por mentir le va a crecer la nariz, ¿es verdad? Buena. Nos vamos a las noticias. Ya venimos, dale.

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2: Hora 17 en la República Argentina, temperatura 15 grados centígrados con 4 décimos, humedad relativa ambiente 41%, cielo parcialmente nublado.
1: Regionales.
2: Confirmaron un caso de tuberculosis en Allen y ya son 34 los registrados en Río Negro. Las autoridades sanitarias de la provincia lo confirmaron en las últimas horas. Se trata de una persona adulta que atraviesa la enfermedad bajo los cuidados correspondientes del sistema de salud público. De inmediato, el equipo provincial identificó a los contactos cercanos del paciente para iniciar el protocolo de prevención y seguimiento epidemiológico. La notificación de este caso eleva a 34 el número de personas con tuberculosis registrada en la provincia de Río Negro en lo que va del año.
1: Nacionales.
2: A un año de la confirmación de su condena, sigue el debate en el peronismo sobre el rol de Cristina Fernández. La decisión de la Corte Suprema de Justicia de la Nación modificó su situación judicial, pero no cerró la discusión sobre su influencia política. Mientras el kirchnerismo redobla la campaña por su liberación y el resto del PJ busca definir cómo construir una alternativa electoral para 2027 con la expresidenta presa.
1: Economía.
2: El gobierno convocó una reunión clave con empresas de colectivo para evitar nuevas interrupciones del servicio. Mañana las autoridades de la Secretaría de Transporte van a recibir a las cámaras empresarias. Cuando parecía que el conflicto entre el gobierno y las empresas de colectivo del área metropolitana de Buenos Aires entraba en una tensa paz tras el aumento del boleto del 6% entre mayo y julio, se sumó una nueva demanda. Ahora la UTA exige al Ministerio de Economía que solucione el problema de fondo para que aumenten los sueldos de los choferes.
1: Estos son los datos del tiempo.
2: Temperatura 15 grados centígrados con 4 décimos, humedad relativa ambiente 41%, cielo parcialmente nublado. 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

0: Bueno, muy bien.
1: Qué bárbaro. Yo me estoy divirtiendo cómo los oyentes se prendieron. Leo el último antes de irnos ya a la nota, porque nos escribe Miguel, siempre Miguel está presente, dice,
0: Miguel, buenas tardes.
1: Tema de correr bajo la lluvia es que si corres, cambia el tiempo de exposición en la lluvia, lo que no significa que no te vas a mojar, obvio.
0: Está bueno, porque decíamos, claro,
1: si
0: cuando llueve corremos hacia adelante,
1: claro.
0: Si te vas a mojar igual.
1: Te vas a mojar igual,
0: Sí. Si Pinocho dice que le crece la nariz cuando miente, ¿es verdad o es mentira? Es muy buena. Bueno, nos vamos a Buenos Aires.
1: ¡Nos vamos!
0: Sí, señor.
1: ¿Cuánto hace que no voy a Buenos Aires, no?
0: Che, que se sacó. ¡Qué grande! Es buena esa, ¿eh?
1: ¿Viste?
0: Che, pero es Clemente con brazos sin brazos. Bueno, después lo charlamos. Nos vamos a hablar con Iván Devia. Bienvenido. Buenas tardes.
2: Buenas tardes. ¿Cómo está esta gente tan querida?
0: Sí, señor.
1: Hola, Iván. Buenas tardes.
0: ¡Firmes!
1: Eso.
2: ¿Viste cuando te dice gente linda? ¿Viste alguno ese que yo?
1: Sí.
0: ¿Nosotros? ¿Estás seguro?
2: Ay, ay.
0: Acá estamos.
2: No sé si viste, Juan, la foto que te mandé para que la gente sepa dónde estoy.
0: Muy buena, muy buena.
2: Ese amigo del alma.
0: ¡Qué grande! Estamos hablando de, para la audiencia nos entienda, dónde están las estatuas que muestran personajes de la Argentina. Uno de ellos es el de Clemente. El que sabe dónde está Clemente, que interactúe con nosotros ahora, porque es una localidad de provincia de Buenos Aires.
2: Mira, yo no había nacido cuando estaba Clemente, pero...
0: No, yo tampoco. A mí me lo contó la abuela.
2: Yo me acuerdo de Cris Morena en adelante. ¿Qué quiere que...
0: Jugaste conmigo peor todavía. No.
2: Pero bueno, ahí estamos. Bueno, contento de estar acá en San Telmo, en Buenos Aires, viendo de frente, en la esquina, bueno, una empresa de medios muy conocida por el deporte, y viendo todas las figuras. Ya falta poquito para que empiece el Mundial. No veo mucho clima, no veo mucha gente escarapeleada ni abanderada, pero bueno.
1: Después,
2: los argentinos somos así, después tomando temperatura.
1: Claro, pero las camisetas están por todos lados, ¿viste?
2: Sí, ya de a poco sí se va dando. Pero bueno, estamos acá muy contentos en San Telmo, hermoso barrio.
0: Estuve ahí
2: con muchas actividades relacionadas a los medios y a los deportes. Y ahora quiero hablarles de un tema importante, importante como cada edición que tenemos esta columna, para hablar un poquito y pensar, reflexionar. Y hoy les voy a... Creo que así como me descoloqué yo pensando, creo que puedo descolocar a alguno del otro lado y por ahí también en la mesa. Porque, mire, les voy a contar una cosa. Voy a empezar por un punto y voy a pasar al otro. El otro día, discutiendo con mi mamá, que tiene 72 años, tenemos una hermosa casa con un frente de rejas hermosa que se ven pasar los perros, los gatos, todos los vecinos. Y entonces el otro día le propuse, por cuestiones, no sé, de seguridad, que a mí no me cambiaba nada. Estamos en... Cambiemos, ¿no? Estoy en Buenos Aires, que es un poquito más complicado que la hermosa paz que hay en la Patagonia. Y le dije, che, por temas de seguridad, ¿qué te parece si ponemos un paredón? Casi más me mata.
1: No.
2: Porque claro, me dice, y la reja, y la gente, y cuando pasa la gente. Yo, a mi hija no sale en su montón a ver a nadie, porque se la pasa con el celular en la mano,
1: ¿no?
2: Con el WhatsApp prendido. Entonces yo me puse a investigar un poquito, que... Estamos en otros tiempos, si bien no lo voy a hacer, fue una idea solamente por una cuestión de seguridad, porque muchas veces está sola, pero es como que me puse a investigar, y es verdad que a veces tenemos como una mirada de otra época con necesidades de otra época, lo cual, obviamente, el contacto con la naturaleza, si se puede decir, es un barrio, tampoco es que tenemos enfrente el lago o pueblo, ¿no? Pero de pronto es como que yo le explicaba a mi mamá que hoy ella no asoma la cabeza, digo, uno asoma el pescuezo, le digo, a la calle ni a la vereda. Estás todo el tiempo con el WhatsApp, mirando videos, mirando cosas en YouTube y así, y igual no hubo caso, ¿no? Y tampoco lo vamos a hacer, pero fíjate cómo cambiaron, o fíjense cómo cambiaron los tiempos, ¿no? Porque ahora yo me preocupo y empecé a buscar muchas veces por qué la gente se mete dentro de Internet, no sale a la calle, no se saluda con los vecinos, pero claro, estamos en otra época que a veces romantizamos. Y ahí de esta situación, que seguramente ustedes tendrán su punto de vista, falta una pregunta y quiero dejarlo ahí como una consigna, que es lo siguiente. ¿Somos más inteligentes que nuestros abuelos por causa de la tecnología?
1: ¿Cómo venimos hoy, eh?
0: Hoy es un día...
1: Hoy venimos con esas preguntas...
0: Todos los cuchillos de punta...
2: Hoy estoy con los abuelos, no te...
1: Hoy están filosos. Hoy están filosos los oyentes, no sabés, ya empezaron a decir también.
2: Los viejos van a hacer un piquete. No, pero...
0: es muy buena. Esto,
2: porque bueno, la tecnología nos ha puesto por ahí tanta información al instante que de verdad nos ponemos a pensar, ¿somos más inteligentes? ¿Ustedes qué opinan sobre eso? Y yo les doy un dato hermoso para que tengan.
1: ¿Seremos más inteligentes
0: que nuestros abuelos usando las tecnologías? Yo les, no, les tiro una data, yo les digo, y apuesto, Sí. Yo sé, no sé qué, ojo a los ludópatas, pero yo digo que no. Que los abuelos son más inteligentes y lo han sido.
2: Muy bien, bueno, ahí está, estás, claro. Estás en lo cierto, diría un personaje, ¿no? El tema está en que según cómo lo miremos, y yo claro. Hoy estoy dispuesto a cruzar una línea que nunca había cruzado, recién hoy me di cuenta de esto y capaz que alguno más también lo haga igual que yo.
0: Sí.
2: Siempre, y en mi columna, ustedes saben que siempre discutimos temas de que los tiempos de antes, a veces no digo que sean mejor ni peores,
0: sino
2: que se utilizaban mejor los recursos. De hecho, la otra vez jugábamos con esto de a ver si te acordás el número de teléfono de tu pareja o de tu persona más cercana, que no la reconocemos. Porque los chicos nos escriben en cursiva, que no saben ni lo que es, piensan que son jeroglíficos, y así podríamos hablar de tantas cosas que nos aterran a todos, pero porque no miramos la época, en el momento en que nuestros abuelos, que sí, obviamente, hasta el año 1989, guarda este dato, hasta el año 1989, los registros y las estadísticas decían que la gente leía más, se situaba más en espacio y tiempo, era más inteligente, buscaba más vuelta, sabía leer mucho más rápido todo. Y uno dice, entonces eran más inteligentes. No, lo que pasa es que en esa época, si vos no tenías esa velocidad o esa preparación, te pasaba por encima del mundo, el mundo de esa época, sí, ¿entiendes?
0: Tal cual.
2: Hoy, y acá dejo esto como una incógnita, porque esto me lo dijo un chico, esto es lo que me hizo el flash, y capaz que alguno más, y lo dejo como discusión porque nunca pienso que alguien tiene la razón por completo, y es que me dice, ¿por qué tengo que leer tanto, o estas cuestiones de la inteligencia artificial? ¿Por qué tengo que hacer todo lo que vos me decís que en otra época yo hacía si hoy no es necesario? ¿Por qué tengo que perder tiempo? Porque es lo mismo que yo,
0: por
2: cuestiones de la vida, viajo a países, y hay países, hay un país, en Colombia especialmente, que las clases empiezan a las 6 de la mañana. ¡Una locura! ¡A las 6 de la mañana! Sí. Claro, porque ellos estaban, y esto por si hay un colombiano que está escuchando me lo afirme, porque ellos son de un país caribeño con mucho calor, y donde la gente se iba a dormir temprano, porque se quedaron como pensando en una época en la que no había... luz eléctrica, bueno, en fin, todo un montón de cosas que aquí también en el campo puede pasar, por eso es que la gente se acostaba más temprano y hoy el mundo cambió. Entonces cuando nosotros nos quejamos de algo o seguimos caminando, transitando por una vieja ley, por un viejo orden que era necesario, porque si no en ese momento, no digo que nos moríamos, pero sí nos íbamos a incomodar, lo mismo pasa con este encierro. Es que a veces estamos cuestionando la comunicación de las nuevas generaciones, lo que hacen, el tiempo que comparten. Quizás en otra época, mi vieja, que hoy quizás se queja de algo, de que no le prestan atención, le mando un mensaje porque está distraído, pero se distraía con Verónica Castro toda la tarde.
0: Claro.
2: ¿Entiendes?
0: Sí, totalmente de acuerdo. Pero
2: con Mariela del Barrio.
0: Con el perro pulgoso. Pero a la vez también me deja regulando esto que la pregunta hicieron los chicos, que es verdad, ¿por qué tengo que leer tanto si hoy ya no es necesario?
1: Sí.
0: Y es verdad, a veces, qué cosas. Hasta llegué, mientras iba escuchando la charla, llegué a comparar lo que era antes el diario digital, que es el que usamos nosotros ahora, en este momento, con el diario que estaba antes. Vos antes... el diario lo leías en lo que te sentabas a tomar un café.
1: Más de una hora te llamaba.
0: Y mirá que había, hay texto en un diario. Y te lo leías todo al diario. Y vos decís, ¿pero cómo? ¿Sucedía de esa manera?
1: Claro. Y, bueno, pero hoy también
2: hay diarios que se leen solos, o sea, digitales.
1: Exacto. Sí. Vos ponés la inteligencia artificial y te la dice, te resume.
2: Claro,
1: te resume.
2: Pero ¿qué hacemos frente a estos temas? ¿Nos enojamos o nos adaptamos? ¿Qué tema? Yo todavía no tengo una posición clara, ¿eh?
0: No, tampoco.
1: Claro.
0: 50-50, me dicen acá. 50-50, sí. no sé.
1: Son más rápidos los chicos hoy por hoy en cuanto a la tecnología, pero...
0: Pero resta lo otro.
1: Pero, como decías, ponerlos a escribir los horrores ortográficos.
2: Sí, que horror.
1: Es más, vemos nosotros acá, somos testigos de diarios de acá de la región, que decís, pará, ¿qué quiso decir esta persona que escribió? No revisan lo que escriben, porque la verdad que se escribe muy mal.
2: No, eso no está bien, eso yo no lo aplaudo y tenés toda la razón, Sandra. Eso no puedo aprobar, no podría aprobar, pero sí al menos me quedo pensando un poquito en esto de que por ahí a veces cuestionamos todo, porque obviamente somos de una época mucho más ágil mentalmente, reitero, con esta estadística y cierro, hasta 1989 la velocidad de lectura, bueno, toda la inteligencia era superior, porque era necesaria. Ahora lo que tiene es que las personas, y este dato para saber que es importante, la gente y los chicos, y todos, inclusive nosotros, que somos más grandes, leemos quizás algo de corrido más, pero tenemos una visual mucho más rápida, nos damos cuenta de las cosas en tiempo récord. O sea, a lo que antes nos costaba un montón, ahora estamos como mucho más avivados, tenemos mucho más información, y como se dice por ahí, hoy tenemos a un chico con un celular en la mano, tiene más información que la NASA en el momento que el hombre llegó a la Luna.
1: Claro.
0: Tal cual pasa en la charla del domingo, cuando te sentás a comer y decís, che, ¿y vos te acordás qué? Y lo googleó y lo buscó.
1: Claro.
0: Pero yo tengo dos incisos. Primero, nosotros más grandes no nos incluya dentro de la misma bolsa, Iván. Segundo.
1: Pero creo que los más grandes, la riqueza es la experiencia. Hoy por hoy, la nueva generación tiene mucha tecnología, sabe más que el adulto mayor, pero no tiene la experiencia.
0: Sí, puede ser.
2: No tiene profundidad, tiene superficialidad.
1: Claro, eso.
2: Y yo creo que está bueno porque nosotros, unos cuantos, los que se quieran sumar a mis 28 años de carrera.
0: Muy bien.
1: Muy bien aclarado.
2: Pero de aporte, dijo uno. Quiero decirles que está bueno que podamos pisar, y somos los privilegiados de poder manejar todo lo que se quieran sumar a mis 28 años de carrera.
0: Muy bien.
1: Muy bien aclarado.
2: De aporte, dijo uno. Quiero decirles que...

0: una vuelta en una charla en un secundario, un profesor al que apreciaba mucho me dice: no te olvides que yo no te estoy enseñando a entender y qué sé yo, que vaya por este lado, sino que vos comprendas cómo.
1: Sí.
0: Si vos entendés el cómo, lo demás no tiene límite alguno. Si vos comprendés, si vos lo entendés, el cómo, el resto, ya está.
1: Claro.
0: Dale para adelante, pero eran tiempos distintos, lo volvemos a decir, y tiene que ver con eso, ¿no?
1: Y el tiempo pasado y el tiempo de ahora son necesarios. No hay vuelta, se amalgaman, se necesitan.
0: ¿Qué será de esta misma charla dentro de 20 años?
1: ¿Sabes qué?
0: ¿En serio?
2: Yo me acuerdo cuando éramos chicos.
0: ¿Te acordás, Iván?
1: Cuando eras más chico.
0: Ay, qué divertido, por Dios. Pero en serio que es un tema que nos deja pensando. Charlenlo en casa, nos los cuentan, nos envían mensajes. Acordate que todas las semanas, en un ratito, tenemos estas charlas con Iván Devia. Y la verdad que está bueno esto, en serio, te deja pensando. Y acordate de tirar papelitos, Iván, por las dudas. Ahí por cerca de Clemente, en San Telmo.
2: Para toda la gente, yo que no le va a importar a nadie, pero lo cuento igual. Para arrancar el mundial, voy a estar ahí en Cipolletti. Así que por ahí nos cruzamos, ¿eh?
0: Vamos todavía.
2: Juntos, ¿eh?
0: Es muy buena. Vamos
1: muy bien,
0: todavía.
1: Muy bien.
2: Juan te paga el asado.
0: Pues sí, chula, venimos estirando. Estamos esperando el aguinaldo, Iván.
2: No lo entendí, no estoy tan rápido. Soy de otra época.
0: Qué bárbaro. Iván, te mandamos un abrazo enorme, como siempre.
2: Saludos, acá me voy con Clemente. Chau.
0: Iván con nosotros, Iván Devia, siempre con un montón de charlas netamente para que aprendamos a usar las nuevas tecnologías, pero también para que comprendamos la bisagra que hay entre los dos mundos, ¿no?
1: ¿Cómo?
0: Los adultos, los más jóvenes y los que están en el medio también,
1: sí,
0: ¿no?
1: Siempre te dejas recalculando.
0: Es tremendo eso. ¿Somos más inteligentes que nuestros abuelos con las tecnologías? Es una pregunta tremenda. Y la respuesta de los nenes, que ¿para qué tengo que leer todo esto si hoy hasta lo puedo escuchar?
1: Claro.
0: Nos pasó a aquellos que nos creíamos vivos cuando nos decían, che, quiero que hagan el resumen del Cid Campeador, y vos te veías en resumen. Y agarraba al profesor y te preguntaba, sí, pero el Cid, ¿qué más hacía aparte de...? Fuiste, si no leíste el libro.
1: Si no lo leíste, ya estabas en el horno.
0: Al horno, pero bueno, ¿qué va a hacer? Sigo saludándolo a Facu, que está con nosotros desde las 5. Hacemos la pausa, ya venimos.
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7: Hora 17:32 minutos en la República Argentina, temperatura 15 grados centígrados con 2 décimos, humedad en relativo ambiente 39%, cielo despejado.
6: Regionales.
7: Un control sobre la Ruta 22 terminó con el secuestro de droga, un arma y cuatro demorados en Allen. El procedimiento se realizó a la altura de esa localidad en Río Negrina. Un perro antinarcótico se alertó sobre la presencia de estupefaciente en el vehículo. El operativo derivó en el secuestro de cannabis, una pistola 9 milímetros, municiones, dinero en efectivo y cuchillos. Durante el operativo, los efectivos detuvieron la marcha de un Ford Focus en el que viajaban cuatro hombres con destino a General Roca. El conductor de 25 años tenía domicilio en esa localidad, mientras que los tres acompañantes eran oriundos de Neuquén Capital.
6: Nacionales.
7: La justicia le negó a José López un pedido para reducir su condena por haber aprobado dos cursos de marketing. El exsecretario de Obras Públicas del kirchnerismo enfrenta una pena unificada de 13 años de cárcel por la causa vialidad y el caso de los bolsos con 9 millones de dólares arrojados a un convento. La Cámara Federal de Casación Penal rechazó en las últimas horas el recurso de la defensa y deberá cumplir la pena estipulada.
6: Economía.
7: El precio del petróleo subió casi 2 dólares tras el intercambio de ataques entre los Estados Unidos e Irán. La cotización avanzó después de que el mandatario estadounidense anunciara nuevos ataques y de que un informe oficial mostrara una fuerte baja de las existencias en los Estados Unidos en medio del bloqueo al Estrecho de Hormuz. Tanto los futuros del Brent del Mar del Norte, de referencia en Europa, cerró la jornada en 93 dólares por barril.
6: Estos son los datos del tiempo.
7: Temperatura 15 grados centígrados con 2 décimos, humedad en relativo ambiente 39%, cielo despejado. 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

0: si nos ponemos a analizar nuestros abuelos, o sea, al día de hoy, no era más inteligente que ahora que la juventud o que nosotros, que tenemos cierta edad. Porque si no hubiesen emparejado a la chacra, por ejemplo, no con caballos, con maquinaria. La tecnología es buena, porque yo tengo, sin ir más lejos, yo tengo, soy una persona de 60 años, pero considero que los chicos de ahora, por más que tengan mala lectura o falta de ortografía y todo lo demás, no son más inteligentes. A uno le da la sabiduría el tiempo, ¿no? O sea, al tener más edad tenemos más sabiduría, sabemos más. Pero que los chicos son inteligentes, porque mi nieta, les digo, tengo 60 años y me da vuelta como una media.
1: Bueno, ahí está, bueno, sí, un poco sí, un poco no, porque también había que ver la claro, parte económica también.
2: Seguro, todo.
1: Pero ya del vamos, que haga la fuerza del caballo y no la haga uno, ya es un montón.
2: ¿Qué te parece?
1: Ahí hay un poco de sí el otro. Bueno,
2: muy bien.
1: ¿Qué les iba a contar? Eso. Eugenia Quevedo antes.
2: Eugenia,
1: muy bueno.
2: Qué lindo, ¿eh? ¿Encontraste eso así? ¿Tiene un negocio o no tiene negocio?
1: Sí, Eugenia Quevedo antes y durante. Ella siempre vendió pilcha para mujeres y demás, y en un momento lo tenía a través de internet. Se llama Bouquet.
2: Ah, Bouquet.
1: Lo tiene. Eugenia Quevedo. Pero bien, me parece bien, porque hizo un mango, hizo una diferencia y se puso un negocito chiquitito.
2: Claro.
1: Que me parece que va muy bien. Así que bien, pero Eugenia Quevedo. ¿Viste? Porque todo decía,
2: claro.
1: No, también se hizo lo suyo. Bien, me parece bien. Está bueno.
2: Muy bien.
1: Bien, Eugenia
2: muy
1: Quevedo.
2: Bien. Bueno, esas preguntas sin respuestas. ¿Cómo se llamaba el Capitán Garfio antes de tener un garfio?
1: Ah, es buena, ¿eh?
2: Esa está, ¿eh? Está buena.
1: Capitán.
2: Garfio.
1: Capitán, no sé.
2: Ahora bien, dice, sí. ¿Por qué se considera que las toallas están sucias cuando se sale limpio de la ducha?
1: Ay, no sé.
2: Ah,
1: es buena esa, ¿eh? Hay que pasar más jabón.
2: ¡Apa!
1: Sí.
2: Hay que pasar un poquito más de jabón.
1: Sí.
2: ¿Por qué Tarzán en las películas de Disney siempre está afeitado?
1: Sé que nunca lo supe. Creo que tiene mucho roce con las lianas. No sé. Qué sé yo.
2: Siempre parece tan lindo Tarzán en la película.
1: De verdad, siempre parece impecable.
2: Siempre
1: parece
2: impecable, reforzudo, afeitado. Qué loco,
1: que
2: ¿no?
1: Que llamen a Tarzán.
2: Eso.
1: Que vengan y nos magumbo. Bueno, ¿qué más?
2: Bueno, si los videojuegos te vuelven violentos,
1: sí.
2: ¿El Monopoly te vuelve millonario?
1: Ojalá. No sabe cómo jugamos al Monopoly nosotros, un montón.
2: ¿Sabés, no?
1: Sí. Carrera universitaria, común, empleado. Pero bueno, sería bueno. Es la verdad, no es para menos.
2: No, totalmente.
1: ¿Qué va a ser? Bueno, en fin, son buenas preguntas para tener
2: muy buena,
1: en cuenta, ¿eh?
2: Muy
1: ya
2: buena.
1: Saben. Y nos pueden seguir escribiendo también ustedes, porque acá estamos firmes hasta la hora 18. Mañana arranca el Mundial. ¿A qué hora? La ceremonia desde México. Esa. A las 14. Y el FanFest ya está habilitado y todo lo que va a pasar en México. ¡Viva México! Bueno, y vamos a ver todo. Va a estar el Chapulín Colorado, Doña Florinda.
2: Ya los minutos, las horas, mejor dicho, contadas, ¿no?
1: Porque cada vez que le toca a México, salen los personajes que ustedes saben. Se llenan los estadios de chapulines, de ¿cómo es? Del Chavo. Bueno, todos los personajes obviamente característicos de...
2: Claro.
1: Así que mañana es el puntapié de un giro económico a nivel mundo sin precedentes.
2: Sí,
1: hay una pregunta sin respuesta.
2: ¿Sí?
1: ¿Qué dice?
2: A ver qué dice.
1: ¿Los peces tienen sed?
2: Muy bien. Muy buena esa, ¿eh? ¿Los peces tienen sed?
1: Si el agua da la vida, ¿por qué nos ahogamos con ella?
2: ¡Epa! Muy bien, muy bien.
1: Soy filósofo, hoy les dije.
2: Hoy venimos filósofos, bien, dijo.
1: Filoso. Filósofo, digo. Así que bueno. Así que tengan ustedes respuestas. ¿Eh? ¿Cómo es ese que escuchaste recién? ¿Cómo es lo del tomate?
2: Si el tomate es una fruta.
1: Ajá.
2: ¿El ketchup es un licuado?
1: No lo sé. Difícil, ¿eh?
2: Difícil.
1: Que me preparen el baño, porque si no me hace
2: mal.
1: Bueno, ya
2: ¿y
1: está.
2: Si un abogado enloquece, pierde su juicio?
1: Es buena esa, ¿eh? Esa es muy buena también.
2: También, ¿eh?
1: Serio que es buena, ¿eh? De verdad que sí.
2: Si la risa es el mejor medicamento.
1: Sí.
2: ¿Quién ríe en la farmacia?
1: El dueño. Es muy buena. Es una cosa de locos. Nunca lo vamos a comprender. ¿Por qué se siguen vendiendo shampoo para la caspa para los calvos?
2: Claro, porque ¿por qué no?
1: ¿A los calvos le sale caspa? Bueno.
2: Está, está. Mm.
1: Vamos a hacer la pausa.
2: Vamos.
1: Acá que nos vinieron a buscar. Sí. No sé. No, si yo no hice nada. La pausa, ya venimos.
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0: ¿Cómo andan, chicos? Javier les habla. Yo tengo una que se llama o dice así. Si la cómoda es cómoda, en vez de acostarte en la cama, ¿por qué no te acostás en la cómoda?
1: Es buena. Y porque la cama estaba extendida.
2: Claro.
1: ¿Alguien tiende la cama en la actualidad? De los que viven solteros, digo.
2: Bueno, aclare, aclare.
1: Claro. Porque viste que cuando ya la cosa pasó a ser hacia grande la familia y sí, ya tendé la cama, todo. Pero antes, después no, es como que queda ahí dando vueltas.
2: ¿Te parece? ¿Vivís enredado entonces?
1: No sé, ahí duermen poco.
2: Duermen poco.
1: Es una cosa de locos. Bueno.
2: Va la cómoda.
1: Ahí sí. Hay que... Hoy me olvidé de jugar Kinisei hasta las 3 de la tarde.
2: Justo, hoy miércoles.
1: Justo, bueno, mañana vamos a tener un ganador.
2: Nos preguntaban también, sí. Creo que Mónica, a ver, sí, Mónica dice, hola radio, no alcancé a escuchar, ¿a qué hora empieza el mundial? Gracias, Mónica. Bueno, Mónica, mañana 14:30 empieza la ceremonia inaugural.
1: Claro, tal cual.
2: Esto es en el Estadio Azteca de México, sí. Y 90
1: Viva
2: minutos.
1: México.
2: Eso, 90 minutos después viene entonces la selección local de México y Sudáfrica. Y el viernes vuelve a repetirse el horario. Sí. En este caso 14:30 en Estados Unidos y 14:30 también en Canadá.
1: Bueno.
2: Los dos en simultáneo. Elija el que usted quiera.
1: Claro. A no ser que parte del televisión claro, 2 y tenga...
2: Más o menos.
1: Escuches uno de cada oreja.
2: Eso. Bueno, pero mañana justamente el de México va a estar Maná, Alejandro Fernández, Belinda, Los Ángeles Azules, J Balvin, Lila Downs, Danny Ocean y la cantante sudafricana Tila. Todos ellos mañana en el gran debut. Creo que va a ser el más importante.
1: Ah, yo creo que sí, todos van a estar expectantes. Sí, mañana se para todos.
2: Ya después lo demás el viernes que empiezan a jugar y listo, ¿no?
1: Nosotros que tenemos que estar enfocados en Julián Álvarez, que bueno, le rescindieron un contrato, ¿viste? Se clausuró un contrato, se llegó a la cláusula del contrato de rescisión de Julián Álvarez de la con el Real Madrid, ¿no? O sea, se estaba hablando un poco del Atlético de Madrid también, ¿no? Lo que surgió como un rumor periodístico se confirmó hoy. La araña... Es buscado por el Real Madrid y ahí arrancó todo, ¿no? Le faltaron 150 millones de euros por el pase, ¿no? Así lo confirmaban desde el club merengue para los hinchas. Y la respuesta del Atlético Madrid fue inmediata y negativa, dijo. Los colchoneros no quieren desprenderse del delantero, por el que pagaron 75 millones de euros al Manchester City. Así que bueno. Veremos a ver qué pasa, pero obviamente después del desempeño en este mundial y los valores se incrementan. Claro. Pero bueno, iremos a ver qué cantidad de dinero, ¿no? La araña.
2: Una locura.
1: Cosa de locos.
2: Muy bien, nos vamos, si te parece, con el pronóstico del tiempo. A esta hora 15 grados 2 décimas, pero la humedad en 39%.
1: Upa.
2: Presión atmosférica 981 hectopascales decimal 6. Bueno. Viento del sudoeste a 15 kilómetros por hora, por eso se siente fresquito y bastante. Para mañana jueves, ¿qué nos dice el pronóstico? Con cielo cubierto nuevamente. Para mañana 15 grados de máxima, prácticamente como hoy. Mañana todo el día cubierto. El viernes todo el día cubierto, con inestabilidad en la noche del viernes. Bueno. 16 grados de máxima para el viernes. Sábado parcialmente nublado y agárrate, Catalina, 8 grados la máxima para vos que venís de la Isla Jordán. 8 grados de máxima nada más el sábado, porque va a haber heladas también a la noche del sábado. 3 bajo cero, ya se adelantó.
1: A la flauta.
2: El domingo 15 de máxima con un sol pero alucinante.
1: Agárrate.
2: Y nuevamente bajo cero. Así que a partir del fin de semana ya comienzan las bajas temperaturas.
1: Che, pero yo quería...
2: Comienzan las heladas.
1: ¿Qué lo tiro?
2: Comienzan las heladas.
1: Mucho gorro y todo. Bueno, nos vamos.
2: Abrigarse.
1: Con,
2: nos vamos.
1: Canción de mundial, pero la de Lugra, la que tenemos acá propuesta por Yoko. Nosotros vamos a volver mañana ya mundialistas. Porque
2: mañana, mañana jueves.
1: Volvemos en el mundial. Mañana venimos camisete.
2: Claro.
1: La del Chapulín Colorado la vamos a traer mañana.
2: Y sí, porque la Argentina será para el
1: falta
2: martes.
1: Todavía. Falta más adelante.
2: Sí.
1: Bueno, mañana a las 16 volvemos juntos para hacer
2: Tarde lo que tarde.

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0: 6:06 en punto. Comenzamos sin tanta vuelta. Y acá mi compañero Mario Favore ya me empieza a poner caritas. Acostumbrate, ya está, dalo por hecho.
1: Me sigue sonando raro.
0: Después, el día que no lo diga, lo vas a extrañar.
1: Sí, obvio. No, yo ya lo grabé.
0: Es que en punto hasta ahora salimos. A las 18:06 en punto salimos.
1: Sí. Bueno. Lo grabé, lo tengo guardado. Lo tengo
0: si
1: de,
0: vos me contradecís sí. y no te portás bien conmigo, no voy a compartir esto que tengo acá y que la gente del streaming lo puede ver. Estamos medio sin luz.
1: Voy a prender
0: la
1: luz.
0: Voy a correr un poquito de la...
1: Bien.
0: Para el alfajor para que lo vean. Tratás de ver de qué se trata.
1: Bien, a ver qué ha traído.
0: Y no me lo comí, mirá que chiquitito, me lo podía haber comido y tenía un hambre a la mañana cuando me lo regaló una compañera de trabajo. Yo trabajo en una radio y bueno, hay una compañera en otra radio además de esta y me regaló porque hizo.
1: ¿Me lo mandó para mí?
0: No.
1: Ah, bueno.
0: Hizo un viaje y en la provincia de Salta y encontró algo que se inauguró ahora que es el bar de mate.
1: ¿El?
0: Bar de mate.
1: ¿Un bar de mate?
0: Bar de mate.
1: Mira vos.
0: Un bar para tomar mate.
1: Bueno, sí, en algunos lugares acá podés pedir la posibilidad de...
0: Pero eso es especialista.
1: Pero claro, este es diferente.
0: Degustación de muchísimos tipos de hierba de todo tipo.
1: Bueno.
0: Y también podés comer, por ejemplo, cositas como esta, que es un alfajor con... ¿Con qué te imaginas que puede ser?
1: ¿Dulce de leche?
0: No.
1: Ay.
0: Chocolate. Bueno, tiene dulce de leche. Ay, no veo nada. Tiene dulce de leche, tiene un poquito de chocolate, pero es alfajor con...
1: ¿Yerba mate?
0: Yerba mate.
1: Ay, acerté.
0: ¿Habías probado
1: no,
0: alguna
1: no
0: vez?
1: No, no probé nunca. No.
0: Yo no sabía ni que existía.
1: No sabía de su existencia.
0: Yoko sabía. Ah, bueno. Acá hay un bar de mate en la provincia de Salta que parece que se está haciendo muy famoso. Y bueno, ahí podés tomar mate y ellos te acercan todo el mate con determinadas hierbas que son de gusto increíble, ¿no? Todo tipo de lo que quieras. Y está muy bueno. Ella fue de viaje, fue unos días y me trajo este souvenir. Y quiero probarlo con vos.
1: Bueno.
0: Vos sos, con degustador.
1: Claro, sí, es mi métier.
0: Sabes mucho de todo, de gustos, de cómo combinar. No sé con qué lo podrías combinar, porque mate con mate, alfajor de mate con mate.
1: Sí, pero con un café amargo.
0: No sé. Es chiquitito, pero va a alcanzar para ver cuántos somos. Cuatro.
1: 18.
0: Yoko, somos cuatro. Yo, no, 18, no. Yoko, Facu, vos y yo. Un cuartito para cada uno.
1: Perfecto.
0: ¿Eh? Y vamos a ver. Bien argentino.
1: Sí, el 3 de junio fue el día del sommelier. Y hay gente que es especializada. Obviamente, tal vez los más conocidos son los que están relacionados con el vino. Pero también los hay de aceite de oliva. Nosotros entrevistamos a alguien especialista en quesos. Puede sonar raro, pero también en aguas. Hay alguien que prueba y te dice, no, esta agua tiene un toque mineral asociado a la cuenca mendocina, no sé.
0: Wow.
1: A mí me parece un embole, pero bueno.
0: Sí,
1: pero si a esa persona les gusta, está fantástico.
0: Sí, no, está bárbara, pero qué paladar, qué sensibilidad tenés que tener.
1: Claro,
0: ¿no?
1: En el café son los baristas, en el mate no sé qué nombre, los mateístas.
0: Mateístas.
1: Pero... ¿Cómo no lo van a tener con el consumo de yerba mate que hay en la Argentina y con el fanatismo que genera esta infusión, ¿no?
0: Claro. A mí me gusta tomar mate. No soy de esos que están todo el día, viste, así, con el termo y el mate. No,
1: sí.
0: Me gusta sobre todo las yerbas saborizadas.
1: ¿Aumentó el consumo o aumentó la pose entre esos?
0: Y a mí me parece que un poquito de todo, ¿no? Está de moda.
1: Para mí también, sí.
0: Para mí es una moda que también empezó con Zaira Nara, que hasta tiene una yerba.
1: Con los jugadores de fútbol.
0: Con todos los jugadores de fútbol, que están siempre con el mate. Y además, bueno, es un compañero, está lindo, pero antes, hace muchos años, no veíamos a la gente. Eso decíamos que eran los uruguayos, ¿no? Que iban con el mate en la calle.
1: Sí, sí, en la moto. Iban colectivo. En la moto, manejaba uno y el otro con el termo.
0: Claro, qué peligro.
1: Sí.
0: Qué peligro. ¿Te imaginas que te vuelca? Pero me parece que hay de todo. Yo no tengo ese fanatismo de tomarme 5 jet termo por día.
1: No me pasa tampoco.
0: No. Y cuando tomo, me gusta con yerbitas suavecitas, que no te.
1: ¿Siempre importado como todo lo tuyo?
0: ¿Importado?
1: No, te estoy cargando. No sé, pero viste que hay...
0: No. ¿Puedo decirlo o es marca? Es marca, es promoción.
1: Ah, podés decirlo.
0: Verde Flor. La verde flor.
1: Ah, ¿qué tal es?
0: Sí, es riquísima.
1: No, la tengo de nombre, pero
0: es
1: no...
0: re suave, es riquísima. Soy mala, mala tomadora de mate. Le pongo al principio un poquitito de azúcar y después no le pongo nunca más.
1: Ah,
0: pero como para sí, que para, sea riquito.
1: Para cortar ese toque.
0: Claro, ese no me gusta lo amargo. De hecho, no me gusta nada amargo. Para eso estoy yo.
1: No me
0: para compensar un poco tanto amargor. Y bueno, ¿vos tomás?
1: Nunca, nunca en mi vida tomé mate solo. Hay gente que sí lo hace, claro, habitualmente.
0: Bueno, yo tampoco tomo mate.
1: Jamás tomé mate solo. Nunca me preparé mate para mí solo. Tomo a la mañana, comparto con
0: Agustín. Sí, yo te veo en el streaming, te he visto tomar.
1: Sí, y comparto en el trabajo compartido. Bueno, con más gente sí, pero... Viste que algunos te decían, bueno, no, en mi época de estudiantes, si se me habrá enfriado, se habré cambiado porque estuve 4 horas a la noche estudiando y el mate me acompañaba.
0: A mí me acompañaba el café.
1: No estudiaba de noche, 2, no tomaba mate.
0: No, yo estudiaba siempre de noche, pero con cafecito, algo que me espabile mal. Mucho café fuerte.
1: Ajá.
0: Bueno, hoy vamos a probar entonces este alfajor con yerba mate.
1: Buenísimo.
0: Yo he probado alfajor de piñones, lo más así raro, sí, pero de yerba mate.
1: Ajá.
0: No.
1: Me gusta el que hace con harina de almendras una empresa argentina que es la que vende combustibles.
0: Sí.
1: Que es YPF, básicamente. Tiene un alfajor con harina de almendra muy rico.
0: Ah, mira, no sabía.
1: Está para probarlo.
0: Está bueno, está para celíacos.
1: Sí, o para los que nos gustan.
0: Sí, no digo que también es apto consumo.
1: A mí me da culpa, ¿viste? A veces pienso, mirá, si justo era el último, vino un celíaco, come otra cosa y se descompone. Y después pienso, hubiera venido más temprano.
0: Claro.
1: Hubiera llegado antes.
0: Estaba viendo, tratando de buscar esto para ver los precios del bar de mates, pero bueno, no tengo la info. Después la voy a buscar. Y cómo te ofrecen, ¿no? Así que si van a Salta, ya saben.
1: ¿Cómo es el servicio?
0: ¿Cómo es el servicio, no?
1: Una peña y el bar de mate.
0: ¿Viste que en algunas, antes en cervecerías, te daban como para que pruebes todas, vasitos chiquitos? De
1: claro,
0: ¿una
1: sí.
0: ¿Una degustación se llama?
1: Sí, exactamente.
0: O que te dan postrecitos.
1: Sí.
0: Vale. Capaz que varias yerbas.
1: Y puede ser, porque hay algunas firmas, hay una muy conocida que es un poquito más cara que el resto.
0: ¿Cuál?
1: La que viene en cajita, la que es como Mercedes, pero más corta.
0: Claro.
1: La Mecha, la Mercedes.
0: Claro. ¿Es más cara?
1: Es un poquito más cara. Ahora sacó algún paquete más barato. Por el packaging me parece que pueden haber bajado un poquito. Pero esa viene por lo menos en 4 variedades de venir, por lo menos.
0: ¿Es suave, fuerte?
1: Hay alguna ahumada, las demás no sé, porque yo...
0: ¿Ahumada?
1: No... Sí, creo paso. Que la barbacoa, creo que es esa.
0: No, paso. Bueno, eso me decían que había con sabor mates, yerba con sabor barbacoa, que me dijeron que era horrible.
1: Ah, mira.
0: Sí.
1: Bueno, esa tiene una, que es un toque más ahumada, tiene de campo, monte, barbacoa, no recuerdo cuál es más.
0: Claro. Bueno, así empezamos nuestra tarde. En vez de informar, nos estamos haciendo una panzada de mate.
1: Sí, total.
0: Ya estoy satisfecha.
1: ¿Qué quieren saber?
0: ¿Eh?
1: Ya empieza el
0: ¿qué
1: mundial?
0: ¿Qué querés saber? ¿Que Adorni se adhirió a la ley de inocencia fiscal?
1: Que la inocencia
0: ¿que Sturzenegger también pidió incorporarse a la ley de inocencia fiscal? ¿Eso te parece noticia? Nah. ¿Que la hicieron para ellos? Nah. No te puedo creer. No, esas no son noticias. Se nos están riendo en la cara.
1: Esa ya está.
0: ¿Vos tenés algo para...? No tenemos nada como para entrar en la ley de inocencia fiscal,
1: No, creo que no tengo... No, creo que no.
0: A mí me intimaron a pagar el monotributo, pero no, ¿viste?
1: Creo que no, ahora me llegó la factura de Edersa, el monotributo, y tengo la del gas dando vuelta por ahí, la cuota del viaje de egresados y algunas cositas más.
0: ¿A que no te dan un crédito? ¿A que vas al Banco Nación y decís... Un crédito, señor, como el que le dieron a Massachusetts, no. Sí.
1: Massachusetts los daba. Al padre lo daba. No, este es Leandro, claro.
0: A Leandro Massachusetts. Sí. ¿A quién no nos dan?
1: Sí, a uno de los Menem.
0: O a Capoz, o a Lorena Villaverde, o a los Menem. Hay uno de Menem que tiene 24 años, primer trabajo.
1: Está difícil.
0: 2 millones de pesos.
1: Hay que empezar a militar.
0: En la corrupción.
1: Sí, ya.
0: Tenés
1: primero
0: que
1: en el espacio,
0: la corrupción.
1: Primero en el espacio político.
0: Claro, claro. Primero entras, te haces el bueno, decís, vamos a estar contra toda política de corrupción, y a los 2 años, millonario.
1: Sí.
0: Mario, millonario. Porque para entrar en esto, con un sueldo de 3 palos...
1: En el de Adorni.
0: Adorni.
1: Sí, sí.
0: Pero es una locura. Espero que obviamente que no los dejen ingresar, porque... tiene que, con estas denuncias. Entonces, pues, que cierren el arca directamente.
1: Bueno, no, hay que ver qué hace la justicia también, que es la que debería resolver estas cosas, porque es el poder contra el or de todos estos temas, ¿no?
0: Ponele.
1: Bueno, depende, qué sé yo, a veces funciona.
0: Y la justicia federal es justamente lo que no estaría funcionando, ¿no? Donde sí. Hay todo este manoseo de que vos sí, vos no, vos esto, no sé, es algo raro. Yo lo que te digo es que acá es una Argentina de muchos privilegios para quienes nos gobiernan, ¿no? Hoy Caputo también anunció una lluvia de dólares, pero no nos estarían alcanzando a nosotros, ¿no? Es para algunos.
1: No sé cuál fue el último anuncio de Caputo.
0: El de Caputo, el que de ayer, ¿no? Ya te voy a decir cuál fue la frase que resuena en todos los...
1: De lo que estuvieron hablando mucho es de la región, específicamente de Neuquén. Caputo diciendo, váyanse a Neuquén. Y Figueroa diciendo, frenen un poquito, tampoco hay tanto trabajo.
0: Schwarzenegger, que dijo que dentro de 30 años va a haber 1,5 millones más de... Avísenme con tiempo, así me... tomo el palo, porque no vamos a poder cruzar.
1: Schwarzenegger, que la otra vez había hablado de Río Negro y los campos verdes que vas a ver cuando ingreses.
0: Y además cómo navegar el río en contra de la corriente del agua.
1: Sí, hay gente que retomó el guante de eso en legislatura. Pero ahora Schwarzenegger, claro, dijo esto y apuntó también a Catamarca, lo de Catamarca asociado a la minería.
0: 1,000,000 más.
1: Sí, claro. Ahí hablaba de 1,000,000. No vengan tanto.
0: No. Si no, avísenos con tiempo, así tomamos medidas, porque vos te imaginás transitar de aquí a 30 años, yo no sé si van a hacer algo en las rutas, así que, ¿sabés lo que va a ser 1,500,000 más transitando en la 22 y la 151? ¿Sabés qué tendremos que hacer para que no vengan?
1: No.
0: Viralizar las imágenes de las rutas.
1: Ah, bueno, el otro día nos mandaban una que era una pileta en la 151 directamente.
0: ¿Sabés quién más se sumó al régimen de simplificado de ganancias?
1: ¿Quién?
0: Expert.
1: Bueno.
0: Estamos todos. ¿Qué más querés?
1: Bueno, más a blanquear que se acaba el mundo.
0: Hoy escuché una muy buena definición de una persona que le hice una nota y dijo, qué caro que ser pobre en nuestro país. Porque todo está, todos los pobres, ¿viste? Que tienen que pagar el IVA a los alimentos, que sí. Tienen que pagar monotributo, que lo sacan la zona fría, que... Bueno, todo, que aumenta la garrafa, que una garrafa, si la llegas a enganchar como estufa, te dura 5 días. Bueno, todo lo que la gente de menos recursos está padeciendo cuando se le da tantas exenciones y positivas a los millonarios, ¿no? A las grandes inversiones. Ahora el kiosquero de la esquina no tiene los papeles en regla y fuiste.
1: Es un lindo país para vivir este. Pasa que sale caro.
0: Claro. A mí me encantó.
1: Con plata es maravilloso.
0: Qué caro es ser pobre y qué barato es ser rico últimamente.
1: Y qué suerte para la desgracia. ¿Quién decía eso?
0: Eso lo decía...
1: No lo recuerdo.
0: Sí, suerte para la desgracia. Bueno, ahora me voy a acordar. Capaz algún oyente más memorioso que nosotros...
1: Puede ser.
0: Había un... lo tengo así en la cabeza todo y no me acuerdo el nombre.
1: 299-511-2144. 299-511-2144. Y si no, ustedes ya saben, se suman a YouTube. Ahí, bueno, ponen el alerta para que les avise cuando hay programación en vivo.
0: Claro.
1: O saben que la programación en vivo por streaming arranca a las 5 de la mañana hasta las 13 y después de 18 en adelante con nosotros, porque después sigue el equipo deportivo. El horario de finalización ahí depende de los partidos también.
0: Claro.
1: Pero bueno, desde las 6 en adelante. Ahí ponen LU19 en vivo. Si se suscriben, para ustedes es mejor, más o menos. Para nosotros sí. Y si podemos pensar en alguien, pensemos en nosotros primero, por favor. Pero pueden ustedes participar del chat y ahí pueden comentar.
0: Claro, tengo una pregunta, ¿no? Que sí. Desconozco. Los partidos amistosos, como en la noche,
1: sí.
0: ¿Se festejan, se analizan o se deja correr?
1: Para mí no se festejan, pero sí se analizan, porque... Le dejan conclusiones al técnico, me parece, sí. de quiénes están bien.
0: Estuvo buena
1: quiénes...
0: noche, ¿no? ¿Lo viste?
1: No lo terminé de ver, vi casi todo.
0: Muy tarde.
1: Sí, a mí me dio sueño. Okay. La verdad que en un momento me dio sueño y me fui a dormir.
0: Claro.
1: Pero, bueno, me parece que hay jugadores, y se los ha marcado, que han dado la talla. Bueno, lo definirá Scaloni, no falta nada para que debute la Argentina.
0: Claro.
1: Claro. Es el próximo martes.
0: Y bueno, ¿vos crees que tendremos resultados de qué ha pasado con la elección en el sindicato de bancarios? Yo creo que un día ya cerró, ¿no?, el banco, así que supongo que deben haber ya contado. O no, no sabemos, se lo vamos a preguntar al secretario, hasta hoy secretario adjunto de la bancaria, Edgardo Jiménez, para que nos cuente cómo fue esta jornada electoral en el ámbito de la seccional Río Negro Oeste, ¿así se dice? ¿Río Negro Oeste? O circuito, bueno, ahora nos va a decir, de la Asociación Bancaria de Delegados y Comisiones Gremiales Internas del personal de la totalidad de las sucursales de bancos con asiento aquí en las ciudades del Alto Valle, Valle Medio, Alto Valle, Catriel, Línea Sur y zona andina. Él iba por la lista, la única lista que se presentó, así que suponemos que a esta altura ya le podríamos decir secretario general. Hola, Edgardo, ¿cómo te va?
2: Hola, ¿cómo estás?
0: Alto Valle, Catriel, Línea Sur y zona andina. Él iba por la lista, la única lista que se presentó, así que suponemos que a esta altura ya le podríamos decir

0: En noviembre.
1: En noviembre. Está bien, está bien.
0: Allí es donde se va a elegir la conducción. En este caso estamos eligiendo delegados de sucursales y bueno, ahí en todos los bancos, por supuesto, tenemos nuestra lista para renovar el cargo de delegados. Así que sí, por suerte las urnas volantes han pasado por todas las sucursales. Ya tenemos los resultados finales. 446 votos a favor, es decir, votos legalmente emitidos, y de esos 446, 421 fueron a favor de la lista y después la diferencia en blanco, ¿no?
1: Claro.
0: Así que, pero fue muy importante el nivel de participación. Participaron prácticamente entre el 70 y el 80% de los compañeros, así que bueno, hubo mucho entusiasmo.
1: Bastante, ¿no? Participación.
0: Sí, un montón, hubo mucho entusiasmo porque en la lista había muchos compañeros nuevos, ¿viste? Compañeros y compañeras también, que recién se inician en la actividad gremial, así que la verdad que despertó mucho interés.
2: Edgardo, y bueno, vos lo estás diciendo, ¿no? Ahí esto despertó interés. ¿Cómo notás el ánimo vos de los laburantes de los bancos, de los trabajadores bancarios? Bueno, vos lo venís acompañando a Jorge Luis, a Rodríguez, al Cucha, desde hace tiempo. Él es más grande que vos y por ende tiene más años en la militancia gremial. Y habrán visto los dos vaivenes económicos, políticos. ¿Cómo impacta eso en el trabajador bancario?
0: Bueno, mira, yo te voy a dar un dato para que esto nos va a reflejar el nivel de preocupación que hay, ¿no? En la última elección de delegados tuvimos 506 votos. Y en esta tuvimos 446. Esa diferencia de 60 votos aproximadamente tiene que ver con 60 compañeros que han desvinculado de una u otra forma de su trabajo. Estamos hablando de un 12, 13, 14% del personal que lamentablemente se ha visto privado de su trabajo, se ha visto desvinculado de su trabajo de forma voluntaria o no, pero lo han desvinculado. Y bueno, lo que hay en el resto, en la gente que queda, es un alto grado de preocupación por esta situación, ¿no?
1: Claro. Entonces ahí radica la diferencia. No la necesidad o no de participar, sino que cada vez son menos los trabajadores bancarios.
0: Claro, la diferencia en cuanto al entusiasmo tiene que ver con el grado de preocupación que hay en los trabajadores.
1: Claro.
0: Y esto se visualiza claramente en los números. Hay prácticamente hay más de un 10% menos del padrón. Y bueno, eso es un número importante, nosotros lo empezamos a apreciar ahora en las elecciones, ¿no? O sea, lo venimos vislumbrando, pero los números duros y crudos los vemos ahora.
2: ¿Y notan que hay intención de las firmas bancarias de seguir reduciendo el plantel del personal?
0: Sí, claramente hay una intención de aprovechar lo más posible la flexibilización en la legislación laboral y de este modo se desprenden de trabajadores que tienen antigüedad y que ya tienen una cantidad de derechos adquiridos y en muchos casos quedan sin ese lugar de trabajo, o sea, que ese lugar de trabajo queda vacío y en otros casos los reemplazan por pasantes o por contratos eventuales. O incluso los reemplazan por compañeros que lamentablemente cuando antes de vencer el periodo de prueba los desvinculan y bueno, de esa manera se están manejando los bancos multinacionales sobre todo.
1: Ajá. Claro. Edgardo, hoy estaba leyendo, creo que te mandé a vos también la información, Mario, sobre la regulación de la inteligencia artificial y el teletrabajo dentro del estatuto periodístico, ¿no? Algo que se está trabajando entre los sindicatos de prensa. Y, por ejemplo, hay un artículo donde fija el uso de la inteligencia artificial generativa, que solo puede ser considerado un asistente complementario al trabajo humano, nunca reemplazar a un trabajador. ¿Ustedes deberían también actualizar ese convenio colectivo de trabajo, ese estatuto del trabajador bancario, para no ser reemplazados mañana por máquinas directamente, ¿no?
0: Sí, yo creo que más que actualizar el convenio colectivo, a mí me parece que es fundamental una legislación.

0: para todos los trabajadores, es
1: Claro.
0: decir, no solamente para los bancarios, sino para absolutamente todos los trabajadores, como hay en Brasil o como hay en la Unión Europea, que regule el uso de la inteligencia artificial en todos los ámbitos, y que de alguna manera le ponga un valladar a este intento de reemplazar trabajadores por inteligencia artificial, que tampoco es que está dando grandes resultados, porque realmente si uno observa los chatbots y ese tipo de cosas que tienen uso de inteligencia artificial y los utiliza, algunos funcionan bien, otros más o menos y otros mal. Entonces, no brinda realmente un buen servicio al público o al usuario, y a la vez está reemplazando un trabajador que probablemente sí lo brindaba, y bueno, nos estamos quedando sin trabajo un poco gracias a esto, ¿no?
1: Claro. Edgardo, decías que, bueno, entonces hoy eligieron los delegados y comisiones gremiales, así era, delegados.
0: Exactamente, las comisiones gremiales internas son son mesas ejecutivas de delegados que funcionan al interior de los bancos, ¿no?
1: Claro.
0: Y en nuestro caso tenemos dos, la del Banco Patagonia y la del Banco Nación. Yo integro la del Banco Nación en calidad de secretario general de esa comisión gremial interna, y bueno, después en el resto de los bancos se eligieron delegados, que es la piedra fundamental de todo el sistema gremial, ¿no? El delegado,
1: claro,
0: el que hace de nexo entre el compañero y el sindicato, y a la vez el que hace de nexo entre el patrón y el compañero.
1: Y esto te lo preguntaba para saber cómo viene ahora la segunda parte, que va a ser la renovación del secretario general, que me dijiste que va a ser en el mes de noviembre.
0: Eso
1: ¿Esto
0: va a ser
1: es
0: en el
1: un
0: mes
1: voto
0: de
1: directo
0: noviembre.
1: O a través de los delegados?
0: Eso es un voto directo, todos los afiliados pueden votar en esa próxima elección, van a poder votar solamente los afiliados, y en esta votaron todos, los afiliados y no afiliados. Pero bueno, sobre la próxima elección, que es la de seccional, donde se renuevan las autoridades, donde se renueva el secretario general y todo su secretariado, bueno, todavía no tenemos la lista armada, así que bueno, muchas novedades no puedo todavía deslizar porque todavía no está oficializada.
1: Claro, bueno, pero nosotros presumimos que vas a estar en la línea sucesoria, a menos que al Cucha se le ocurra decir, no, voy por voy por otros cuatro. Pero si no, bueno, vos además sos abogado, sos un gran conocedor y estudioso de todo lo que son las leyes laborales, así que bueno, me parece que tenés todos los números, a menos que te surja
0: bueno,
1: otra lista,
0: gracias.
1: ¿No? Pero bueno, felicitaciones entonces, Edgardo, y bueno, en otra oportunidad ya vamos a hablar de algunos temas que hacen a la ley laboral, ¿no? Porque hay muchísima confusión en torno a esto y hay mucho para hablar e informar. Muchísimas
0: cuando
1: gracias.
0: Quieran, cuando quieran, estamos a disposición, incluso para explicar esto de la lista única, que muchos lo ven como algo extraño, pero tiene su razón de ser. O sea, no es antidemocrático, más bien todo lo contrario, porque cuando hay varias listas, el de la lista que pierde se expone ante el empleador ante un eventual despido.
1: Claro.
0: Entonces los compañeros se organizan y tratan de armar una sola lista para evitar esto.
1: Ser perseguidos por la entidad bancaria, ¿no?
0: Exactamente.
1: Claro, ¿cómo que delegado sos? Claro, ¿qué pretendés?
0: Claro,
1: con todo lo que el banco hizo por vos. Claro.
0: Así que querías ser delegado y encima perdiste. Bueno, esa persona tiene poca vida dentro del banco.
1: Claro, bueno, pasa en todos lados. Gracias, felicitaciones, Edgardo.
0: Bueno, muchas gracias.
1: Gracias, hasta luego.
0: Un saludo para ustedes y para la audiencia.
1: Gracias. Edgardo Jiménez, que es el secretario adjunto de la bancaria. Porque pasan cosas también, ¿no? Cuando vos te pones y en ambientes tan chicos, cuando también dentro de, no sé, un comercio, uno es delegado. ¿Cómo? Muchos lo ven como una amenaza, ¿no? Y sobre todo quienes no cumplen con los derechos y con la ley.
2: Tenemos un par de mensajes
1: antes de
2: irnos, porque para que no queden atrasados.
1: Dale.
2: Hola, Mario Graciela. Ahora que apareció en las redes la señora exgobernadora Carreras, Arabella Carreras.
1: Arabella Carreras.
2: Supuestamente se aleja del partido del gobernador. Sí, no supuestamente, está muy lejos de Juntos Somos Río Negro. César pregunta, ¿saben algo del avión que compró? Sí, el avión fue vendido. Fue vendido hace un tiempito, el año pasado, si no me equivoco.
1: Sí, el año pasado.
2: Lo adquirió la empresa, busqué la info porque sabía que lo habían vendido, pero no me acordaba el nombre de la empresa. Aerovida Sociedad Anónima. Abona el valor de la aeronave brindando servicios de vuelo sanitario para salud pública e IPROS. ¿Por qué se vende entonces si lo que ingresa en realidad es en compensación por el servicio prestado por la misma empresa? Porque lo que entendió el gobierno es que los costos de mantenimiento eran demasiado altos para sostenerlo.
1: Claro.
2: Que no se justificaba que te conviene hacer esta venta y tener esos vuelos o pagarle a alguien más para que preste ese servicio. Juan Melo nos dice, los amistosos, los DT los utilizan para evaluar quiénes pueden integrar el seleccionado. Uh-huh. Bueno, y acá para ver hasta dónde están físicamente, además, porque la convocatoria ya está, puede haber algún cambio. De hecho, por Valerdi habrá uno.
1: ¿No fue anunciado todavía?
2: No fue anunciado aún, así que hay que aguardar. Aparecen algunos nombres, se mencionó con cierta fortaleza el nombre, un poquito más alto el nombre de Guido Rodríguez, que ya es campeón del mundo, que juega en España, que surgió de las inferiores de River y no tuvo mucho lugar y se fue, que es una de las posibilidades.
1: Bien. Pepe Biondi.
2: Es el que decía.
1: El que dijo, es bien viendo a Biondi. Allá lejos. Mirá,
2: nunca lo vi, pero tenía la frase.
1: Nos dice Jorge.
2: Jorge, gracias.
1: ¿No viste nunca a Pepe Biondi?
2: No.
1: Bueno, no, yo no, sí he visto, no sé, blanco y negro. Pero yo sí.
2: Soy más de los Simpsons, yo sí, chiquitito. No,
1: se te cayó algo por ahí. Pero digamos que sí. Sí, bueno, sí. Tenemos la pausa, tenemos las noticias, y estamos en minutitos sin tanta vuelta.
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5: Hora 18:33 minutos en la República Argentina, temperatura 14 grados centígrados con 8 décimos, humedad relativa ambiente 38%, cielo despejado.
4: Regionales.
5: Neuquén pone en marcha el operativo Nieve con refuerzos sanitarios y de seguridad en las rutas. El dispositivo comenzará el 9 de julio y se va a extender hasta los primeros días de agosto. Habrá controles en la ruta 237 y por primera vez móviles del 100 en Siete Lagos y el cruce hacia Villa Traful, además de un refuerzo de ambulancias en San Martín de los Andes y Zapala.
4: Nacionales.
5: En una cena reservada, Karina Milei reunió a los diputados de La Libertad Avanza para ordenar la carrera por la reelección. El encuentro fue el lunes por la noche en Villa Urquiza. También sorprendió la presencia de la ministra de Capital Humano, Sandra Petovelo. Esto generó ciertas suspicacias por un posible reemplazo del jefe de gabinete, Manuel Adorni, en medio de la investigación por presunto enriquecimiento ilícito. Sin embargo, distintas fuentes libertarias negaron que se haya hablado algo al respecto.
4: Economía.
5: Wall Street sufrió fuertes caídas por el aumento de la inflación en los Estados Unidos y la escalada entre Washington y Teherán. Las acciones cerraron con descensos superiores al 1% en sus principales indicadores, mientras Asia y Europa siguieron la misma dirección en una sesión marcada por las ventas en el sector tecnológico.
4: Estos son los datos del tiempo.
5: Temperatura 14 grados centígrados con 8 décimos, humedad relativa ambiente 38%, cielo despejado. 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

0: Tomamos contacto con el subcomisario Martín Salvatierra de la Unidad 79 por un hecho que generó mucha preocupación y que tiene que ver con el ataque de un hombre a su expareja. Subcomisario Mario Favole, Graciela Bergiolis, estamos en Sin Tanta Vuelta. Gracias por estos minutos. Buenas tardes.
1: Buenas tardes, Mario. Buenas tardes, Graciela. Buenas tardes para ustedes y para toda su audiencia.
0: ¿Cuándo fue el hecho en principio y cómo se enteraron ustedes?
1: Bueno, el hecho este fue el día domingo, en horas del mediodía. Tomamos conocimiento en la comisaría de una disputa entre una pareja que se encontraba en una plaza cercana al barrio La Alameda. Uh-huh. Y cuando fue el personal policial se entrevista con la chica, la que dice que bueno, su expareja se había personado en su domicilio. Ellos se encuentran separados y bueno, ahí previo a una discusión la agredió físicamente. Uh-huh. Así que bueno, con los datos brindados por la señora salimos en busca de esta persona, la cual pudimos encontrarla en la vía pública, donde procedemos a su detención.
0: ¿Ofreció algún tipo de resistencia?
1: No, ninguna resistencia. Fue aprehendido por personal de la 79 y bueno, inmediatamente se puso en conocimiento a la fiscalía de turno, como así también a Fabio, a la uh-huh. oficina de asistencia a la víctima. Bueno, después llevamos a la chica a la guardia de nosocomio local para que sea asistida. Y bueno, posteriormente, más allá de que la chica no, hasta el momento no desea accionar penalmente por las agresiones sufridas, la fiscalía en cuanto al hecho y la violencia actuó de oficio. Uh-huh. Y se le formularon cargos a esta persona.
2: Claro. ¿Se sabe por qué no quiso hacer la denuncia? ¿O presumen ustedes por qué puede haber sido? Porque la estaba realmente golpeada.
1: Sí, tal cual. Sí fue agredida físicamente. Esta persona ingresó a su domicilio en contra de su voluntad. Uh-huh. Como le dije anteriormente, ellos viven separados, no están viviendo juntos y él irrumpió en su morada. Pero bueno, esta chica, por cuestiones particulares, no quiso accionar penalmente. Uh-huh. Si bien existía ya una medida cautelar de una prohibición de acercamiento de él hacia ella, es una prohibición del año pasado, la cual ya no se encontraba en vigencia.
2: Claro. Bueno, o sea que además tenía antecedentes, para colmo, sí, ¿no? Sí. Sí, en estos casos, está bueno para que además la gente que nos está escuchando se entere, ¿no? En estos casos actúa la Fiscalía de Oficio, o sea, sin mediar una denuncia.
1: Sí, nosotros apenas tomamos intervención de la situación y bueno, ya al ver los pormenores del caso y ya analizar que es una situación grave, nosotros ya iniciamos las primeras medidas a tomar, que es salir a buscar a la persona, haya denunciado esta señora o no, la salimos a buscar de igual manera para poner a disposición de la justicia, para que luego la fiscalía intervenga. Hay delitos de lesiones que pueden ser una instancia privada, que si bien no acciona la víctima, no se habilita el legajo, pero en esta cuestión es totalmente distinta y, como dijeron ustedes, por la violencia y sobre todo una cuestión de género.
2: Claro, exactamente. Bien.
0: A esta persona le formularon cargos, ¿no? Y se tomó una medida respecto a su control.
1: Sí, se le formularon cargos. Se le formuló cargo por intermedio de la fiscalía y después recuperó su libertad con un régimen de medidas, más un dispositivo GPS con botón antipánico para que no se apersone a donde se encuentre la víctima.
0: Subcomisario, ¿notan más casos en el último tiempo? Si tuviera que hacer una revisión de los últimos meses o en un par de años, ¿más casos de violencia o de violencia de género específicamente?
1: Sí, hay un aumento, no es muy grande, pero sí hay, se ve un aumento de este tipo de hecho que estamos hablando, ¿no? De violencia de género.
0: Uh-huh. Y en general, la mayoría de las víctimas denuncia o toma la determinación que tomó esta mujer que había preferido no presentar esa denuncia formal.
1: Sí, en un porcentaje muy amplio la víctima siempre denuncia. Pasa que, bueno, al ver la modificación de la ley con respecto a este tipo de hecho, por ahí ya no se necesita tanto la denuncia de la víctima como para actuar, como en este caso.
0: Sí, sí, claro, se puede accionar igual.
1: Más medidas para proteger a la víctima.
0: Exacto, y eso que acá, digamos que, yo no voy a juzgar a la mujer porque es una decisión muy personal. Digo, y acá ella tiene una vivienda propia. Es mucho más difícil también para algunas mujeres que conviven con sus agresores.
2: Que conviven, que lo tienen en el mismo techo, bajo entonces, el mismo techo.
0: Ahí incluso es más difícil, ¿no?
1: Sí, sí, acá ellos, bueno, como yo le dije en su momento, ellos están separados ya hace tiempo y, bueno, viven en distintos inmuebles.
2: Uh-huh. Acá estaba viendo, por ejemplo, algunos registros que de la policía, por ejemplo, en el año que finalizó en junio del 2025, la policía registró un delito de violencia doméstica aproximadamente cada 40 segundos. Y según estos datos, en el 2023 solo el 18,9% de las mujeres que habían sufrido violencia por parte de la pareja en los últimos 12 meses denunciaron los hechos. O sea que hay un gran porcentaje de mujeres que por distintas razones, porque les resulta un miedo aterrador, por diversas causas no denuncian los hechos, ¿no? Y incluso aún peor, hay algunas que no reconocen todavía los hechos de violencia de género. A pesar de toda la el crecimiento de casos que ha habido y todas las mujeres que han salido a la calle a repudiar este tipo de cosas. Pero bueno, siempre dicen, ¿no? Cada una denuncia cuando puede.
0: Exacto.
2: ¿No? Sí, sí. Es algo que escuchamos y evidentemente es así. Así que, bueno, muchísimas gracias por este contacto con nosotros. Ha sido muy amable.
1: No, por qué. Muchas gracias y, bueno, un saludo para usted y para su audiencia.
2: Gracias.
0: Saludos.
2: El subcomisario Martín Salvatierra, de la unidad 79, del sector 1.200 viviendas de Chipoleti. Bien. Haga la denuncia, sí, no tenga miedo.
0: El violento recibió formulación de cargos por lesiones leves agravadas por la relación de pareja, amenazas calificadas, violación de domicilio, porque se metió a la casa su pareja.
2: Directamente.
0: Le colocaron tobillera con monitoreo satelital. Tiene además una prohibición de acercamiento de 300 metros a la víctima o a su casa. Pero además también el impedimento total de cualquier tipo de contacto. Es decir, por ejemplo, tampoco podría llamarla o escribirle.
2: Claro.
0: Ningún tipo de
2: vida. Ni plataforma, ni nada. Ah, 300 metros es bastante poco, ¿no? Saber que tenés a tu agresor ahí a 300 metros me llena de pánico. Pero bueno, hay muchas mujeres que tienen miedo al agresor. Muchísimas mujeres que tienen miedo al agresor.
0: Y con justísima razón.
2: Sufrir represalias de todo tipo, económica, psicológica, física. Bueno, pero esto, si no se denuncia, puede terminar un femicidio. Así que atención, ¿eh? Buscar ayuda, por sobre todas las cosas buscar ayuda.
0: Quería compartirte algo vinculado con el tema con el que comenzamos el programa.
2: Sí.
0: Que tiene que ver con, mencionábamos caso Adorni, ¿no?
2: Sí.
0: Una publicación que vi hoy y dije, después te la voy a comentar, de María Eugenia Talerico. María Eugenia Talerico es abogada penalista, es experta en temas de integridad financiera, en lavado de activos y de financiación del terrorismo. Y además estuvo a cargo de la vicepresidencia de la UIF, la Unidad de Investigación, la Unidad de Información Financiera. Uh-huh. Vicepresidente de la organización Será Justicia. ¿Qué dice respecto al caso Adorni? No es un problema de evasión fiscal. El régimen de inocencia fiscal existe y aún así, incluso los funcionarios públicos pueden acogerse a esto, se pueden sumar. El caso Adorni lo que tiene es un crecimiento patrimonial exponencial entre él y su mujer, y ocurre desde que asumió la función pública. No son ingresos privados que no declaró antes, con lo cual ya no, si hubiera sido eso, es plata que ya tenía, aunque no estuviera declarada, ¿no? Son ingresos generados mientras ejerce un cargo público, y eso no lo puede legitimar ningún régimen fiscal, porque la pregunta es inevitable, ¿de dónde viene ese dinero si el único cambio relevante en su vida es que hoy trabaja en el Estado?
2: Y yo uno agrego acá, presume corrupción.
0: Que yo agrego, trabaja en el Estado y cobra, en blanco cobraba 3 millones y pico de pesos, que no es un sueldo grande, no es un sueldo alto. A mí me vendría bien, a ustedes también seguramente, pero no es un sueldo.
2: A nosotros nos alcanza.
0: Sí, pero no es un sueldo para comprarte una casa nunca antes.
2: No,
0: esas vacaciones. Esta pregunta activa delitos que el perdón fiscal no toca. Por eso depende de la justicia después, ¿no? Enriquecimiento ilícito, tráfico de influencias, negociaciones incompatibles, lavado de activos y la consultora de su mujer es parte indispensable del análisis, según las fuentes de ingreso que allí se registren. La autoría inmediata de esos posibles delitos recaería sobre Adorni. Uh-huh. El enriquecimiento ilícito es un delito constitucional. Bueno, y remata con que enriquecerse en la función pública es traición a la patria, algo que no parece notarse tanto en nuestro país, ¿no?
2: Claro, yo lo que me gustaría que ningún funcionario público se pueda plegar a esta ley. Al menos mientras esté en funciones. Si vos querés, bueno, renunciar a tu cargo y hacer lo que vos quieras. No. Pero ellos, de alguna manera, tienen que tener los papeles en orden.
0: Ni hablar, pero ahí ya es trabajo del Congreso, porque claro, si el beneficio
2: pero tiene que tener una persona que te...
0: Pero
2: esto... Porque además es re peligroso. Mira si estos fondos vienen del narcotráfico. Mira si estos fondos... Yo no estoy de acuerdo con esta ley de perdón fiscal. Directamente, muchísimo menos para los funcionarios.
0: Bueno, con los blanqueos... Todos los gobiernos hicieron blanqueos. Que los que pagamos impuestos como unos giles siempre salimos perdiendo.
2: Claro.
0: El que tiene, evade, pues blanquea y obtiene beneficios. En el blanqueo, durante el gobierno de Macri, había una disposición que después se cambió, que era no podían sumarse parientes. Porque es bastante lógico.
2: Claro.
0: Suena bastante lógico. No podías hacer un blanqueo al que tu línea directa se va a adherir y va a tener un beneficio. Porque es presumible que esa persona no haya puesto esa plata en blanco esperando tener el beneficio para traerla al país.
2: Claro, además tienen información, otro tipo de información manejan.
0: Lo importante no son los sueldos, sino la información que se maneja muchas veces en
2: los cargos públicos, ¿no? Claro, claro que sí. Pero bueno, me parece que es un debate que nos tenemos que dar porque si realmente queremos cambiar, tenemos que cambiar en serio. Y no estas pavadas que están haciendo in your face, ¿no? En nuestra cara.
0: Ah, bueno, cuando... maneja inglés, tiró in your face.
2: Bueno, mira, vamos a salir de esta temática y quiero que al aire pruebes.
0: Ahí está, ese puede ser el nombre del bar.
2: ¿Cuál?
0: Bar temático, porque tomamos
2: bar mate. Temático, no, si tu espíritu es tandapero, no tiene límites.
0: ¿Matienzo? ¿Lo hacemos en el Centro Cultural Matienzo al encuentro?
2: Matiesco. Yo tengo un amigo que se llama Matiesco.
0: Tengo acá un pedacito de alfajor de yerba mate. Voy a hacer
2: Traté de distribuir más o menos equitativamente. Sí. Algunos se quedaron sin nada, pero bueno.
0: Quiero decir una cosa.
2: A ver.
0: El tamaño...
2: Es más grande que el mío.
0: No creo.
2: Sí, no me quedé con...
0: No
2: me quedé con la mejor parte. A ver.
0: El que reparte, no.
2: No.
0: De firmeza...
2: Sí.
0: Está muy bien.
2: Bien.
0: No se desgrana.
2: Aquí el catador, Mario Favole.
0: El de color, esto lo contamos para la gente que está en radio, el color se aprecia.
2: Muy lindo.
0: Un muy buen color y una buena decoración.
2: Sí, tiene arriba como unas...
0: como unos hilos.
2: Hilos verdes, ¿no? Uh-huh. Y está el choco, como se le llama, el color choco en la ropa. Ahora se llama el color choco, el chocolate que está de moda este año. Que es el nuevo negro, paso te informo.
0: Vi mucho en el legado, hay mucho color.
2: Sí, mucho chocolate.
0: A mí no me convence tanto.
2: Sí.
0: No me gusta tanto, pero...
2: No, a mí sí me gusta.
0: Me gusta que sea un poquito más oscuro el que vi acá.
2: Pero mira.
0: Salvo que el legado me mande algo. Sí, ahí pero, está bien, está pero bueno. El que ves no se nota, es más.
2: No, claro, porque después tenés uno medio acaramelado.
0: Sí, de aroma está muy bien esto. Y lo tengo que probar porque ya no aguanto el hambre, le quiero decir, tenemos la...
2: Tiene... Tabla, ¿viste? Para que no digas que traigo siempre gomitas, hoy traje esto. A ver, la cámara en Mario Favole. A ver qué opina nuestro director de streaming, ¿no?
0: Tiene que cerrar el estadio.
2: Sí, ¿a vos te gustó? Sí, bien. Puñito para arriba. A Facu también. ¿No es como masticar yerba? No.
0: Tiene razón, Yoko. Tiene un retrogusto a yerba mate.
2: ¿Retrogusto? Ah, eso es muy técnico.
0: Yo soy un profesional, ¿qué se piensa? Claro. Se va a pavada,
2: un retrogusto.
0: Sí, se nota. Está muy bien. Bien, lo recomiendo.
2: Vamos a tener que viajar a Salta a traer de estos alfajorcitos. Una divina, mi compañera, que me trajo esto, la verdad, y no lo podía creer. Que se haya acordado, ¿no?
0: Muy bien.
2: Divina.
0: Pero sí se nota, no es un alfajor común, tiene gustito a yerba mate. Tenemos tanda, lo degustamos.
2: Bueno.
0: Ya venimos.
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23: Hora 19, 3 minutos en la República Argentina, temperatura 14 grados centígrados con 8 décimos, humedad relativa ambiente 38%, cielo despejado.
22: Regionales.
23: Vecinos de Río Colorado intentaron linchar a dos ladrones. Momentos de tensión se vivieron en esa localidad en las últimas horas cuando dos hombres con antecedentes policiales permanecieron atrincherados dentro de un comercio tras llevar adelante un robo. El hecho delictivo desató la furia de más de 200 vecinos de la comunidad local que rodeó el lugar e intentó hacer justicia por mano propia ante la ola de inseguridad. La poblada estuvo desencadenada por un viejo reclamo en torno a la inseguridad y finalmente, tras conversaciones, se pudo llegar a un acuerdo y los sujetos fueron detenidos y sacados del lugar mientras recibían insultos, reclamos y reproches por parte de los vecinos de Río Colorado.
22: Nacionales.
23: Argentina y Estados Unidos realizaron un ejercicio militar en Córdoba. El ministro de Defensa de la Argentina, el teniente general Carlos Presti, y el embajador de los Estados Unidos, Peter Lamelas, supervisaron este miércoles el cierre del ejercicio combinado Daga Atlántica, el primero de gran magnitud que realizan las Fuerzas Armadas de los dos países, en el cual se simuló la recuperación del Canal de Panamá.
22: Economía.
23: El gobierno consiguió otros 200 millones de dólares para pagar la deuda y renovó todos los vencimientos en pesos. La Secretaría de Finanzas colocó el monto máximo del bonar 2028 nominado en dólares y logró refinanciar el 120% de lo que vencía en la licitación de este miércoles.
22: Estos son los datos del tiempo.
23: Temperatura 14 grados centígrados con 8 décimos, humedad relativa ambiente 38%, cielo despejado. 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

0: Bueno, y Agustín Bulfón, antes de hacer su columna en nuestro hermoso programa, quiero que opines sobre el alfajor de yerba mate.
1: Hola, ¿qué tal? ¿Cómo les va?
0: Hola, ¿qué tal?
1: Muy bien, a ver.
0: Háblame como locutor.
1: Hola, Grace, ¿cómo te va? La verdad que el alfajor tiene una tonalidad...
0: Está como Mario, el retro sabor. ¿No? ¿Cómo dijiste el retro?
2: Retrogusto.
0: Ah, retrogusto.
1: El retrogusto, que ahí atrás. A mí me gustó, me parece que tiene el sabor a mate equilibrado, que no me parece simple de hacer. Después, me parece que es una propuesta que uno lleva un momento especial, no vas a comerte uno por semana, me parece. Como que es algo particular. Te podés llegar a cansar rápido.
0: Un entero creo que sí. Este venía de un tamaño mini.
1: Está bien, es claro. Más de probar algo distinto. Como digo, alguna vez probar el alfajor de Fernet, por ejemplo, nunca probé. No. Y me parece, no sé, podemos probar una vez, pero no sé si me comería tres.
0: ¿Entendés? Claro, y también pasa con los helados, ¿viste? Que vienen con gustos más.
1: ¿Hay algunos gustos?
0: No alcancé a escuchar en la tele, pero vi que un periodista comía un helado, el helado de Messi.
1: ¿De Messi? ¿Qué tiene sabor a Messi?
0: No sé, lo venden como helado, lo ofrecen como el helado de Messi. Debe ser capaz que un dulce de leche.
2: Acá se está vendiendo en la zona un helado con el color de la camiseta de la selección.
1: Eso. Te iba a decir crema del cielo
0: crema
1: y
0: del cielo.
1: Crema americana.
2: Sí,
1: que es básicamente lo mismo, ¿no? Pero
0: claro.
2: Supongo que sí.
0: No o sé. Ese es sabor de la cadena de M.
2: Grito.
0: ¿El payaso?
2: Grito.
0: No, que no tiene gusto a nada, que no es vainilla, no es crema, no es. Es una cierto. Cuestión así, un polvo
1: aire.
0: Artificial.
1: 99% aire.
0: Sí. Bueno. ¿Qué traen ustedes, chicos? Yo traigo gomitas, traigo masitas, traje hoy poquitito alfajor. ¿Qué van a traer ustedes?
2: Mandanos un listado de qué comes. Si
0: comes. Ustedes, así tiene que ser sorpresa.
1: ¿Y si no te gusta?
2: Si no te gusta.
0: Eso. Digo, no me gustó.
1: Bueno, podemos traer gomitas.
0: Total, ustedes no se ofenden, yo sí. Si no les gusta lo que yo traigo, me ofendo. Pero ustedes no, pues son varones.
2: Fue una cuestión de género.
1: Si querés, arranco con la columna.
0: No, viste que los varones se dicen cualquier cosa y nunca se ofenden. Las mujeres.
1: Camaradería.
0: La más mínima.
1: Camaradería y otra palabra más que no vamos a decir hasta ahora.
2: A ver, salud.
0: No, dale.
2: Estornuda al aire, que no suma gente. Eso.
1: Sí, ¿no? suma, sí, hacemos un clip. Ahí está.
2: ¡Salud!
1: ¡Bravo!
0: Perdón, esto es horrible.
1: Había que ponerle en primer plano. Facundo, querido, te agradezco tu compañía y te pido, por favor, que vayamos con la primera placa del día de hoy, porque es 10 de junio en todo el planeta. Bueno, no todo, hay una parte que ya está en el 11 de junio.
0: O sea que ya empezó el Mundial para ellos.
1: Para algunos el día del Mundial al menos, donde van a ver la inauguración, algunos a la noche, claro, nosotros la vamos a ver a las 4 de la tarde. Vamos a estar ahí bastante intermedio. Claro. Quizás alguno laburando también, más de uno, ¿no? En ese sentido.
0: ¿Enganchamos apertura mañana a esta hora?
2: No, la programación.
1: Calculo que no, Grace, porque el partido es a las 4 y la inauguración es una hora y media antes. Entonces va a arrancar 2:30 de la tarde. No va a dar. Bien. El partido terminará alrededor de las 6 de la tarde. No creo. Va a haber otras cosas a la par con la que van a tener que competir. Guarda. Pero
0: pan comido.
2: No,
0: pan comido.
1: Hoy, 10 de junio, les traigo.
0: Acordate la lista de insultos.
1: Les traigo para hablar. En esta efeméride del día, por la afirmación de los derechos de la Argentina sobre las Islas Malvinas, las Islas del Atlántico Sur y la región Antártica. ¿Por qué? Porque es importante y tenemos que saber sobre esto. Y me parece que hay un dato que no tenemos muy en cuenta en la Argentina en general, y no por tirarnos abajo ni todo lo contrario, creo que hay gente que no le interesa mucho que sepamos esto, y que es que somos uno de los pocos países bicontinentales del planeta. Y parte de lo que nos hace un planeta bicontinental, es decir, que estamos como país en dos continentes, lo cual no es menor, no pasa mucho, y sobre todo de qué manera en dos continentes, en la Antártida y en América, en este caso América del Sur específicamente, hace que todo el marco geopolítico, productivo, hay un montón de cosas que nosotros hoy podríamos estar aprovechando de esta región, que a pesar de considerar como patria argentina que es nuestra, la verdad es que no la tenemos. Es la verdad, no la tenemos. Hay toda una jurisdicción, hay un montón de decisiones que no podemos tomar, y que si no la toma Argentina, ¿quién la toma? ¿Los isleños? Bueno, la verdad es que no. Vamos a hablar un poquito hoy de eso. Podemos pasar a la placa número 2, Facu querido, porque hago una referencia a una película que espero que hayan visto, que es El Rey León.
2: Sí. Sí.
1: ¿Se acuerdan esa parte donde Mufasa le dice, mira Simba, todo lo que la luz toca es nuestro reino?
2: Pensé que eso lo decía Sebastián Buzader de Dersa.
1: Bueno, podría ser. Completamente.
2: Va, pero en realidad son la familia Neus, los dueños.
1: Podría ser.
2: La vi, sí, la vi.
1: Buena peli.
2: No me, a mí no me conmovió tanto.
1: Y es más para mi generación, Mario, está bien. No espero nada. No espero nada, no digamos nada.
0: A mí me conmovió. Es para chicos, Mario.
1: No, la de Anne Hathaway. No es para chicos.
2: Anne Hathaway. Sí, esas cosas.
1: Tiene un mensaje muy importante.
0: Sí. A mí me gusta.
2: Shakespeareano, sí, por cierto, sí.
1: Claro. Hakuna Matata para todos. Bueno, un poco me siento como Mufasa en este momento, ¿no? Diciendo, che, miren todo lo que tenemos. Porque lo que están viendo ahí es esa zona. Sin fronteras, sin un montón de cosas, pero eso que se ve ahí más o menos en unos relieves son todo ese grupo de islas, ese gran pedazo de la Antártida que sale hacia arriba, casi que se toca con la Argentina, es nuestro. Las Islas Malvinas, un poco más arriba, más hacia la costa, hacia la parte un poquito más baja, es una parte clave del planeta. Es uno de los dos cruces más importantes de todo el planeta. Nos debería pertenecer, no nos pertenece. Decimos que sí, porque creemos que sí, pero no nos pertenece. Por eso podemos pasar a la próxima placa para contar muy rápidamente, porque en realidad nos vamos a profundizar por otro lado. No vamos a contar la historia de la ocupación de las Malvinas, es más largo, es más complejo quizás otra vez, pero hace 197 años se creaba la Comandancia Política y Militar de las Islas Malvinas y adyacentes al Cabo de Hornos, y se designó a este muchacho, mirá qué cara de tipazo que tiene, Luis Bernet. No es Luis Fernet, no, nos encantaría, quedaría re bien, pero no, es una bebida italiana además. Pero Luis Bernet, el muchacho lo mandaron a la isla, ¿viste? Así algunas cosas. Esto ya venía de la ocupación española que había cuestiones. Por eso es una herencia directa, básicamente, y además con todo este movimiento que se había hecho hace ya 197 años. Uh-huh. A partir de 1829... con Bernet hubo presencia efectiva en las Islas Malvinas, se ejercieron distintos actos de soberanía en el archipiélago, cosa que es clave, es importante, hasta que el 3 de enero de 1833, solo 4 años después, casi 4 años, 3 años, el Reino Unido ocupó las islas y expulsó a la población y a las autoridades argentinas, que fueron reemplazadas por funcionarios de origen británico. Desde ese momento hasta hoy, tenemos acumulados en la comunidad internacional más de 10 resoluciones distintas de la Asamblea General de la ONU. 10 resoluciones distintas, marcando la importancia de resolver este tema y de que no está resuelto y que Argentina tiene una queja válida e importante. Y esto sigue sin resolverse. 38 resoluciones del Comité Especial de Descolonización de la ONU. Tenemos, por ejemplo, bueno, países como China se han expresado, en la OEA se han expresado, el Mercosur, la Cumbre Iberoamericana, la CELAC, SICA, Parlasur, Parlacen, son todas instituciones que un poco tratan estos temas u otros, pero son instituciones de varios países internacionales con no un poder real, pero sí un poder simbólico importante. Todas esas instituciones tienen una banca al reclamo argentino. No es que dicen son de Argentina, pero dicen Argentina tiene un reclamo válido. Esto se tendría que resolver. Esto, ¿por qué es importante que digan se tendría que resolver? Porque implica que no está resuelto. Y si no está resuelto, ¿qué pasa? Bueno, hoy las aguas de Islas Malvinas, Islas del Atlántico Sur, salvo la de la Antártida, que sí es efectivamente nuestra, no tienen ciertas prohibiciones. Vos no podés hacer algunas cosas. Uh-huh. Como por ejemplo, vos técnicamente no podés extraer materia prima y sobre todo en ciertas distancias. No podés hacerlo sin hablar con Argentina, por ejemplo, y ponerte de acuerdo. Bueno, pero parece que en este caso no es tan importante este pequeño dato. Y Facu, pasamos a la próxima placa porque es importante tener jurisdicción sobre estas zonas y poder hacer bien las cosas. Hoy, para hablar de esta reivindicación, de esta afirmación de la importancia de Islas Malvinas y todas las islas del sur y del Atlántico Sur, les traigo información sobre el proyecto Sea Lion, ¿sí? El león del mar, el león de las aguas, por así decirle. Le invito a la gente que venga a YouTube, si puede, si le interesa, porque en este momento tenemos a la vista dos mapas en este caso dos recortes, ¿no? Específicamente sumeados, ¿sí? Nos acercamos a la zona de las Islas Malvinas en particular. A la izquierda lo que podemos ver es el área explorada, que es todo ese especie de recuadro multiforme, como con una grilla. Todo eso es lo que ha sido explorado a lo largo de los años, a pesar de las reiteradas comunicaciones, avisos y quejas de parte de Cancillería Argentina de que es una actividad ilegal. La exploración ya es una actividad ilegal. La exploración se realizó igual. No solo se realizó igual, encontraron petróleo. No solo encontraron petróleo. Lo que está marcado en rojo fuerte son todas las áreas donde se encontró petróleo, de las exploradas, alrededor de las Islas Malvinas. Algunas a distancia de más de 200 kilómetros. No son las 200 millas, pero está muy cerca. Y eso también es importante. ¿Por qué? Porque el problema de las Islas Malvinas, en este caso, es que están dentro de la plataforma argentina. Entonces, un poco todo esto nos pertenece de facto. Ya por cómo se supone que se entiende la política. Después, en todo caso, entra, bueno, toda esta historia que supuestamente tenemos que resolver con los piratas ingleses, pero técnicamente todo eso que se descubrió está dentro de la plataforma argentina. No está en tierras en aguas internacionales, no está a una distancia que no sea aplicable para Argentina, ¿no? Y a la derecha, lo que vamos a ver es específicamente dentro de todo el proyecto Sea Lion que vemos a la izquierda, que quien no pueda ver en este momento, le cuento que hay arriba de las Islas Malvinas, Mario, ayúdame, hay como dos sectores chiquitos, pero a la derecha y abajo de las Islas Malvinas.
2: Sí, al este y al sudeste de nuestro mapa sería.
1: Exactamente. Es más grande que las Islas Malvinas.
2: La superficie que se ve ahí, ¿esa es explorada o...?
1: Eso ya está explorado y esa es la parte con resultados positivos.
2: Ah, bien. Es, por lo menos, el doble que el territorio físico de las Malvinas.
1: O sea, imagínense el tamaño, ¿no?
2: El kilómetro cuadrado de Isla Malvina completo, decimos, ¿no? Malvina de Soledad.
1: Exactamente. Así que es realmente un área importante. Sí. Bueno, de todo eso, vamos...
2: Es, por lo menos, el doble que el territorio físico de las Malvinas.
1: O sea, imagínense el tamaño, ¿no?
2: Kilómetro cuadrado de Isla Malvina completo, decimos, ¿no? Malvina de Soledad.
1: Exactamente.

0: el pedacito que vamos a ver hoy, fue descubierto en 2010 por Rock Hopper Exploration, y en diciembre de 2025, hace nada, alcanzaron junto a Navitas Petroleum, otra empresa, la decisión final de inversión, o FID.
1: Claro, sí.
0: ¿Para qué? Para la fase 1 del proyecto. Estos datos son importantes. Lo primero, les voy a dar números y les voy a hablar de un pedacito chiquitito al norte de todo lo que se descubrió para solo la fase 1 del proyecto. Es importante porque para que se entienda y en las comparaciones que vamos a hacer, que esto es solo un pequeño pedacito del potencial que tiene el proyecto Sea Lion a nivel de petróleo, de inversiones y de un montón de cosas más, realmente, por todo lo que viene secundario después. Como podemos ver en el mapa de la derecha, que me interesa resaltar, si se fijan, el área de producción del Sea Lion Norte está a la altura del puerto San Julián. No es lejos, realmente. Está a 200 kilómetros por encima de Islas Malvinas, pero está ya a la altura del puerto San Julián. De nuevo, más pruebas de que realmente es algo que pertenece a la Argentina, en muchos sentidos, no solo geográficamente, lo cual es casi alevoso, sino, bueno, en cómo lo venimos reivindicando. Les traje algunos números para que entendamos qué implica el Sea Lion, este proyecto y esta parte norte chiquitita, y traje una comparación con Vaca Muerta. Obviamente que siempre estas cosas hay que tomarlas con muchas pinzas, porque son cosas distintas. Uno es offshore, el otro no. Uno está trabajado hace muchísimos años, el otro está en cero, ¿no? Hablo Vaca Muerta, tiene ya varios años de desarrollo. Hoy está con un boom en particular. Y Vaca Muerta lo que intenté hacer es traer números de barriles diarios de algunas áreas en particular, como para que entendamos. ¿Por qué? Porque el Sea Lion, la fase 1, que en 2028 ya va a tener resultados, estamos hablando de que aquí el primer barco se va en 2027, ¿no?
1: Sí.
0: Bueno, menos de un año después, estas dos empresas ya van a estar sacando barriles de petróleo de esta zona de a 55.000 barriles diarios. Lo cual, así en el aire, parece mucho, parece poco. Bueno, a ver, hoy Loma Campana, el área por excelencia de Vaca Muerta, saca 100.000 barriles diarios. Una zona muy desarrollada, Loma Campana, con mucha inversión encima, con todas las vicisitudes que tiene Vaca Muerta y todo, pero con muchos ojos encima, con vendedores, con todo. Con eso, el doble saca Loma Campana. Pero, por ejemplo, otro, Bandurria Sur, tiene 68.000 barriles diarios, ya estando desarrollada, Esa no, Facu, todavía, Volvamos al anterior. Y ¿por qué es importante esto? Porque, bueno, imagínense, si solo un pedacito de la parte norte del yacimiento y con la fase 1 saca 55.000 barriles diarios y va a tener 170 millones de barriles totales, es un número importante. Imagínense el resto, casi el 80% de la zona explotable que falta. Las regalías que negociaron al 9%, buen número. Dentro
1: sí,
0: de todo.
1: Sí.
0: Para lo que se hace, insisto, es un proyecto fase 1 original, nuevito. Ganancias le van a cobrar un 26% a las empresas. ¿Esto quién es? Bueno, los isleños, que están votando por esto todavía, supuestamente. La inversión solo para la fase 1 a 2028, 2.100 millones de dólares. Es una inversión interesante. Estas inversiones que, insistimos, si las cosas se hicieran como se tienen que hacer, estarían llegando a la Argentina. Ahora sí podemos pasar a la próxima placa, Facu. ¿Por qué? Porque les nombré las dos empresas que tienen a cargo el proyecto. Rock Hopper Exploration y Navitas Petroleum. Hubo, vamos a decir, para el barrio, hubo lío el año pasado, en 2025. ¿Por qué? Porque cuando se anunció que que las dos empresas ya iban a comprometer oficialmente el dinero de inversión, ya, digamos, están dando el paso adelante, esto que hablamos del FID, la decisión final de inversión, la Cancillería Argentina sacó un comunicado y dijo, che, se supone que están sacando esta inversión y este proyecto en un territorio en disputa. Y si es un territorio en disputa, no se debería poder invertir en nada de todo esto. Bueno, y lo que terminó como subrepticio, vamos a decir, como algo que salió secundario de todo ese comunicado de Cancillería, muchos medios

0: se empezaron a levantar que ambas empresas tienen un arraigo económico muy fuerte con quién. Bueno, con Gran Bretaña, la Rock Hopper Exploration, y con Israel, Navitas Petroleum. Es un dato importante porque, bueno, el alineamiento total que tenemos hoy como país con Israel hace pensar en que, bueno, me resulta raro que Argentina como país pueda expresarse en contra de algo que Israel técnicamente como país podría también interceder, ¿no? Digo, porque si es una empresa israelí...
1: ¿Pero pues, desde el gobierno de Israel o de capitales israelíes?
0: Bueno, ahí es donde entra el próximo punto. ¿Por qué? Porque poco después del comunicado que sacó Cancillería, salió el canciller de Israel, en este caso, a decir, y podemos pasar a la próxima placa, total, después volvemos un segundo a esta, el señor Gideon Saar, que lo tenemos ahí a la izquierda con nuestro querido presidente Javier Milei, que dijo todo tranca palanca, Navitas cuánto, dijo... Y no, mentira, hoy no son frases reales, Mario, no te preocupes.
1: Pero podrían ser.
0: Podrían haber sido. Básicamente lo que dijo es, se trata de una empresa privada, no de una actividad en la que el gobierno de Israel esté involucrado de alguna manera. Aunque reconoció, lamentamos el malestar que esta situación ha generado en la Argentina. Yo me pregunto dos cosas. Una, ¿no necesita ser una empresa pública para tener un vínculo con los gobiernos? ¿Por qué? Porque muchas veces los gobiernos tienen... herramientas, ¿no? Tienen maneras de hacer llegar dinero a empresas privadas sin ilegalidades. Entonces, hay intereses, ¿no? Digo, por ejemplo, si volvemos a la placa anterior, Navitas, básicamente Navitas Petroleum, tiene como su inversor principal al fondo de cobertura israelí Noked Capital, un fondo de cobertura que está muy ligado al dinero público del país. Es el tercer mayor inversor. En este caso de Navitas. Gestión del Éxodo Israel, LTD también, Exodus se llama la empresa, controla el 6% de la firma, es la quinta empresa con más porcentaje. Primer Banco Internacional de Israel también, tiene el 3,36% del paquete accionario. El Banco Leumi Le Israel, uno de los gigantes bancarios del país, tiene el 2,22% de las acciones. Edgar, Grupo Mizrahi Tefajot, maneja el 0,59% de las acciones. Todas estas son empresas que trabajan a la par, ¿no?, del gobierno israelí. Y por eso un poco lo que se dice, y además de que es una empresa que nació en Israel, como si fuera un dato, digo, no es definitorio, porque después puede cambiar, pero sí que marca un poco que hay cercanías. Y se sabe sobre todo por cómo se maneja normalmente la política económica en Israel. No es un liberalismo anárquico, digamos. Y Netanyahu, en este sentido, tiene sus intereses. Y ya ha pasado en años anteriores, en la etapa de exploración, sobre todo, que algún funcionario del gobierno de Israel en la parte de producción había dicho que miraban con buenos ojos el proyecto. Porque, bueno, al fin y al cabo, Israel va a conseguir sus facilidades con este tema. Por eso me parece interesante reafirmar, remarcar, primero que estaría bueno tener un poco más de coherencia, porque digo, si Gran Bretaña e Israel están sacando petróleo de Malvinas, está todo bien con sacar un comunicado desde Cancillería, como se sacó hoy, de nuevo, menos de un año después, pero habría que encontrar una manera de generar algún canal de comunicación más fuerte, más directo, para realmente tratar de que las Malvinas vuelvan a ser argentinas como lo son realmente, pero que lo sean para el mundo, que el mundo no permita que pasen estas cosas. Hay algo de que si Argentina no se queja con cierto fervor, con cierta fuerza, y bueno, ¿quién se va a quejar? ¿A quién más le interesa? A Estados Unidos no le interesa. ¿Se acuerdan que hace 3 meses fue que salió el rumor de que, bueno, Estados Unidos por ahí podía revisar su posición en el tema Malvinas? Bueno, esas cosas levantan el avispero. Habría que ver qué más podemos hacer en ese sentido. El gobierno que esté, este el que viene, tiene que atravesar todos los gobiernos. Vamos a ver qué pasa. Por lo pronto, hoy reivindicamos la afirmación, ¿no? Afirmamos que ese territorio nos pertenece. En la última placa está el mapa de las Islas Malvinas, las Islas del Atlántico. Todo eso es nuestro también. Cuéntenle a sus hijos que viven en un país bicontinental y sean felices porque es un país hermoso. Pero cuando estemos felices y tranquilos, vamos a echar a los piratas de acá que un poquito se están queriendo llevar todo.
2: Gracias, Sago, excelente. Y bueno, ¿esta semana volvés o...?
0: Puede ser, ¿eh? Puede ser.
2: Puede ser.
0: Mañana.
2: Bueno,
1: depende del Mundial.
0: Dale,
1: ¿eh? Depende
0: del Mundial.
1: Depende de los partidos del Mundial.
2: Bueno, creo gracias.
1: Que no nos alcanza el horario nosotros, ¿no?
2: No.
1: No nos perdemos ni uno.
2: Lamentablemente no.
1: No, bueno, lamentablemente. Venimos a trabajar, que nos gusta, y los podemos ver encima. ¿Qué más querés?
2: Y eso es una gran verdad lo que acabas de decir. Así que con esta verdad nos vamos al compromiso. Creo que nos quedó una pausa y luego recibimos a los chicos del bar que están ahí bastante ruidosos en el control. Se ve que están muy felices. Sí, sí.
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5: Su servidor quien le habla, Dr. Javier Palacios Celorio, de la Congregación Gozo y Paz en Tehuacán, Puebla, México. 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Permítame contarle una historia. Después de la muerte del rey Salomón, Israel se dividió en dos: Reino del Norte, Reino del Sur. Las 10 tribus de Israel fueron esparcidas entre las naciones y está profetizado que al final de los tiempos, los descendientes de las 10 tribus perdidas de Israel regresarán a Yahweh a adorarle como Él se merece. Le deseo lo mejor. Shalom.
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0: 19:38 bueno, en punto, señoras y señores.
1: Hace lo que quiere.
0: Cerrando Ay. El programa. ¿Quiénes han llegado? B, A y R, el equipo de Bar. Y en el Bar. Fondo, atrás. En el fondo,
1: muy entero. Bueno ese meme, boludo.
2: Esto, qué fuerte esto.
0: Esto es para el streaming.
3: Quiero una explicación.
2: Eso es.
3: No dejen afuera al público de radio, me lo explican.
2: Eso iba a decir, yo iba a arrancar por el público de radio. Para que no esté viendo, es una imagen mía haciendo el móvil.
3: Sí.
2: Congelada. Congelada. Sí. De mi mejor perfil.
1: Que lo han tomado de captura de pantalla.
2: Claro, sí.
0: ¿Y qué pusieron?
1: Y lo han hecho meme.
2: ¿Y qué puso abajo Facu? No logro ver.
1: POV te cancela la cita cuando ya saliste.
3: Cuando ya saliste.
0: Como claro. Ahora en los memes.
4: Cuando ya saliste.
0: Y la cara que te POV. Queda vos cuando sí. Alguien te cancela una cita. Porque sí, tenés un poco de carita de traste ahí.
2: Debo decir que es muy buena la frase.
1: Sí.
2: Es muy buena. Es muy bueno.
0: Son buenos, Facu.
4: Ahí estoy yo.
3: Tu amigo al que le contás que se muere de risa, claro. Y se agarra la nariz, que es... Santi.
1: Sí, sí. Hey, chabón, a mí deja de hacerme memes.
2: Sí, sí. Está.
1: Porque no quiero imaginarme. Ay, lo que viene. No, es un atrevido, Facundo.
2: Con no sé si estás al tanto, pero cuando no estás acá, estás hecho un meme.
1: Pasan cosas, sí, pasan cosas.
2: Hay mucho
1: con mi imagen.
3: Y la gente entiende todo. Lo que está pasando en este estudio.
0: Gente,
3: está fuera.
0: No, la gente es mucho más inteligente de
2: que nosotros.
1: No subestimemos.
3: Por eso es tan inteligente que nos va a pagar.
1: No subestimemos a la gente. Eso, una serie de memes en radio, en el monitor que está atrás nuestro.
2: Sí, claro. En nuestro streaming. Claramente,
1: en
2: nuestro streaming.
3: ¿Cómo pueden verlos ahora por streaming?
2: Tienen que ingresar a nuestro canal de streaming de Leo19, suscribirse o como no, darle me gusta.
1: ¿300.000 pesos la suscripción?
2: No sé, no. Nosotros no le cobramos nada al Bar.
3: ¿Y qué tienen para hoy?
2: ¿Qué tenemos?
1: ¿Qué tenemos?
2: Tenis de... ¿Ustedes cómo le dicen al deporte que tenemos?
3: Ping-pong.
4: No, pues son dos cosas distintas.
2: Yo iba a hacer esa.
0: No les digo deportes.
4: Tenis de mesa y ping-pong son dos cosas distintas.
1: Son cosas distintas.
3: Depende de quién juegue.
0: ¿Cuál es la diferencia?
1: No, son dos cosas distintas. No es depende de quién juegue o quién no, son cosas distintas. Santiago,
4: no,
1: licenciado.
4: Vos, Juan.
1: No, vos lo sabés, yo no lo sé.
2: Si no, lo dejamos punto suspensivo y lo hablamos con el entrevistado.
3: Está bueno. ¿Cuál es la diferencia de tenis? Sí, yo lo voy a googlear. Tenis de mesa y ping-pong.
2: Claro.
3: Yo pensé que era lo mismo, la verdad.
0: ¿Vieron Marty Supreme?
2: Yo la vi.
1: Ay, me suena.
4: Yo no.
0: En la película de Timothée Chalamet, porque parecía que iba a ganar el Oscar, y es un jugador de tenis de mesa.
2: Claro. Obsesivo al mango, lo contra... Me gustó mucho la película.
3: No la vi.
0: Me gustó la película.
2: Me gustó porque
3: pásame el nombre después.
0: Morty Surprise. Bueno,
1: tiene que ver con las paletas, las medidas del...
2: Es la mesa. Es la historia, fuera de juego, sin spoilear, de un jugador americano, ¿no? Representa al jugador americano de tenis de mesa. Y lo que me gustó a mí de la película es que todo el tiempo te mantiene ahí.
3: Sí.
2: Como que va y no. Y le pasan 10.000 cosas por la obsesión que él tiene de llegar a ser el mejor jugando al tenis.
3: La perfección.
2: Sí. Pero es tremenda.
0: Es muy intensa. Qué todo. Bueno. Desde la actuación, la música.
1: ¿Te acordás el actor? No.
0: Todo.
1: ¿El actor?
0: Timothée Chalamet.
2: Timothée Chalamet. Uh-huh. El que hizo el comercial ahora, por ejemplo, de la marca de las tres tiras, que reunió a todo el mundo.
1: No tengo
0: apareció con la campera de la selección argentina.
2: Sí, claro. Señor.
3: Ah, sí, ya
0: a
3: sé.
0: A su novia, una de las Kardashian.
2: Claro.
1: Es uno de los más nuevitos, Timothée, en el mercado de actores, ¿no?
0: Y en los últimos años es uno de los más destacados. Se calculaba que podía llegar a ganar el Oscar este año, pero al parecer hizo declaraciones que no cayeron tan bien.
2: Ajá.
0: Y le pasaron factura
3: claro.
0: Con la premiación.
2: Mira, bueno,
1: la vida misma.
3: Se ve que fue por el buen
4: como
3: camino.
4: Juan en la radio, ¿no?
2: ¿Quién?
1: Sí.
2: ¿No? Sí, no, así que lo paca. Jacob Elordi.
1: Jacob Elordi.
0: No sé quién.
1: Estaba esperando
2: es
1: que lo dijera.
2: Pero es él, el que lo paca.
1: El que hizo Frankenstein, sí.
2: Claro. ¿Frankenstein la viste?
3: No.
2: Bueno, me levanto y me voy.
3: ¿Está buena?
1: Cerramos el pase.
3: Me llevo un par de títulos entonces para ver este
2: film. De verdad, está buena también.
3: Sí.
0: ¿Hamlet, la vieron?
2: No la vi.
4: No la vi.
0: Todavía estoy llorando después de verla.
2: ¿Tan buena es? O sea, tan dura.
0: Yo lloro mucho, es eso.
2: Pero está bien, pero
0: está muy, a mí me gustó.
1: Mario, es un hombre que llora.
3: Te toca ciertas fibras.
0: Sí, yo, es más, salí
3: los hombres también lloran.
0: Me quiso hablar y dije, necesito dos
2: minutos. Dame un espacio.
4: Dame un tiempo.
0: Me largaba a llorar en el shopping de nuevo. Claro.
3: Necesito privacidad.
2: Pará.
0: Que lloro de nuevo.
2: Lloraste en cine en público.
0: Obvio.
2: Espectacular.
1: Es buenísimo.
3: ¿Les ha pasado llorar en el cine?
2: Yo no sé tanto en cine, pero si me pones una peli... No me pongas perro o animales porque
1: ya
2: me quebrás de entrada. Me
3: ya arrancás quebrado.
1: Es que la primera toma donde lo ves cachorrete es una...
2: Ya sé que se va a morir, ¿me entendés? Sí, claro. O que algo malo le va a pasar, ¿no? No. Sí. Esa no, pero lo de...
3: Es buenísimo.
1: Marley y yo era la peli, la del perro.
2: No, la que me rompió es la de... Ay, que... Hachiko.
3: sí, también.
2: Me rompió,
3: sí.
2: Me arruinó. No,
3: ya la vi un montón de veces, es divina.
2: Psicológicamente es me divina. Arruinó y emocionalmente.
1: Después hay otra que el perro va reencarnando y...
4: La razón de estar contigo.
1: Esa.
0: Esa, muy
1: papá,
0: bien.
1: Cómo te rompe sí, esa película.
4: Era terrible.
2: La película era
1: terrible.
4: Sí, sí, me encanta esa película.
3: A mí lo que me pasa es que veo cosas y... Y nunca reparo en los títulos. Entonces veo y no sé.
2: Vos te pones a ver y
3: sí,
2: el título no.
3: Y arrancó y me olvido, no sé cómo se llama.
2: ¿Cuál es la última película que te hizo llorar? Feo, fuerte.
3: Ay, pará, el otro día lloré, pero no me acuerdo cuál era. Ya
2: ojo,
3: te digo.
2: Ojo, puede ser. ¿Siempre tienes que llorar por un drama o puede ser por otra cosa?
3: No, de emoción. No.
0: Puede ser Maverick, de Top Gun 2.
2: Mirá.
3: Yo creo
2: que... Se te ríe, Choco. ¿Por qué?
4: Se ríe,
2: la risa de la
4: casa, escucha, está tentada.
1: Pero ¿por qué lloraste? Sí, sí, sí. ¿Por qué lloraste?
2: Ahí está.
0: ¿Y la última de James Bond?
1: No, no la vi. Esa no la vi.
0: ¿No lloraron con esa?
1: Tampoco. No la vi.
2: No, no la vi.
0: Vos decís, pero es de espía. Pero
1: hay gente que lloró... Hay gente que lloró cuando murió Iron Man, por ejemplo.
4: Sí, sí. Ahí también se me cayó alguna lágrima cuando murió.
1: ¿Te cayó una lágrima?
2: ¿Se muere el personaje en la película y la gente llora?
1: Sí, sí, sí. Yo estuve en el cine y lloró mucha gente.
4: Sí, sí, yo también.
1: Cine completo, sí, Cinemark.
4: Sí. Pero porque los fanáticos de Marvel siguieron claro. 20 películas.
1: Del 2009.
4: Entera, no claro. Y,
1: y
4: mucho,
1: murió en 2019.
4: Ahí arraigado.
2: Yo lloré con El Rey León, pero iba...
1: Claro. Yo no, no
3: ¿sabés con cuál lloré el otro día? Que la agarré empezada, no me acordaba de qué era. Era en América, que dieron vieron que los fines de semana hay un ciclo de cine con Teté Custarot.
0: Ajá, no sabía.
3: Sí, películas argentinas, y ella además invita al protagonista o a quien sea que haya actuado en la película, uno o el director, y la comentan además. Y vi una de Darín.
1: ¿El hijo de la novia?
3: No. Donde él tiene una enfermedad y decide no seguir el tratamiento.
0: Ay, no. Estás por llorar.
2: Ya estoy para llorar.
3: Sí, lloré. Con esa lloré. Sí, lloré.
0: Teté venía a la cena de fin de año de Edersa y a mí me llamaban como conductor.
3: No
0: me llamaron más y lloré porque cobraba eso.
1: Claro.
0: Me venía bien esa plata.
3: Claro.
0: Ahí lloré también.
2: No me vi venir el remoto. Ha compartido una de las últimas.
3: Bueno, yo quiero saber una cosa. Y con esto ya cerramos.
2: ¿Puedo cerrar con una última recomendación? Claro. Porque estamos tema medio, tema series, película. Barra Brava. Muy buena.
0: La serie
2: no me gustó. Muy buena.
0: Vi la primera temporada.
2: A mí me gustó. Me enganchó.
1: Tiene una sola igual o no.
2: No, salió la segunda.
1: ¿La segunda?
4: Sí. Barra no la encuentro muy realista.
2: Bueno, te retiras de bar.
4: No la encuentro muy
2: bien. ¿No te pareció interesante?
4: Sí, bien.
2: Muy ficción.
0: Mucho rubio hoy.
1: Sí, claro. ¿Para hacer barra?
4: Claro, para hacer barra.
2: Para mí
1: son de agropecuario,
4: boludo. De esa temática me gustó mucho más el Marginal, por ejemplo.
1: Claro.
2: Claro, sí, estoy de acuerdo. Está un escalón arriba. Sí, pero compré, yo estoy adentro de Barra Brava.
4: Bueno, le voy a dar otra oportunidad.
2: Lo vamos a debatir.
1: Voy a desempatar yo.
0: Van a recomendar.
4: Sí.
0: Película deportiva.
1: La última media hora. Sí, la última media. Sí.
2: ¿Con nosotros? ¿Conmigo no?
0: Sí, acá lo dijimos.
2: ¿Películas deportivas?
4: Al comienzo. Sí, que nombramos Rush, Fórmula 1.
1: Fórmula 1 no la vi, que está el negro JP.
4: Claro, y está Brad Pitt.
2: Sí.
1: O sea, yo. No, por el negro, por JP.
2: No, obviamente.
1: Pero no lo dije yo, lo dijo Lucas Sandoval, ex compañero.
2: ¿Qué te parecía a él?
1: No, que hacían se acordaba de mí cada vez que miraba esa... No. El negro. El negro que es el compañero de...
2: Estamos entrando en un terreno que no nos conviene.
1: Que es el compañero de Brad Pitt en la película.
2: Va a terminar mal.
4: Yo ya te ha dicho corte.
2: Se la ve venir.
4: Se la ve venir, digo, ya está.
1: No sé por qué se acordó Lucas, pero bueno.
2: Claro.
3: Bueno, les puedo decir la pregunta, ¿ya están listos?
4: Sí.
3: Y sobre todo a quienes son padres.
2: Bien.
3: Ahora viene un mes o un mes y pico de conexión total para los fanáticos como todos ustedes del deporte y del fútbol.
2: Sí.
3: ¿No? A pleno, control remoto, partido Argentina, partido que hay, lo ven.
4: Sí.
3: ¿Quién hace las tareas de cuidado cuando ustedes estén disfrutando?
4: En mi caso,
3: y digan, merezco ver el partido en paz.
2: ¿Puedo agregar, corregir algo ahí? Cuando estén disfrutando, yo no lo disfruto el partido de la selección.
3: No, bueno, pero ponele.
2: Lo sufro.
3: No, pero ponele. Lo estás viendo por dos motivos: por lo pasional y por lo profesional.
2: Sí.
3: ¿No? Por las dos cosas
2: en
3: tu caso. ¿Quién hace las tareas de cuidado?
4: Yo tomo la posta, en mi caso, a Mateo, que es mi hijo, le gusta el fútbol. Chiquito le gusta el fútbol. No se queda a las dos horas sentado mirando fútbol, pero. Un rato largo se queda.
3: Claro, porque tienen sueño, tienen esto, quieren comer y vos estás... Pará.
2: Es medio similar en mi caso. Ya tienen la misma edad nuestros hijos.
0: Te subiste al vagón.
3: Sí. O sea, ¿hay una sobrecarga femenina?
2: Es que para mí está siempre, si la pregunta va por ahí, la sobrecarga y la carga mental, por más deconstruido
3: que estemos. Pero lo que pasa es que es como que el Mundial habilita, ¿no? Ah, mira, bueno, sí, están todo el día y después cuando dejan de ver el partido comentan fútbol y qué sé yo. Siempre hay una sobrecarga, pero ahora va a ser extra por el mes del Mundial.
2: Sí, igual respondiendo a tu pregunta digo
0: no
2: eso.
0: No en mi casa, no en mi casa porque en mi casa mi hija vive conmigo, me hago cargo yo de las
2: claro.
0: cosas.
2: Para mí me parece.
3: Vas a dejar de ver el partido cuando diga, pa, pero tengo
0: no
3: hambre.
0: 16, no le cambio los pañales.
3: Claro. No, pero tenés otras. Llévame, tráeme, hace esto, hace lo otro.
1: Uber.
3: O postergas todo.
0: No, yo ya sé que. Yo soy taxista casi yo.
1: Claro. ¿Te acostumbraste?
3: Como todas las mamás claro. y papás, claro.
0: Igual a cierta edad sí. Yo, este año y el próximo ya
2: está.
0: Todo así.
2: Claro.
0: Después, ya está.
4: Ah, en mi caso, mi casa es muy futbolera. Mi mujer le gusta mucho.
3: También.
4: Así claro, que
2: sirve,
4: todo.
2: Sirve de momento
4: todo,
2: para reencontrarse.
3: Si el nene está llorando, ¿quién lo cuida? ¿Mamá o papá?
2: No, cualquiera de los dos.
4: Claro, detrás. Cualquiera.
2: ¿Sí?
0: Sí. Chat GPT.
2: No, pero ¿sabes qué digo? Respondiendo en serio a la pregunta de
3: claro, no, porque parece que no pones una pavada
2: No,
3: pero
2: está bien la pregunta.
3: O sea, que uno está sobrecargada, ahora tenés que hacer tu mitad y la mitad del otro.
2: Yo estoy...
1: ¿Vos te sentís sobrecargada en el Mundial?
3: No, pero...
1: Te maté, ¿eh?
3: No, yo no. No me siento sobrecargada porque no tengo hijos...
1: Bueno, pero igual,
3: pequeños.
1: Muchas veces no pasa por la edad.
3: Pero si tengo que estar con mi nietita, estoy con mi nietita, un placer.
2: A mí me sirve como a Santi de punto de encuentro. Ya tiene 2 años, no es lo mismo que antes que decías, che, no la pongo enfrente de la pantalla, claro. Un poco sí, si se hace caca, estoy siendo literal como dijiste vos, sí. Si se hace caca, ningún problema, puedo mirar el partido y cambiarla en el sillón, digo, no hay drama.
1: La práctica de cambiar el pañal te sale con los ojos cerrados.
2: Ya está. ¿Sí?
3: Son unos divinos ustedes.
2: No, pero ahí quería llegar.
3: Como padres, son
2: porque
3: divinos.
2: Podemos ser...
0: Yo sí, ellos no.
2: Sí, no pongo las manos en el fuego por ninguno de los dos.
1: Yo no los conozco como papá,
4: que
1: sí, así que.
4: Creería que sí.
2: Sin que sea un autolátigo, digo, la sobrecarga mental femenina va a estar siempre.
3: Sí,
2: porque
3: claro.
2: Mientras, acá sí te respondo.
3: ¿Por qué es la carga mental?
2: Es que yo estoy concentrado en el partido y por ahí mi pareja está pensando en que mañana a la mochila le falta esto, le falta el otro. Y la verdad, y yo tengo que decir, no sé, Santi, Mario dijo que no, obviamente, pero por la cuestión de edad, pero no me estoy acordando si la media izquierda estaba y mi pareja sí.
3: Claro, entonces, mañana tiene que llevar el mapa político, tal cosa, un palito de 20 por 30.
2: Nunca alcanza. Me parece que está buenísimo y que somos padres. Hablo por Santi, que es un amigo además y que compartimos la crianza ahí medio parejo, que avanzamos un montón y que nos hemos puesto las pilas con un montón. Pero nos falta un montón.
4: Claro, yo soy muy fanático del fútbol y sobre todo en el Mundial de la Selección Argentina, pero... hay otras prioridades. Si Mateo necesita algo, voy a estar con él.
2: Claro, vale, sí. Le agarro un ataque.
3: No, me encanta. La verdad que me encanta.
0: Mateo Messi, estamos diciendo.
2: Claro, obvio. Guiño.
0: Obvio, Mateo Messi.
3: Claro.
4: Mi hijo se llama Mateo Lionel.
3: No.
4: Sí.
1: ¿Cómo fue la negociación?
3: Qué bárbaro.
4: La negociación fue que yo quise Lionel como primer nombre.
0: Ajá. Sí. Suerte perdiste.
4: Y perdí. Pero,
0: es más lindo Mateo.
4: Sí, pero igual, Mateo va a ser grande y va a decir, mi segundo nombre es Lionel, va a decir. Así que
3: lo va a elegir como primero. Capaz que cuando le preguntan cuando está grande, primero. ¿Cómo te llamas?
4: Lionel va a decir, sí.
3: Claro.
4: Estoy seguro.
0: Ay,
4: estoy
3: a
4: seguro.
3: Todos nos llaman por el primer nombre.
4: Pero costó la negociación porque yo quería como primer nombre.
1: Porque Mateo...
3: Él hace triplete con nombre.
1: Pará, porque si Mateo, segundo, si Mateo Messi la rompe,
0: sí.
1: La va a repegar
4: también,
1: Mateo
4: sí,
1: también.
4: También. Sí.
1: Ahora sí.
4: Tiene los dos nombres, así que.
3: Carlos Mario.
0: Carlos Mario Gustavo.
3: Gustavo. Carlos Mario Gustavo, nunca me acuerdo. Carlos Mario Gustavo.
2: Muy bueno el Carlos Mario.
0: No, está bueno.
1: Che, ¿cómo entra eso en el DNI? Bueno.
2: Te lo recontrabanco, sí, señor.
3: Claro,
2: cambio.
3: Y cuando tenés que firmar, te haces una M. Sí.
2: Es muy bueno.
3: Un rayón.
2: Tiene mucho swing.
3: O pones Carlos, Mario,
0: no,
3: Gustavo.
0: El apellido lo fui achicando. Creo que es una
1: rafa.
3: Claro. Sí, claro.
1: Una F.
0: Sí, sí. Y casi ni llega a F.
1: Claro.
3: Okay. F, L. Fabule. Sí. Bueno, ¿el tuyo?
4: Segundo nombre, Gamaliel.
3: ¿Eh?
2: ¿Qué?
3: Para.
2: Antes que hable, sí. Esto y el licor de melón.
0: No,
4: pero para. Me lo pusieron mi papá.
3: A
4: igual me gusta.
3: Deletrealo.
2: Me hice alarde de que éramos amigos, te conocía tanto. No sabía ese.
0: No son tan amigos.
3: No sabés preguntar.
0: No, pero es varón. ¿Cómo es el Gama?
4: Gamaliel.
1: Gamaliel.
2: Sí.
1: Gamaliel.
4: Sinceramente no sé.
3: Liel. ¿Pero qué origen?
4: Pero
1: es un ángel.
3: Hebreo. Gamaliel.
4: Sí, Gamaliel.
3: Es la primera vez que lo escucho.
1: Ya me lo anoto para Tutti Frutti.
4: A mí me gustaba igual.
3: ¡Claro!
0: Es buena para el Gamaliel.
4: Me gusta. De hecho, cuando entré a la universidad, yo siempre quise que me digan Gama y no Santi, y no.
1: Es
4: no
1: muy pegó, buena decirte no Gama.
4: Pegó, es buena.
3: Gama.
1: ¿Qué haces, Gama?
4: No, es buena.
3: Gama.
4: Y no pegó.
3: Iban a bulinear. Santi, así te iban a bulinear. Te iban a decir alta Gama.
0: No, tiene onda, está bien.
3: Gama, pero aparte, está
4: buenísimo. Porque el bullying está cuando alguien le molesta. Claro. Y a mí no me molestaba, entonces. Claro, exacto.
2: Te banco en esa.
3: Bueno, sí, no, Gama.
4: Esto me gustaba, me gusta.
3: Gama Po.
4: Me gusta.
0: ¿Y, como, bien. Y ah. no lo implementaste como artístico cuando claro. arrancaste en los medios?
3: Cuando, sí, claro, en los medios.
4: No se me ocurrió.
1: A partir firmes, de hoy empezás no a hacer.
3: Cuando firmes una nota.
4: Me gusta.
3: Gama, la verdad que es muy lindo.
4: Me gusta.
3: ¿Y repitieron en la familia ese tipo de nombres?
4: No, soy el único.
3: Bien, bueno.
0: Pero pasa, el apellido es corto.
4: Sí.
0: Tenés que ponerte Potro de apellido.
1: Gama Potro.
0: Gama Potro.
4: Es buena.
1: Muy buena.
0: Alta Gama.
3: Alta Gama.
4: Voy a poner en el Instagram. Voy a poner.
2: Sí. Va muy bien.
1: Soy un Potro de Alta Gama.
2: Muy bien.
0: Claro.
2: Está
0: haciendo
2: de las manos esto.
3: ¿Tu nombre?
2: Marcos. Primer nombre.
3: Con ese.
2: Marcos, segundo Luciano.
3: Ah, también te llamaste por el segundo.
2: Claro. Sí, sí, es una historia larga. El colegio, había otro Marcos en el curso.
3: Ah, entonces uno era...
2: Pasó a ser Luciano y de Luciano en realidad se formó.
3: Bueno, igual que Mario, te dicen Lucianito. El segundo.
2: No, Lucio, que es otro nombre.
3: Ah, Lucio. Y bueno, sí, me acuerdo.
1: ¿Y Lucho en qué momento?
2: Sí, sí, me sigue pasando. Hoy hay gente que me pregunta, che, ¿sos Lucio o Luciano?
3: Da lo mismo.
1: Para vos.
2: Marcos. Para ganar plata Marcos. Es lo mismo.
1: Claro.
3: ¿Juanpa?
1: Juan Pablo.
3: Juan Pablo solo.
1: Sí, Juan Pablo es
3: Juan Pablo
1: el,
3: Andrés.
1: O sea, Pablo es el segundo nombre.
3: ¿Te falta el apellido?
2: Claro.
1: No, es mi apellido.
3: No, ya sé, lo digo en chiste, como Juan. Sí, claro. Pablo Andrés, parecen tres. Si vos lo decís así, claro. Parecen tres nombres.
1: Con Z, por favor.
0: Andrés, sí.
1: Felicito a la gente de Canal 10 que siempre lo puso bien desde el primer momento que pusieron un zócalo.
2: Si no sos Andrés con ese.
1: No como los otros medios que siempre lo ponen con ese.
0: Casualidad,
1: no, pero lo felicité. Me acuerdo todavía.
3: Le pegaron. Porque podría haber sido con ese.
1: Andrés con Z.
0: ¿El tuyo? Cuando te dicen,
1: Igual yo debería haber sido Paulo. ¿Por? Paulo Dybala. Pero...
2: ¿Paulo? Paulo.
1: Claro.
3: ¿Paulo Dybala?
1: Claro. No, por Paulo no, pero era nombre y bueno, en el registro civil pusieron Paulo.
3: ¿Y fue por el Papa que te pusieron Juan Pablo?
1: No, por mis abuelos.
3: Ah, por tus abuelos.
2: Ah, estás como yo.
1: ¿Y uno Paulo, de cada lado?
0: ¿Paulo ¿Tamos? Era por el Papa? Tampoco.
1: No, no. Bueno, el Papa, no, bien. Siempre estuvo esa confusión. Che, vos sos Juan Pablo por él. Mirá. No.
3: ¿Y te dicen Juan o Pablo?
1: Me dicen tantas cosas.
2: No,
4: salida de maravilla. Sí.
2: ¿Tuyo?
3: El mío es María Graciela.
4: Ah, también.
3: Y me dicen
4: el
3: también por el segundo nombre, Graciela.
4: En esta, la
3: cuando voy al médico, a veces siempre nombre. Dicen por el primero, les debe pasar y yo miro a ver quién es.
4: Claro.
3: María, y no me reconozco no, para
1: yo,
3: nada.
1: Yo
3: a mí
1: tengo
3: me dicen
1: identificado dos o tres personas así en el pueblo que me dicen Pablo.
3: Pablo.
1: Pero son los menos.
3: Claro.
1: Y son sí. los menos.
2: Sí, sí.
3: A mí me dicen como tu apellido.
2: O es cuando, claro. o cuando te van a cagar sí, sí. a pedo.
1: Y Juan Pablo, claro. sí, Juan Pablo es muy formal.
3: Cuando
1: viene,
3: Juan Pablo,
1: Juan Pablo,
3: Juan
1: Pablo claro.
3: cuando uno
1: es
3: le
1: muy
3: dice
1: formal.
3: A los hijos el nombre entero.
2: Yo soy Lu, Luchi. Cuando te viene el sogazo.
3: Mira, ahí está Juan Pablo. Ahí está con el cartel de Se Busca. Con la
4: Andrés
3: camiseta
4: con
3: de Boca.
4: Ahí,
3: no. Ah, con Andrés con ese. Mirá.
1: Mirá qué bien que estaba ahí.
4: Es a propósito.
3: Estaba claro. muy bien. Es una provocación.
1: Estaba bien de pelo.
3: Bueno, chicos, ¿no?
0: Es Facu Rojas.
4: Sí.
0: Nos retiramos porque
3: nos retiramos.
0: Un gran programa hoy.
2: Sí, señor.
3: Sí, sí.
0: Y hoy vamos a descubrir la diferencia entre tenis de mesa y ping-pong.
4: Sí,
2: totalmente. Totalmente. No. Nos está matando con el Zoom. Sí, quédate tranquilo que Santi le hizo lo mismo.
4: Y se escucha la
2: risa. Sí, y yo cosé.
1: Sí, soy chino, no es que vengo...
4: No, cae el más Zoom. Cerremos el programa antes de que aparezca.
3: Sí, ¿no? Chao, Mario.
0: Hasta mañana,
3: nos vemos mañana.
4: Gracias.
2: Muchas gracias.
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2: Hola, hola, hola, hola, hola, hola, hola, hola, ¿cómo están? Bienvenidos, llega VAR a LU19, como siempre, con toda la energía bien arriba, porque es miércoles, mitad de semana, y ya cambia. Cuando llega el miércoles ya empezás a ver el fin de semana, ahí nomás, y sí, se abre el plano, y como siempre, también digo, ya entramos en modo mundialista, porque acá estoy con mi camiseta de la selección argentina. Preparado, porque queda nada para empezar a vivir lo que es un nuevo mundial para todo nuestro país y por supuesto para la selección argentina, y nada más y nada menos, esperemos que no, que nos esté escuchando, que esté mirando VAR ahí en la concentración del seleccionado argentino. Lío, aguanta un cachito más, uno más, una más para el cuaderno, pero es momento de presentar a todo el equipo. 23 minutitos, vamos a arrancar por Yoko, que está en los controles, en la operación, como siempre, trayéndonos al aire de la mejor manera. El hombre streaming, Facu Rojas, a mi derecha, que nos lleva justamente en el canal de YouTube. Y hoy estoy custodiado de los dos flancos, ¿sí? De los dos costados. Y miro a mi izquierda y me guiña el ojo. Y miro a mi derecha y el tipo está preparado para agarrar el micrófono. Así que arranco por él, el señor Santiago Po con nosotros.
3: ¿Cómo anda, chicos? ¿Todo bien? Se tinta, Juan.
2: No podemos arrancar así. Yo le pongo toda la apertura la y se me desee. Y nos tapa el agua, Yoko.
3: ¿Cómo andan, chicos? ¿Todo bien? Linda casa acá tenés.
2: Bueno, muchas gracias.
3: Me gusta mucho. Vos serías Lautaro Martínez y nosotros...
2: Qué lindo. ¿Cómo está Lautaro, ¿Cómo está Lautaro?
3: Seríamos los extremos, ¿no? Aunque Argentina no juega con extremos.
2: Yo le quiero preguntar al hombre que está a mi izquierda.
3: ¿Quién sería
2: él en el seleccionado argentino? Buenas noches, señor... Juan Andrés.
4: ¿Cómo andan? ¿Todo bien? Me gusta la camiseta. Me gusta que sea manga larga.
2: Basta de halago porque me van a hacer colorado. Gente, esto es gentileza raro de la gente de Superclásico. Estuvimos
4: ahí. Para vos solo ahí.
2: Sí, y bueno, yo sabía que se veía.
3: Sí.
2: Bien, se hizo un silencio en este momento en la radio porque se comunica Facu con nosotros.
4: ¿Cómo gustaría que un día eso salga en el satélite?
2: A través del monitor. Sí. Bueno, escúchenme, porque tenemos mucho por delante. Hecha la presentación de mis compañeros acá en el piso y de todo el equipo, nos metemos en una tanda cortita, negro, Santi, y ya venimos porque arrancamos con VAR.
3: Vamos nomás.
2: Dale.

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0: Gracias, San, porque ahora sí se cierra la puerta de nuestros estudios y son 20 y 11 minutitos. Cortito, no dijimos ni la temperatura, San. ¿La tenés ahí a mano?
1: La tengo, sí. 12 grados.
0: Espectacular.
2: Está lindo.
0: 12 grados.
1: Salió el sol. Viste que tuvimos una semana bastante cargada de nubes, gris, con lluvia.
2: Días tristes.
3: Sí, días tristes. Y fui feliz. Les debo decir que fui feliz.
1: Sí, necesitaba el sol, ¿no?
3: ¿Sabe cómo, no? Escúchenme. El plano ya los muestra y los toma. Hablo de nuestros entrevistados, a la gente de la radio le cuento, porque yo creo que el que está del otro lado dice, ¿cuándo no fuiste a una juntada y se armó ahí un partido de ping-pong?
2: Claro.
3: ¿No? O siempre en modo recreativo.
2: Claro.
3: ¿O
2: siempre, siempre hay alguna mesa en algún quincho?
3: Sí, ¿eh? Señor. Sí. En mi caso me pasaba. La casa de un gran amigo que tengo, me pasaba. Se ponía muy competitiva la cosa.
1: Sí, aparte es lindo.
3: Sí, señor. Se picanteaba, pero no tanto.
1: Es dinámico, ¿no?
3: Es muy dinámico. Muy dinámico. Sí, obviamente si permanece sobre arriba de la mesa. Pero yo no sé si al nivel de lo que deben jugar estos muchachos, y que además hoy vienen acompañados por su profesor. ¿Sí?
2: Yo no me animo.
3: Yo te voy a dejar que te animes. No. Te voy a acompañar, te voy a escoltar, porque estoy con Javier, ¿sí? Que es el profesor de tenis de mesa, justamente de la municipalidad de acá de Cipolletti, y hoy vinieron nada más y nada menos que junto a Javier, Teo Rojas y Benjamín Livia, que por lo que estuvimos charlando, la rompen toda. Así que vamos a darle la bienvenida a los chicos y agradecerle. Arrancamos por vos, Javier, ¿cómo estás? Muchas gracias por venir.
4: No, gracias por la invitación.
3: Bueno, la idea principal es, te voy a ayudar ahí un poquito con el micrófono. La idea principal, digo, es descubrir este deporte que no habíamos hablado en bar y que obviamente le estamos mostrando a la gente, pero yo quiero arrancar por lo principal. Decíamos en el pase recién, un poco en broma, tenis de mesa y ping-pong, ¿es lo mismo?
4: No. No es lo mismo. De hecho, hay campeonatos de ping-pong mundiales, pero juegan con paletas como las que usan en los quinchos.
2: Claro.
1: Ah, mira.
4: ¿Sí? En cambio, el tenis de mesa de verdad se juega con paletas serias y es un deporte, tiene su deporte olímpico, campeonatos mundiales, Copa Asiática, Copa Europea. Tiene un montón de ligas en el mundo desarrollado que hace que el deporte sea muy competitivo y profesional también.
2: ¿Tiene que ver con las gomas, los pesos o los tamaños de
4: las paletas? Tienen sus medidas y sus gomas que se compran aparte. No se compra una paleta completa. Nadie va a comprarse una paleta completa a la casa de deporte. Se compra la madera por un lado, las gomas por el otro, y tienen su precio bastante elevado. Así que el que juega de verdad tiene que hacer ese gasto.
1: Lo que ustedes practican es tenis de mesa.
4: Correcto.
1: Bien.
3: Sí, señor. Lo que nosotros hacemos es ping-pong.
1: Claro.
3: Lo que yo por lo menos hacía.
1: Sí.
3: Es ping-pong en casa. Bueno, pero dijimos, no vino solo Javier a acompañarnos, sino que están los chicos por acá conmigo, como decía recién, Teo y Benja. Miro hacia adelante para ver en la pantalla quién quiere arrancar a responder. Se hacen los distraídos los dos.
4: Teo, que no.
3: Vamos con Teo, que tenía ganas de hablar. Teo, bueno, comentanos un poquitito, primero que nada, ¿cómo descubriste este deporte? ¿Como nosotros, que jugando con un amigo, en algún quincho, algo de esto? ¿O a full competitivo te acercaste al cuerpo y te metiste de lleno?
5: No, más que nada, yo empecé a jugar, más que nada a practicarlo en el quincho, en el garaje con mi abuelo. Lo jugaba mucho de chiquito, creo que empecé a los 6, 7 años a jugarlo con mi abuelo. Era una manera de divertirse, era lindo.
3: Claro, ¿qué edad tenés ahora?
5: Ahora tengo 15 años y nada.
3: Bien, llevamos ya 9 años de estar jugando y aprendiendo, ¿no? Y ahora de manera competitiva.
5: Claro, yo el cuerpo lo creo que fui la primera vez a ver qué onda hace 4 años, que fue cuando ya quería jugar, ya me interesaba jugar con más gente, jugar más serio. Y un día dije, bueno, llévame al cuerpo a ver qué onda, a ver si...
3: El abuelo fue entonces el generador de todo.
5: Claro.
3: ¿Él competía?
5: No, él no competía, pero sí jugaba conmigo.
3: Y escuchame una cosita, ¿te acordás de ese momento previo? Esto, vos lo dijiste recién, mi abuelo llévame, pero ese clic de, che, acá hay algo. En esto soy bueno. ¿Te lo comentó tu abuelo? ¿Cómo fue ese paso previo? ¿O vos sentías ya que te sentías competitivo?
5: No lo recuerdo bien, pero creo que había sido porque mi abuelo no le empezaba a un momento no a doler la rodilla y por ahí se cortaba el tiempo y eran cortitos los tiempos. Y nada, me saltó la idea también de ir a conocer a ver si en algún lugar se practicaba.
3: Mira qué bien.
2: ¿Se quedaba las clases con vos, tu abuelo, en las primeras clases que fuiste?
5: Las primeras clases creo que sí, no recuerdo bien porque fue.
4: Es parte de la escuela.
2: Es parte de la escuela.
3: Mirá, en la actualidad.
4: Sí.
3: Mira qué bien.
4: Sí, en paralelo con él.
2: ¿Cómo se llama tu abuelo?
5: Máximo Rojas.
2: Bien, y se prendió ahí, ha quedado se ha quedado con vos.
5: Y ahora está compitiendo en los torneos que voy.
2: Ah, bien.
1: Ah, mirá vos, ah, bien. O sea, la sangre.
2: Le sanaron la rodilla.
4: Por edad. Ajá. Por edad. Cada dos, las categorías menores de 9 a 21.
2: Sí.
4: Y de 21 a 35 es la primera, digamos.
2: Bien.
4: ¿Sí? Hay muchos chicos que tienen buen nivel a los 15, 18 años, tienen un excelente nivel y juegan la primera y su edad. De 35 para arriba, se juega cada 5 y son las categorías acá en Argentina maxi.
3: Bien.
4: En otros lados le dicen veterano, sí, le dicen senior, pero cada 5 años. Bien. Y eso es mundial.
3: Perfecto. Bien, ahí conocimos un poquitito de la historia de Teo y me interesa a mi izquierda, el hombre que tengo acá, saber cómo llegaste al tenis de mesa.
6: Bueno, yo en la cuarentena mi viejo había comprado unas paletas y unas pelotitas.
3: Sí.
6: Y nos habíamos puesto a jugar para pasar el tiempo, ¿viste? Estar encerrado.
3: Algo había que hacer.
6: Algo había que hacer. Entonces empezamos a jugar ahí, agarrábamos para la red, porque lo que había comprado no llegaba a los extremos, ¿viste? De la mesa. Pusimos, no sé, unas cajas de whisky, unas piedras ahí, un mantel.
3: ¿Se improvisó?
6: Sí, se improvisó la red.
3: Plena pandemia, esto decía.
6: Sí, plena pandemia. Entonces, nada, nosotros jugábamos ahí, ¿viste? Y la verdad que me gustaba mucho jugar al ping-pong en ese momento. La verdad que me volví un poco competitivo, ¿viste? Entonces busqué algún lugar para aprender a jugar y poder ganarle a mi viejo. Que...
3: En tu caso, ¿fue solo esto? ¿Estabas con tu viejo, no sé qué? ¿Dijiste, che, yo voy a buscar un lugar para seguir mejorando?
6: No, yo le pedí a mi viejo que me ayudara a encontrar algún lugar donde hagan el deporte para aprender, ¿viste? Porque me interesaba, ¿viste? Me gustaba, me divertía bastante. Pero en gran parte era porque le quería ganar a él.
2: Sí. ¿Y hoy por hoy le siguen jugando? ¿Le ganás?
6: Sí, ahora le gano. Sí,
3: que... ¿Cómo se llama papá?
6: Mauricio Ariel Iboa.
3: Bien. Hoy ya le ganamos, te debe estar viendo.
6: Sí,
3: debe estar viendo.
6: Sí.
3: Qué linda historia por los dos conectados, ¿no? Por familiares, sí, que lo llevan al deporte. Y además, yo pensaba, no sé, Santi, Juan, esto de, viste, que uno lo toma como medio en broma, esto de, sí, vamos a jugar al ping-pong con amigos y demás, pero digo, realmente es eso, digo, es un deporte ultra competitivo y acá sí me gustaría empezar a meterme en este terreno de cómo se trabaja, Javier, cuando vos recibís alumnos como los chicos, ¿qué es lo primero que se hace, ¿no? En estas edades, o bueno, los chicos llegaron desde más chiquitos, pero ¿qué es lo primero que se encuentran cuando llegan ahí al cuerpo y te dicen, quiero mejorar en el tenis de mesa?
4: Bueno, los jugadores que llegan todos, ¿sí? No hay uno que no llegue con el reglamento del quincho.
2: Claro.
3: Bien, somos todos.
4: Sí,
1: claro.
4: Por ejemplo, juegan a 21, no existe más desde el 2000, se juega a 11, se saca cada dos, ¿no? Uh-huh. Y también juegan un punto para ver quién saca y se hace un sorteo, se esconde la pelotita abajo de la mesa o puede ser una moneda,
2: claro,
4: o una ficha. En el mundo, una ficha negra y roja es para el coreano con el alemán, no se van a entender hablando. Entonces usan colores,
1: está bien,
4: hacen el sorteo para ver quién saca,
1: claro,
4: quién elige. Y lo primero que los chicos, lo primero que enseñamos son técnicas, porque llegan pegándole de una forma y los vamos mejorando sus técnicas y les vamos enseñando algo que no sepan, el revés por caso, mucha gente, y hacemos algunos ejercicios y hacemos multipelota, ¿sí? Tenemos un arco, tiramos pelota y vamos enseñando de a poco y le vamos poniendo de vez en cuando alguna competencia. Yo hago competencia interna, la Copa Tutuca o cualquier cosa, la Copa Alfajor, para motivar a los chiquitos de que, bueno, jueguen por algo.
2: Se deben poner competitivas ese
4: barrio. A veces, ¿no? Se pone competitivo, claro que sí.
1: Eso te iba a preguntar, las competencias internas, ¿no? Porque estamos viendo imágenes y veo ahí gente de todas las edades.
4: Claro.
1: ¿Puede participar gente de todas las edades?
4: Correcto.
1: ¿No hay restricción de edad?
4: No, ninguna. Porque tengo mucho exfutbolista.
1: Mirá. Ah, mirá. Sí, buena, sí, qué loco.
4: Que con la rodilla que ya no les va más y caen a tenis de mesa y juegan lo más bien. Ahí está el abuelo de Teo, el de Celeste allá.
2: Ah, allá atrás.
1: Ajá,
4: mirá. Y está jugando con Teo.
3: Para los que nos están escuchando por la radio, estamos hablando con Javier Rosales, con Teo Rojas y Benjamín Livia, que como dijimos, ellos practican tenis de mesa y vemos esas imágenes en YouTube, en el canal de YouTube, sí, de streaming, lleno aparte el cuerpo con las mesas. Che, volviendo un poquito a los chicos, Teo, vuelvo a vos. Si me tenés que definir técnicamente, ¿no? Te tenés que vender con nosotros. ¿En qué sos bueno justamente en el tenis de mesa? ¿Tenés alguna cualidad en puntual?
5: Lo que yo siento que tengo un poco mejor nivel, algo que me salga más fácil o que me moco más pelota, es el drive.
3: Ok.
5: Que más que nada con lo que más meto puntos, lo que menos erro más que nada. Y sería el punto que más fuerte tengo.
3: ¿Te sentís confiado con tu drive?
5: Claro, me siento seguro.
3: Claro. Uh-huh. ¿Benja, lo mismo por acá o otro tipo de golpe el tuyo?
6: Sí, yo el drive también me manejo bastante bien. He mejorado también mucho el revés. Así que más o menos confío bastante en mis dos golpes, aunque el mejor que me sale es el drive. Mm. Sí.
3: Uh-huh. Escúchenme una cosa ahí, yo, y lo dejo ahí a los chicos también que tienen un montón de preguntas. Yo tengo una obsesión con el saque.
6: Sí.
3: El saque tiene que ser potente y rápido, o es mejor colocado con mucho efecto. Y también me interesa tu opinión, Javier. Digo, ¿qué decís, Teo?
5: Para mí el saque más que nada es buscando lo que más le cuesta al rival. Eso se va viendo también en los juegos, si ya lo conocés, ya lo viste. Pero si ya jugaste un rato y ves que les cuesta, no sé, un saque cortado al revés, que sería... para mí el saque más que nada es buscando lo que más le cuesta al rival. Eso se va viendo también en los juegos, si ya lo conocés, ya lo viste.

0: Javier.
1: Sí.
0: Es por ahí, ¿no? Lo que dice.
1: Tal
0: lo que
1: cual. Dice Leo. Los saques en tenis de mesa, ustedes van a ver que los jugadores de buen nivel la tiran muy arriba. Claro. En ese interín, cuando la tiran arriba, ya están pensando y están mirando de reojo al jugador cómo está parado, qué actitud tiene, y ya en ese interín ya saben qué van a hacer. Y en tenis de mesa los saques no son largos, son cortitos, hacen patito del otro lado de la red. Porque si sale largo, inmediatamente el otro puede tomar la iniciativa y te cortó tu juego.
2: Claro.
1: Te puede atacar porque sale afuera de la mesa y con toda facilidad te puede atacar. Por eso que los saques son cortos, con mucho efecto, para que el otro le incomode sobremanera y te las pueda dejar de una manera que a vos te favorezca y puedas conectar tu tercer pelota donde tomás la iniciativa.
3: Bien. Uno cuando mira muchos Juegos Olímpicos ve que o se agachan mucho o soplan la pelota. ¿Eso afecta en algo al juego? ¿Es una costumbre que lo toma cada jugador?
1: Son tics que tienen los jugadores. Ajá. O que se paran, terminó el juego y van y se secan la mano en la mesa.
3: Claro.
1: Son tics que tienen los jugadores.
3: Claro, a veces veo que alguno se encorva mucho contra una de las partes de la mesa y después saca rápido.
1: Aunque no quieras creer, el saque es como el arranque de los 100 metros.
3: Ajá.
1: ¿Sí? ¿Vieron que el arranque de los 100 metros está así?
3: Sí.
1: Es algo similar.
3: Es algo similar.
1: El jugador está totalmente concentrado y tiene todo su concentración en ese saque. Uh-huh. Porque ahí está preparando el punto, él quiere ganar.
0: Es clave
1: el saque, igual que el tenis.
3: Claro, y cuesta mucho por ahí mejorar el agarre de la paleta. Digo, hay gente que agarra mal la paleta y le cuesta corregir esa parte de la técnica.
1: Los adultos, por lo general. Ajá. A los chicos se les corrige rápido.
0: Claro. Hay más flexibilidad, me imagino.
1: Claro.
2: Mejor Benja, aprendizaje también, ¿no?
1: Sí, también.
0: Sí, la chica, la edad. No, te quería preguntar, Benja, si le podías contar, nos podías comentar de vuelta y explicar esto que decía recién Javier, la tercer pelota, para los que no estamos en el palo del tenis de mesa, ¿qué es la tercer pelota que ustedes dicen?
4: Y la tercer pelota sería como cuando el jugador que saca toma la iniciativa ante la devolución que hace el rival, saque, ¿no? Siempre tratar por lo menos en mi caso, que yo soy un jugador que le gusta lo ofensivo.
0: Bien, no te pregunté por el saque, te interrumpo por eso. ¿Sos agresivo en el saque o más bien con el efecto, como decía Teo?
4: Y depende mucho cómo sea el saque, porque el saque rápido vos normalmente lo haces cuando vos ves que el jugador está cerca de la mesa o está muy encimado o estás en una instancia en que el jugador puede que esté nervioso. Vos haciéndole un saque rápido no le das tiempo a pensar.
3: Okay. Claro.
4: ¿No? Obviamente que contra alguien que es profesional y juega muy bien, obviamente que esas emociones las canaliza un poco y está más concentrado. Pero sí, normalmente, si jugás contra alguien que juega muy bien el saque, un saque corto, sea con mucho efecto o con poco, sirve mucho más que hacer un saque largo, sí.
0: Estoy robando data para la próxima vez que vaya al quincho. Claro. Espectacular la que dan los chicos.
2: Sí, ustedes, Benja, empiezo con vos. ¿Qué sentís cuando jugás al ping-pong? Cuando participás en un torneo, ¿no? Sí. ¿Te desenfocás totalmente, me imagino, o no? ¿Qué le dirías al otro que quiere participar por ahí?
4: Y la verdad es que, por lo menos, yo cada vez que voy a un torneo, siempre sentís esos nervios, sentís un poco la presión, ¿viste? Pero cuando estás, por lo menos, en un punto, cuando por un punto que es bastante largo, que estás contratospeando contra el otro, te da esa sensación de adrenalina, ¿viste?
2: Ajá, ahí
4: se
2: está.
4: Te aceleran.
0: Claro.
4: Te acelera el pulso y todo.
0: Le contamos a la gente, ¿no? Que ambos han competido, los chicos han competido. Ahora íbamos a preguntarles, cómo vienen desde ahí. Tengo entendido que el fin de semana estuvieron de competencia, ¿no? ¿Puede ser?
1: En Bariloche, sí, en el torneo provincial.
0: Mira. Bien, ¿cómo les fue? ¿Cómo anduvieron?
1: Acá que cuenten ellos.
0: Sí, por supuesto, con los protagonistas.
5: Yo en mi categoría salí segundo. Éramos una zona de cuatro porque no habían muchos chicos de mi categoría. Sub-17, me parece. Y nada, perdí contra un amigo que conocía de Bariloche y salió primero, y yo salí segundo.
0: Mirá qué bien. Benja, por tu parte.
4: Bueno, yo por lo menos en mi categoría logré pasar zona de grupo segundo. Traté de pasar primero porque sabía que si pasaba segundo me iban a encontrar con un jugador de la selección.
0: ¡Apa!
4: Sí, que me agarró en semifinal, entonces quedé ahí.
0: ¡Ah, picante! Digo, sí, era sí, un roce sí, picante.
4: Era... Sí. Pero bueno, yo la verdad puse todo en ese partido, pero bueno, obviamente que el nivel se nota la diferencia en cómo entrar.

0: entrenan y demás, muy diferente como lo hacemos nosotros, aunque parezca que es bastante.
1: ¿Juegan muchos torneos a lo largo del año?
0: Y este año por lo menos no hemos jugado demasiado, por lo menos de mi parte, yo no he jugado mucho, creo que el provincial al que fui el fin de semana pasado es el primero. Pero nada.
1: Vienen con ganas
0: No,
1: igual, ¿no?
0: sí, con ganas de competir.
2: Yo los veo muy tranquilos a los dos y un poco.
3: Sí.
2: Es repetitiva la pregunta, pero acá lo preguntamos mucho. Y pasan muchas disciplinas y nos interesa mucho lo mental, ¿no? Y no me digan que no, porque me pasa a mí en el quincho jugando con un amigo. Hay un momento que es, te quiero ganar, y de repente, y en el pádel me ha pasado también que hay un momento que la pelota no empieza a pasar, y no empieza a pasar, y no empieza a pasar, y no metes el saque, y viene el error no forzado. Digo, ¿cómo trabajan los dos? Esto me interesa mucho, ustedes que compiten. Lo mental, ¿sí? ¿Cómo trabajan la ansiedad? ¿Cómo trabajan ese nerviosismo, esa presión de che, tengo que ganar? En tu caso, Teo, ¿cómo la llevas?
4: Y yo tengo dos cosas que me pasan por ahí. La primera es cuando me bloqueo por ahí mentalmente, me gana la frustración por ahí. El primer partido de un torneo, por ejemplo, me pasa mucho, me pongo muy nervioso. Y un jugador que normalmente le puedo ganar, tranquilamente puedo perder y me puede ganar por mucha diferencia.
2: ¿Lográs bajar, digo, con algún, de alguna manera, con alguna herramienta?
4: No, el primer partido siempre es así para mí.
2: ¿Necesitas pasar ese primer partido?
4: Claro, sí. Y la segunda es cuando me toca con alguien mucho mejor que yo, alguien que yo sé que me aplasta. Ahí no pienso en ganar, yo solamente pienso en jugar lo mejor que yo pueda para tratar de mejorar, porque no me sirve de nada ganar por mucha diferencia porque ahí no aprendo nada. A
1: Claro.
4: mí lo que me sirve y me gusta mucho es jugar con todo y hacer un buen partido y por más que me gane, por lo menos aprender algo, llevarme algo después del partido.
2: Interesante lo
3: Sí,
2: que contestó.
1: Benja, ¿vos cómo lo
0: Benja.
1: vivís?
0: Y yo la verdad que el tema de torneos también sufro, como dije, me pongo a veces nervioso y a veces también tenso a la hora de jugar, ¿viste? Normalmente me suele pasar que mi drive, que yo digo que es mi mayor fuerte, se suele. O sea, no me sale en el momento, es como que estoy tenso. Entonces, la parte mental es muy importante en este deporte porque capaz que manejas muy bien algo, pero si mentalmente estás bloqueado, estás caído, eso quizás que no te sale.
2: Totalmente, totalmente.
3: Yo quería preguntarle a
2: Yo voy a
3: Javier.
2: apagar el aire
3: Sí,
2: porque lo escucho toser, lo está matando, así que tranqui, siga.
3: yo quería preguntarle a Javier, la gente que nos está mirando, ya sea por el streaming o por la radio, por el U19 AM690, ¿dónde puede empezar tenis de mesa? Por ahí hay gente que dice, mira, me interesa empezar. ¿Dónde tiene que ir? ¿Cómo son los entrenamientos? ¿Qué día?
5: Mira, los lunes, miércoles, jueves
3: Sí.
5: estamos en el corpo de 19 a 22.
3: Ah, Corpus Fruit, ¿no?
5: Pero agrupamos a toda la gente principiante, adultos, chicos, que no saben nada,
2: Sí.
5: mucha gente que no sabe, chiquitos que no saben nada, los citamos a las 7 de la tarde para que estén hasta las 8.
3: Bien.
5: El horario se va adaptando conforme el progreso de alguno. Ellos pueden caer 7 y media y jugar hasta la hora que puedan. Y otros se van a las 8 y si con el tiempo progresan, ya podrían venir más tarde y quedarse hasta un tiempo más, así pueden jugar con los de mayor nivel y así van elevando su nivel de juego.
1: ¿Cuántos chicos hoy por hoy o en total de alumnos?
5: Yo, como nunca este año, yo tengo varios chicos en la primera hora.
1: Ajá.
5: Chiquitos, chiquitos de 9, 10 años, 12.
2: Ah, muy chicos.
5: Chiquitos,
2: Sí,
5: sí,
2: bien.
5: que llegan nuevos. Y hay que enseñar todo, o sea,
1: Claro.
5: cómo sacar, cómo esto, el reglamento, cómo se juega, de cero. Y yo estoy acostumbrado, o sea, yo he tratado con todo. Ellos no saben, juegan ahora,
1: Claro.
5: pero no llegaron sabiendo.
3: Claro,
5: Es un detalle que
2: claro. Ah, es todo
5: no.
2: un proceso, claro.
5: Claro, un
3: proceso de
5: claro. No, ellos no
3: aprendizaje.
5: lo notan, pero no llegaron sabiendo.
2: Mirá qué bien. Bueno, estamos medio pasaditos ya, re linda la charla. Como siempre te pasa en este tipo de formatos, se hace corto para charlar y conocerlo. Me gustó mucho la respuesta de ambos recién con el tema de la sinceridad, ¿viste? Los
3: Sí.
2: nervios. Siempre rescatamos estas cosas interesantes y sobre todo de gente tan joven. Así que, nada, agradecerles mucho que ya se han acercado. Y como decimos, cada vez que visitan también por primera vez nuestro programa, las puertas están abiertas siempre. Hay una competencia, nos quieren contar, quieren llamarnos y demás, es bienvenido. Así que gracias por acercarse al canal.
5: No, muchas gracias por la invitación. Y bueno, y los chicos también.
2: Sí, obvio. ¿Alguno
5: Le
2: quiere
5: hace
2: mandar
5: muy bien.
2: saludos? Es el momento. Teo. Se ríe.
4: Nada, yo le mando un saludo a mi vieja que seguramente esté viendo.
3: Sí.
4: Y nada.
2: Bien, bien por ahí, bien por ahí para
3: acá
2: la
3: tengo,
2: mamá.
3: Acá tengo un mensaje, perdón, del stream.
2: Sí, pasemos.
3: No, el usuario no lo sé, pero dice Liboa Crack, Lucas dice dale Liboa, y Genio Benja dice Guido, Aarón Val también, les mando un saludo a los dos, así que bueno, ahí. La bastante familia. Mensaje.
2: Está, ¿sí? Muy bien, está muy bien. No, no amigos, son bots, vamos a aclarar, no, no, no son bots,
3: son gente real.
2: Se ríen los chicos. Chicos, millón de gracias, Benja, gracias. Así pasaba el tenis de mesa por bar. Nosotros vamos a hacer la segunda, en realidad, porque hicimos una cortita al principio para presentar el programa. Yoko, lléveselo todo usted y seguimos con más bar.
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0: 20, 39 minutitos, ¿estamos bien, Yoko? ¿Estamos en carrera? Perfecto. A esta hora pega el cansancio, claro que sí, estamos sobre el final del día. 20, 40 minutos, ¿qué pasó, Facu? ¿Qué dice?
1: Que lo saludes a él también.
0: No, pero lo que pasa es que la veo bostezar a Yoko acá. A vos no te veo porque está no paga la luz, Facu.
1: ¿Me estás diciendo que es negro?
0: No paga la luz, no lo ves.
1: ¿Tenés algún problema con los negros?
0: No sé. Estoy teniendo un problema de celos al aire. Eso le quiero contar a la gente que está en el streaming y en la radio.
2: Reíte, Facu.
1: Pero es que... No, bueno.
0: No, bueno, no quiero... No
1: lo
0: quiero
1: de Santiago, comience... lo de Santiago es un montón.
0: Sí, no quiero que comience la hostilidad. Nos sacan del aire. Nos sacan del aire. Vos fíjate, lo picanteás y pasa
1: así
0: esto.
1: Así lo veas, Santiago.
0: Pagamos justo por pecadores, dice el dicho. ¿Sí? Santiago, a partir de ahora...
2: Facu me vuelve loco. Entonces,
0: antes de pasar a la siguiente...
1: Para, ¿ustedes también comparten en el otro edificio? ¿No? ¿Comparten horario?
2: Sí, algunas veces sí.
1: Algunas veces
2: claro,
1: sí.
2: No, nunca.
1: Ah, es estrella el Santiago.
2: No,
1: ah.
2: Yo.
0: El famoso... el viento los amontona, ¿viste?
1: Claro.
0: Ahí está. Bueno, yo trato de ponerle un manto de seriedad a esto y avanzar. Sí. Está difícil, está complejo. Pero vamos a meterle para adelante. Gracias, Facu. Decíamos que teníamos un programón por delante y teníamos mucho material, mucha nota. Nos quedamos debiendo, ¿sí?, una charla con alguno de los jugadores, justamente de nuestro querido Albinegro, de Cipo,
1: plantel,
0: Juan.
1: Exactamente, sí.
0: Así que vamos a meternos en uno con uno de los protagonistas.
1: Sí, no sé si ya lo tenemos conectado. Sí. Ya está del otro lado Gonzalo Lucero. Bueno, que la está rompiendo este año. Me está gustando sí. Cómo está jugando en las
0: Coincido
1: posiciones.
0: Coincido con usted.
1: Lo hemos visto en alguna posición que quizás no era tan conocida para nosotros. Obviamente para él sí, llegando mucho al ataque. La defensa también. Bueno, haciendo un trabajo estupendo. Y la verdad que sorprendiendo cada partido y sumando, porque el fin de semana hubo una gran victoria y hay que viajar este próximo fin de semana. Seguramente el viernes van a estar saliendo, pero si ya lo tenemos del otro lado, lo saludamos directamente. Gonza, bienvenido a la mesa de bar. Luciano, Santiago, bueno, y Juan de este lado, te saludamos. ¿Cómo estás?
3: ¿Cómo andan? Saludos a todos por ahí.
1: Bien, ¿cómo viene la noche? ¿Entrenaron hoy? Ah, estás con tu pequeña.
3: Acá está, mirá, no me deja tranquilo.
0: ¿Cómo se llama, Gonza?
3: Francina.
0: Ajá. Francina, qué lindo nombre. Mirá, sí, mirá. Sí, bueno, acá tenés a dos integrantes de bar también, siendo padres, en mi caso de Eloisa, que tiene casi 2 años, y Santi también con Mateo. Hola, ¿cómo estamos?
3: Saludá.
2: Qué bueno.
0: Hermosa. Bueno, Gonza, ahí decíamos con Juan, ¿no? La verdad, un presente que había arrancado, decíamos el otro día cuando íbamos hablando con los chicos del plantel, con Fabián también, por ahí un poquito inestable, no logrando consolidar del todo, digo, ese puntapié, digo, inicial que era de estar arriba, ¿no? En la tabla, y finalmente este fin de semana... La cosa se calma, aparece el fútbol que viene pregonando, que nosotros entendemos, que vemos los que vamos todos los domingos a la cancha, y las cosas salieron para bien. ¿Cómo lo sentís vos desde adentro de la cancha, que venís, como decía haciendo recién decía el negro Juan Andrés, venís haciendo un esfuerzo muy grande junto a todo el plantel? ¿Cómo están esas sensaciones luego de la victoria?
3: Sí, coincido un poco con ustedes. ¿Me dejás hablar? Ahí está. Disculpa.
0: No, por favor.
2: Por favor.
3: Sí, coincido con ustedes. La verdad que el primer partido, como dijiste, fue un poco raro. Allá en Atenas, por ahí, teníamos un poco amistoso. El grupo se estaba conociendo. Y la verdad que sí, fue duro el golpe a apenas arrancó el torneo. Pero nosotros sabíamos que con trabajo y nada, con la calidad de jugadores que teníamos, lo íbamos a sacar adelante. Si bien por ahí tenemos esa cuota de visitante de no poder traer nada, creo que es una zona muy pareja, en el cual, si te fijas, los del fondo con los de arriba hay poca diferencia, y eso da el puntapié de que es muy parejo, que el último le puede ganar primero y así viceversa. Lo que sí somos conscientes que por ahí de visitante tenemos que buscar una regularidad que está en falta, pero nada, somos un equipo que son duros de vencer, creo que salvo el de Montemayor, después no merecimos uh-huh. perder ninguno.
1: Gonza, vos estuviste el año pasado en cancha de Costa, ¿te tocó jugar ese partido?
3: Sí, jugué, también había sido un partido raro, nosotros veníamos bien, ellos también, uh-huh. Cancha grande, y bueno, pudimos traernos un empate allá.
1: Bien, ¿cómo analizan esto de los tamaños de la cancha de los distintos rivales? Digo, en Rincón le fue bien, más allá que fue un partido durísimo. Quizás hay canchas que son un poquito más anchas, más amplias, Montemaíz, San Mendoza, Martín, ¿no? En Mendoza también. Digo, ¿es algo que complica a este plantel o va por otro lado la situación de salir a buscar puntos afuera?
3: La verdad que es buena pregunta porque, por ejemplo, en Mendoza yo creo que era la cancha justa por los jugadores que tenemos, pero el piso estaba muy malo,
1: sí.
3: Entonces por ahí nos complicó a la hora de jugar. El técnico tiene las cosas claras, quiere, si se puede salir jugando, tratar de hacer un buen juego en ese sentido e ir sumando para que le llene a los delanteros claras. Yo creo que las canchas grandes nos benefician siempre y cuando el piso sea adecuado.
1: Claro,
3: creo que la visera, si bien no es tan grande, el piso del otro día se podía jugar y eso es ir agarrando confianza, obviamente, ¿no? Cuando te van saliendo las cosas, empezás a arriesgar un poco más y nada, por momentos salió buen juego.
1: Estaba lindo, estaba rápido el finde.
3: Sí, estaba mojadita y la habían sembrado, entonces que por ahí en Atenas... No la habíamos sentido bien a la cancha, bueno, ahora está mejorando y eso es un buen punto.
2: Gonzalo, se viene Costa Brava, ¿pudieron analizar algo, pudieron ver algo esta semana? ¿Cómo analizás vos previamente al partido?
3: La verdad que yo el primer partido no lo pude jugar acá de local. Están cagando risa la banda,
0: No, yo estoy chequeando un mensaje, por eso me reí, pero disculpa, al aire.
3: No pasa nada. Juancito, le de acá, justo me dio risa.
0: Es terrible.
1: Pero aparte Gonza ya me conoce, entonces sabe.
2: ¿Cuál es terrible?
0: Lo bueno, Gonza, es que lo conozca y sepa lo difícil que es, el gran esfuerzo que hacemos. Me quedo tranquilo que lo conoces. Ay, Dios. Sí, decía Santi.
3: Un genio.
2: Gonza.
3: No, le decía que el primer partido por ahí no pude estar, pero desde afuera se vio que intentan jugar bien a la pelota, ellos por ahí no vienen haciendo las cosas muy bien y creo que de local se van a querer levantar. Pero bueno, nada, como te dije, nosotros tenemos en deuda por ahí traernos algo de visitante y bueno, espero que este sea el partido.
1: Santi.
0: Te iba a correr un poquito de lo futbolístico. Digo, nos gusta hacer eso también en bar y recién vos la presentabas y te entendemos perfectamente a tu hija. Digo, ¿cómo es un día tuyo, digo, en general? Porque, a ver, quieras o no, tu laburo es poner el físico y sabemos que donde hay un hijo, el hijo manda, ¿no? ¿Cómo es el ritmo de Gonza Lucero en un día?
3: Y arranca temprano, la gorda está yendo al jardín de 3 años. Por el box.
0: La podemos traer a Bar, con todo lo que habla.
3: Sí, no es un personaje que quiere aparecer. Nada, arranca el jardín muy temprano, bueno, la vamos a dejar, después meto un poco de gimnasio y ya con almuerzo algo tranquilo y me voy a entrenar. Paso mucho tiempo con ella, así que nada, el día que por el momento me acompañaron a todos lados, todavía no sé qué es no estar con ella, entonces nada, la disfruto mucho y bueno, aprendiendo siempre, ¿no?
1: Gonza, ¿ella nació en Chaco o en qué parte nació? Porque vos venís de Chaco Forever.
3: Claro, no, nació acá en Neuquén, pero yo estaba en Colombia. Así que por ahí vi el parto en teléfono, por videollamada, y bueno, a los 20 días la mamá tomó coraje y me llevó para Colombia.
1: Bien.
2: Me quedé con eso que dijiste que te acompañan en los viajes de visitante, ¿no?
3: No, está bien. Me acompaña a los clubes que voy.
2: Claro, está bien. Me había quedado con eso. Claro.
0: Sí, la verdad que, nada, digo, cambia todo cuando tenés una hija, un hijo, lo que sea. Y por eso se le hacía esta pregunta, ¿no? Digo, él es deportista, es su trabajo, de hecho. Sí. Y nos quejamos nosotros a veces que venimos mal dormidos, me imagino por ahí él. Gonza, a todo el que también pasa por Bar, un poco la pregunta tiene que ver con, a ver, digo, Sipo es un grande, eso es innegable, tiene una historia enorme, pero hace mucho que estamos en el Federal A y todos queremos... principalmente ustedes, digo, sacar adelante al equipo y llevarlo a la B Nacional. ¿Cómo convivís vos en lo personal con esto una vez que llegaste? Digo, ¿sentís eso en la calle? ¿Te lo comentan tus compañeros, no? Imagino, obviamente, que conocés la historia de Cipolletti y que eso habrá tenido que ver para elegir venir.
3: Sí, coincido con vos. Yo soy de acá, o sea, lo enfrenté un montón de veces. Tengo muchos amigos que son hinchas de Cipolletti y bueno, te comentan siempre la necesidad de pegar el salto. Yo creo que institucionalmente y la historia que tiene el club se lo merece. Obviamente que para que eso suceda tiene que enlazarse un montón de cosas, desde la gente, lo institucional, lo dirigencial y bueno, obviamente formar un buen equipo. A mí que me tocó la suerte de ascender en otro club, es súper difícil, pero no imposible. Yo creo que el club está haciendo las cosas bien y que si no es este año, en los próximos yo calculo que va a dar el salto.
1: Uh-huh. Al igual que Facu, vos estás viviendo lejos de la ciudad, entiendo que estás cerca de Plotier, pero ¿cómo lo vive el neuquino? Porque por ahí a veces uno te hace alguna nota y yo que me toca estar en la calle de Neuquén me dice, ah, pero ese es Gonza, lo conozco del colegio, lo conozco de la verdulería de los papás, o fue vecino mío. ¿Te pasa esto también en Neuquén? Es como que el neuquino también posa los ojos en Cipolletti ahora que por ahí estás vos jugando acá.
3: Sí, obviamente. Más que nada los amigos, como dijiste, compañero de la facu. Yo hice terciario de educación física, soy profe y bueno, nada, en un momento estuve acá, después me fui y ahora volver es como decís vos, la gente por ahí me va reconociendo y sí, estoy viviendo acá en Plotier y bueno, tengo que viajar todos los días y eso por ahí se hace un poco duro, pero nada, metiéndole el pecho a las balas y nada, queriendo lo mejor para Cipolletti, que es lo más importante.
2: Uh-huh. Gonza, yo te hago dos preguntas en una. ¿Cómo es el Colo Enríquez en el día a día? Y también, agarrándome de la mano de eso, ¿qué te pide a vos en la cancha?
3: Yo con el Colo, o sea, lo tuve en Chaco Forever, entonces yo ya lo conozco, claro. Su forma de pensar, de lo que pide en la cancha. Me tocó tenerlo como ayudante de campo el año pasado como profe y ahora como técnico, entonces por ahí ya al conocerlo no me da muchas indicaciones porque obviamente ya lo conozco y, claro. Y sé más o menos lo que pide. La verdad que este año le estoy dando una mano en el sentido de que me ubique donde necesite o llamarlo rueda de auxilio o como fuese, pero bueno, creo que me ha tocado hacerlo en varias posiciones y siempre tratando de dar lo mejor para el equipo.
1: ¿En claro. Ese proceso te había tocado trabajar con Mario también?
3: Sí, con Mario en Nacional B, sí. Hicimos una campaña tremenda en Chaco. Llegamos octavo de final y bueno, por ahí quedamos afuera ahí, pero lo tuve, bueno, con la cabeza de grupo estaba el Chango Claver.
0: Gonza, en esto que recién contabas, ¿no? Y siempre es interesante hablar con algún protagonista que estuvo en el Nacional B, digo, que pasó por otra categoría. ¿Es realmente así? Los que somos amateur, sí. Podemos opinar y tocar de oído, pero digo, vos vivís de esto. Digo, ¿el ritmo es tan diferente? ¿Se juega un poco a otra cosa o es el mismo fútbol?
3: No, la verdad que cambia bastante. Obviamente que los campos de juego en principal son diferentes, entonces eso también te lleva a jugar a otro fútbol. Obviamente que los jugadores son distintos porque la mayoría son jugadores de primera, entonces la calidad de los planteles son diferentes. Tenés mucha competencia interna también, tenés 3-4 por puesto y eso te hace a que no te relajes nunca. Todo el entrenamiento, no digo que ahora no pase en el federal, pero siento que por ahí los planteles son más escasos ante menos juveniles y demás y eso te cambia también. Sí. Y además de que enfrentás equipos de otra jerarquía, me ha tocado, no sé, ir a jugar a la cancha de Colón y bueno, lamentablemente hice una mano, un penal, pero lo que el estadio yo lo veía por la tele, entonces eso también te cambia, te da otra jerarquía y tenés que estar muy preparado para hacerlo.
0: Te hago la última de mi parte, por lo menos los chicos seguro tienen alguna más. Si me tenés que vender, no me gusta el fútbol, no fui nunca a la cancha de Cipo, y me tenés que vender el diferencial justamente de este Cipolletti, que como te decía, a los que lo seguimos y sabemos todo lo que viene pasando, yo siempre uso esta frase trillada, que es, les pasó mucho en poco tiempo. Hoy, con Fabián a la cabeza, con ustedes metidos como están, ¿cuál es el diferencial de este Cipolletti?
3: La verdad que, bueno, en estos 2 años que estuve es medio parecido. entrar a la cancha, entrar a la visera y dejar todo, porque la camiseta lo pide, por la historia también lo pide, y creo que también somos un grupo que de jóvenes y obviamente con experiencia que se brinda al máximo a la hora de trabajar y que no lo va a dejar tirado. Es una frase que por ahí la está diciendo Messi, pero es verdad. No sé cómo vamos a salir, no sé si vamos a llegar lejos, espero que sí, ¿no? Pero que vamos a tratar de dejar todo en cada partido, eso no cabe duda.
1: Gonzalo, este año se ve otro tipo de plantel, ¿no? Si bien el año pasado era un grupo muy unido, digo, desde afuera se los ve distintos en esta oportunidad y han tenido que atravesar esto también de subir muchos chicos. Y también se los ha recibido de gran manera en este caso.
3: Sí. Creo que el plantel es diferente, obviamente. Si bien seguimos algunos jugadores del año pasado, creo que ahora tenemos un poco más de jerarquía, pero el año pasado tenía jugadores con muchas individualidades, en el caso de Ibarra, bueno, etcétera. Y ahora creo que el club le está dando un espacio importante a los juveniles, como dijiste vos. El técnico los tiene en cuenta, entonces ahora creo que subieron 4 o 5 de la local y eso hace que también la cantera esté presente, ¿no? Que para Fede Acevedo, que sale de la local, me imagino que el hincha de Cipolletti debe estar muy contento con su presente. Sí. Y espero que así sea con varios más. Hay varios chicos que tratamos de aconsejarlo, de que estén tranquilos, que nosotros no somos como la vieja escuela por ahí de hacerle sentir esa falta de, no sé, de profesionalismo, ¿no? Acá todo lo contrario, ellos pueden hablar, pueden opinar y nosotros lo vamos a escuchar. En fin y al cabo entran 11 y necesitamos de todos, así que los jóvenes en este caso son muy presentes.
1: Por lo que voy viendo en los últimos partidos, Gonza, que en algunos me tocó viajar, otros no, pero te veo, lo mencionaste en un momento, que lo conoces demasiado al Colo y no necesitas quizás recibir tantas indicaciones. Pero a propósito de que sos profe y demás, te veo como que te acercás mucho en cada uno de los partidos, en algún impasse que hay, y sos un poco el técnico dentro de la cancha, también te cargás de llevarle el mensaje a los compañeros.
0: ¿Vos lo ves futuro de té?
1: Un poco sí.
2: ¡Epa! Ah, mirá.
3: Sí, la verdad que, como decís vos, al conocerlo por ahí, anda... Bueno, ahí voy,
0: ¿esperás? Se le terminó el escondite a Gonzalo Lucero.
3: Me reta.
2: Sí, sí.
3: No, es tremendo. No, en el te decía, por ahí uno lo escucha gritar tanto y llamando a los compañeros que yo, cuando veo que por ahí las cosas no están saliendo, cabeceo como para que él me diga el mensaje y ver si lo podemos solucionar dentro de la cancha. Yo creo que a veces con un par de cosas lo puedes corregir y no esperar al entretiempo para que se haga. Así que, nada, en ese caso trato de ser el nexo y, como dijiste vos, tratar de ser la voz de mando para que las cosas salgan.
0: Gonzate, lo vamos a liberar, sí, lo vamos a liberar sí. Porque primero que nosotros nos estamos metiendo en tu intimidad, son las 9 de la noche y sabemos lo que es querer estar en casa con la familia. Gracias por la pata ahí con el negro, por darnos tu tiempo. Nos encanta hablar con los protagonistas acá en Bar y no solo conocerte en tu laburo que es el fútbol y que tantas alegrías nos das junto con tus compañeros, sino también esto, conocerte como persona, así que gracias y te dejamos ahí para que puedas disfrutar de tu hija.
3: Sí, bueno, disculpe por ahí, por la desprolijidad, estaba esperando que la mamá llegue pronto, pero bueno, no llegó. Igual, cuando quieran, bienvenido sea, los voy a visitar al estudio y charlamos un poco mejor.
0: Te tomamos la invitación, sí, sí. Igual viene, está invitada la hija de Gonza Lucero también.
2: Sí, también.
0: Porque eso, ya te digo, Gonza, no sé si querías que juegue al fútbol, pero para mí tiene alma de periodista, tiene unas ganas de hablar tremenda.
3: Sí, está contenta porque... Bueno, no puedo dar vuelta a la cámara, pero le voy a mostrar algo.
0: Estamos conociendo la casa de Gonzalo Lucero.
1: Mirá.
0: No, qué bien.
3: Las camisetas que y le dije que eran de ella, así que nada.
2: Claro.
0: Espectacular.
1: Hay que ir a la casa de Gonza hacer este programa.
0: Sí, Gonza, buenísimo. Te liberamos tranquilo para que te quedes disfrutando de tu hija. Estás invitado al piso de la radio cuando quieras venir, en serio, ¿eh?
3: Dale, dale, buenísimo. Me hago una escapada para allá y charlamos un poco mejor.
0: Claro que sí. Un abrazo. Abrazo grande para vos y muchas gracias. Gonzalo Lucero, ahí está, un poco la pregunta del pase que nos hacía Grau. Sí. Ahí tenés un padre deportista presente, ¿no? Obviamente, seguramente la mamá estará teniendo tiempo para ello, lo que sea. El tipo se hace cargo, sale sí. Encima que sale al aire, sale con la nena, que está perfecto, ¿no? Sí, sí, sí.
1: Yo le veo muy activa, bueno, en las redes sociales de Gonza. Él siempre pone una frase con su nena que es algo así como que papá quiero yo sola, y siempre suben videos de o que están haciendo alguna torta o algo para la merienda.
2: Y sí, no influencer.
1: Es muy influencer, claro, como que ella manda, ¿viste?
0: Claro. Es que vos no lo sabes, pero te convertís en un generador de contenido. Sí. No, los malabares que tenés que empezar a hacer cuando tenés una criatura.
1: No, y recuerdo el año pasado, bueno, que venían de la misma ciudad, venían los dos de Plotier, estaba Lucas Mellado que traía sus nenes.
0: Claro, Lucas padre también, ¿no?
1: Claro, dos nenes.
0: Claro,
1: Uno piensa que son mellizos, pero no, se llevan un poquito de tiempo y también los veía jugando en la chacra cuando entrenaban en camioneros. Digo, la verdad que uno también, al estar cerca de los jugadores, va conociendo a las familias sí, y sobre lindo. Todo a los sí, más pequeñitos.
0: Tiene un lindo vínculo el negro Juan Andrés con todos los jugadores, uno lo sabe. No, las charlas que tenemos acá también, digo, está buenísimo. Y nosotros que tenemos y nos damos ese lujo a través de Juan Andrés, nos metemos en la vida, en la casa de los jugadores, conocemos a su familia. Estamos ya pasadito un cachito, pero digo, importante esto que decía Gonza de... ¿Cómo tenemos al 9, no? ¿Cómo tenemos sí. a Fede Acevedo? Está sí. recontra picante. Yo te escribía en transcurso del partido, es esa que no se corte, ¿no?
1: Sí, sí, sí, sí. La verdad que lo de Fede es sorprendente para algunos, para otros quizás no tanto. Él, cuando se va de Pilmatún, que tiene un paso por la Academia McAllister, ahí es donde mejora a 100% el físico. Y yo siempre lo remarco, me lo anoto casi todos los partidos o trato de tenerlo presente. En 2023, cuando está Darío Bonjour, a él le alcanzan solamente 45 minutos para que después la institución lo envíe a préstamo a la segunda división de Grecia.
0: La rompió.
1: Venía rompiendo en la liga, es verdad, era un jugador que muy goleador en la Liga Confluencia. Pero esos 45 minutos, creo que fueron menos encima. Me acuerdo que llovía, era contra Sol de Mayo, el partido termina empatado, hay goles cerrados y todo. Él tiene un gran complemento en el segundo tiempo. Y a la semana estábamos hablando de que Fede estaba yéndose a Grecia.
2: Claro.
1: Lamentablemente tiene que atravesar una dura lesión, vuelve a la Argentina, se opera, hay que hacer todo un trabajo increíble que han hecho los médicos de la institución. Lo recuperan, juega 4 partidos nada más el año pasado y este año ya lleva 11 partidos y 6 goles.
0: 6 goles, sí, ¿no?
1: Es increíble lo de tremendo. Este delantero.
0: Espectacular.
1: Que a mí me preocupa
2: a ver.
1: Que B Nacional se lo venga a llevar dentro de 2 fechas.
0: La Boca se te ha volado.
1: Porque en 2 fechas se abre el mercado de pases.
0: La Boca se te ha volado. ¿Sabes qué, Yoko? No, vamos a llevarle una tanda así y no lo repite más el negro. Vamos a la tanda y ya volvemos.
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